0: campeón. Yo creo que en otros lugares se hablaba de que es el que le gane Oriente en Santa Cruz va a ser campeón. Yo siento que el que le gane Oriente y a Tomayapo en Tarija va a salir campeón.
1: Exactamente, ¿no? Luego, el jueves 17 de septiembre jugamos nuevamente contra GB San José, pero esto es por la división profesional en el Hernando Siles, la fecha 20.
0: 8:30.
1: A 8:30 de la noche. Es igual un partido importante. Miren que acá se vienen dos partidos seguidos por la división profesional. Y por lo menos hasta el jueves 17 de septiembre va a haber un parón de la división profesional. Luego se vienen tres partidos continuos de la Copa Paceña, que es el domingo 20 de septiembre a las 17:15 contra The Stronger. El clásico de la vuelta va a ser el domingo 20 de septiembre, es por la cuarta fecha de la Copa Paceña, a las 17:15 nuevamente.
0: Otro clásico de que tal vez ya no es por y que ya no va a ser tal vez por liga otra vez. Es por Copa Paceña, pero siempre es atractivo un clásico,
1: ¿no? Es atractivo porque al final no se define nada en la cuarta fecha de la Copa Paceña. Tal vez para el Tigre, si quiere aspirar a clasificar a la Copa Paceña, Bolívar hasta ahí ya tendría que estar clasificado a la siguiente fase, porque vas a jugar con mañana, jugamos contra GB, luego jugamos contra Independiente Sucre acá en La Paz. Ya con los puntos, ya Bolívar tendría que estar clasificado y llegar tranquilamente. Ahora, en caso que no pase eso con The Stronger, volvemos a jugar el domingo 27 de septiembre contra Blooming en el Hernando Siles, Copa Paceña. Esta es la fecha 5.
0: 5 y cuarto.
1: 17 y 15, ¿no? Esos son los partidos. Luego, si no me equivoco, es ahí el 2 de octubre, que también es Copa Paceña, que juega Bolívar, ¿no? Por lo menos, ¿por qué les digo? Ahora, hay que ver cómo lo va a hacer esto, mis amigos. Porque desde el domingo 20... no sé, no se ha pronunciado si Bolivia va a entrar un microciclo o no. ¿Por qué? Porque el domingo 27, si bien Bolívar juega contra Blooming, hay partido que es Bolivia versus Paraguay en Estados Unidos. Y seguramente Bolívar va a tener que prestar jugadores. Es fecha FIFA, Bolívar no puede decir no. Así que, a lo que yo estoy viendo, que el partido contra The Stronger y Blooming, Bolívar va a jugar sin los jugadores de la selección boliviana, siempre y cuando veamos qué jugadores van a ser convocados. Que yo veo que hasta ahí va a haber un nuevo entrenador en la selección boliviana.
0: Sí,
1: ustedes ya han visto el problemón que se armó con Oscar Villegas, el tema con Oriente Petrolero, que les había prestado plata, que eso no es ético, y todo este quilombo que se está armando, que no está permitido. Ha dado paso a que la federación busque un nuevo director técnico para La Verde, y el que sigue acá en La Paz, o por lo menos su cuerpo técnico sigue radicando aquí en La Paz, es el cuerpo técnico de Mauricio Soria. Todo apunta a que sería el nuevo técnico, ¿no? Y hay que ver, tal vez ese partido del domingo 20 que jugamos contra Paraguay, y hay que ver, porque creo que están buscando dos partidos más. Veamos cómo va a ser, pero por lo menos, como les digo, desde el domingo 20 Bolívar, pero va a ser un clásico, yo creo que ahora sí de alternos, ¿no? Ahora no sé, mayormente al Tigre solamente le convocan un jugador en La Verde, y de Bolívar son 7-6 convocados. Así que ese sería el fixture de Bolívar para todo este mes de septiembre, Carlos.
0: Obviamente, estamos jugando cada 3 días, creo que después del partido con el Tigre ya hay un respiro de 7 días, pero es igual, este último tiempo va a ser muy complicado para los jugadores, va a haber muchas variantes, porque el jugar con solamente 11 jugadores en una plantilla va a ser complicado, y hasta llegar hasta octubre, más complicado todavía. Bolívar tiene las armas, la puede utilizar, lo está haciendo bien, pero tiene que seguir por este camino para darle también oportunidad a chicos que se muestren, hagan las cosas bien, y también responder en partidos difíciles de que vamos a tener Real Tomayapo, el clásico y demás. Pero va a ser un lindo mes donde vamos a ver muchos partidos interesantes, donde se tiene que lucir la KD.
1: Exactamente, el tiempo es ahora acá en Radio Éxito, la frecuencia de los ganadores. Nos vemos el día de mañana. Claro, juega Bolívar, pero hay programa normal. El partido de mañana es 3 de la tarde y a las 7 estaremos acá. Ya veremos si estamos en Oruro o no. Así espero que esté igual atento a nuestras redes sociales. Mañana juega Bolívar 3 de la tarde por la Copa Paceña contra GB San José en Jesús Bermúdez. Que tengan un lindo descanso. Espero que hayan comenzado bien con el pie derecho el mes de septiembre. Nos vemos mañana. Aquí viva Bolívar. Chau, chau.

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0: Hola, ¿qué tal? ¿Cómo están? Buenas noches, un gusto saludarlos, señores, damas y caballeros, ladies and gentlemen. Comenzando con el programa en este martesito. ¿Oh? ¿Qué tal, martes? ¿Cómo está mi amigo? Acá, mi partner, mi querido Fabián Andrés. ¿Cómo está, maestro?
1: ¿Cómo anda? Ay, ¿cómo anda, Luis? ¿Todo bien? Comenzamos un nuevo mes.
0: Estamos en primero de septiembre.
1: Septiembre.
0: Mes del amor.
1: Ay, 21 días nos falta. Bueno, de acá contando 20. Sí. ¿Tú tienes algo con este mesecito? Como que sientes el cambio porque también se acaba una temporada en estacionaria. Comenzamos la primavera también.
0: La primavera, en septiembre, pues, generalmente sí, ¿no? Cuando estaba en cole o en la universidad siempre había, pues, el tema de el festival del 21 de septiembre por el Día del Estudiante.
1: Ahora sí, todas las empresas van a poner, pues, los cartelitos, promociones, el mes del amor.
0: El mes del
1: vienen
0: amor,
1: en parejitas.
0: Si vienen dos, le invitamos uno. Le invitamos, si compra dos almuerzos, le invitamos un matecito. Está bien.
1: O un cafecito.
0: El café viene de cortesía. Para ese día, sopita de corazoncitos. De todo hay, pues, ahora, ¿no? Fideitos de corazoncitos, sopita angelical.
1: Me llamó la atención un término utilizado para los que comen ramen. No tienen sus días, los amigos dicen tarde de rameras.
0: Eso puede estar incluso en doble sentido. Pero sí, este mes, digamos, lo disfrutaba. Después, generalmente con mi pareja, claro, digamos, hacerle un presentito, un regalito. Mira que después de eso, hay varias cosas que se celebran, pues, este 21, ¿no? Porque es día de la primavera también. Cambia, como tú dices, la estación, al mismo tiempo que también es el día de los arquitectos, por ejemplo, hablando de mi carrera también.
1: Allá.
0: ¿No? Es día de los médicos también, ¿no?
1: Sí.
0: También, si no me equivoco, cumplen años, pues, septiembre es el tema de Santa Cruz.
1: Y Cochabamba también.
0: Cochabamba también, ¿no? Uno es 14, creo, y el otro es 24.
1: Sí.
0: Entonces, mira que viene un mesecito bien cargado. Siento, no sé, a mí me dijeron el clima, una semana antes de que llegue, me dijeron, está haciendo un frío terrible.
1: Sí.
0: Que no se puede aguantar y todo. Pero mira que estos días, hoy mismo que estaba un poquito, me fui al peluquero.
1: Sí.
0: Porque ya mi cabello estaba demasiado. Y aparecía, hermano, indigente, hermano, ¿no? No sé por qué, pero allá mi cabello se como que se arruinó. No sé si es el agua que tiene mucho cloro, no sé.
1: ¿No era la humedad, tal vez, del lugar?
0: Puede ser. Y he perdido mucho cabello. Yo me he dado cuenta.
1: ¿Mientras te bañabas?
0: Me bañaba o por decirte, dormía y en la almohada dejaba ahí mis cabellos. Yo nunca había perdido tanto que no me quiero volver calvo. Oye, qué terrible, porque uno puede decir, a los varones no nos afecta eso de la cabellera, de qué, pero pega muy fuerte en tu autoestima el tema de digamos, quedarte un poco pelón.
1: Y más a temprana edad.
0: Exacto, ¿no? Porque tú dices, yo digo, mira, que mi cabello me aguante hasta mis 50.
1: Sí.
0: Después ya, ¿qué? ¿No? Cerimedo, ¿qué tal? Ah, sí, pelón.
1: Con plata y poder, claro, la belleza queda en segundo plano.
0: Gobernando en otro que no es mi país. No,
1: asesorando, mejor dicho.
0: Asesorando. Pero bueno, no, pero mira, te digo, no sé, yo he visto, por ejemplo, allá en Estados Unidos, hay pelones, pero que les queda muy bien.
1: Allá, como, ¿no?, que lucen la calva. ¿No hay pelado?
2: A mí, por ejemplo, está una belleza.
0: Mira que
1: se mimetizó el pelado allá.
0: Normal, ¿no? Normal. Pero allá hay personas, los morochos, por ejemplo, o igual tipo esos grandotes tipo Toretto, por ejemplo, les queda muy bien la pelona, ¿no es cierto? Pero yo me miro a veces al espejo y digo, no, a mí sí me va a bajonear si me quedo pelón, hermano.
1: O sea, no.
0: Sí. Entonces, un poco te llega a hacerte pensar, ¿no? Y ese era un problema. Y ahora, ¿qué hago? ¿Qué será bueno? Y empiezas a buscar.
1: Te
0: ahora...
1: pones a pensar y dices, ni modo, pues me dejaré crecer la barba como Kratos.
0: Como, no. Y mira, a mí me crece, pero no, creo que no es muy estupidito. Es que, entonces,
1: a ver, si te pones a pensar, a ver, según lo que has visto, había pelados o calvos.
0: Pero con así, barba.
1: Con barba, todo, casi la mayoría con barba.
0: Sí.
1: No, nunca vas a encontrar a uno así le rasurado. Más que Pitbull, digamos. Mr. Worldwide.
0: Claro. Toretto.
2: Dale.
0: Sí, ¿no? Creo que como que...
2: Mamita rica.
0: La vida les da una segunda oportunidad, claro, con la barba, digamos.
1: Eso como que... Pasa de, o sea, de tener acá a la barbilla, al mentón, y es como que cierta compensación para no sentirte tampoco tan desnudo, pues, claro, en el rostro. Entonces, yo siento que un buen plan sería que ya, si llegara el caso, me dejaría crecer la barba. Listo, ya, ni modo.
0: Sí, habría que ver, ¿no? Porque a algunos les crece tupidito, bien, ¿no? Ahora creo que hay incluso productos que utilizan en las diferentes barberías donde te puedes generar, digamos, que tu barba sea un poquito más...
1: Que te puedan generar más frondosa.
0: Exacto, ¿no? Entonces yo creo, no sé, nunca a mí me ha gustado la barba porque siento que cuando me dejo un poco, digamos, unos 2 o 3 días, no sé, me siento como que sucio. No sé por qué, siempre así. Entonces nunca me he hecho crecer la barba.
1: Pero nunca has intentado, nunca has experimentado. Porque en algún momento a ver, van a...
2: Porque vas a quedar calvo nomás, ya dile. Ya se nota.
0: No sean así.
1: Se lo quiero decir pues de manera delicada, pelado, contacto.
0: Lo que importa, loco, es lo interior. Yeah.
1: Sí, por claro, ejemplo, a ver, el guacho, a ver, ¿tienes entradas? A ver, guacho...
0: Está loco. Mis entradas son pronunciadas, pero yo jamás voy a perder. Mi mamá era bien peluda. Mi papá, bien peludo, en todo lado. Y una vez les he visto bañarse. Y no, las piernas de mi mamá eran bien peludas.
1: Allá.
0: Entonces, usted... Yo también pelo sin el pecho, ¿sí, no? Entonces no pasa nada. Pues, mira... Pero yo, por ejemplo, porque esto también muchas veces puede ser hereditario, ¿no?
1: Sí, genético.
0: Por ejemplo, mi papá no es pelón, ¿no? Mi papá tiene cabello, pero hasta...
1: ¿Cuántos años tiene don Alfredo?
0: 60
1: y...
0: Y ya digamos... 5.
1: Está bien.
0: No, sí, 65. Escucha, no. Sí, 65.
1: Don Alfredo, escuche bien, así lo conoce su hijo.
0: 65, 66, sí, pero tiene cabello, ¿no? Y mi mamá tampoco era que, digamos, perdí el cabello, ¿no? Pero yo me asusté allá.
1: Pero la familia, no, tampoco tienes tíos pelones, calvos, como que pueda decir, por ahí puede ir la cosa.
0: Creo que tengo algún tío, pero que es pues bien mayorcito, ya tiene sus 80 y más, y creo que sí, ya no tiene mucho cabello, ¿no? Pero así, pelón, no. Pero allá me asusté terrible. También me pasó algo similar cuando...
1: Tal vez
0: era
1: el estrés también.
0: Yo creo, ¿sabes por qué? Porque me pasó lo mismo antes de casarme.
1: Ah, ya.
0: Yo dije, no voy a llegar a mi matrimonio con Jopo, no. Y se me caía terriblemente el cabello.
1: Es que estabas muy sugestionado, tal vez.
0: Sí.
1: Te hiciste una idea psicológica que ya, pues, veías cosas y es como que...
0: ¡Estoy perdiendo mi libertad! Yeah.
1: Aunque es muy natural, no, de cierta forma, al ir perdiendo cabello, digamos, cierta cantidad, claro, cada vez
0: normal,
1: que nos va bañando, normal, vamos cambiando en el cuero cabelludo, renovándose en algunos casos también. Esto es muy importante, el cuidado que se dé. La temperatura con la que te bañas, los productos, la frecuencia en la que te hagas el cuidado del cabello también es importante.
0: La frecuencia con la que utilizas
1: es un accesorio más,
0: ¿no?
1: Sí. ¿Y qué champú también?
0: Y los químicos también que han aparecido.
1: ¿Sí?
0: Pues yo no entiendo, mira, esos changos que ahora tienen sus grupos de cumbia, chicha, ¿no?
1: Sureños.
0: Y que hablan de su delantera y claro, son chicos bien simpáticos en muchos de los casos. Algunos no tanto, ¿no? Pero teñidos. Una semana su cabello rosa, otra semana azul, la otra semana rojo, la otra semana rubio, platinado, todo. Y yo les digo, ¿cómo tanto químico? ¿Cómo no se les cae? Y los veo bien frondosos. Yo, por ejemplo, te podría decir, a mí, ¿por qué me podría agarrar la calvicie? o digamos se me puede ir es porque utilizaba mucho gel en colegio, pero harto.
1: O sea, frecuente todos los días.
0: Todos los días. Y a veces tú en colegio eres un poquito, pues, despistado, ¿no es cierto?
1: Entonces, descuidado, a veces, no lo razona, pues, no estás pensando a futuro, claro. Estás más en el presente.
0: Y me dormía con el gel, pues.
1: No te lavaba.
0: O sea, no me lo lavaba, digamos. Entonces, al día siguiente, un poquito de agua y otra vez ya se acomodaba.
1: Porque ya tenía forma.
0: Claro. Y ya se acomodaba y así iba al colegio, digamos, otra vez, ¿no? Entonces, yo siento que ahí sí le lastimé a mi cabello, ¿no? Porque utilizaba gel casi todos los días.
1: ¿No utilizabas una crema para peinar, algún protector, no, aceite, nada? Era...
0: Había brillantina, por ejemplo.
1: Pero, ¿generalmente tu rutina era simplemente te ponías shampoo y ya está? ¿Para de contar? ¿O acondicionador?
0: Sí, utilizaba a veces cuando había en casa. En
1: de
0: casa
1: tus hermanas ahí, cuando te dejaban las tus hermanas ahí. Listo, venga.
0: A ver, me pondré, ¿no? De
1: olías primero.
0: Glemo en mi cabello a la hora del shampoo. Limpio, suave y fuerte. Y ahora sigues tú. Sí, pero cuando había, digamos, acondicionador en casa, lo usaba.
1: Ya.
0: A veces es un lujito también que te dabas porque tu shampoo te sale un qué. Ahora debe estar unos 25, 30 lucas. Y tu acondicionador igual, digamos. Entonces, imagínate en eso nomás 60 lucas. Para toda tu familia que tenías que comprar sí o sí cada mes o cada dos meses, digamos.
1: Y que tampoco es consciente uno la cantidad que uno utiliza mientras se ducha, ¿no? Puede ser que vos, consciente, uses un poquito, te cuides. Tus hermanos así...
0: Exacto, con todo, ¿no?
1: Claro.
0: Pero mira como te digo... tal vez por ahí puede ser que me pueda... Tal vez dar la alopecia, como dicen, ¿no? Que es el nombre que se le da a la pérdida de cabello.
1: Sí,
0: bueno, pero ahora ya no lo he sentido mi cabellito más durito. Por eso te digo, creo que era el agua, creo que era el estrés, no sé. Tal vez el químico muy fuerte que haya... no sé.
1: Ahora, puede ser el factor del agua. Según un porcentaje del 1 al 10...
0: Ajá.
1: ¿Cada cuánto veías una persona pelona con la calvita?
0: No, harto. Ahí hay harto.
1: En un 50-50, así como.
0: Sí,
1: que,
0: más o menos.
1: Como que cada esquina se los puedes encontrar.
0: Sí, sí o sí te encuentras pelones.
1: Y había algunos así, tatuados.
0: Claro, pues y algunos ya le encuentran, como te digo, el ritmo. Ya. Dicen, no me voy a quedar en esto de pelón, me voy a hacer un tatuaje, un diseño ahí arriba. Y había, pues así, ¿no? Pero, ¿sabes qué les ayuda mucho? Que son grandotes. No, es chiquitito.
1: Además, blancones, que el tatuaje les sienta bien.
0: Claro, bro, no, porque los morochos ya ni modo que... No, entonces, pero imponentes, ¿no? Los tipos grandotes, ¿no? Yeah. Entonces, mira que no les quedaba mal la pelona. Por eso te digo, a algunos les sienta. A mí no creo que me siente.
1: Depende de la estructura ósea también que tenga cada una.
0: Exacto, por eso entonces, cuando tú miras tu cabello y dices, ay Diosito, que no se me caiga, que no se me caiga. Entonces,
1: es que mientras más uno la piensa, más lo llama, digo yo.
0: Sí, nomás te preocupas, ¿no?
1: Sí,
0: porque
1: sí.
0: Igual empiezas a ver.
1: Te sugestionas.
0: En el TikTok empiezas a ver.
1: Peor, lo peor es que el algoritmo todavía te estresa más, porque o lo has buscado, en algún momento te apareció.
0: Es normal perder el cabello.
1: ¿Perder el cabello te hace menos hombre?
0: Exacto, así es. Hablando con estudios de Harvard... Dicen que el hombre pierde autoestima cuando se queda pelón. ¿Usted qué opina? A ver, coméntenos, participe con nosotros. A usted tal vez que está perdiendo el cabello. Tú tranquilo, ¿no?
1: Por ahora sí. O sea, he visto a mi abuelo como que ya a sus 70 y tantos años.
0: Ajá.
1: Tampoco que diga, tiene la melena, pero ya se le nota ahí la pelada.
0: Ya.
1: A mi papá no, la verdad es que no.
0: Él tiene cabello.
1: Tiene cabello, ya tiene 50 y tantos, creo, y ya, normal. Y se ve.
0: ¿Tus hermanos normal también?
1: Sí, sí, sí.
0: Sí, algunos, yo tengo...
1: Tal vez un tanto, no es tanto frente amplia, pero... No, creo, ¿no? Ya, no. Pero tampoco, y soy consciente mucho de eso, de que podría llegarme a que podría... adelantar el proceso tal vez de calvicie o alopecia si haces algunas cosas, digamos, por ejemplo, si te lavas con demasiado producto,
0: O utilizas esas ceras que hay ahora. No sé si alguna vez has usado.
1: Sí, rara vez. Ahora utilizo mucho la crema de para peinar.
0: Ah, okay.
1: Y que deja un efecto húmedo en el pelo y ya está como que...
0: Hay todo, ¿no?
1: Sí, mosh. Sí, sí. Hay, pues digo, hay aceites, hay hasta mascarillas capilares para que te puedas hacer en el pelo.
0: Mira vos.
1: No lo hago con frecuencia, quisiera más y conocer también
0: porque
1: un poquito.
0: Porque está bien plata, ¿no?
1: Y hay que mantener, o sea, como que también para prevenir, para
0: claro.
1: Obviamente tener el cabello largo digo y extenso a lo largo de todo mi cuero cabelludo por mucho más tiempo, también uno tiene que cuidarlo.
0: Sí.
1: Tiene que... Y te lo mencionaba hace un rato, verlo como un accesorio, porque es parte de tu personalidad, de lo que quieres... Tal vez proyectar para las demás personas, demuestra quién eres.
0: Seguridad.
1: Seguridad, ¿no? Hasta la forma en que lo peinas dice mucho de vos. Sí. Entonces, es parte de uno.
0: ¿Qué es peor, tú crees? ¿Subir de peso o quedarte pelón?
1: quedarme pelón. Puedo ser un gordito bonachón.
0: Un gordito sabroso.
1: Exacto.
0: Dependiendo de eso, no hay problema.
1: Claro.
0: Mira, a ver qué dice la gente. Puede participar este número. ¿Cuál es el número?
2: Mi amigo Fabián.
1: 6414-7307. 6414-7307. Estamos completamente en vivo acá en la radio 93.1.
0: Sí,
1: la frecuencia de los ganadores. 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Ajá. 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
0: Sí, señor, estás acá en la frecuencia de los ganadores 93.1. Participe con nosotros, escríbanos, nos vamos a una pausa. Enseguida estamos de retorno con más. ¡Dale!
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0: Estamos de retorno, señores, acá en la radio, sí. En vivo completamente, señor, 20:34.
1: A ver, señor.
0: Vamos un poquito a tomarle el pulso a lo que está aconteciendo en nuestro país. ¿Cómo estamos? ¿Cómo andamos? ¿Cómo estamos? Como dice la canción, ¿cómo andamos hoy? ¿Arrancamos un buen mes o no?
1: Depende de la perspectiva en que la veamos. Porque al parecer van a persistir las movilizaciones en el país. Todos están pidiendo que se abrogue el decreto supremo 5676. Entonces, hay sectores que ya se van sumando.
0: Eso es el diésel, ¿no?
1: Hay diferentes opiniones también, tanto en la Asamblea Legislativa, los productores, opiniones de un lado, del otro, tal vez. No hay una pronta solución. Todavía persiste también ahí las filas para poder cargar combustible. Creo que ya se ha vuelto un hecho noticioso del día a día. O sea, es como que...
0: Pero no están tan infinitas, ¿no? Como antes las... Pero hay.
1: O sea,
0: por lo menos tiene que ser una fila de unos 10 autos, unos 15, por ahí. Ahora, ¿cuál es la calidad del... Porque te cuento que de mí, mi Lucho Móvil otra vez está presentando problemas al arrancar en la mañana.
1: No digas. O sea, ¿solo pasa en la mañana o ya te ha pasado...?
0: Solo pasa en la mañana.
1: ¿No es por el frío?
0: Tiene que ver, pero también tiene que ver ahí la carbonilla, ¿no? Por lo que entonces, imagínate, ¿no? Entonces, ¿cuál es la calidad? Uno, como dicen, ve tú a saber, ¿no? O sea, ¿no? Pero bueno, lo cierto es de que sí hay filas, no son así inmensas, pero de que las hay, ¿no? Y creo que va a seguir esto, y con todo lo que se habla, con todo lo que se dice. Y las últimas noticias, en todo caso, que se manifiestan en lo coyuntural, como que no te pone ahí a medio susceptible.
1: Sí.
0: ¿Cómo estamos en los mercados? He visto, hoy, por ejemplo, fui justo para hacerme cortar el cabello y vi maple de huevito a 24 lucas.
1: Está bueno, entonces dije, está bueno, eso está bueno.
0: No, bajó. El pollo igual vi a 16 el kilo.
1: ¿Por dónde? ¿Dónde estabas?
0: Por Villa Fátima.
1: Villa Fátima.
0: 16. Luego vi más a 14 también. Vi en la garita que te estaban vendiendo el kilo de pollo a 14. Entonces dije, bueno, carísimo no está.
1: ¿Qué
0: ¿no?
1: preparaste hoy? ¿Qué prepararon para almorzar?
0: Hoy, francamente, un arroz tranquilito con tortillas.
1: Ah, ya.
0: Sí, su ensaladita de lechuga.
1: Oh, pero la tortillita que se hace ahí con raspadito de zanahoria,
0: sí,
1: le pones verduritas y es rica.
0: Sí, es que también un poco para limpiar el estómago, ¿no?
1: Llegué, para ir acostumbrando también.
0: Llegué sobrecargadísimo yo, ¿no? Entonces, tengo que otra vez hacer mi terapia de mis jugos, porque es que, por ejemplo...
1: ¿Qué tomas? ¿Qué jugos tomas?
0: De la papa, por ejemplo. Es que mi gastritis se volvió a activar por la comida que estaba allá, digamos, con lo que
1: ingiriendo.
0: Me alimentaba allá, digamos, ¿no? Uh-huh. Y porque es otro tipo, pues, ¿no? Es otra comida. Siento yo muy condimentada, muy cargadita. No te digo que es feo ni nada, pero es muy cargadita para mí, ¿no? Entonces, o para un estómago lastimado como el mío, ¿no?
1: Mm.
0: Ahora, como ayer te comentaba, los que les encanta lo dulce, no, son chochos, viven, pues es lo mejor que les puede pasar en la vida. Pero los que no nos gusta el dulce en la comida, entonces medio que a mí me pateó, ¿no? Y no, pues ahora tengo que cuidarme un poco, porque si no, no voy a llegar a Navidad.
1: No,
0: y yo quiero comer mi... Picanita, caramba,
1: claro.
0: Qué rico. Bueno, así nomás. Bueno, te cuento entre las cosas que han acontecido. ¿Usted se acuerda del señor, que nosotros incluso hicimos una parodia, del señor Juan Pari?
1: Ah, claro, este sujeto, este personaje que había transferido, había hecho movimientos ilícitos en el banco.
0: Claro, tú veías sus fiestas, ¿no? Para cada uno un whisky, etiqueta
1: viviendo
0: negra,
1: bien a lo Jordan Belfort, no, viviéndose la vida del lobo del Wall Street.
0: Sí,
1: el ¿no? lobo, el lobo de, el lobo de la paz, ¿no? ¿Cómo sería? El lobo, ¿cómo se llama la calle de los banqueros?
0: ¿Acá?
1: Ajá.
0: ¿La Camacho?
1: Ah, allá. El lobo de la Camacho.
0: El lobo de la Camacho, ¿no? Sí, mira, te cuento que ya, mira, después de cuántos años. Así es, ¿no? En nuestro país.
1: ¿Qué dice? ¿Qué dice? ¿Qué
0: la
1: dice?
0: Justicia por fin logra sentencia para el señor Juan Pari. Le dan 22 años de cárcel por el desfalco millonario que realizó. Va. Yo, justamente nuestra parodia se llamaba Jodido, pero nadie te quita lo bailado. Y es verdad, ¿no? Porque uno dice todo lo que ya se... Y obviamente la plata no es que lo haya devuelto, ¿sí? No. ¿Dónde estará? Con eso tal vez hasta su misma familia vive chocha, vive
1: o van como pagando. Rey. Es que también es otro mundo estar encerrado, pues. Y,
0: claro.
1: Y tras las rejas.
0: Pero yo creo que la ha pasado bien, ¿no es cierto? Entonces, tras el juicio por el desfalco del Banco Unión, la justicia dictó una condena de 22 años de prisión para Juan Pari, que deberá cumplir en el penal de Chonchocoro, de acuerdo con la información. Además, 5 personas recibieron sentencia y el resto de los procesados fue absuelto. Ahí está.
1: O sea, como que es el único responsable.
0: Hay algunos más, ¿no? 5 condenados con él y 12 absueltos, ¿no?
1: Bueno, está bien.
0: Ahora, él ya cumplió, pues, años preso.
1: Por eso, ¿y cuánto ya va? Unos...
0: Mira...
1: ¿6?
0: ¿Qué año
1: 8?
0: Fue, pues, lo que sucedió? Sí, ya debe ir por ahí.
1: Más o menos.
0: ¿Cuánto fue?
1: Estamos hablando del 2019, 20. ¿Hay alguien que nos ayude ahí en la audiencia? 6414-7307. Sería de mucha ayuda. A ver.
0: 37 millones. ¿Qué harías con un milloncito? No, te pones a pensar.
1: Las cosas que no haría. Primero, creo que...
0: Así te mandarías, como decir, o sea, la vida de mí. Porque tener un millón ya eres millonario.
1: No, o sea, ya en algún momento he sentido y he vivido la experiencia de tener cierta cantidad de dinero y poder despilfarrarla y hacerla un chengo.
0: Ya.
1: Ahora, con esta perspectiva y ya visión que tengo, lo invertiría, haría muchas cosas. No, ya no lo gastaría. No. Tal vez me compraría una casita, adquiriría un departamento, un autito, cosas así, viejo.
0: Tal vez un autito para trabajarlo.
1: Claro,
0: ¿no?
1: Claro.
0: Lo que te genere. Sí, yo creo que sí, ahorita. Yo también haría algo así.
1: Pero si ponte ahí, ¿no? Hay personas que les llega esto y no, pues, como que están para gastarlo en el momento.
0: Locas, loco.
1: ¿En qué crees tú que pueda gastar uno que tenga así esa cantidad de dinero?
0: Dependiendo también. Por ejemplo, yo lo gastaría en mi familia.
1: Ya, pero si fueras frívolo, ya, hagamos un hipotético caso.
0: Si serías soltero.
1: Exacto. El hipotético caso que tú estás soltero, como que acabas de terminar la universidad, era tu segundo año, tercero ya, primero entraste como pasante, ya llevabas 2 años en el banco, todo tranqui. ¿Cuál sería esa necesidad? Pero así, sincero, no pasa nada, o como que ves
0: yo creo general, que un yo creo que
1: uno...
0: Yo creo que un monto de dinero sí lo utilizaría en
1: ¿La plata te puede cambiar?
0: No, pero sí lo utilizaría para mi juerga, digamos. Soltero, ¿no? Hablando de estaría soltero. Qué sé yo, me iría a buenos boliches, a buenos restaurantes, o sea, un monto de plata.
1: Comería rica carne, dices, claro. La mejor carne.
0: ¿De dónde, loco? No, de restaurantes, pues. Ustedes quieren que me, luego que me condenen, ¿no?
1: Le estoy escuchando a su señora, ¿no?
0: No sé si me estará escuchando, pero por si acaso no hable. Pero mira, te digo, o sea, claro, un monto sí lo destinaría como para mi diversión. Pero un monto más grande, principal, para generar más, ¿no? para generar más. ¿Por qué? Porque ahorita mismo te das cuenta que es bien difícil ganarte 100 pesos.
1: Sí.
0: No, no está fácil, ¿no? No. Y la gente seguramente... Y claro, tú miras y dices, miércoles, como otros, con las cosas que se hablan incluso del gobierno actual, cómo otros viven, ¿no? Cómo mueven dineros, grandes dineros. No sabes. No sabes si es cierto. Si es, en el caso de que sean ciertos, todas las acusaciones que se hacen de ese pesito que le quitan a la gasolina que iba a tal persona, y imagínate cómo es cuando empiezas a ver el dinero y cómo en un ratito, en menos de un año, puedes seducirte tanto el dinero para robar, si en el caso de que sea cierto, ¿no? Porque mientras, como dicen, mientras no se demuestre...
1: Hasta que no haya pruebas.
0: Hay el beneficio de la duda, ¿no? Pero tanto se habla. Y...
1: Si el río suena es porque algo trae.
0: Exacto.
1: ¿No?
0: Entonces uno dice, miércoles, ¿qué haría con ahí está, ni siquiera con un millón.
1: Es que claro, es que mira.
0: Con 100,000 bolivianos.
1: Hasta muchos pueden decir, sí, no, yo ayudaría, que puedo ser bueno. Pero hay que estar...
0: Ayudo a los viejitos y a los
1: perritos.
0: A los huérfanitos.
1: Mamá. Es que a ver, ya teniendo esa cantidad de dinero y tal vez hasta queriendo aparentar un tipo de vida que no tienen. Imagínate a alguien que jamás ha tenido, es como que el choque de realidad. A verlo de que ya cuando tienes el dinero... Ya cuando te crees poderoso, ya pues, ahorita hablamos desde que, no, pues, sí tendría, ¿no? Pero imagínate, ya tenerlo, ¿pensarías así?
0: No.
1: Uno se vuelve hasta incluso más egoísta, más que...
0: Sí, el dinero, o sea, puede cambiar. Yo creo que sí, a muchas personas, por ejemplo, que no tenían nada y que de la nada, qué sé yo, ¿no? Por un chiripazo, suerte, lo que quieras, llegan a tener dinero, cambian, pues.
1: Imagínate.
0: Incluso muchos se echan a perder. Porque empieza, tienes dinero, lo primero que haces es buscar, como te digo, tu diversión. Digo, porque me dijiste, siendo sincero, yo no te diría, no, pues, ¿cómo voy a malgastar mi dinero? No, yo me conozco, ¿no? Entonces, siendo sincero, diría, sí, ya, un monto lo voy a gastar para mi diversión, ¿no? Y otro, el más principal...
1: Para más diversión.
0: Para más, para generar, para que luego tenga más diversión. Y ahí va a ir girando.
1: Va a ser un proceso cíclico.
0: Pero, mira, te digo, pero sí, hay casos, yo he conocido casos donde ganaban muy bien, pero como ganaban muy bien, lo despilfarraban.
1: Lo que fácil llegaba, fácil se iba.
0: Y no tan fácil porque trabajaban, ¿no? Pero por decirte, entraban a un buen cargo y ya ganaban y eran solitos y ganaban, qué sé yo, sus 5,000, 6,000. Te hablo de hace unos 10 años. Hace unos 10 años. Una belleza, pues hermano, porque esa plata con 1,000, solito, con 1,000 vivías y bien vivido, ¿no es cierto? Pero que empezaban a salir, iban a centros nocturnos. Ella bebía, tenían una vida de despilfarro total, ¿no? Y ahí es donde los vicios te ganan, y los vicios son caros, ¿no?
1: Sí.
0: El alcohol.
1: Las mujeres.
0: Mujer también,
1: bueno,
0: es un
1: sexo,
0: vicio.
1: Sí.
0: El sexo también. Es un que, o sea, lo que oculta la noche es pues grande, ¿no? No es como a veces lo piensas. Entonces, y no es pues no es barato. Entonces, despilfarras plata, ¿no? Despilfarras dinero, que tranquilamente lo podrías haber utilizado en guardar, ahorrar. Porque ¿cuántas personas...?
1: En una noche, ¿cuánto uno puede llegar a gastar?
0: Hoy yo te digo, imagínate, yo sabía una persona que tenía mucho dinero, pero así le gustaba ir pues a esos lugares, ¿no? Donde las chicas te seducen, hermosas. Y una de ellas lo sedujo.
1: Cayó.
0: El tipo se enamoró tremendamente de la mujer.
1: Mamita, te voy a sacar de esta vida.
0: Te voy a sacar de esta vida, vas a ser mi mujer. Hermano, perdió la cabeza, lo perdió todo. su departamento, todo porque obviamente te gana, pues te es como decir, te enloquece, ¿no? Y una chica simpática, qué sé yo, exótica, te puede, pues, volver loco, ¿no ve? Si así hasta se pierden matrimonios, familias enteras, justamente por eso. Por eso te digo, la movida de noche es como para tenerle mucho cuidado, ¿no? Entonces muchos despilfarran. Yo me he dado cuenta, porque mira que muy pocos cuidan su dinero.
1: Sí, no tenemos el hábito de ahorrar.
0: Muy pocos tienen, ¿no? Mira, y que es que cuando tienes la posibilidad, es como decir, ahora tengo mi dinerito, que miércoles lo puedo gastar.
1: Claro, es que dinero, ¿no? Sí, tal vez mañana mañana me muero. O sea, también vivimos ese viva hoy y bueno, mañana, que piense mi yo del mañana en eso.
0: Exacto, ¿no? De mañana me preocuparé por mañana. Hoy vivo el hoy. He conocido personas igual, aunque no creas, ganaban en el día, digamos, que sé yo, unos 500 pesos así, y se lo gastaban, se iban a comprar ropa. El día siguiente podría ser que no tenía ni para comer, pero ese día lo disfrutaba su plata. Entonces tú decías, ¿cómo viven? ¿Cómo logran? Pero hay gente que así es osada y vive así al día, ¿no? Y si tiene que gastar los 500, 200 o 100 pesos que ha ganado en ese día, lo gasta. Y al día siguiente, como dicen, ya, Dios proveerá. Y viven así, ¿no? Viven así. Entonces, ¿cómo lo harán? No sé. Yo es que también las personas, por ejemplo, yo soy una persona que sobrepiensa mucho. No la lograría así. Porque diría, no, y mañana qué comemos. Yo en ese sentido, digamos, me he convertido, porque antes despilfarraba.
1: Claro, que también tu proceso para ya tener cierto criterio ha sido también de vivir la época del despilfarro y el derroche también, porque me imagino que ya tuviste momento así.
0: Sí.
1: Cuando hubo la oportunidad.
0: Sí, pero siempre ahorraba. Siempre alguito ahorraba. O sea, sí te dolía, por ejemplo, qué sé yo, me iba una noche de discoteca, ¿ya? Entonces tú veías al día siguiente cuánto has gastado, 300 pesos, te dolía, porque decía, qué burro, cara, ¿cómo voy a gastar 300 pesos? Mierda, la próxima.
1: Wow, ni siquiera he levantado nada.
0: Para el colmo, ni siquiera he cargado nada. Mentira. Pero decías, no, la próxima vez consciente, decías. Después ya apareció el QR. Y cuando estás con unos traguines encima
1: y sabes que tienes plata en tu QR,
0: te vuelves, pues.
1: Y más si no lo ves. Ya,
0: el tío Magpato.
1: Pagas.
0: Y no ve. Y de verdad, o sea, cuando ves que tus amigos a veces están haciendo los codos, así, ¿no? Ahorita vengo a ver al baño, si nadie está poniendo nada. Dices, ¡ay, mierda, ya! Una vez yo voy a invitar al Zuno. Listo. Pero al día siguiente te arrepientes porque dices, miércoles, ¿por qué? ¿Para qué he pagado? ¿Por qué soy un burro? Entonces, hay mucho despilfarro. Yo siento, mira, y yo no sé, yo veía siempre, y todo este tiempo lo he visto, a veces, y siempre lo dije, ¿no? A veces nos quejamos de que todo está caro, de que no hay plata. Pero como las discotecas, y veo en sus en vivos, llenas. Viernes, sábado, domingo.
1: Y ni siquiera es como que haya cuántas o sean contadas. En muchos lugares es así.
0: No, en la ciudad del Alto.
1: ¡Ay, pa' trago!
0: O sea, pa' tomar. Y eso es un despilfarro. ¿Por qué? Porque es una plata que...
1: O sea, no va a volver.
0: No va a volver y para el colmo estás envenenándote.
1: O sea, pero alguien va a decir... Pero Lucho, déjame pues, si me voy a envenenar...
0: Mi gato es, ¿qué te pasa?
1: No, es decir...
0: No jodas.
1: Si me voy a envenenar, yo quiero elegir el veneno, y más si es Zico.
0: Y que me pique, ¿no? Es cierto, porque cada quien puede hacer lo que quiere con su plata, ¿no? Pero ves otras realidades, porque a veces tú ves a otras personas que mira que no tienen que comer, ¿no? Y es otra realidad, mientras otros están... botando su dinero cada fin de semana en trago y, como te digo, envenenándose, porque a la larga tal vez no te vas a morir ese rato, pero si te sigues chupeteando, sabes que vas a empezar
1: problemas con tus problemas. Riñones, fallos hepáticos
0: con tu cuerpo, ¿no ve? Entonces, mira, es complicado, ¿no? Es complicado cuando se habla de la economía, de dinero, que por eso la pregunta era, ¿qué harías con un milloncito, ¿no? ¿Mm? Con un millón, el tipo se embocó 37 millones. ¿Qué tal?
1: Espera, pues, me pongo a pensar, 37 millones, ¿desde que comenzó o desde que se dieron cuenta?
0: Pero bueno, ya le dieron su condena, pero...
1: Yo viajaría, ¿sabes? Viajaría.
0: Sí, mira que te dio ahora que
1: viviría, invertiría ese dinero en experiencias mías, más que en lujos y cositas, viviría.
0: Mira que yo antes, y te puedo decir, no me gustaba viajar. No.
1: ¿Cómo que no?
0: No le daba. Pero este último viaje que hice, sí, dije, o sea, es lindo conocer otra cultura.
1: Otros horizontes.
0: Otro mundo, ¿no? Es lindo conocer. Te abre la mente totalmente, ¿no? Entonces es lindo. Y sí, pues es una buena inversión un viaje, ¿no? Pero un viaje que te sirva, ¿no? Un viaje que donde puedas, que se, ir a conocer otra cultura, ir a disfrutar un poco.
1: Sí, ¿no? Pues.
0: Si puedes, que si yo, allá generar alguito de money, también es bueno, ¿no? Porque, claro, en otros lugares ganas pues en euros, ganas en dólares. Y es otro mundo. A ver, tú llega aquí, hermano, con $500 ahorita. ¿Cuánto es?
1: A ver,
0: son como 5,000 más.
1: Sí, estoy hecho y chocho y feliz para vivir la vida un mesecito por lo menos.
0: Y más. Pero el trabajo pues es duro también, ¿no? Pero bueno, así nomás el señor Juan Pari, es Juan Franz Pari. Uh-huh. Con nombre y apellido, carajo. Ya le dieron sentencia después de tanto tiempo. Bah, ¿qué tal? Vámonos a una pausa, señores. Estamos acá en la frecuencia de
1: Los Ganadores.
0: Éxito.
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0: ¿Qué tal esa canción?
1: Incubus.
0: Sí, qué linda canción. De tiempo he escuchado esta canción, ¿no?
1: Esta canción es muy de, bueno, las personas que tenían MTV para poner ahí de fondo mientras se alistaban para irse al cole o después del cole.
0: En la universidad me hace recuerdo.
1: Ahí está.
0: Cuando estaba exclusivamente en los prepas.
1: Esta vez. Es un momento.
0: La carrera marcado. De arquitectura. Ahí escuchaban estas cancioncitas.
1: Para los arquis.
0: Mira, más bien en mi época de en mi curso, en el prefa.
1: No había románticos, pues.
0: No, ni había cumbiers. Entonces eran más así, Hubastank, con la canción de Rizzo.
1: Alternativos.
0: Red Hot Chili Peppers. Entonces. Por eso también me llegó a gustar a mí. Porque yo no voy a negar que un principio, cuando era changuito, me gustaba ponerme los calzones encima de mi pantalón.
1: ¿Te gustaba
0: para ser David Castro?
2: ¡Qué huevada!
1: ¿Quería ser cumbiero?
0: Y red. Y bailaba. No sé si te acuerdas que había unos concursos de baile en sábados populares.
1: Sí.
0: De niños. Yo quería entrar con mis primos a bailar ahí.
1: ¿Pero qué pasó? ¿Por qué no se dio?
0: No sé, siempre le decíamos a un primo que teníamos que nos inscriba. Pero el otro, no sé si lo podía o si lo habrá intentado, pero nos decía que no, que está lleno. Al final nunca logramos bailar. Pero era nuestro sueño de mis primos. De Loyola, Ronald, mi hermanita Vane y yo ensayábamos en el patio y para bailar ahí. Queríamos bailar, ¿no? No me acuerdo cuánto que era el premio, ¿no? Lo que tú querías bailar en la tele, digamos.
1: ¿Qué iban a bailar? O sea, ¿cuál era la idea?
0: Cumbia. Era pues concurso de baile de niños. Primero, sus concursos de estados populares han sido emblemáticos. ¿No? Cuando, qué sé yo, había de tecno. Había también otra temporada de soldaditos de los regimientos que bailaban cumbia, bailaban tecno principalmente cuando estaba de moda. Entonces, me acuerdo sus finales en el Cine México. Era pues increíble, ¿no? Y nos queríamos bailar. No te voy a negar que tenía mi época de cumbierito, pues, hermano, ¿no?
1: Claro.
0: Pero después ya en el cole, un poco cambió mi
1: perspectiva y gusto musical. Sí.
0: Y me gustaban los clásicos. Y ya en la universidad ya me empezó a gustar el alternativo, digamos, ¿no? ¿Cómo se llaman estos que cantan indie?
1: Linkin Park,
0: Simple Plan.
1: Los Sun 41.
0: Exacto. O Blink
1: 182.
0: Exacto. Todito, ¿no? De esa onda.
1: Avril Lavigne. Green Day.
0: Ni qué decir Green Day, hermano, ¿no? Entonces, pero por eso me trae recuerdos. Y justo esa temporada que yo entré a la universidad, en el prefa, no eran más bien cumbieritos, sino más bien les encantaba esto.
1: Había gente decente, ya. Sí,
0: había gente decente. Y en su época del pichón, pura cumbia.
1: Ahí comenzó la decadencia.
0: Hola.
1: Hay mensajes. ¿Te parece? Y seguimos con el tema. Dice, buenas noches, Fabián, Luchito. Luchito, se te ha extrañado.
0: Maestro.
1: Horrores, gracias por volver. Es una mujer. Escucho muy bien. Gracias por volver y pensar en nosotros. Un abrazo fuerte a los tres, que el Señor siempre los bendiga. Y no nos vuelvas a dejar, Luchito, por favor, porque esta oyente te admira y respeta mucho tu trabajo que haces. Se te quiere mucho, Luchito. Atentamente, Esperanza Gisbert Cruz.
0: Oh, mi querida Esperancita Gisbert, le mandamos un besote.
1: A ver, ahí nomás dice, Luchito, ¿por qué te los has llevado al Guacho, al Pelado y al Valentín? En otra, si te vas, porfa, ándate solito. Por favor.
3: ¿Quién carajo es Valentín?
1: Por favor, un valentinazo. ¿Cómo han pasado los mojados la frontera? Se los ha extrañado mucho, compañeros revolucionarios, que vuelva Evo Caray. Respecto al caso, no creo que la cabeza haya caído. Debe estar en el Chapare, sembrando tambaquí. Ya.
0: De mojada, sino la vez que firme la toalla del mojado.
1: Mira quién te extraña, no sé, ¿qué te va a decir?
0: A ver.
1: Audio. A ver.
0: Hello.
4: Ayer
2: A ver. Hola, ¿qué tal hoy, Locho? Locho, ¿habías vuelto, muchacho? Ayer, ahora, ¿y que vuelvas hoy, Locho? Muchacho, no había noticias nomás, todas las noches, noticias nomás, ya, oye, no tenía hasta el copete ya.
0: Está bien, pues, ¿no?
1: Para que se mantengan informados, caramba, caramba. Claro, no todos son colitas y que la hermana de Marcet, caramba, también hay que ver el hecho noticioso. Eso también estaba jodido.
0: Rey.
1: De que todavía había personas que habían cooperado para que puedan salir.
0: ¿La hermana de Marcet?
1: Claro, y ahora...
0: Es que es un chiste todo.
1: Por eso

0: Todo parece un chiste, ¿no?
1: Todo parece un complot.
0: Ahí está. Armado. La hermana de Marcet, todo. Pero simpaticona también. Pero yo no hubiera puesto ni un peso.
1: No.
0: No. Tanta plata que deben tener esos.
1: De sobra.
0: Pero bueno, tenían que disimular.
1: Claro, bueno.
0: Bueno, ahí está.
1: A ver, que la gente participe. 6414-7307. 6414-7307.
0: Voy a preguntarte una cosa.
1: Ok, dígame, dígame.
0: Que viniendo a la radio justamente.
1: ¿La andabas pensando? ¿La andabas maquinando?
0: Es que escuché esto y que tú sabes que se está destapando. No vamos a tocar el tema porque ya. Ya deben estar podridos de que les hablemos de Serimedo y todo eso, ¿no? Pero vamos a irnos por ese lado. Mira. No sé si viste, pero yo justamente vi las noticias en la tarde, estaba con las noticias.
1: Me estaba informando, dice.
0: Y encontré esto, ¿no? Que lo posteó uno de los periodistas de Santa Cruz, digámoslo así, más controversiales.
1: Comapusi.
0: Exacto, el señor.
1: Digo, Pomacusi, ¿ah?
0: Exacto. El señor Pomacusi, ¿no? Y hablando del tema de la señora Belair y el señor Serimedo. Mira esto. Y dice así, nadie encontró un preservativo usado. De entre las cosas que ya se está ventilando. O sea, al cuate ya lo está vendiendo totalmente, ¿no?
1: Pito chico.
0: Y dice, mira, nadie encontró un preservativo usado. Pegajoso. No, ya usado, ya. Y se enojó. Serimedo dijo que se había hecho una paja. Belair se enojó más, ¿no? Y ahí lo habla ella, digamos, ¿no? Lo habla ella. Lo vamos a escuchar para que tengas un poquito
1: de contexto.
0: De contexto. No vamos a hablar de ellos porque no nos interesa, pero vamos a hablar de esas cositas de la vida.
1: De esos detallitos.
0: A ver.
2: En el basurero del baño, y entro al baño y encontré el preservativo en el basurero del baño. Entonces yo le reclamo por este preservativo que obviamente no lo había utilizado conmigo. Él estaba en Palacio en ese momento trabajando en el piso 23 en su oficina. Me dice, voy ahorita al departamento, llegue, y me empieza a gritar y me dice que se había masturbado con ese preservativo y me dice de todo. Yo ya estaba con mi maleta lista, le digo que no le creo nada, en eso agarre, me aprieta el cuello, me tira al piso de rodillas, apretándome el cuello hasta que me termina tirando al suelo. Cuando me tiene en el suelo, yo levanto mi rodilla y no sé dónde, pero le pateo en algún lugar a fin de que me suelte, y ahí es que él me golpea el pómulo. Después de eso...
0: Hasta ahí, porque después ya, ¿no? Es ya más del...
1: Más del telepolicial.
0: Más del telepolicial. Crónica roja, así, ¿no? Pero, a ver, me puse a pensar... Y justamente quería plantearlo. En este caso, por decirte, ¿cuán? Ya, olvidándonos de Serimedo y de la señora Belair, ¿no? ¿Cuánto puede afectar a tu pareja que tú o que te descubra, así como lo dijeron ellos, ¿no? Autocomplaciéndote.
1: Lo tomarías como que
0: hombre o mujer. Tú estás un día, qué sé yo.
1: O sea, pero no necesariamente. O sea, planteamos bien la cosa. No necesariamente que haya sido una infidelidad. O sea, que haya de por medio, claro. Como en el caso.
0: Pero sí, yo te pongo un contexto.
1: Okay, okay.
0: Tú ya vives con una chica.
1: Ya.
0: Ya están ya viviendo, conviviendo. Y resulta que generalmente llegas a las 7 de la noche. Después del laburo.
1: De mi chamba de 8 horas.
0: Pero ese día te dejaron salir temprano del trabajo. Entonces tú llegas más tempranito, abres la puerta y resulta que tu pareja se está autocomplaciendo.
1: Digo,
0: ¿cómo te afecta?
1: Me uno. ¿Puedo?
0: Habérmelo dicho antes. No, o sea,
1: ese rato. Yo más.
0: O sea, ¿cuál es el efecto ¿qué harías? ¿Lo tomarías como una infidelidad? ¿Lo tomarías como algo tal vez hasta denigrante para ti?

0: ¿Cómo asumirías?
1: No me esperas.
0: Ya. O viceversa, ¿no? O ponte también en el otro lugar. Ponte que tú te estabas autocomplaciendo y ella llega. Y te observa.
2: Todavía viviendo porn y tal.
0: Claro, ¿no? O sea.
2: Claro, no, no, uno no se hace la imaginativa tampoco. No, al techo. Mira, al techo.
0: Viendo a las lindas chiquillas. Todavía.
2: Y que mucho.
0: ¡Hola! A las divinas. Ya, a ver. ¿Qué? ¿Cómo lo asumirías? ¿Tú? ¿Sería algo como para romper la relación? ¿Como para rayarte ese rato y decir, carajo, qué te pasa, desgraciada? ¿Cómo? Si me tienes a mí, ¿por qué?
1: ¿Por qué es de plástico?
0: ¿Por qué estás haciendo eso y me tienes a mí?
2: No, más que todo yo estaría de preguntar por qué, entender el por qué, pero no me vería tampoco bien asustado. Siento que, a ver, en el aspecto si yo encontrara a la persona, por eso me preguntaría por qué se podría charlar, pero no creo que sería tan extremista de poder terminar la relación como tal. Ahora bien, si me encuentran a mí, digo... que algo debe haber, pues, debe haber algo de por medio. Buscaría, pero si fuera mi caso, o sea,
1: yo no tengo la culpa. Es el TikTok.
2: Estoy hipersexualizado. Súper estimulado. Es que mucho depende también por qué uno lo haría. Sí, esas risitas del más allá.
0: Dentro de las parejas.
2: Imagínate la monotonía también. Tal vez uno no tiene actividad sexual con su pareja.
0: Claro, pero si ya no tienes actividad sexual, es algo pasa.
2: Imagínate, pero no, que prefiere masturbarse a estar contigo.
0: Yo creo, no sé por qué siento que sí, a las mujeres les afecta mucho más. Porque es como decir, o sea, ¿para qué utiliza la autocomplacencia, digamos, cuando me tiene a mí?
2: El autodelicioso,
0: ¿no? Y claro que le afecta porque va en contra incluso tal vez de su autoestima, ¿no? Porque dice, está prefiriendo autocomplacerse con alguna imagen o con algún video
2: antes de
0: hacerme el amor a mí, digamos, ¿no ve? Ahora, esa acción que uno realiza, vamos a ser bien, bien conscientes, ¿no? La autocomplacencia no es un mito, ni tampoco es una cosa que
2: nadie haga.
0: Que nadie haga. De hecho,
2: nadie no se habla de ello.
0: Muchas veces descubres tu sexualidad de esa manera, ¿no es cierto? Tú debutes contigo mismo, ¿no es cierto? En muchos de los casos. Entonces, y de un tiempo a esta parte, no podemos decir pues que, uy, es un tabú, es un... No, no, está dentro de... lo que hacen. Pero una pareja, si tiene su novia, su novio, su esposa o su esposo, ¿lo podrías tomar como un engaño el hecho de autocomplacerte o de masturbarte? Así que suena más crudo.
2: No, pero está, es lo real, digamos, ¿no? Sí, de serte el autofrutifantástico, ya, no. No sería así.
0: ¿No lo satanizarías?
2: Es que depende. Si presentaría alguna inseguridad, tal vez sí. O sea, si yo fuera inseguro, el mismo hecho que mencioné, digamos, ¿no? ¿Acaso no soy suficiente hombre para poder complacerte?
0: Claro.
1: No, pero es que me dio ganas. Oh, ese rato es la cosa.
2: Ya. Estaba pensando en ti. Ya.
1: Te juro que estaba pensando en vos.
2: No iría a tener este modo. Intentaría saber por qué y en ese momento digo, bueno, pues, me toca. Sexy.
0: Pero te enojarías, se enojaría. ¿Sí?
2: ¿Qué haces? Me sentiría mal, tal vez. O, no enojo, pero tal vez como que...
3: ¿Por qué? Vuelvo en una hora. Que se me pase.
1: No, porque voy a hacerlo otra vez. Yeah. Vuelven dos.
2: Ahora también depende de la persona, ¿no? Hay Hay casos de personas que tienen, ¿cómo se llama esto? Ninfomanía. O sea, imagínate también tener pensamientos sexuales cada 24/7. Muchos ven también eso.
0: Pero cuando estás dentro de una relación, yo creo que estás dentro de una relación seria, ¿no? Seria. Obviamente creo que es un poquito más doloroso, ¿no? Enterarte o ver que tu pareja se está autocomplaciendo cuando sí tienes... Porque, a ver, vos ponte en tu, en ahora en el otro lado. Vos,
2: ¡ay!
0: Ella,
2: ya
0: ella llega...
2: Ya.
0: ¡Gordo! ¡Ay! ¡Dios! ¿Qué estás haciendo?
3: Ya. Y vos ahí...
2: ¡Ya termino!
0: Y en tu celular ahí... ¡Muévanse! ¡Muévanse, compadre!
2: Todavía siempre le suma esa parte. Sí. Nada.
0: O sea, ¿cómo...? Y se enoja ella. ¿Cómo le pides perdón?
2: Ucha. No, es que...
0: Te la va a reclamar. No, no creo que te diga... Ay, gordo, ¿qué estás
2: ¿qué
0: haciendo?
2: ¿Qué ha pasado? Ay, contame. ¿Te has tenido problemas? No, eso sí le se va a decir que...
0: Pero dime, pues, mi amor, así yo te lo hago.
2: Ay, no, creo.
0: No, creo.
2: Es que no utilizamos ahí... Y yo he visto que en las mujeres no es de reacción mucho de la razón. Es más que la reacción y llevarse... Dejarse llevar por los sentimientos.
0: A ver,
2: por la emoción del momento, o sea, por lo que genera. Me imagino que ellas piensan un millón de cosas en ese momento y muchas de esas son malas, claro, en su efecto. Y mucho depende también del trauma que tengan o imagínate, no sé, pues.
0: Claro, porque puede pensar de todo. Puedes pensar que no solamente te masturbas, puede pensar que hasta que vas a...
2: Le eres infiel.
0: Que vas a lugares de donde compras sexo.
2: Sí, sí.
0: Tranquilamente
2: sí.
0: Puede pensar eso, digamos. ¿No es cierto? Bueno, a ver, ¿qué opina la gente?
2: Sí.
0: ¿A qué número?
2: Al 6414-7307, 6414-7307.
0: Nos vamos a una pausa. Queremos saber tu punto de vista. ¿Qué pasaría? Tú descubres a tu pareja autocomplaciéndose. ¿Cuál es tu reacción? ¿Qué haces? Ese rato agarras tus cosas y... ¡Me voy! ¿Cómo puedes? ¡No, así pues! ¡Con su sanador!
2: A ver. Y hay muchas más cosas que podemos hablar respecto a ello, pero lo vamos a hacer en un rato.
0: Claro. A ver, vamos a la pausa.
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0: ¿Qué tal, Alexa?
1: Ay, Def Leppard, ¿verdad?
0: Sí, Def Leppard.
1: Hysteria.
0: Otra de las canciones que me acompañó en el viaje.
1: Uy, no puede que... Yo sí que siento que estás en el lugar perfecto como para escuchar esta canción. No hay canción más banda norteamericana o canción de carretera, para ser precisos, que escuchar Def Leppard o rock de los 80.
0: Sí, totalmente.
1: Otra vibe.
0: Totalmente, otra... Sí, mucha cosa. Bueno, ahí está. A ver, tenemos ya mensajitos de la Gentleman que está diciéndonos...
1: Participe, 6414-7307. 6414-7307.
0: Haciéndose, ya saben...
1: El auto frutifantástico.
0: El auto...
1: Estaba autocomplaciendo.
0: Yeah. Se estaba autocomplaciendo. Hola chicos, ¿cómo están? Mi pareja se autocomplace mientras duerme. Solito. ¿Te imaginas entrar ahí, pucha, descubrir?
1: Oye, ¿qué pasa? Todo eso entra. No tiene un juguete, tiene un monstruo ahí guardado.
0: ¿De dónde has sacado eso? Ya, bueno, tremendo, tremendo.
1: A ver, 6414-7307, 6414-7307, participa, déjanos tu opinión, tu nota de voz, todo es valioso para nosotros. A ver.
0: Mira, a ver, dice por acá, buenas noches, Luchito, en serio se te extrañaba. Saludos del grupo 11 Minisur, aquí con mi hermano William, atentamente Jesmi, ya comimos api con pastel en el Pedregal.
1: Rico.
0: Ricardo, ¿no?
1: ¿Con un doble pastel?
0: ¿Con doble pastelito? No, ya no se puede. Con un hito nomás. Buenas noches, Luchito y Fabián. ¿Aún Hola. Recuerdas al Cusillo, la Lupita, el Lloronazo, el Coloso? Esos cudos, dice. Claro, pues. Siempre los cudos. A ver, digo acá. Hola, Luchito. Hola, Pintita. Buenas noches. Hello. El capítulo de la serie están contando, dice. De la serie de Bel Air. El último.
1: La novela boliviana. Esta fácilmente, si alguien se aviva y si podemos tener los derechos, le pedimos a Nadia Beller. Le hacemos
0: una super radionovela.
1: Claro.
0: Qué jodido, ¿no?
1: Siflix presenta.
0: Siflix presenta. Masturbation. Bueno, ahí está.
1: A ver, acá tenemos, dice, hola Luchito y Fabián, está súper el programa como siempre. En cuanto al tema, me echaría con agua fría. Saludos, atentamente Sanky. Y ahí, adjunta. Sanky. Las parejas de mente abierta diría, te ayudaría, pero no me me duele la cabeza. Seguí nomás. Cuidado, me chisguetes la pared como la otra vez. ¡Ojo!
0: ¡Miércoles!
1: Sanky se pone como loquita. A ver, hay un audio acá. ¿Qué lo dice?
2: Lucho, Fabián, pero pucha, che, esta novela más larga que novela turca, oye, no sé cuántos capítulos más faltarán, oye, pero es interesante, es interesante. ¿Qué le crea su abuelita, ese Marcel, que pues estaba estrangulando mi crush? Una mamada, seguro estaba pues con una cusca, que vaya a mamar a su abuela, y esa sonza de la Nadia Beller tampoco es tan sonza. Sabe, pues, que estaba ahí...
0: Te lo ha mezclado todo. ¿Qué tiene que ver Marcelo aquí?
1: Estabas hablando del cerimido, caramba.
0: Ay, lo había mezclado todo.
1: A ver, participe. 6414-7307. 6414-7307.
0: Digamos, ¿tú crees que está mal como pareja, no?
1: Sí, o sea, mal... Debe haber algo que en mi relación esté mal como para que pase eso. Pero, como te digo, puede haber diferentes factores. Ahora, me preocuparía, o a muchos tal vez, imagínate, a vos te dice no, pero ella se autocomplace sola.
0: Claro.
1: Y cuando tú quieres decir, no, me duele la cabeza y que no, y después si encuentres un juguete que no es un juguete, es un juguetote.
0: No, porque ahora hay de todo, ¿no?
1: Sí.
0: Para juguetes de adultos, ¿no? Sí, yo siento que...
1: ¿O tú cómo lo ves?
0: Yo siento que le duele más a una mujer.
2: Jota, papito, ¿en qué sentido?
0: O sea, es más lapidario, tal vez. Es más doloroso para una mujer porque es como que vas directo a su autoestima. Porque ella puede decir, o sea, prefiere ver a esas o desear esos cuerpos que el mío, digamos. Entonces, de ahí estás jugando con violencia hasta psicológica. ¿No es cierto? Entonces, de que se deben... Se lo más normal sería que se enoje y no te vuelva a hablar. Ahora, no sé si llega al punto, digamos, de terminar la relación. Tendría que ser, no sé...
1: terapia.
0: Tal vez ver...
3: A ver, mostrame la foto. Y ahí, ¿qué me está haciendo mi hermana?
0: Que te deje por cerdo, por marrano, por puerco, por asqueroso.
1: O mucho de esos que se ve, o sea, tampoco... No es tan gracioso este caso, pero se da, y por eso también hay noticias y se habla de esto, de imagínate, estás con una persona y esta tiene hijos, hijas, y tú estás ahí, te pilla o te encuentras a esa persona masturbándose con la foto de tu hijo o tu hija.
0: Uy, ya enfermo.
1: O con una menor de edad.
0: Ya muy enfermo, ¿no? No, pues ahí sí sería lapidario.
1: Claro, así ahí no
0: pero
1: hay...
0: ahí,
1: no,
0: digamos, viendo y... En el celular hay un, qué sé yo, una inalcanzable que nunca
1: tú,
0: le tiraría.
1: ¿Tu Instagram? Así
0: nunca le, claro. Nunca le tiraría pelota, ¿no? Pero aún así llega a ser, yo creo, doloroso.
1: Sí.
0: Irrespetuoso. Lastimas a la pareja. No sé, creo que al hombre es como que puede... tal vez asimilarlo un poco más, digamos. Creo, ¿no? Pero para una mujer es más lapidario, creo yo. Y en todos los casos, tanto sea para hombre, para mujer, está mal. Algo está faltando, creo, en tu relación.
1: Para llegar a la autocomplacencia, sí. O sea, y hacerlo con mucha frecuencia y demás, eso también está mal, o sea... Claro. Sí, yo pienso que debe haber algún factor, incluso psicológico, con la otra persona o con la persona que lo hace. También puede ser que lo utiliza para poder regular sus emociones, ¿no? Si es banquero y ya después no llega a su casa, después de su día ajetreado,
0: una
1: paja para relajarse. O sea, perdón que sea así vulgar que lo diga, pero... Hay quienes lo utilizan también de esa forma. O están tristes, esa es una paja.
0: Si eres pero soltero, normal, digamos, ya, ¿no?
1: Pero no, hasta incluso eso debería ser visto que mal. Como que, ¿por qué? ¿Por qué siempre recurrir a...? Si me lo pregunta a mí, muy rara vez.
0: Si vas a la parte... Mira, si nos vamos a una parte más incluso espiritual... Es un pecado.
1: Sí.
0: ¿Por qué? Porque estás teniendo fantasías con alguien y es uno de los mandamientos, ¿no? Que dice, que te manda Dios a no hacer. Que te dice, no codiciarás a la mujer de tu prójimo, ¿no? Y cuando tú te pones a ver, qué sé yo, un video de una mujer... Y la deseas, estás pues llegando a cometer ese pecado, ¿no? Entonces si vas en la parte espiritual, ya está, ¿no? Es pecado. Pero muchos te podrán decir, ah, pero que siempre, peor sería que vaya a comprar o me vaya a meter a la 12. Pero,
1: ay, justificando,
0: pues,
1: todavía.
0: Ahí sufriría, pues, mi mano nomás es...
1: ¿De qué se tiene que preocupar?
0: ¿De qué se preocupa? ¿No ves? Pero es pues malo. O sea, lastimas, ¿no? Lastimas. A ver, ¿qué opina la gente? Participe con nosotros. Este es el número para que pueda participar.
1: 6414-7307. 6414-7307. A ver, acá tenemos mensaje.
0: ¿Qué dice?
1: Lo peor sería con una foto de la Galindo. O
0: sea, ¿de quién?
1: De la Galindo.
0: Ahí tienes que haber tomado 3 días y estar oxiso. Dale. Francescuito, dice Luchito, buenas noches. ¿Cómo estás, querido Francesco? A ver, tengo audio.
1: A ver, ¿qué nos dicen? ¿Qué nos dicen? Sí.
0: Ay, no, este celular.
1: Puedes conectar el WhatsApp al navegador y de ahí lo
0: reproduzco,
1: sí,
0: ¿no?
1: Sí, mejor. Sí, sale el audio en alta calidad.
0: Ok.
1: Violita.
0: Ahorita mismo lo voy a hacer entonces.
1: Entonces, antes que lo haga y mientras está maquinando, vámonos a una pausa, ¿le parece, señor?
0: Tenemos que irnos una pausa enseguida. Estamos de retorno con más acá en la radio. Sí, señor, ya sabe. No lo haga, no lo haga. No, alto, frene sus instintos.
1: No cedas, no cedas al impulso.
0: Ya, dejad de ver esos... Dejad de ver esas potonas. Dejad de ver esas potonas.
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0: chicara. ¿Alguna vez te pescaron?
1: Te agarraron con las manos en la masa.
0: Te agarraron con las manos en el mazo.
1: ¿Qué masa? La más sabrosa.
2: ¿Cómo es?
3: 6414-7307 es nuestro número de WhatsApp habilitado esta noche. Danos tu opinión, tu punto de vista. ¿Estamos mal tal vez en lo que estamos diciendo u opinando? ¿Debemos normalizarlo o es un pecado? Diosito mortal. Te va a castigar.
0: Te va a cortar la mano.
3: Te va a acercar tu pelín.
0: Yeah. A ver, 60, dice acá,
3: a ver, ¿qué dice?
0: La Jessmy dice, mira, es que los malcriados cuestan caro. Mira, ya sabe, precios.
3: ¿Los malcriados? A ver, ¿qué se refiere?
0: Los malcriados, los cariñosos. A ver, dice, feliz retorno, Luchito, dice, o hablamos de fútbol. Seguí nomás contando que Cerimedo se está convertirlo en una radionovela. Atentamente, Uguiño. Dale, Uguiño, te mandamos un abrazo.
3: Uguiño sigue tomando matecitos.
0: Sus matecitos de... hecho al futbolista gaucho.
3: Desde futbolista y de fútbol, ¿qué podemos hablar? Es que no está, pues, la estrella, noticia de la semana, el retiro de... bueno, se anunció el retiro de la selección de Lionel Messi.
0: Ah, ya no va a estar.
3: Ya no.
0: En la selección.
3: Después de... bueno...
0: ¿cuántos después años? Seis mundiales.
3: Después de seis mundiales, después de todo un proceso también en este último tiempo, la pérdida de su padre, también fue parte, me imagino... fundamental para que tome esta decisión de alejarse de la selección.
0: Pero a veces dicen eso y retornan, ¿no? Se ha vuelto bien...
3: ¿Qué, a lo Martins? Yeah. ¿A querer hacer la Martins?
0: Después decir, ¿sabes qué? Me han pedido, me han rogado que vuelva. Yo no quería.
3: Puta.
0: Pero me han rogado. Entonces, no sé. A mí me late que hasta lo pueden hacer jugar un mundial más al Messi.
2: ¿Tú crees?
0: Yo creo.
3: Podemos decir, pero yo pienso que él ya no va a jugar un mundial. En la MLS se va a quedar y este último partido hizo 4 goles. Yeah. Un póker de goles.
0: ¿Y la Copa América tal vez?
3: Puede ser. No creo que llegue. Yo creo que va a haber un partido de despedida. Un partido donde ahí sí.
0: Hasta Scaloni creo que ya no va a estar.
3: Dirigir, ¿no? Sí, bueno. Sí.
0: Hablando de fútbol un poquito. Bueno, hablemos de pelotas. No. Bueno, a ver. A ver,
3: tengo opiniones respecto al tema.
0: Dale.
3: ¿Cómo podemos plantear la pregunta para que la gente lo entienda? ¿Está es bueno o malo?
0: No, yo creo que más que bueno o malo es... ¿qué efecto? ¿Qué harías si tú descubres? ¿Qué impacto generaría en vos si tú descubres a tu pareja que se está auto satisfaciendo?
3: Ok.
0: ¿Qué le pasaría? ¿Qué sentirías? Bueno, él lo está sintiendo todo, ¿no?
3: Claro, o ella.
0: O ella.
3: 6414-7307, dice, yo cierro la puerta y me voy, jaja. No porque me moleste, sino porque siento que en ese momento es privado. Después hacemos como que nunca pasó.
0: ¿Qué estás haciendo?
3: Nada,
0: ¿por qué?
3: Me estaba limpiando.
0: Eso es cosor.
3: A ver, acá dice, yo sinceramente me sorprendería, pero no me enojaría. Cada persona tiene derecho a su espacio. Eso sí, después probablemente me haría un poquito... dice...
0: me vengo y me lo hago yo.
3: Me reiría de la situación, dice.
0: A ver, ¿qué dice acá? Dice, hola Luchito y Fabián, bueno el programa, pero sobre el tema, qué asco, ¿no? Dice, pero bueno, prefiero no opinar. Estos hombres, puto. ¡Epa! Mira. Mi hermanita Vane, le mando un besote, un abrazote a mi hermanita Vane.
3: ¿Prefiere reservarse su opinión?
0: Sí.
3: Dice, ¿qué tal muchachones? Lo que les cuento a continuación no es broma. Hace muchos años, cuando estaba en el primer año de la U, tuve una novia mormona. Y me hizo una tremenda escena en un internet porque me sorprendió viendo el perfil de Face de la Miss La Paz. Me gritó que era un pervertido y...
4: ¡cerdo, puerco!
3: Y la señora que atendía el internet me botó.
4: Señorita, ¿puede retirarse? Por favor, no están aquí peleando, por favor. ¿Qué les pasa a ustedes? Vayan a pelear a su casa.
3: Fue una total vergüenza.
0: Pues ni siquiera estaba él.
3: Estaba pero mira, estaba pero chequeando. Ahora ponte a pensar. Si eso nomás puede ser motivo. Si ver a una persona pasar y ese movimiento.
4: ¿A quién estás mirando, Fabián? No, ¿ves que no me he dado cuenta?
3: No, estaba viendo, es que...
4: Carajo, tu cabeza casi se
3: había una etiqueta de doblón ahí abajo. Quería comprarme de chocolate.
5: Casi se desnuca.
3: Sí. casi hago la del exorcista así.
4: Pero ¿ves que no me doy cuenta?
3: No, pero
4: ¿estúpido?
3: No, pero...
4: ¿Es que no estás... Te he visto mirando ese poto, Fabián.
3: No, ¿dónde? A ver.
4: ¡Celulítico, ya. Asqueroso!
5: ¿Cuál?
4: Claro, si esos potos grandes te gustan, ¿no ve? ¡Esos potos grandes te gustan!
3: ¿Cuál? ¿Dónde?
4: Por corazón a mí ni me tocas.
3: Si eso, viejo, es causante de una pelea.
5: De discusión.
0: Imagínate.
5: No creo.
3: ¿Tú qué opinas?
5: Es un reflejo.
0: Es un reflejo.
5: Sí, yo creo que es un reflejo muy natural, digamos. El ver de varones a mujeres, a no ser que te gusten los varones, no sé, no es el caso mío, pero de mujeres a varones igual, ven o no. Les ven el paquete, les ven los claro. músculos, la forma física.
0: Es que yo creo que puedes mirar, ¿no? Pero no hacerlo pues frente a tu pareja ahí al lado, digamos.
3: Ponle seguro pues al baño, carajo.
0: O sea, es...
5: si no haces la paja tranquila.
0: Tú, por ejemplo, ¿qué opinas? ¿Lo ves así el impacto fuerte como para que tu pareja, tu novia, te termine, te diga...
4: Te he visto terminar, ahora yo termino con vos.
5: Has terminado vos, ahora me toca. No sé, no creo. Yo creo que son cosas que se hablan en el enamoramiento. Antes de estar, digamos, con esa persona en una relación.
0: Ya.
5: Son cosas que se hablan, pero ya lo decía, ¿no? Es un impulso al final. Nadie está exento, digamos, de ver cuerpos de otras personas.
3: Incluso a ti te ha traído.
5: El detalle yo creo que es en qué tan alcanzable esté para tu pareja o para ti. Ponte que la deliciosa es de tu grupo de amigos o de amigas, digamos.
3: No,
5: ahí yo creo que ya, digamos, ¿cómo? Un poquito como que tienes que marcar la cancha con la y vos también comportarte.
3: Entonces no sería lo mismo, ¿no? Ahí hablamos de alcanzables e inalcanzables. O sea, claro. No sería mucho pedo, digamos, si está viendo a, no sé... No sé, una figura...
5: Una actriz,
3: o una cantante.
5: Claro, no sé, actriz.
3: Sabrina Carpenter o Shakira, no sé. Así, o sea... es diferente a, claro, a una chica del grupo de tus amigos.
5: Por eso digo, mucho tiene que ver el alcance. Incluso acá mismo, digamos.
0: A tu compañera de trabajo, digamos.
5: Por ejemplo, ¿no? O a tu secretaria. ¿No ve? Ah,
0: por eso decíamos, ¿no ve? A tener que ser muy desgraciado. Uh-huh. Y ahí... A ver, con la foto de su hermana, por ejemplo.
3: Es que son...
5: ¿Hermanastra o
0: de su amiga?
5: Ah, sí. Ya.
0: O de su amiga.
5: Hasta de tu ex, digamos.
0: ¡Ota!
5: Pero esas fotos me las ha dejado para el recuerdo. No las quiero ni mirar.
0: Yo he grabado para el recuerdo. Bueno. Algunas, yo creo, por eso decía... Creo que a las mujeres les pega más. Si te descubre... Que tú le descubras a ella, porque hasta un hombre...
3: Quisiera que ellos
0: hasta,
3: digan.
0: Hasta puede, no sé, yo me hasta te puede parecer hasta gracioso, ¿no?
5: Hasta yo difiero un poco, porque yo creo que a los varones nos pega más en el ego. A los varones somos de, a ver, si yo estoy con ella, yo me la doy, digo, ¿no ve? Es mi pareja, pero si mi pareja está viendo a otra persona, ya sea alcanzable o inalcanzable, entonces nos golpea más en el ego y dices, puta, este brother es así, así, así, entonces vos tratas...
0: A Bad Bunny.
5: Sí, ya, ¿no? O sí, ¿no? Eso es nerfearse. No, pero es como que si es un brother que puedes tú llegar a admirar, yo creo que te da, digamos, ese impulso de mejorar más que de pelear. Pero nos golpea más en el ego, digamos, para hacerlo.
0: Bueno, a ver, participen con nosotros.
5: A las mujeres también, en el ego.
0: Yo creo que en el autoestima. Porque
5: sí.
0: Es como decir que ellas piensan y dicen, o sea, si me tienes a mí, ¿para qué buscas digamos, y una imagen.
5: Si yo te aprieto.
0: Ya. Si yo te aprieto.
6: Bueno, pero.
0: Mira que yo he visto y había personas. Yo me acuerdo, una vez nos llegó un mensaje.
5: Ya.
0: Era de una señora que había descubierto a su pareja. Uh-huh. Con harto material pornográfico. Si tú tienes, ya. Si tú tienes pornografía, o sea, nunca lo había descubierto autocomplacencia, pero si tienes pornografía es porque te autocomplaces, pues no veo, o sea.
5: Otros lo hacen con la mente. La gente es soñadora. Yeah.
0: Entonces, y dice que desde ese momento, ella decía, ¿no? Ya no lo puedo mirar como antes.
5: Claro, claro.
0: Ya no lo puedo mirar como antes. De hecho, quiero separarme. Se quería separar de su pareja. Porque le había dado en lo más doloroso, porque ella dice que había subido mucho de peso.
5: Okay.
0: Y ella, y en sus videos, qué sé yo, veía pues, yeah, qué sé yo, figuritas, ¿no es cierto? Entonces, por eso te digo que le puede pegar mucho en el ego, en la autoestima, ¿no? A una mujer. Por eso hay que tener mucho cuidado, digamos, ¿no?
5: Sí.
0: Ahora, esas cosas entre parejas serán fáciles de perdonar.
5: Yo creo que sí.
0: Porque en cierto modo no es. A ver, si tú pones en una balanza y dices el irte a comprar amor,
5: servicios sexuales.
0: Exacto. Que una autocomplacencia y tú pones una balanza.
5: A ver, ¿cuál es la mejor?
0: ¿Cuál pesa más?
5: Una vez, justo mira, hablando de este tema, con una amiga, me decía, yo prefiero que mi chico se vaya con las cariñosas a que me engañe con alguien. ¿Por qué? Le decía. Pero igual, pues está. No, pero. En uno está satisfaciendo sus necesidades biológicas. En cambio, si me engaña con otra persona, puede engañarme hasta emocionalmente.
0: Miércoles, qué open mind.
5: Sí, no, bien avanzada es.
0: Pero porque yo.
5: Desde ahí un cacho como que le entiendo, digamos. Es un servicio, digo, ¿no? Es como al final no los deprocho, no lo consumo, no los deprocho, pero ahí está, digamos, ¿no?
0: Pero
5: tampoco, digamos, si fuera algo así moralmente bien repudiado, yo creo que el alcalde ya haría algo, ¿no? Como el área se entraba, no vea la figue.
3: Estoy trabajando. Estoy trabajando.
5: Eres el casero,
3: todas tienen carnet de sanidad, ¿no? Es mi edificio. Yo tengo las llaves.
5: No, en ese caso, yo creo que la infidelidad, yo creo que es grave cuando se hace más con sentimientos que físicamente.
0: Oye, no, pero no creo que. Yo creo, sinceramente, que es más doloroso pues, que tu pareja vaya a comprar servicios sexuales. Que una autocomplacencia, digamos, ¿no?
5: Sí.
3: Ahora, también. Eso también es debatible, que la gente también opine. 6414-7307, 6414-7307. Tengo un audio y
0: a ver, ¿qué debatiendo. Dice? ¿Qué dice el audio? La
7: puta. Oye, Fabián, pero muchas de esas chicas, no ve de las dos, ¿eh? Tienen pues sus maridos, tienen sus esposos y sus hijitos y todo eso. ¿Acaso esa señorita trabajadora así de la noche, acaso no es mujer del prójimo? Digo nomás, ¿no? Y están ahí unos 10 pelotudos haciendo cola ahí en su puerta y después están pasando uno, después el otro. O sea, no es pecado.
5: Es pecado.
0: Es pecado, pero el ser humano, mucha desde tiempos antiguos, ha sido pues su debilidad el sexo.
5: Claro, de hecho ha sido normalizado en muchos.
3: Grandes imperios han caído por el líbido de los conquistadores.
5: Zoma, por ejemplo, hacía orgías.
0: Claro, pues no, ahí está, por ejemplo, Sodoma y Gomorra.
5: También.
0: Que son historias hasta bíblicas, ¿no?
5: De hecho, hay algo bien interesante en la Biblia. No voy a tocar tan a fondo porque se me ponen sensibles después y dicen, Aldense es un pena. Pero luego, con lo de Adán y Eva y Adán, Se dice que Eva se metió con quién, ¿cómo se llama su hijo? Caín y Abel. Porque son sus dos primeros hijos, ¿no? A ver. De hecho, se habla hasta incluso de infidelidad, porque antes de Eva era Lilith.
0: Eso no la...
5: Antes de Eva, la primera mujer era Lilith, pero Lilith era muy vanidosa, cometía pecados, entonces Dios la ha desterrado, por eso se hace la primera mujer en el infierno. Luego nace a Adán, luego Adán está solo, obtiene a Eva. Adán y Eva tienen dos hijos, Caín y Abel. Entre Caín y Abel había uno bueno y uno malo, pero... no sé, mira, según la Biblia son los primeros hombres de la humanidad, ¿no? Pero, ¿cómo han surgido más hombres y por qué se dicen hermanos todos? Porque supuestamente Eva se ha metido con sus hijos.
0: Nota, no.
5: ¿Alguna vez lo he escuchado?
0: Eso ya es... cosas perturbadoras.
5: Sí, ¿no? Pero tiene varias aristas que de donde se puede agarrar. La historia bonita es de la que sabemos, digamos, la común.
0: Claro.
5: Pero si lo piensas bien, es como que tiene sentido. Si eran dos varones hijos. Y solamente Eva era la mamá.
0: Habría que esa parte no me la sé.
5: O incluso digamos, si digamos ya después de Caín y Abel han tenido otra hija, entre la hija y sus hijos.
0: ¿Cómo habrá sido, no?
5: Sí. No, entonces habría que estudiarlo bien. Hasta ahí nomás sé.
0: Hasta ahí nomás. Muy datos perturbadores.
5: Masturbadores.
0: Yo diría, te ayudo con eso.
3: Te ayudo. Que descanses tu mano. Me toca.
0: ¿Ya has terminado?
5: Relevo australiano.
0: Relevo australiano.
3: ¿Ya vas a terminar o te ayudo? A terminar.
0: Corrijo, Luchito. Las malcriadas era mi hermano. Pues él sabe. Dice. Bueno, ahí está. ¿Tenemos más mensajitos?
3: Hasta ahora. Ahí se quedó. Porque tenemos que irnos a una pausa.
0: Bueno, vámonos a la pausa. Enseguida estamos de retorno. Como sigan participando. El tópico que hoy hemos lanzado, hablando un poquito de las cosas de esta humanidad perturbada que existe. Vamos a la pausa.
3: Hipersexualizados.
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0: Eso sí, señores, estamos de retorno acá en la radio, en la frecuencia de los ganadores.
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0: 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Oye, pero bien difícil, ¿no? También, o sea, siendo sincero, tanto para hombres como para mujeres, no echarle
2: un ojito.
0: Ahora con el TikTok.
2: Claro.
0: Con las redes sociales, con lo destapado que es, incluso, si se dan cuenta, o sea, el tema de la... Antes todavía había, pues, pudor, ¿no es cierto? Yo me acuerdo que...
1: Mirá, ¿no estaba tan sexualizado el ambiente?
0: No, y la gente... No sé si han visto el videoclip de la lambada.
2: El baile prohibido.
0: Lo satanizaban, sí. El tema de la lambada.
1: Bueno, sí.
0: Pero tú lo miras...
1: Y es bien tranquilo.
0: No, o sea...
1: A diferencia de otros...
2: La bachata es más sucia, te diré, incluso.
0: A lo que ahora se ve.
2: Sí. ¿No?
0: Y en todos... Ni qué decir en todos los grupos.
1: Los perreos.
0: Entonces, uno está más tentado que antes.
2: Sí.
0: ¿Cómo logra uno no caer en esa tentación? ¿No? Porque te pones a ver ahorita, prendes tu celular... Cachito, me desestresaré o me a ver, veré qué hay en las redes.
1: Veré el explainer.
0: Vas pasando y de la nada, chun, te aparece un baile exótico.
1: Es que no es solo un baile exótico, también pensado, digamos, en el hecho de llamar tu atención en redes. Si va dirigido a un público también, pues no, te van a vender... Ponte, el algoritmo de hombres, un ejemplo.
2: Entramos a mi Instagram.
1: Tú verías. Entramos al Instagram de todos. No, pero imagínate.
2: Es verdad.
1: Y te muestran, las propias empresas promocionan esto. ¿Quieres vender un pollito? Y bien, ponen ahí caras bonitas o...
2: Cuerpos bonitos, ¿no? Ponen buenas pollitas.
1: Buenas pollitas.
0: Sí, tanto
1: para hombres. Que también está intencionado, ¿no? No es simplemente está puesto al azar.
2: No, porque es una manera de llamar la atención.
0: Porque las mujeres tampoco pueden negar que ellas ven también.
2: Por eso lo decía, porque las mujeres tampoco están exentas, tampoco digamos, se hacen a las santas, pero son las que más miran incluso.
0: Entonces, imagínate, si estás tentado en todo momento... Qué difícil, ¿no? Se hace para una persona, digamos, el tema de cumplir, porque es una parte también responsable.
1: ¿Cómo
0: cumplir en el tema de a tu pareja, no hacerle pasar por un momento tan feo como el que te descubra, por ejemplo, autocomplaciéndote.
1: Ok.
0: ¿No? Sí. O sea, uno debería cuidar los sentimientos de su pareja. Debería cuidar incluso su salud emocional. Pero si te descubre chequeando o dándole
1: porno
0: like.
1: De enanos ahí. Es bien raro.
0: Porno de enanos.
2: Casera de galgos.
0: Entonces, te das cuenta y con toda la tentación que existe. Pucha, es bien complicado, bien difícil. Entonces, de verdad que tienes que alejarte, pues, de ese mundo. Y para alejarte de ese mundo, es alejarte del TikTok, es alejarte del Facebook, es alejarte de las redes sociales. Porque donde más hay eso es en las redes sociales.
1: Sí.
0: ¿No? Donde ves... sin miedo, ¿no? Ahora ya no hay un poco el pudor, digamos, que se tenía antes. Ahora en tanga están bailando.
1: Cocinando, pero bueno, buenas recetas.
2: Sí, entonces, sí.
0: ¿Cómo
2: oye, también
0: logras?
2: Ves esa influencia. Te da recetas fit, pero así desnuda casi, solamente con el mandil.
0: Sí.
1: Es otra, ya.
2: Es otra.
1: La mía hace donas.
2: No, pero aparece o no. De hecho, eso lo hablábamos hace un par de semanas. El algoritmo de TikTok y de Instagram en las noches cambia.
0: Claro. Ajá, por eso te tienta, pues.
2: Sí,
0: es para que consumas eso.
1: Para que caigas.
2: De noche es papito metel. Ya, ¿no?
0: ¿No ves? Entonces, qué complicado, ¿no? Pero si tienes una pareja, yo creo que tienes que respetar, ¿no? Y si alguna vez te han pescado, que el pedir disculpas no te hace menos menos caballero, ¿no?
2: Sí.
0: Y tratar de solucionar, porque como te decía, hay esas cositas.
1: Hablalo.
0: Yo creo que esas cositas, por más que puedes seguir tu pareja contigo, pero si te lo vas a recordar cada que tengan una pelea.
2: Y cuando te he descubierto, desgraciado, que estabas ahí, asqueroso, perro, puerco, marrano. Sí. Llámale pues con la que te estabas haciendo, tu amor.
1: No ve con la que te toqueteas ahí.
2: Asqueroso.
0: No ve.
2: Degenerado, perro.
0: Y empieza
2: a no ser
0: eso.
2: Que le guste, porque también debe haber casos, ¿no?
0: Sí,
2: debe haber. Ah, estoy en mi espalda ya.
0: No, pero. Pero. Qué complicado, qué difícil.
2: Hay que tener responsabilidad afectiva más que todo, ¿no? Con tu pareja, dentro de estar el respeto, la empatía y otros, digamos, valores que van asociados a una relación sentimental. Ahora, en este tema, por ejemplo, yo creo que es normal, tanto en varones como en mujeres, llegar, tener una etapa en la vida en la que eres consumidor de, ¿no? Pero lo que si trasciende eso, digamos, a la adultez, a la juventud incluso, y se vuelve excesivo, yo creo adicción. Que ya es una enfermedad. Más allá de la adicción, ¿no? Te genera hasta trastornos.
0: Sí,
2: te puede generar totalmente. Hasta trastornos.
1: Tu percepción de la realidad bien alterada.
2: Sí, porque alguna vez he escuchado un estudio de los psicólogos donde decían las personas que más consumen pornografía son personas que no están en relaciones sentimentales o son muy idealistas con las mujeres. O en caso de las mujeres, con los varones.
0: Yo rescato lo que dices, que creo que para una edad hay todo para una edad.
2: Sí,
0: ¿no?
2: Todo para una edad.
0: Y por eso mismo, antes de ir a comprometerte, uh-huh. de casarte...
2: Tienes que soltarte.
0: Y yo siempre siempre dije, tienes que estar cansado de todo. Hasta de salir a tomar con tus cuates.
1: Hasta de hacerte hasta... la...
2: Sí, de matarte a pajas, ¿no?
0: ¿Por qué? Porque lo otro ya puede lastimar.
2: Sí, eso sí es verdad.
0: ¿No? Entonces, cuando tú eres enamorado, solamente resulta que no vives todavía con una persona.
2: Ajá.
0: Hasta tienes tu intimidad, ¿no ves? Vas a ir a tu cuarto y no le vas a decir nada, ni te puedes encerrar en tu cuarto y qué sé yo. Porque tienes tu enamorada. Y si no se entera, normal, ¿no es cierto?
1: No pasó.
0: Si es que tantas ganas tienes de

0: ser más cuidadoso.
1: Sí.
0: Porque es como te digo, o sea, en la calle tú te puedes topar con personas y qué sé yo, hasta se te puede dar una chequeada, digamos, ¿no? Sí. Si no es a tu pareja, ya, no vas a hacer nada, digamos, ¿no? Pero si está ahí tu pareja y vos estás girando tu cabeza como el exorcista para ver, sí, obviamente que vas a lastimar.
1: Eso es descarado, ¿no?
0: Claro.
1: Sin vergüenza.
0: Entonces ya lastimas. Y creo que en una relación hay que ser un poco más cuidadoso de eso, ¿no? El mismo hecho por decir, como nosotros, como en algún momento ustedes van a ser, ya eres papá.
1: Sí,
0: ya, yo lo propio.
1: Sí.
0: ¿Y qué pasa cuando encuentras y descubres a tu hijo?
1: Ay, no, puta, yo voy a pasar eso. De verdad, es que yo... Hay ventajas y ventajas, ¿no? De tanto varoncito como de niñita. No, yo sí estoy jodido en eso. Alguna vez me han dicho mis amigos, ¿qué vas a hacer cuando tu hijo vea porno? Yo, no sé, pues... Pásame el link, ya, ¿no?
2: Entonces, ¿a qué página has entrado? ¿A qué página has entrado? Para meterme.
1: Ya, para seleccionártelo. Ya.
0: Pero te das cuenta, qué difícil, ¿no?
1: Sí, es difícil.
0: Porque
1: es
0: tú como joven ahorita, mira, puedes decir, digamos. De hecho, muchos deben decir, pero es lo más normal, es lo más natural.
1: Pero
0: no
1: cómo
0: sé si tan normal.
1: Pero cómo saber qué tan normal es, ¿no? O hasta qué punto es normal.
0: Claro, porque como ustedes han dicho...
2: Es sí. Que lo normal para nosotros tres es muy diferente, ¿no? O sea, no, puede ser normalidad no hacerlo, por subjetivo. Normalidad... Ajá. Exacto, es subjetivo. Ajá. O uno al día es normal. Ya, ¿qué? Ya,
1: uno al día, yo, ¿qué? Ya. Yo hago cinco ya, ¿no? Es que eso es normal.
0: Estoy perdido.
1: Una vez, de hecho, hace un par de semanas, leímos una noticia que...
0: Ay, hace un par de semanas. 5.
1: Ya. En 2 semanas he hecho 5 ya, ¿no? Pero hace un par de semanas hemos leído una noticia de que el hombre solamente aguanta 36 veces la masturbación, luego le da un paro cardíaco. Entonces hemos dicho a los 35 era párenla. ¿No ve? El récord era de 36.
0: En un día.
2: ¿No era de 46?
1: Sí. Ay, creo que sí, ¿no?
2: 46.
1: Sí, es que estaba contando mal.
0: Tremendo, yo creo que ya no tienes ni mano.
1: No, no, o sea, ni corazón. Con razón se te para, Dios, el corazón.
0: Bueno,
2: es un tema bien debatible, ¿no? Y verlo también, como digo, yo no creo que sea tan normal hacerlo. O sea,
1: yo creo que sí es normal. De hecho, médicamente es normal. Médicamente, incluso si no lo haces, puedes generar, digamos, problemas de próstata.
2: ¿Tú crees?
1: Sí, sí, sí.
2: Está comprobado científicamente.
1: Sí, búscalo. De verdad, por lo menos una vez a la semana es recomendable, mínimo una vez a la semana. Pero lo que recomiendan los médicos, alguna vez he leído también, porque me he preocupado, ¿ya? He leído que cuando...
2: ¡Sale sangre!
1: Ya, muchos...
0: y la canción de fondo de...
1: Ya, la disco ya, ¿no? Pero no, alguna vez he leído que es normal cuando tu cuerpo quiera hacerlo, digamos. No cuando lo fuerces.
2: Por imagínate algo, y lo decía hace un rato, muchos lo utilizan incluso hasta para regular sus emociones. Están tristes,
1: sí.
2: O un día jetón del trabajo,
1: el estrés, ¿no? Para dormir.
2: Exacto.
1: Una paja ya
2: al sobre, corre. Como dice Pichan.
1: Sí.
0: Bueno.
1: Es que es normal, por eso. Incluso, ¿qué pasa, por ejemplo, en esto del tema de la infidelidad visual? Cuando estás tú como varón con una mujer, pueden llevar muchos años casados, y creo que ya la monotonía, la rutina y todo esto, el verle a tu pareja desnuda incluso se hace muy común. Más allá del amor, ¿no? Pueden tener mucho amor, pero hablando de sexualidad, yo creo que es incluso hasta sano, digamos, llegar a autocomplacerte para por lo menos sentirte bien.
0: Es que yo creo que hay, digamos, como parejas, siempre una gran mayoría falla.
1: Sí.
0: ¿Sabes por qué? Porque cuando te... estás
1: ¿no?
0: viviendo con una persona y dejas morir, si antes de
2: haces lo mismo.
0: De enamoraditos. Mm. Tú sabes, llega un punto cuando tú estás enamorando, llega un punto donde, pucha, donde sea...
2: Hasta máquinas.
0: Hasta las veces que se puedan, y es así. No, ¿qué sucede? ¿Qué sucede? Resulta que cuando estás enamorando,
1: ajá,
0: te arreglas, te vistes bien, hueles rico,
2: tus box

0: Es bien cocidos.
1: Es que quieres convencer.
2: Cuando ya te vas a vivir y todo.
0: Ni te bañas ya 3 días.
2: Suceden muchos hombres. Entonces, ¿qué cómo le vas a, en todo caso, cómo vas a provocar a tu pareja? Y lo propio en las mujeres. Empiezan a ponerse camisones anchos.
0: Ahora, acá no sé si vamos a entrar.
2: Que no te, o sea, que ya no es como cuando.
1: Ya no es atractivo, ¿no?
2: O sea, que un poco pierden. Sí. ¿No? Y entonces, imagínate eso. Y tú estás agarrando tu celular y miras.
0: Hasta para motivarte. Ya, hasta incluso. Mirar, pues, hasta sí, muchos. Eso.
2: Entonces, las parejas ahí creo también se equivocan, ¿no? Porque no hay esa charla de decir, oye.
0: ¿Qué te gusta?
1: Nos estamos perdiendo.
2: Dormí con un baby doll provocativo para mí, digamos, ¿no? Y puedes hacerlo porque es tu pareja.
1: Claro.
2: O sea, no estás pidiéndole algo. Tampoco le pidas, pues, voy a traer a alguien aquí, no sé. Sí.
0: Ya, ¿Te gusta que te miren?
2: Es una fantasía. No, me gusta escuchar. Pero... resulta que pasa y en esa parte yo creo que deberían ser ambos, hombres y mujeres, no descuidarse tanto.
1: Sí.
2: Porque hay un descuido total cuando ya te vas a vivir con la otra persona. Y como te digo, o sea, ni siquiera hay una provocación.
0: Ahora voy a poner un punto aquí que es muy importante y no sé, también es muy cuestionable o hasta funable.
1: A ver.
0: El hecho de que tu pareja empieza a engordar, el sobrepeso. Ese es un factor para
1: engañar.
0: O sea, es que también, y puede considerarse un descuido. Sí. Porque, claro, puedes decir a la. Pero yo la he conocido así, flaqueta, así, palo era. Y ahora después, como que. Y puede ser el caso. Pasa esto y el pana recurre a, como ponías el ejemplo hace rato,
1: comprarse
0: vistos o ver porno, digamos, de una chica bien, bien esbelta. Como que ahí uno también es responsable, ¿no? Y es un factor también que debería charlarse, digo yo.
2: Claro, porque también sabes que hay el tema de que fantaseas, estás con tu pareja, pero empiezas a fantasear con otra persona.
1: Sí, ¿no? Con la comadre. Ya.
2: Con la comadre.
1: Pero hay casos.
2: Claro. Entonces, por eso te digo.
0: Es una gracia, o sea, pero es cierto.
2: Ahí, por ejemplo, ahí sí es algo jodido que tú mismo lo sabes que lo estás haciendo, ¿no? Y yo creo que ahí es mucha. Tienes que ponerte a pensar. Porque más adelante ya vas a buscar más cosas. Tal vez ya no solamente fantasía. Uh-huh. Vas a empezar a buscar ya tener intimidad con, qué sé yo, mujeres...
1: jóvenes, ¿no?
2: Qué sé yo, ¿no?
1: Sí.
0: O según tus gustos, tus preferencias.
2: Tus aventuras. Sí. Y ahí va, pues, infidelidad y todo. Entonces, mira que de una cosita tan pequeña se puede convertir en todo un problema que sí puede llegar a desencadenar... en una separación o un divorcio. Imagínate que tienes hijos.
0: Por eso. Mi papá es un pajero. Sí.
1: Otra, eso debe ser terrible.
0: Traumático.
1: ¿No? Traumático.
0: A mí, por suerte, no tocó vivir nada de eso. Gracias a mis papás que fueron muy conscientes y considerados. Por eso no tengo esas cosas. Pero sí, ponte a pensar eso. Hasta en un futuro para tu vida sexual.
1: Claro. Afecta. Para tu vida emocional.
0: Sí,
1: afecta, digamos. Si mi papá estaba solo, si hacía solo, yo igual puedo solo. Ya.
2: No, y todos eso, solos.
1: Ya. Todos solos y unidos.
2: Complicado, ¿no? Complicado. Bueno, parece un tema bien sencillo, pero no lo es. Porque es, pues, tu sexualidad. Y la parte sexual de una persona es bien importante.
1: Sí, es bien importante. En una relación, al menos, ¿no?
2: En una relación.
1: Yo creo que esas cosas se hablan. No,
2: sí, o sea, debería haber la libertad, ¿no? De, por ejemplo, decir así textual, ¿no? Pero a veces hasta se molestan. Por eso digo, o sea, tú no puedes decir, a ver, no sé, ponte No sea así, entre pareja, pues es tu
1: ponte
2: pareja, ¿no?
1: En cuatro.
2: Ponte una tanguita, o ponte un baby doll, o ponte, ¿no? Y a veces, sí.
0: Se malinterpreta.
2: Ay, no, tanto frío que hace en La Paz, ¿cómo puedes? ¿Qué te pasa, cerdo? Vos estás viendo tus cochinadas y quieres que yo también me... O sea,
1: no, incluso hasta eso, ¿no? Ya te empiezan a juzgar y dicen, eres un cochino, ¿qué estás pensando? Cabo, pero...
2: Seguro vos ya has debido ir a esos lugares donde se visten así, mostrando sus traseros.
0: O has debido ver algo ahí, ¿no? Por eso quieres que me vista así, ¿no? Cochino.
2: Entonces, sí. cuando tal vez lo que quiere tu pareja es un poco de entrar a la provocación,
1: claro,
2: y encender la llama, digamos, ¿no ve? Pero yo creo que muchas parejas pierden eso.
1: Y en estos casos, por ejemplo, ¿es válido hasta los juguetes?
0: Imagínate.
1: Porque ¿no? para provocar y todo eso, ¿no? Porque yo alguna vez, por ejemplo, igual he escuchado de comentarios de por ahí, digamos, que decían que con mi pareja uso porque nos gusta, digamos. Yo decía, yo en lo personal digo, nunca usaría ese tipo de cosas.
2: Pues sí, no, o sea, dependiendo qué, ¿no? Porque si vas a utilizar una goma de esas,
1: una muñeca system, ya.
0: Ahora sí, te río.
2: ¿Te das cuenta? Pero yo creo que un baby doll, ropa provocativa,
1: lencería, ¿no?
2: El mismo hecho de para una, para tener una noche de pasión con tu pareja, el hecho de ponerte un perfume,
1: morde esto, bien.
2: ¿A qué le pasa? ¿No? Pero de llamar la atención con algún olor, tú sabes que el
0: las feromonas.
2: Exacto.
1: Las feromonas. ¿Pero funciona?
2: Yo creo que sí.
1: ¿Sí?
0: ¿No? O sea, no es que ponerte tal vez un perfume con feromonas, pero es nuestra esencia, pues natural.
2: Tú tienes que entender que lo visual es lo que provoca,
1: sí,
2: lo que miras, sí, ¿no es cierto? Pero si a veces tu pareja, no, apaga la luz, no quiero que me veas, puta.
1: Tenemos dos hijos, carajo.
2: Vi que te das cuenta.
0: Entonces, ya tienes cesárea, ¿qué más? He visto eso.
1: Conozco tus varices, yo he contado.
2: Entonces, yo creo que no hay que permitir que la llama se muera. Incluso eso ayudaría mucho a que una persona, un hombre o una mujer, no recurra a la autocomplacencia.
1: O a la
2: ¿por qué? Porque, va a decir usted esta noche, ¿con qué me esperará?
1: Sí.
2: O hoy día estoy llevando, qué sé yo, una tanga para mi mujer y quiero que se la ponga y entonces... Te das cuenta que ya
1: ponte
2: tú,
1: mi boxer. Ya
2: no vas a estar pensando en autosatisfacerte, sí, sino de llegar y tener la noche de pasión con tu pareja. Pero eso dependerá mucho también de las parejas, cómo lo hablan, cómo lo dialogan, para un poco cuidar esa parte. Porque estoy más que seguro que muchos, no solamente hombres, sino también mujeres, recurren a la autosatisfacción porque han perdido la llama del amor. Porque
1: sí,
2: se ha apagado.
0: Porque eso que les provoca el porno ya no les provoca a su pareja.
2: Así como es, ¿no?
1: Sí, es verdad.
2: Así como es. Entonces, si quieren que la relación funcione, lo sexual tiene que estar activo.
0: Hay que hablarlo también, es importante.
2: Totalmente.
0: Bueno. Por eso, es que también hasta el preguntar, el saber, ¿no? ¿Qué te gusta? ¿Qué le gusta a tu pareja que hagas? ¿O qué te gusta a ti? Para poder saber y conocerse también es importante.
1: Y ser honesto también, ¿no? Porque ponte en el caso que tú decías de ya el sobrepeso. Llegamos a un tipo de conformidad cuando estás con tu pareja, digamos, ¿no? Ya la tengo, ella ya me tiene, entonces nos dejamos de preocupar en nuestro físico, nuestra vestimenta, lo que sea. Ahí entra la sinceridad y la honestidad cuando le dices, ¿sabes qué? Creo que estamos engordando, ¿no? Deberíamos hacer ejercicio o deberíamos comer mejor.
0: Deberíamos cambiar la rutina.
2: Y eso es bien jodido, ¿saben por qué? Porque muchas veces lo toman a mal.
1: Sí.
2: Principalmente las mujeres. Si tú le dices a una mujer, oye, creo que estás un poco gorda, ¿qué cosa? Seguramente, pues, yo no te gusto. Está un drama total.
0: ¿Dónde?
2: Yo como que desde mañana no voy a comer nada.
1: Pero debería servirles de motivación, ¿no? Yo estoy perdiendo.
0: No, es que
1: pareja,
0: también, no. Y ahí, ¿sabes por qué se lo pueden tomar a mal? Porque mucho depende la forma en que se lo digas.
1: Sí.
2: Ay, gorda, ¿qué pasó? No. Casi me aplastas.
1: Conectate a la cocina,
0: ¿no?
1: Como gasaba, ¿no?
0: Aquí le dices, ay, estás gorda. No, yo... no sí. Claro, o sea, por eso
2: y
0: digo.
2: Hay parejas que son bien...
0: toscos.
2: Bien desgraciados.
1: Bien deprimidos. Oye, vaca.
2: No, entonces, sí, yo creo que el sí. Hecho de decir así, como lo dijiste hace rato, ¿no? Y creo que estamos...
1: Subiendo de peso.
2: ¿No? Nos cuidaremos un poco, ¿no? Y tomarlo bien, porque viene de tu pareja, ¿no?
1: O sea, claro.
2: Porque a veces de verdad lo satanizas y es donde se rompe también. Porque después ya no va a querer decirte nada. Es como cuando te preguntan, ¿con cuál me veo bien? ¿Con el rojo o con el verde? Tú le dices, sí, no, el verde, pero a mí me gusta el rojo. Y a la mierda.
0: Y después llega el punto de suposición. O sea, como que, ay, no te he dicho esto porque sé que te pones así. Sí. No hablamos de esto porque sé que esto te pone así.
1: Sí. Ahora, también pues, hay maneras, ¿no? De decir, por ejemplo, si están engordando, se lo pagas la suscripción al gimnasio y el día siguiente les regalas.
0: No, le dices, ¿no? Oye, ¿y tomamos kefir?
1: A ver. O probaremos kefir, ¿no? Probaremos kefir. No, bueno, o vamos al gimnasio los dos, haremos la prueba a ver cómo
2: para
1: nos
2: que
1: va.
2: Luego te engañe huevada.
1: Ay, también, ¿no? Como quien dice, estás cocinando la gallina para otro comedor.
2: Vamos a la pausa, estamos de retorno.
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0: ¿Qué tal esas cancioncitas, hermano?
1: ¿Ah? Bueno, es clasiquito para esta noche.
0: Bueno, ahí está, 22:32, sí señor, en toda nuestra hermosa Bolivia. Le mando un abrazo a todos los que están en sintonía de Radio Éxito, la frecuencia de los ganadores, como siempre, en vivo.
1: En vivo, aprovecho y le envío un saludo a mi tío Daiko, nos está escuchando. Oh. Make, make, lo que está el fin de semana de cumpleaños.
2: ¿Sí? ¿Cómo, cómo? ¿Nike, make?
1: Es make, hay una canción, no sé, es una cumbiecita, es make, make, love.
0: Sí.
1: Ah, ay, le doy un saludo a todos, nos está escuchando ahí la radio. Te pasé un audio.
0: Ahí. Ahora lo escuchamos ya acá. Un abrazo para nuestro querido Daiko. A ver.
3: Hola Luchito, qué bueno escuchar tu voz. Qué genial. Te perdiste un tiempazo, pero mira, ya nos estábamos acostumbrando a los otros amigos que conducen el programa. Pero qué bueno que volviste. Aquí extrañando su voz. Bueno, espero que permanezcas en el programa. Aquí yo escuchando su programa, pero es tremendo ausentismo que hubo de su persona. Exactamente, aquí la Vito Oficial escuchando desde Cupini. Bueno, bueno. Saludos, saludos. Chau, chau, chau.
2: El tremendo ausentismo de tu persona.
0: Miércoles. Qué belleza. A ver, tengo otro acá. ¿Qué dice?
4: Hola Luchito, buenas noches. Bueno, aquí están tocando estos temas. Y bueno, varios comentarios, ¿no? Tal vez hasta incluso entrar en debate con, respetando el punto de vista de cada uno, ¿no? Sin embargo, como estaban hablando un poco de la Biblia, les menciono que, como dice, ¿no? Blanco o negro, el mal y el bien. Solamente hay dos cosas para Jehová Dios, ¿no? Y en la Biblia lo dice clarito en Colosenses capítulo 3, versículo 5. Ahí dice, por lo tanto, den muerte a los miembros de su cuerpo que están en la tierra, en lo que tiene que ver con la inmoralidad sexual, la impureza, la pasión sexual descontrolada, los malos deseos y la codicia, que es idolatría. O sea, está mal para Dios eso, dice, ¿no? Y también lo dice él, ¿no? Den muerte, o sea, controlen, ¿no? Porque él sabe lo mejor que es para nosotros, ¿no? Y la verdad, se ha dado casos de personas que por estar haciendo esas cosas, nomás incluso han abusado a otras personas, ¿no? A menores de edad, a mujeres, ¿no? A niños. En la mente está eso nomás y hay que cuidarse, ¿no? Aparte también, como tu amigo decía, ¿no? Que hablabas, hay que hacerlo una vez por la próstata, ¿no? Eso ahí tal vez podríamos entrar en debate, ¿no? Muchos han entrado en debate por exagerar, como dice acá, ¿no? En tal vez masturbarse, ¿no? Y bueno, podríamos alargarnos, ¿no? Pero esa es mi opinión, ¿no? Apoyándome también en un texto bíblico. Ahí te lo repito, ¿no? Colosenses 3:5, lo vas a encontrar en tu propia Biblia, Luchito. Saludos, amigos, y una vez más, Luchito, se te ha extrañado mucho, y más que todo a tus personajes. Saludos, amigo.
0: Un abrazo, papito. Te mandamos un abrazo, mi brother. Es inmoral.
1: Según la Biblia, ahí está, el aquí, libro
2: aquí
1: sagrado.
2: Aquí tengo datos de la inteligencia artificial.
0: A ver, ¿qué dice?
2: Dice, en general la masturbación es una práctica normal y saludable para la mayoría de personas. No es perjudicial por sí misma y puede tener varios beneficios. Algunos de los beneficios incluyen reducir el estrés o favorecer a la relajación, ayudar a conocer mejor el propio cuerpo y las preferencias sexuales, aliviar la tensión sexual. En algunas personas mejora el sueño después del orgasmo, incluso dice. Y en los hombres la eyaculación regular podría estar asociada con un menor riesgo de algunos problemas de próstata, aunque la evidencia no demuestra con exactitud en qué partes de tu cuerpo. Una relación causal definitiva, dice. También es importante saber que no causa ceguera. Bota, dicen que causa ceguera. Igual, escucha.
0: ¿Sí?
2: Hazte la paja y será ciego. De verdad, escucha alguna vez.
1: Por eso tengo lentes.
2: Por eso tenemos lentes, ¿no? Dice, y también es importante saber que la frecuencia varía mucho de una persona a otra. No existe una cantidad correcta o incorrecta mientras no interfiera con tu vida diaria. Puede convertirse en un problema cuando es tan frecuente que afecta a tu trabajo, estudios, relaciones o responsabilidades. Cuando sientes que no puedes controlar tus impulsos o cuando te causas lesiones por fricción y dolor. Puta, qué jodido, ¿no? O cuando va acompañada de un malestar emocional intenso o culpa persistente por razones personales, culturales o religiosas.
5: Mira vos, ahí
2: si está. Lo dice ChatGPT, le creo.
0: Sí, y todos tienen su punto de vista, ¿no?
2: Sí.
0: Yo creo que sí, o sea, es que generalmente cuando haces eso, uh-huh. Siento que muchos lo han hecho, ¿no?
2: Sí.
0: Lo hemos hecho, o sea, nadie va a negarse acá, ¿no?
2: Sí, sí.
0: Pero, ¿qué es lo que se viene lo primero ahí cuando es? Es pues una fantasía.
2: Uno. Sí, ¿qué se viene? No sé. Ya.
0: Se viene uno. Uno se viene. Pero generalmente es fantaseas, ¿no ve? Con ya sea algo que has visto.
5: Una escena, alguna persona, alguna parte del cuerpo de alguna persona también.
2: Con las revistas de Avon.
0: Bueno, entonces yo siento que es inmoral, pues.
5: Hay otros que se deben terminar y
2: ¿qué se ponen a llorar? Hacer? Porque soy un cochino. ¿Y ahora cómo voy a ir a la iglesia el domingo?
5: Y
2: a confesarte, ¿verdad?
5: ¿Y ahora cómo me quito esta suciedad?
2: Sí, y mañana, ¿no? Ahora cómo le veo a mi chica. ¿Cómo he soñado con su amigo? Con su prima. Con su prima.
0: Las primas están buenas. Tremendo, ¿no? Pero sí. Bueno, yo creo que, como lo dijimos, tenga cuidado.
2: Yo creo que es como la droga al final. La droga, el alcohol, el cigarro, no sé, incluso hasta el sexo, no es para todos. Porque se puede generar una adicción, ¿no? Es lo mismo que el alcohol.
0: Es como todo, ¿no?
2: Es como todo en la vida, digamos. Sí, ¿sabes?
0: La exageración te puede llevar a cosas, tal vez a ¿qué te digo? Consecuencias. No solamente que te lastimes, ¿no? Psicológicas, yo creo.
2: Sí, eso yo creo que es lo más grave que puede pasar.
0: Claro, porque empiezas a
2: perturbar tu mente.
5: Sí. Ahora, tengamos en cuenta esto. En el porno te aparecen diferentes situaciones que en la vida real no van a pasar o son tal claro. y como son. Y ahora bien...
0: Es violencia.
5: Por eso. Ahora bien... Hay personas que no tienen el criterio suficiente como para poder diferenciar que el porno es algo actuado y que no es algo real. Ahora, bien, no tenemos tampoco esa educación y para poder poder hablarlo de esto libremente, porque claro, se convierte en un tabú y estamos ahorita también hasta decir, no veas porno y satanizarlo, pero también tengamos que entender eso.
2: De es
5: que
2: una industria.
5: Hay que verlo como algo de consumo, de mercadeo, y ahora en... ciertas edades, en ciertas hasta partes, regiones de la ciudad, del departamento, en provincias, ponte, a los niños, hay una diferencia entre un niño de ciudad, digamos, y tal vez de acá, no saben tal vez la diferencia entre que el porno es algo actuado a que es real, y los títulos que aparecen en los pornos, pues, no es bien de bizarros, digamos, menciona violencia, los tipos de fetiches. Ya, si creces con eso y no sabes diferenciar en que esto no es y tal y como sucede en la realidad, vas a ir pues atrofiado y pensando que así pasa realmente.
0: Claro, vas a empezar a fantasear. Y lo que puede llegar
5: lo vas a querer escuchado, convertirlo y vivirlo.
0: Exacto. Y ahí puedes volver, de verdad, puedes hasta y puede llevarte a que en algún momento puedas tú querer en tu fantasía agarrar a alguien a la fuerza. Y ahí están las violaciones, ¿no?
2: Sí. Sí, sí, sí. Bueno, también hay otros factores, ¿no? El crecimiento, digamos, el desarrollo reproductivo cuando creces, en tu infancia, digamos, los traumas. Pero sí es un factor muy importante esto de la pornografía. Como decía, ¿no? No todo es para todos, al final.
5: Sí.
2: Incluso hasta vicios tan sencillos como los videojuegos, por ejemplo. Si no lo controlas, no lo consumes.
0: Sí. Bueno, así nomás. A ver, participe con nosotros, la línea está habilitada. ¿Qué número es?
5: El 6414-7307. 6414-7307. Danos tu opinión. ¿Es bueno o malo? Tú lo haces. Estás poniéndote a reflexionar sobre esto. Y tal vez viendo tus manos.
0: Con estas manos.
2: Hasta verlas coladas.
5: A ver, dando tu punto de vista, es importante conocerle. 6414-7307.
2: Carpicola.
5: 6414-7307. Vámonos a una pausa.
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0: Miren quién vino, mi amigo Álvaro Terán, más conocido como el pichonazo.
1: No, el podía... leches.
0: No.
2: Llegó el lechero. Hablando de pajas.
0: ¿Estabas escuchando el programa o no?
2: No pude, estuve haciendo unas diligencias de tap tap a la pantalla. Vendiendo iPhones.
0: ¿Cómo es? ¿Cuántos vendiste hoy?
2: Mío 50. Hoy se fueron dos.
3: Miércoles, ¿eh? Bolivianos, ¿cuántitos serían esos dos?
2: A ver, calculando promedio de los dos. A ver, 5 más 8, 13. Unos
3: 14 mil lucas.
2: Unos 14, digamos.
3: Y para vos, comisión. Siempre es.
2: Hermano.
0: Menos. Estábamos hablando justamente de
3: pajas.
0: ¿Qué pasaría si tú, en todo caso,
1: ponle el hipotético caso, a no ser que le haya sucedido, no sabía.
0: Ya, un día, lo hemos puesto así, ¿no? Un día.
1: Ya.
0: Llegas a tu casa, ¿no? Ya convives con tu pareja, todo. Llegas a tu casa más temprano de lo normal.
1: Ya.
0: Entras y ¡chum! La encuentras autocomplaciéndose.
2: ¡A caramba! Dándose placer a ella misma.
0: Sí, ella misma. O también, si alguna vez, ¿qué harías si la que llega es tu pareja y vos te estás autocomplaciendo? Y ella... En ambos contextos.
2: Ya. Si es que ella llega, digamos, me ve así y le digo... ¡Tranquila, mujer! Agradece que no te estoy engañando con nadie más que con mi mano.
3: Ve, ahí está.
1: Estaba calentando.
2: Ya sentí tu aroma. Estás emanando aura.
3: Ahora
1: estás ovulando, ¿no?
0: Y en el caso de que tú le descubras a ella,
2: no, digamos, de vez en cuando
0: lo he hecho.
2: Mira que en todo caso puede ser de que sea más cohibido en el tema de las mujeres. Es difícil encontrar.
3: Qué ya. Bendición.
2: Claro, o uno de ustedes la ha pillado, digamos.
3: Uy, quisiera, bro. Ya.
0: La verdad que yo no.
2: Eso sí. Me excita. Ya. Es que, ¿Vieron? Es que son un poco más reservadas en ese aspecto y saben, digamos, cómo hacerlo.
3: No, es que yo creo que incluso son más de satanizarlo, pero lo hacen, ¿no?
2: Claro.
3: ¿Cómo no? ¿Cómo voy a hacer eso? Guaca, la cochinada, pero luego se da la vuelta. Bien, Spider-Man.
0: Sí, o sea, Six en esa parte tiene razón. Sí, en esa parte tiene razón, ¿no? Que es bien difícil, pero ha debido.
2: ¿De qué ha debido haber? Ay.
1: Sí.
2: El tema sería...
1: que no has visto es otra cosa.
3: Sí,
2: exacto.
3: Bien.
2: Buena respuesta. Sí. Tiene estrellita, joven Fabián.
3: Sí, es que te dicen, sí, sin cuerpo no hay delito, ¿no?
0: Claro. Sin cuerpo no hay delito.
3: Sí, sí, sí.
0: Bien.
2: También podría ser dentro de la pregunta si es que han descubierto algún juguetito aparte.
3: No, pichón, estás entrando a otra cancha, vos.
0: Oye, pero yo tenía una enamorada que sí le he descubierto un
2: juguetillo. Dildo.
0: Y claro, ella cuando, ¿sabes cómo fue?
2: Algo vibraba y no era mi celular.
0: No.
3: Está en modo
0: controlador. Estaba ella cambiando sus tenía harto peluche, ¿ya?
2: Ya.
3: Pobre peluche.
1: Un momento, Willis, ¿a qué nos referimos?
3: Su peluche bien tuneado.
0: Y los estaba sacando, me dijo a mí, porque yo nunca había entrado. Era, mira, ¿qué les digo? Tenía yo 19 años.
3: Ya.
0: Y ella ya tenía 22.
3: ¿No? Ocha.
0: Y me dijo que le ayude a sacar. Nunca había entrado yo a su cuarto ni nada. Cuando estamos sacando en cajas sus peluches, de la nada, en una de las cajas veo pues una goma. Ya, un consolador.
3: Ya.
1: Yo le miro, pues, ¿qué ha pasado? Digo, ¿no? ¿Qué es esto? Digo, ¿no?
0: Y claro, ya se ha puesto roja y todo. No, es de una amiga. No lo va a reconocer.
3: Me ha prestado para que se lo lave.
2: A ver. ¿No?
3: ¡Es tuyo! ¿Sabe a vos?
2: Somos camaleones.
0: Entonces, se dan cuenta. Entonces, ay, pues.
2: Claro. Y también, ¿no les ha pasado que les ha entrado la curiosidad de tal vez a la pareja de decir, y probamos cosas nuevas, tal vez no te atreverías a incorporar? A incorporar.
1: A introducir un.
2: Sí, cambio la palabra porque iba a sonar medio raro. A incorporar una tercera.
1: Pierna.
2: Una tercera pierna a esta cita. O sea, ¿a qué me refiero? ¿No les dio tal vez a alguna de sus parejas la consulta, la pregunta de decirle, y si compramos este juguetito o experimentamos esta cosita con esto, digamos, no, por curiosidad?
3: No.
2: ¿Qué harían?
0: No.
2: Sí.
1: Sí, pero
3: ¿a ti sí?
2: No, a Fabián sí.
3: ¿A ti sí? Sí, de verdad,
1: claro,
3: te dijo.
1: Pero no era nada de productos de goma. Eran otras cositas que prefiero no entrar en detalle. Pero...
3: ¿Drogas?
1: No.
3: Ah, ya, porque puedo, sí, digamos, si es drogas, no pasa nada.
1: No, no, relacionado siempre a los juguetes sexuales. Pero más que juguetes, era más de... No, ya no me
3: indumentaria, tengo. Digamos.
1: Prefiero reservarme... Sí, ese de
3: derecho. Ah, indumentaria.
2: Digamos, las esposas.
3: Colgame de cabeza, ya.
0: La gran murciélago.
3: Haremos el Batman.
2: Salta, tigre, ¿sabes?
3: Dentro, no, mordé esto.
0: Yo en ese sentido soy una persona muy... Tal vez un poco muy recatada.
2: Ya.
0: Que si yo descubriría algo así... Por ejemplo, esa vez que descubrí... Nunca más la pude ver con otros ojos.
3: Pucha.
1: ¿Vos viste eso? El mío ni siquiera llega a la mitad.
3: El mío no prende luz. Todo esto. Entra.
2: Ni siquiera el color se parece.
0: Es porque soy moreno, ¿verdad?
3: Eso brilla en la oscuridad.
0: Pero mira, entonces no, yo me asustaría.
2: Ya.
0: Si vería, digamos, así cosas. O sea, sí, puedo estar encantado con lencería.
3: ¿Pero lo aceptarías?
0: ¿Lencería? Sí.
3: No, lo otro, los juguetes sexuales. No,
1: o sea, ponte que es parte de la otra persona. O sea, no te, sí, llega el momento en que te dicen, no, sé que no lo hemos hablado, pero esto forma parte de mí.
3: Sí, no. Estamos casados 20 años.
0: Ya.
3: No era mi brazo. Ya.
0: No. No, me puedo asustar.
3: Sí,
0: otra. Porque, a ver, ¿qué yo puedo hacer yo con eso? Es que te sentirías mal, digamos, ¿no? O sea,
2: ya, morder la almohada. ¿Qué hijos de...
3: Toma esta manzana, Lede.
0: Tremendo. Pero, pucha, no, hay de todo, ¿no? Ahora.
3: Hay todo, hay harto.
2: Hay de todo, hasta de diferentes tamaños, colores.
3: Y lo decíamos también sabores. Hace rato, de esto de... infidelidades, digamos, ¿qué prefieres? ¿Que tu pareja se autocomplazca o que vaya a comprar servicios sexuales?
2: Se autocomplazca.
3: ¿Sí?
2: Sí.
3: ¿Pero viendo videos así?
2: No importa. Es más, si que yo le presto mi colección. Avengers, ¿no? Tengo unos mejores. A ver, muéstrame, ¿qué lance has entrado?
3: Básica.
2: A ver, te voy a mandar el usuario.
3: Oh, yo pago premium, dice.
0: Se pasan. Vámonos a la pausa, estamos de retorno.
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0: Ahí está.
1: No Mercy, ¿verdad?
0: Sí, señor.
1: Where do we go?
0: Where do you go? ¿Dónde estás?
1: ¿A dónde vas a ir?
0: ¿A dónde vas a ir?
1: Where do you go?
0: ¿A dónde? Miércoles.
1: My love.
0: 2005.
1: Hay revisión. Una 2005, siento que es más...
0: Más antigüita, 2000, sí. Por ahí, ¿no? Bueno, de lo que estábamos hablando... A un principio en el programa...
1: Antes de hablar pajas,
0: ¿no? Sí, sí, sí. Antes de...
2: De pelona.
0: Perdón, ahora sí.
3: Así pues, hablando de calvos, yo le permito.
0: Yeah. Es que me deja ver, dice.
1: Vemos los dos, así nos motivamos.
3: Sí, a ver, ya la...
0: ¿Qué tal?
3: Ya la
2: no, debe haber, ¿no? Relaciones.
0: ¿Qué tal ver porno con tu pareja?
2: Yo digo incómodo porque me voy a sentir chiquito ya. Y esa monstruosidad ya.
0: Oye, pero hay parejas.
1: Está editado, no dura así. Ya. Está grabado en 5 tomas eso. No.
0: Jamás eso es aumentado, es juego de cámara.
2: La luz.
0: No, yo por ejemplo nunca he visto. Cuando veíamos una película y que se iba de a un tonito más fuerte.
1: Se ponía
0: era como medio. Que nos poníamos medio...
2: Incómodos,
0: nerviosos, los
3: Troya,
0: dos.
3: Troya.
0: Sí.
2: Creo que la TV está diciendo que lo hagamos.
0: Pero, o sea, sí, algún... Que ha debido ser una o dos veces que estamos viendo una película y sabes que siempre las películas tienen, ¿no? Una partecita donde...
1: En especial si ves películas medio comedias románticas o de romance y así.
0: Exacto.
1: La
2: o 300.
1: Oh, 300.
0: Pero una vez sí.
1: Euforia.
0: Me acuerdo una vez, yo estaba medio durmiendo y Carol se puso a ver 50 sombras de
3: Grey.
0: De Grey.
1: Pensé que se estaba medio duro.
3: Y despertaste amarrado.
0: Respira,
1: wow. Respira esto, no va a doler.
2: Puta, ¿no? Qué mal, feliz día de la mujer.
0: Yo nunca vi esa película. Dicen que es fuerte, ¿no?
2: Es pornografía infantil. Es pornografía de un libro hecho para adolescentes.
3: Ay.
2: O sea, el libro está, su target del escrito. Libro está escrito para adolescentes y eso lo han pasado a la pantalla grande, digamos.
3: Ajá.
2: Por eso digo que es pornografía para este tipo de target.
0: Mira vos.
2: Es turbio,
3: A lo que un poco yo he podido entender, o sea, no he visto igual, pero ya. Igual vio, la llanita vio. Ahora entiendo.
1: Pónganse a pensar, ¿por qué sus chicas vieron las 50 sombras de Grey solas?
2: Eso, ¿no? El pichón, ¿no? Ahora entiendo lo de súper.
1: Mira, les digo.
3: Ahora entiendo por qué es que a veces me quedo sin cabello.
2: Ahora entiendo lo del Kim Sacharani en la puerta.
3: No, pero, o sea...
2: Pero
3: a lo que vi es más que todo la va más referido a las fantasías de las mujeres que se lo callan a veces, ¿no?
2: Sí. Por eso les pregunto a los dos que lo han vivido, ¿no sospechan, digamos, de que sea su lado oscuro de su pareja? Si lo ha visto sola, digamos, es como se está antojando.
3: ¿Alguna vez les han preguntado?
1: ¿O son,
3: digamos,
1: señales?
2: Yo, por ejemplo, veía
3: películas. ¿El tema de experimentar?
2: Yo, por ejemplo, veía películas con escenas sexuales con una de mis parejas.
3: Ya.
2: Y no, pues yo tengo mi humor también, ¿no? Mira que sí.
3: ¿Experimentamos?
2: Y es como que depende, yo creo, del varón controlar esa situación. Si yo me pongo nervioso, se va a poner más nerviosa, digo, ¿no?
3: Tranquila, chiquita. Ay, gracias, no te lo digo a ti.
2: Espera, no te pares.
0: Tranquila, chiquita.
3: Tranquila, chiquita, no te levantes. Ay, gracias, qué caballero. No te lo digo a ti. No te estoy hablando
0: a ti. ¿Será considerado muy morboso el ver una película hot?
1: Depende, depende, imagino también cómo lleves eso con tu pareja. Porque puedes, no. si es como si es algo normal, o sea, como que si los dos ponte, los prende o hacen que de eso pase otras cosas, o sea, o hay una conexión, es como que encontrar cosas en las que te gustan, digamos.
2: Incluso se llega
1: debe a haber muchos que
2: experimentar,
1: ven,
2: ¿no?
1: Sí, debe haber muchos hasta que ven hentai juntos. A los que les gusta el anime y demás. O cogiste así.
2: Oh, el anime es turbio.
3: Ay,
2: el,
3: de, del
2: anime, el anime es turbio. Oye, pero mira, aparte de eso, me haces recuerdo a las terapias de pareja. Que parte de es vivir momentos exóticos o eróticos.

0: más, digamos, para consumar sexualidad, ¿no? Llegan, digamos, a terapias donde les hacen ver, incluso preguntan, ¿no? A los vecinos, se pasan sus, antes, ¿no? Sus VHS, toma, esto va a encender la llama de la pasión.
1: Ve si lo hacemos bien, es material, y nadie te lo ha hecho con mi mujer. Yeah.
0: Tómame grabado, ya.
2: ¿No ves? ¿Ustedes se animarían a grabarse?
3: Tienes que adelantar la cinta. ¿Te han grabado?
0: Sí.
3: ¿A qué dama? ¿Y no estás en...?
0: No, así. El tipo no dura nada. Oye, mi papá debe estar
3: escuchando. ¿Naranja rojo?
0: Saludos.
2: ¿Me han grabado?
0: Sí, me han grabado alguna vez, pero me han dicho...
4: Tu papá se va a sentir feliz. Va a decir, mi hijo podrá ser... Mi hijo podrá ser mentiroso, engañar mujeres, podrá ser ludópata, pero nunca un actor porno. Ya,
0: pero nunca político.
2: Pero algunas parejas sí les gusta grabarse.
0: Sí, les da morbo, les gusta.
4: Porque... Pero por eso, está eso del envíame tus nudes, a ver, ¿qué estás llevando puesta?
0: Sí, hasta para eso hay que tener labia. Claro,
2: pero eso también es muy peligroso, ¿no?
4: Sí. No, pero por eso
2: porque que... en muchos de los casos, cuando termina esa relación, el tipo o la tipa ya está mostrándolo.
0: Voy a subir esto a TikTok, tus vergüenzas.
3: Van a ver tus miserias, van a ver tus todas las que te sigues, ¿no? Las que sigas, van a ver tus miserias ahí. Tú vas a etiquetar en todo.
2: Entonces, pero algunas parejas sí se graban. Por ejemplo, sí. Hay una película, ¿no? Nuestro video prohibido, ¿eh?
3: Ah, es una buena comedia.
2: Con Cameron Díaz.
0: Es buena, es muy buena.
2: Que justamente se graban, ¿por qué? Porque querían levantar la pasión. Y ese tipo de acciones, digamos, de grabarse, hacer una película, qué sé yo, hot, te enciende, pues, no vamos a decir que no. Entonces, sí. Yo creo que terapéuticamente también deben sugerir los terapeutas, digamos, ¿por qué no hacen esto, digamos?
0: Incluso el libro del Kama Sutra está hecho para eso, ¿no? Para levantar, digamos, avivar tu relación.
3: Claro, hermano, el libro que más sirve para todos. Tenemos varias cosas, chivito.
4: Ahora,
3: precipicio.
4: Lo principal acá. lo principal es. Sería hablar qué es lo que te gusta, ¿sí? Con esa libertad, porque uno hasta se siente como que se va a sentir juzgado o prejuzgado si tiene algún tipo de fetiches, porque es normal. Claro. O sea, tampoco todos hemos salido del mismo molde y nos va a gustar las mismas cosas siempre.
2: Claro, pero ¿qué pasaría si digamos, tú te das cuenta que tu pareja, digamos, tú eres tranquilo en lo sexual? No, estás
0: pues
2: bien. Pareja
0: porque, es una loca.
2: Ahora la relación.
3: Ah, maníaca.
2: Yeah. Ahora las relaciones han cambiado, ¿no?
0: Sí.
2: Antes, por ejemplo, para que tengan intimidad, tenías que lograr que se dé ese momento y tardabas pues hasta meses para que puedan dar ese siguiente paso. Ahora es en las primeras semanas que ya tienen intimidad.
4: Ves a Tinder, cochinos.
2: Entonces, ¿qué pasa si, digamos, la chica te gusta? La chica...
4: Hay atracción. Es parte por la atracción.
2: Pero tal vez en lo sexual a ella le gusta, qué sé yo, compartir o hacer cosas y tú no eres compatible en lo sexual con ella. Digamos, no, a mí no me gusta eso. La otra, qué sé yo, es más de vivirlo intensamente.
3: ¡Dome tu pierna así! ¡Pues no puedo!
2: ¡Tu nariz!
3: ¡A ver, está tu nariz!
2: ¿Te das cuenta? Entonces, ¿qué sucede en ese momento? La chica te atrae, te gusta todo, pero es medio... el chico, por decirte. Un experto sexual que... Punta, arriba, abajo, al centro, adentro, todo.
0: Como muñeco de trapo.
2: Puta, y la chica se asusta porque nunca ha vivido algo así, digamos, ¿no?
0: Es que yo creo que hay talentos para eso. Igual.
4: ¿Talentos?
0: Sí.
4: O sea, ¿cómo talentos?
0: Uno no nace sabiendo, pero ya, digamos, adquieres el complacer más rápido a otra persona, digamos. O sea, me refiero a que alguna vez, por ejemplo, a mí me han dicho, ¿te has metido con varias? Yo, no. Y es la verdad, no. Soy cojo. Ya.
3: No, más bien agradece que le ha atinado.
0: Y hay mujeres que también saben cosas, digamos, y no es necesariamente porque han vivido.
4: Ahora bien, si no es como... Tienes la razón. Ahora, respondiendo a tu

0: pregunta. Si bien no va contigo, es eso también es muy, hay que ser muy sincero, y si algo no te hace sentir cómodo y a gusto, estás en todo tu derecho de, por más que la relación esté bien, de decir no. O sea, también, o sea, uno tiene que estar siempre cómodo en todo sentido.
1: Claro.
0: Emocional, espiritualmente, en lo sexual, en todo, para estar con una pareja. Ahora, si hay una de esas cosas que fallan, no va a justificar las otras cosas como para defender eso. O se trabaja y se habla para poder mejorar o encontrar una solución al asunto, o para que ambos se sientan cómodos. O al final, estás en todo tu derecho de decir, bueno, hasta aquí, y ya.
2: No eres mi calibre.
0: Claro, no, o no soy de tu calibre, digamos.
2: Claro, claro.
0: Por lo visto, no puedo satisfacer todo eso, digamos, ¿no?
1: Claro, claro.
2: O soy un fracasado.
0: Y no por eso tampoco eres más o menos hombre.
1: Claro.
0: Simplemente no va acorde a los gustos que...
2: Tus preferencias, uh-huh. ¿No? No va a...
1: Sí, yo creo que eso es importante, ¿no? Y ser... Ser sincero con uno mismo.
0: Yo pienso, la comunicación es primordial en todo sentido. Hasta para decir, vas a ver, ¿no? Estás en el auto a decir, ¿te está gustando así? ¿Cómo? ¿O qué te gusta? O sea, tampoco bien común, ¿no? Pero tener esas preguntas de poder saber cómo puedes tú complacer a tu pareja y cómo ella también puede complacerte a ti. Y ambos se sientan ahí cómodos y a gustos, disfrutando de su vida sexual plena.
1: Porque hay personas que les gusta el dolor.
3: Sí. Pero según películas que he visto, yeah. No se los preguntas así.
0: Por eso, por eso.
3: Oh, así te gusta, mami. Y ella te responde, sí, sí.
0: Por eso, mira,
2: llorando.
0: Es que basamos nuestras experiencias previas o llegamos a tener noción de ellas gracias a eso, como tú dices. Es que he visto en las películas que se aparece, pero... No estás...
3: O sea, me refiero a que no le preguntas de esa forma.
0: ¿Te gusta que sea de esta manera?
3: No, agarra así ya. Así, más fuerte.
2: Es que yo creo que en ese caso tiene que haber primero afinidad.
3: Sí.
2: ¿No ve? Tiene que haber confianza más allá de la conexión, tiene que haber cierto nivel de confianza.
1: Ya.
2: Cosa de que tú te puedas desempeñar como quieres y la otra persona tenga la confianza también de decirte que no quiere.
0: Sí.
2: Mientras sucede. ¿No? O sea, también es válido, por ejemplo, más allá de charlarlo antes, ¿no? De decir ya.
0: Ah, no, nos organizamos, haremos
2: escaleta.
0: No.
2: Pausa de deshidratación.
0: Pausa 5 minutos.
3: Pero, gorda, ¿por qué que se pausa cada 5 minutos?
0: Vamos a tener una palabra de seguridad.
2: Pero ponte, digamos, que tiene que haber ese tipo de confianza para que mientras suceda, la otra persona te lo diga, ¿no?
0: Sí.
2: Incluso llegar a sorprender.
0: Mira, muy en margen de estar preparado emocionalmente. El cuerpo también actúa ahí mucho. Porque si un hombre no está ni seguro o bien seguro en el acto, hasta puede tener un mal rendimiento, una eyaculación precoz, o hasta no se levanta. Y viceversa. Y en las chicas igual. O sea, sí. Muchos dirán, pero ¿cómo en este caso? El cuerpo hasta no se suelta, no es como que. Hasta ahí hay una reacción física.
2: Incluso psicológicamente, ¿no? Pueden sentirse obligadas.
0: Carne, hasta tú, mujeres. ¿No? Tienes todo derecho de decir, si en un momento
2: me están violando.
3: El elegido,
0: O ustedes, digamos, póngase en el caso, como hombre estamos hablando acá.
3: Uno sí. Quiere y la pareja no.
0: Sí, no, o en este caso, muchos es el eso de que nosotros tal vez estamos más con el libido alto, tenemos ese mayor deseo. Pero ¿qué pasa? Una veintiúnica vez o una vez que tú no quieres. O sea, tú no quieres tener intimidad y otra persona sí.
2: Me duele la cabeza, soltame. No,
1: a mí me pasó una cosa, mira. Yo siempre estuve bien con mi pareja, ¿ya? En ese aspecto. Pero cuando yo tuve la
0: gastritis. No presumas, ya.
1: Cuando yo estuve con la gastritis, era incómodo.
2: ¿No?
1: El hecho de sentirse apapachado, aplastado. De sentirse totalmente. Entonces, yo muchas veces no quería. ¿Por qué? Porque tenía el problema de la gastritis. Me molestaba terriblemente.
2: Sí.
1: Y claro, y a veces no lo toman a bien. No, lo toman como desprecio.
0: Es muy personal. Y a veces no tiene que ver con la otra pareja necesariamente. Eso de que, ay, no, pues tú puedes haber dicho no quiero. Y la otra persona ya es de, ¿qué he hecho mal? O sea, automáticamente es de otra persona de...
4: ¿Por qué no quiere? ¿Qué ha pasado?
0: ¿Qué he hecho mal?
1: Debe haber alguien más, ¿no es cierto? Entonces, mira, por eso, si bien la comunicación es importante, pero también es la conexión que tengas con la otra persona.
2: Sí.
1: Porque tú le puedes hablar de todo, porque te digo, le puedes hasta decir, mira, yo quiero que hoy utilices, qué sé yo, esta lencería. Pero si la otra persona no tiene una conexión contigo, hasta te puede decir, qué cosa, no seas cerdo, yo no me puedo poner eso. Sí. ¿Qué te pasa? Yo ya soy una señora, yo no me puedo estar poniendo esas cosas. Claro, seguramente tú ves porno, tú ves esas cochinadas y quieres ver así. Entonces, ya no tiene, pues, te baja completamente porque empiezas a discutir, ¿no?
2: Claro.
0: No, y eso te hace cuestionarte, pucha, ¿estaré mal? O sea, ¿está mal? Si
2: ¡estoy enfermo!
0: ¡Estoy depravado!
2: ¡Estoy depravado!
0: ¡Soy un depravado! ¡Estoy depravado!
1: Bueno, vámonos a una pausa. Seguí participando, ¿a qué número?
0: Al 6414-7307. 6414-7307.
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0: Estamos de retorno, señores. Último bloque Singy acá en el programa. Tengo un audio. A ver qué nos dice.
1: Hola, Luchito, buenas noches. Igualmente, Fabián.
2: Hola.
1: Pichón, Eugenis. Luchito, me alegra tu retorno a la radio.
0: Dale, papito.
1: Igualmente, necesito felicitar al equipo que compone el DJ. Que lo hicieron muy bien en tu ausencia, lo hicieron un buen trabajo, no nos faltaban las noches del DJ. Y bueno, Luchito, con tu retorno, ahora yo creo que harán más magia. Felicidades y sigan adelante, Lucho.
0: Gracias, papi.
3: Oh,
0: un abrazo.
3: Estás haciendo magia.
4: Continúa. Yo sí encontré a mi pareja, sí, además te va a hacer día.
3: Oh, estás haciendo magia.
4: Continúa.
0: Vamos.
5: ¡Eso!
4: Ahora, vámonos.
0: A ver qué dice acá. Dice: yo creo que para que un hombre y una mujer vean porno juntos, deben tener otro nivel de confianza y que les guste a ambos, pero creo que más a la mujer. Dice: ¿qué tal esa?
4: Tendría que decir:
5: ¿habrá varones que no les gusta la pornografía?
0: Debe haber.
4: Pocos.
5: Como nadie ha dicho no aquí.
4: Sí, ya.
6: A mí no me gusta.
4: Yeah. Habemos pornos.
5: Pero debe haber, ¿no? Debe haber.
0: Yo creo que sí.
5: Algún autista ya.
0: No. Religiosos.
5: Sí.
4: A ver, hay unos mensajitos, dos últimos, que dicen: yo creo que no debería sentirme menos mujer ni pensar que mi pareja ya no me desea. Al final, cada persona tiene su espacio. Si hay amor y confianza, no tendría por qué tomarlo como algo personal. Saludos, muchachos.
5: Oh,
4: a ver, dice Fabián, Denis, Luchito y Pichonazo. A ver, siendo sincero, a mí sí me daría un poquito de celos. No me pondría a pelear, pero seguramente me preguntaría si estoy haciendo algo mal. Creo que ahí lo importante sería hablarlo, no quedarse con la duda.
0: Ahí está.
4: Bueno, es una buena opinión. A ver, la última.
5: ¿Y cómo la salvas, digamos? O sea, como, digamos, si tú estás en la calle y ves a otra persona, ¿cómo salvas eso?
4: Mucha nada. No. ¿Qué se dice?
5: ¿Has visto eso bien grande? No, después está bien. Yeah.
4: No, ¿eh? Mucho descaro.
0: O sea, bien está, ¿no? Pero el tuyo es mejor.
4: Pueden ser preguntas trampa también.
5: No, ¿ves?
0: Me conformo con lo que tengo.
4: Tranquila. Tranquila.
5: Me conformo todavía. Yo,
4: dice. Creo que depende de la relación. Si tenemos una vida íntima buena y si existe cariño, no me sentiría mal. Pero si hay distancia entre nosotros y descubro que prefiere estar sola o solo, ahí sí me preocuparía, dice.
5: Sí.
0: Bueno, ahí está.
4: A ver, último mensaje dice: buenas noches, Fabián, Denis y hola, Luchín.
0: Hola, ah,
4: hola, pichonazo. Y nos envía un video. Yo queriendo pelear con el diablo. Dice:
0: hola, holandas.
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0: Ay, Dios.
4: Bueno, ya, lo último era. Vámonos.
0: Chicos, como siempre, es un placer estar con ustedes acá nuevamente en este segundo día martes. Le mando un besote enorme a mi hermanita Patti, que también nos está escuchando, que desde ayer está escuchando el programa. Está muy bueno el programa, dice. Un abrazo, Patticita hermosa. Bueno, y nos vamos.
4: Vámonos.
0: Querido pichonazo, viniste para recogernos. Tienes que venir más temprano.
4: Tenías que venir antes.
5: Jamás. Compañero.
4: Jamás. Y eso que le puse la de Green Day. Señores, muchísimas gracias por haber estado en la sintonía. No olvide que estamos nosotros, los locos, acompañándote a partir de las 8 de la noche. Que Dios me los bendiga. Abríguese, que todavía continúa un poco este cambio de clima. Aún no hemos entrado todavía primavera, pero
8: hay
4: recibimos
8: pronóstico de nevadas en los próximos días.
4: Exacto, porque recibimos con todo. Que sea un buen mes, que les vaya muy bien en todo lo que se propongan, todas las actitudes las mejores, que nunca les falte el pancito sobre la mesa. Yo soy Álvaro Terama, conocido como Pichón. Les mando un besito ahí en la cola o donde quieran.
0: ¡Epa! Muy bien. Ahí está, querido Denisito.
5: Vámonos, un gustazo enorme haber estado acá en la radio. No se lo tomen tan a pecho los comentarios. De pronto tal vez hay alguien que se ha
8: ofendido,
5: asustado, ¿no? Tal vez se ha asustado, ha dicho, no, ¿cómo van a hablar esto? ¿Cómo van a decir esto? Carajo, nosotros decimos lo que queremos. No, al final cada uno es dueño de su crítica. Recuerden que todas son nuestras opiniones. Pueden ser acertadas o no, al final estamos acá para entretenerlos, ¿no? Eso es lo más importante. Y si sacan algo bueno de todo esto es que sea la apertura mental, no de piernas, ¿no? Eso. Se me cuidan, dicen condón, anticonceptivos también, estábamos diciendo hace rato. Yo doy las recomendaciones allá a ustedes si se provocan otras cositas.
2: Ya ustedes si lo ponen en práctica.
5: Claro. Mi nombre es Ulises Denis. Nos encontramos conmigo en una siguiente oportunidad mañana.
0: Exactamente.
5: A partir de las 8 de la noche en esto que es el show del DJ.
4: Y acotando también a la información de Denis, si no tienes protección, recuerda esto: un padre nuestro y para adentro.
5: O en la espalda.
2: Padre nuestro.
5: Un padre nuestro. Diosito, ahorita no.
9: Querido Fabián Andrés, hasta mañana.
2: Hasta mañana, muchachos, y a toda la gente que se quedó hasta este momento escuchando la radio. No olvide visitar nuestra página web www.exitanoticias.com.bo para mantenerse informado. Y lo esperamos muy, muy, muy contentos para poder cerrar su jornada. Mañana, miércoles, ¿qué nos va a deparar? ¿Qué tema vamos a traer a debatir acá a la mesa? Bueno, entonces, vamos a dejarlo con esa duda y esa expectativa para que cuando llegue las 8 usted esté pegada a la señal de Radio Éxito 93.1. Mi nombre es Fabián Andrés. Nos vemos. ¡Chao!
0: ¡Chao, maestro! Ahora sí. Nosotros conmigo hasta mañana nuevamente cuando arranquemos esto que simplemente es el show del DJ.
2: Baby.
0: Acá por la frecuencia de los ganadores. Sí, señor, le mando un abrazo a todos. Muchísimas gracias. Siempre es lindísimo poder acompañarlos hasta esta hora. Él es mi amigo Álvaro Terán, más conocido como Pichón.
2: Él es Ulises Denis.
5: Él es mi amigo Fabián Andrés.
2: Y él es Luis Jiménez.
0: Y esto ha sido... ¡Ay!
10: El show del DJ.
11: Oh. Sí. Las 11. Ya no sé si hablar de paja.
5: Ya mucha paja hoy.
0: Chao, hasta mañana.

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Panameña de reggaetón y pop latino, La Factoría, que fue lanzada originalmente allá por el año 2001. Escrita y producida por Aldo Ranks, y se convirtió en un clásico de los inicios de reggaetón.

0: volverá a ser dolor.
1: Y cantamos. Porque. Así es, narrando la melancolía de un amor que ya no puede ser, a pesar de que los sentimientos se persisten, ¿no? Todavía están ahí los sentimientos. Y todavía están ahí los recuerdos. Reviviendo este clásico de los inicios de los 2000. Aquí a través de la frecuencia de los ganadores. Estamos al aire juntos hasta las 12. Una vez más de reencontrarnos, de poder llegar hasta donde ustedes se encuentran. Reciban este abrazo de bienvenida con una sonrisa.

de existir, porque no todos reciben ese regalo. Por eso cada amanecer es una nueva oportunidad para empezar de nuevo, de pronto para agradecer, tal vez para sanar lo que duele y para acercarse un poco más a la vida que deseas. Hoy puede ser ese inicio especial. A veces olvidamos, entre prisas y preocupaciones, todos estos detalles, pero vivir no es solo respirar, ¿no? Vivir también es aprender a valorar cada instante, incluso los más simples momentos, porque en ellos se esconde el verdadero sentido de estar aquí, ahora, presentes. Valore usted el milagro de estar vivo. Ese milagro ocurre cada mañana al despertar. Así comenzamos. ¡Feliz jueves para todos! Estamos en fecha 27 de agosto de este 2026. Linda jornada, lluvia de bendiciones. Disfrutemos de la mañana, de los detalles pequeños y sencillos que hacen que cada momento valga la pena. Actitud positiva y toda la información que se vaya generando, todo lo que ustedes necesitan conocer, lo encuentran aquí en la frecuencia de los ganadores. Mi nombre es Naira Miranda, vamos a marcar la primera pausa y en breve estamos de regreso. En breve les cuento toda la agenda, en breve recibimos a nuestros invitados y todo lo que hemos preparado hasta las 12. No se vaya.

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0: más información para ustedes. 9:17. En realidad vamos a conocer ahora cuáles son los temas que iremos abordando durante esta jornada a través de la frecuencia de Los Ganadores y Cuarto Poder hasta las 12. Y los invitamos también a seguirnos en Éxito Noticias Bolivia en Facebook, donde nosotros nos encontramos ahora mismo para conocer también qué temas son los más relevantes durante esta jornada. Tenemos entendido que el gobernador de Beni ha llegado hasta el puente San Pablo, hasta el punto de bloqueo donde existe la movilización también de las personas, y acordó instalar una mesa de trabajo con el sector movilizado que está exigiendo la abrogación del decreto supremo 5676. Recordarán ustedes que productores de la provincia de Marmán y autoridades departamentales instalaron ya el bloqueo, pero ahora se apunta a instalar una mesa de trabajo en el puente San Pablo, en la ruta Santa Cruz Beni, para analizar las demandas del sector y buscar una solución al conflicto. El sector mantiene bloqueada la carretera exigiendo la abrogación del decreto supremo 5676. El gobernador de Beni, Jesús Egues, llegó hasta el punto de protesta y propuso el diálogo como vía para poder atender las exigencias del sector. Además de la autoridad departamental, hasta el punto de bloqueo también llegó una comisión de YPFB y de la Agencia Nacional de Hidrocarburos para entablar el diálogo con los productores movilizados. Recordemos también que el sector exige la abrogación de este decreto y rechaza el incremento del precio del diésel a 18 bolivianos para los grandes consumidores. Y mientras se desarrolla la mesa de trabajo, los productores mantienen el bloqueo de la carretera y condicionan el levantamiento de la medida a los resultados del diálogo, y estamos aguardando cómo se vaya a desarrollar el mismo. Egues, el gobernador, se ha comprometido a escuchar las demandas del sector y gestionar una solución al conflicto. Además, sobre este mismo tema, el gobierno ha convocado a los productores al diálogo para destrabar el bloqueo en este sector del puente San Pablo. El bloqueo persiste en el lugar, afectando a vehículos particulares, a buses, a camiones de carga y motocicletas. Algunos buses que se dirigían hacia el Beni optaron por pedir a sus pasajeros que desciendan y caminen el tramo bloqueado para luego abordar otro bus al otro lado de la carretera y continuar con su recorrido. El ministro de Defensa, Ernesto Justiniano, ratificó que el derecho a la protesta se debe ejercer dentro del marco legal y que las autoridades tienen la obligación de garantizar el libre tránsito. Dijo, estamos identificando a quienes son las personas que están llamando a este tipo de situaciones que están prohibidas en el país para que con el debido proceso la justicia tome acciones, señaló. Asimismo, el ministro informó que la comisión de YPFB y de la ANH se ha trasladado ya hasta la zona para poder dialogar, así es que en esta jornada aguardamos novedades a propósito de la llegada de YPFB, de la ANH, el gobernador del Beni, a este punto de bloqueo para entablar el diálogo con los productores que se encuentran movilizados. Cambiamos ahora el rumbo de la información. Pareja fue citada a un terreno baldío para comprar una compresora y les robaron 180 mil bolivianos. Conozca los detalles a través de nuestra página. Y en otro hecho, Beller exhibe chats con Serimedo y cuestiona a Paz por negar que siguió vinculado al gobierno. La abogada y activista Nadia Beller respondió al presidente Rodrigo Paz tras su reciente pronunciamiento sobre Fernando Serimedo y además de cuestionar la versión del mandatario sobre el vínculo con el asesor político, difundió parte de los chats que sostuvo con él. Beller afirmó que el material demuestra que Serimedo continuó teniendo presencia y participación en asuntos vinculados al gobierno durante los últimos meses, incluso después del periodo que Paz habría señalado como el final de esa relación. Entre estas conversaciones publicadas aparece un intercambio del 9 de junio en el que Beller cuestiona los actos oficiales y los discursos del gobierno. Serimedo responde que se trata de un acto protocolar y posteriormente menciona que las Fuerzas Armadas estarían bien con el gobierno. Además, se refiere a la posibilidad de declarar un estado de excepción. El contenido, según Beller, forma parte de los elementos que demostrarían que Serimedo tenía conocimiento y participación en asuntos asuntos relacionados con la gestión gubernamental. En otro chat, Beller pregunta a Cerimedo si permanecería más tiempo en Bolivia. Responde que sí y señala que al día siguiente tenía previsto regresar temprano porque al mediodía debía reunirse con YPFB por un tema relacionado con áreas que serían entregadas a la estatal petrolera. Para Beller, ese intercambio contradice la idea de que Cerimedo no tenía una presencia constante en el país debido a sus actividades como supuesto asesor internacional. Beller también sostuvo que cuenta con registros de ubicación, que hay fotografías y pues también otras conversaciones que, según afirmó, corresponden a los meses previos del ataque armado que sufrió y que mostrarían la presencia de Cerimedo en espacios vinculados al gobierno, como la residencia presidencial, el denominado comando y la Casa Grande del Pueblo. Beller cuestionó además las declaraciones de paz porque en su criterio minimizan la cercanía que habría existido entre el mandatario y Cerimedo. Me obliga, escribió, a demostrar públicamente que eso no es así. Beller aseguró que decidió hacer público este material por temor a que Cerimedo todavía conserve influencia y poder, especialmente sobre estructuras policiales. En su mensaje también puso en duda una fotografía en la que aparece el investigado dentro de un avión y preguntó directamente: ¿qué avión es? ¿A quién está asignado? También expresó preocupación por su seguridad y la de su bebé al sostener que las declaraciones del presidente, en lugar de darle tranquilidad, le generan sospechas sobre la posibilidad de que Cerimedo todavía conserve influencia. Leemos sus comentarios a través de Éxito Noticias Bolivia. Más adelante le pedimos también que pueda participar sobre este tema dejándonos su postura. En otro hecho, tres cisternas con diésel son retenidas por sospecha de desvío de combustible. Esto estuvo ocurriendo en Cochabamba, donde las tres cisternas cargadas con diésel fueron secuestradas en el sector de Suticollo, Cochabamba, luego de que se detectara que sus precintos de seguridad habían sido violentados. El hecho generó sospechas sobre un posible desvío de combustible, por lo que los motorizados fueron trasladados a dependencias de la Fuerza Especial de Lucha contra el Crimen y puestos a disposición del Ministerio Público. Los invitamos una vez más a que nos puedan seguir y compartir bastante información que se genera en el país y fuera de nuestras fronteras. Todo a través de Éxito Noticias Bolivia, nuestra cuenta oficial en Facebook, donde los estamos esperando a todos ustedes.
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0: Y es momento del primer contacto de la mañana con nuestro equipo de prensa. Es momento de conocer la agenda informativa. Parte de los temas que iremos abordando en estos minutos. Llegamos a esta ciudad del Alto. ¿Cuál es el panorama y qué temas tenemos contigo, Gilda? Buenos días.
2: Mira, compañeros, buenos días. Iniciamos una nueva jornada con información desde la ciudad del Alto. Tenemos la agenda informativa preparada para hoy. Ceres convoca conferencia de prensa para informarnos sobre campañas de desparasitación que se llevará en el municipio de Tiahuanaco. Así también tendremos los primeros 100 días de evaluación por parte del alcalde de la ciudad del Alto, 100 días que está en gestión municipal. Tendremos declaraciones de Frank Campero, el abogado, el tema que él llevará adelante es la discoteca Luna Park. Esto y más estaremos desarrollando en el transcurso de la mañana con esta agenda. Retornó a este estudio central.
0: Bien, ¿qué dirá el abogado Frank Campero en relación a esta discoteca que al parecer sigue en el ojo de la tormenta, ¿no? Así es que estaremos al pendiente. Gil, es un compromiso regresar contigo cuando nos convoques. 9:26, vamos ahora a recibir a Lía Vega para conocer qué encontramos en la agenda desde el área de seguridad. Lía, estamos contigo, buenos días.
3: Muchas gracias, Nari, informarte la agenda prevista para el día de hoy. Mencionarte que se estaría presentando una conminatoria al director de la Caja Nacional de Salud para que realicen la suspensión inmediata del gerente general doctor Walter Germán Hoyos, esto por el caso de la compra de tomógrafos con sobreprecio. En otro tema, indicarte que estaremos con el abogado Frank Campero debido a que estaría realizando una conferencia de prensa, esto para referirse a la violación del ex pastor. Indicó que estaría realizando una ampliación de denuncia penal con contra personas de la congregación. Además, estaría refiriendo al caso del ex general Zúñiga. Indicó que se estaría realizando esta denuncia para desenmascarar, debido a que mencionó que Zúñiga estaría realizando un teatro para deslindarse del caso de la asonada militar. Esta sería la agenda prevista para hoy. Retorno contigo, Naira.
0: Gracias. Vamos ahora a estas cercanías de kilómetro cero, donde nos aguarda Ever Vargas para compartir ahora la agenda desde el área política. Ever, buenos días. Adelante.
4: Gracias, Naira. ¿Cómo estás? Muy buenos días a todo el país. Y durante esta jornada, en la agenda informativa tenemos los siguientes temas. Y vamos a estar atentos a lo que suceda en la reunión entre el gobierno y los alcaldes de los municipios, donde se analizará aplicar el modelo 50-50. En otra información, también haremos seguimiento al ajuste que pueda determinarse en el decreto 56-76 ante rechazo de diferentes sectores sociales en contra del incremento al precio del litro de 10. Así también haremos las repercusiones, toda vez que el presidente Rodrigo Paz negó los vínculos laborales con Fernando Cerimedo dentro del caso de las investigaciones contra el ataque armado de Nadia Beller. Estos son los temas que estaremos desarrollando durante esta jornada de jueves.
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0: Así es, vamos a continuación con la noticia en vivo, porque en esta jornada el sector agroproductivo del país se reúne en Guarnes para definir las acciones que van a asumir frente al decreto supremo 5676, que establece este precio referencial del diésel para grandes consumidores y elimina la subvención por tal decreto. Y por tal motivo, el presidente de la CAO, Klaus Fredkin, exigió la abrogación de la norma y advirtió que el tiempo prácticamente se terminó. Este es el Congreso Extraordinario de Productores contra el decreto 5676.
5: También les comento que le hemos hecho extensiva la invitación a los ministros para que nos puedan acompañar en el Congreso, para que escuchen el sentir del sector de todo lo que estamos pasando. Viene nuestra campaña de verano, más de 3 millones de hectáreas. Estamos en plena zafra cañera, con un 20% de retraso, donde la economía no puede parar. La seguridad alimentaria está en este momento en riesgo y el sector productivo necesita respuesta.
6: ¿Hay una respuesta de los ministros? ¿Van a participar de este encuentro?
5: Han confirmado, van a estar el día de ahora acá presente con todo el sector productivo nacional. Esperemos que venga. No sé cuáles irán a venir, estamos a la espera, pero seguramente va a estar nuestra cabeza de sector como ministro de Desarrollo Productivo, ser Oscar Mario Butiniano, Marcelo Blanco, ministro de Hidrocarburos, que son los dos ministros que nos van a acompañar para que podamos dialogar con todos los sectores productivos a nivel nacional.
6: Presidente, ¿hoy salen medidas de presión de este Congreso Extraordinario?
5: El tiempo se terminó, el productor no puede seguir viviendo en la fila, el productor no puede seguir viviendo en las colas, necesitamos respuesta. Necesitamos soluciones para el sector productivo nacional. Estamos en una crisis, este sector está siendo ahorita discriminado y eso esperemos el sentir de todos los delegados hacia dónde vamos a ir.
7: Hay contradicciones en el gobierno, presidente, con respecto a este decreto. Hay algunos que dicen que tiene que tener modificaciones y otros que se tiene que eliminar.
5: La abrogación del decreto se tiene que dar. Ha sido con este decreto hemos retrocedido, la especulación ha subido. El mercado negro, ustedes lo ven en la calle, hasta en Marketplace de Facebook ahí revendiendo diésel. Este decreto fue totalmente improvisado y no puede continuar. Ya los municipios se han ido sumando, todos los sectores a nivel nacional, agropecuarios también, que van a estar el día de ahora presentes en este congreso, y se tiene que abrogar el decreto, no puede seguir adelante.
7: Presidente, ¿cuál es la cuantificación de este daño?
8: Presidente, ¿se ha incrementado el mercado negro?
5: Se ha desordenado totalmente el mercado del combustible. En este momento hay una actualización de precios naturales en el transporte, en los servicios, en todo lo que es los insumos, y esto no puede ser con un decreto discriminador que solo es para un sector como el sector agropecuario. Hay que buscar una solución de fondo para que haya combustible. El diésel tiene que haber en todas las estaciones de servicio del país para todos los bolivianos. No, donde haya una diferenciación y una brecha de precios va a haber corrupción, va a haber mercado negro, va a haber especulación y eso como productores no lo aceptamos.
8: ¿Qué porcentaje de las maquinarias están paralizadas en estos momentos, tomando en cuenta que estamos en plena zafra de caña de azúcar?
5: Estamos con 20% de la zafra de cañera atrasada, ¿no? 200.000 hectáreas tenemos que cosechar hasta el 30 de agosto. Estamos preparando el terreno para solo Santa Cruz 2.2 millones de hectáreas y todo el país entre 3 y 3.2 millones de hectáreas en nuestra campaña de verano. Estamos en media cosecha de sorgo en el este, que tenemos que cosechar cerca de 900.000 hectáreas de sorgo, que es la energía para las futuras crías de proteína animal para todos los bolivianos. Entonces necesitamos certidumbre. Llegó el momento, llegó el límite y el sector productivo necesita respuesta y esperemos que ahora la tengamos.
8: Se aproxima ya la siembra más importante del año, proyectada para el 2027.
5: Y de esta siembra, con más de 3 millones de hectáreas que viene en nuestro verano, florece el 80% de la seguridad alimentaria que necesita el país. Es por ello que es tan importante. Tenemos que ya ser responsables con las cadenas productivas. Ahí tenemos la cadena productiva del pollo quebrada, la cadena productiva de la leche más del 30%,
0: 40%. Bien, y ser parte de la cadena productiva, ser responsable de la cadena productiva, hacerse cargo es dotar de combustible necesario. Es lo que señala el presidente de la CAO, Klaus Frenkin, en este contacto con los medios de comunicaciones. El Congreso Extraordinario de los Productores contra este decreto supremo 5676 ha alertado al presidente de la CAO que la falta de combustible ya afecta a las actividades productivas y podría comprometer la seguridad alimentaria. Se está viendo un 20% de la zafra cañera atrasada y cerca de 200.000 hectáreas deben ser cosechadas, explicó. Al mismo tiempo cuestionó el impacto de la medida sobre el abastecimiento de combustible y, como hemos escuchado, asegurado que con el decreto se retrocedió porque la especulación subió y el mercado negro está haciendo de las suyas. Incluso señaló que el diésel es revendido a este marketplace de Facebook, por lo que insistió en que la abrogación del decreto se tiene que dar. Por lo que estuvo señalando también el presidente de la CAO, estarán presentes en este lugar, en esta convocatoria, en este encuentro, representantes de gobierno, así es que estaremos al pendiente de su arribo también a este sector, al municipio cruceño de Guardes, para determinar las acciones que van a seguir de aquí en adelante. El presidente de la Cámara Agropecuaria del Oriente ya llegó al lugar, es un congreso extraordinario que seguramente tendrá por lo menos varias horas de duración, ¿no? La reunión con este sector se da en paralelo al segundo día de bloqueo en el puente San Pablo, en la carretera Santa Cruz Trinidad, donde los productores agrícolas mantienen también la medida de presión en ese punto, exigiendo la abrogación de la norma. Estamos sobre las 9:35, tiempo de una pausa y enseguida regresamos.
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0: minutos nos separan de las 10. Le contamos ahora sobre temas que preocupan en Sucre, en la capital. Hablamos de la sequía. Se habla también de la falta de diésel para transportar agua que, pues, afectan en realidad a varias comunidades, a unidades educativas y también a los internados. ¿De qué municipio puntualmente? Renan Martínez tiene los detalles. Renan, buenos días, adelante.
1: Buenos días. El alcalde del municipio de Yamparaes, Grover Yucra, dio a conocer que varias comunidades han sido afectadas por la última nevada y con el equipo técnico se está haciendo una valoración de la afectación que ha producido y señaló que la producción de fruta es la que más ha sufrido por el temporal.
2: Sí, sí, tenemos, bueno, en la zona alta, tenemos algunos problemas con las heladas, hemos recibido algunas notas, ¿no?, que han llegado al despacho, estamos tratando de hablar también y sacar, cuantificar en este caso cuántas son las unidades afectadas en este caso. Bueno, ahorita estamos en agosto, estamos ya en pleno riego de lo que es el durazno. Las plantas frutales son las que más están sufriendo en este caso de lo que viene a ser las heladas, ¿no? Estamos en eso, estamos trabajando. Hace un par de días me llegó de 3 comunidades, pero estoy en ese tema de prácticamente consensuar o cuantificar en este caso de las familias afectadas con el tema de las heladas.
1: Yucra también informó que varias comunidades están sintiendo el efecto de la sequía y es por eso que diariamente se moviliza una cisterna pequeña que lleva agua. Y a esto se suma que unidades educativas e internados sufren por la falta del líquido elemental.
2: Bueno, en la zona alta sí tengo una unidad educativa, bueno, los ojos de agua prácticamente se están secando, los manantiales en este caso no. Bueno, tengo una unidad educativa al cual estoy atendiendo con la pequeña cisterna que tengo en el municipio, de ahí tengo la comida de Patañaca, al cual tengo hoy día reunión a las 2 de la tarde, de igual manera sí se ha visto, pero estamos tratando de atender con el poco líquido elemento que tenemos en el municipio. Analión de Huasacancha, que está en plena carretera, ahí lamentablemente carecemos de este líquido, más el internado, podemos estar con unos 180 estudiantes en estas dos unidades, ¿no?
1: Para Red de Noticias Éxito, desde Sucre, Renan Martínez.
0: Gracias, Renan, y toda nuestra solidaridad con el municipio de Yamparaes. Como hemos escuchado, hay unidades educativas afectados, internados, no hay diésel para poder transportar agua, y esto sumándole toda la problemática de la sequía. 9:43, donde también hay problemas es en Tarija, porque hay una controversia con el presidente del Comité Cívico que, pues, prácticamente no hace una convocatoria para una asamblea. Están amenazando con desconocerlo porque son varios los problemas que se está atravesando. Mario Fernández nos cuenta los detalles. Buenos días, Mario, lo escuchamos.
3: Gracias. Paso, presidentes emplazan al presidente Jesús Gira, del Comité Cívico, a convocar a la asamblea de la tarijeñidad, o de lo contrario amenazan borrarlo de la historia del Comité Cívico. Expresidentes del Comité Cívico de Tarija dieron un plazo pertinente hasta este viernes, hasta las 6 de la tarde, para que el actual dirigente Jesús Gira pueda convocar a la Asamblea de la Tarijeñidad para llevarse adelante las elecciones.
4: Le hemos dado un plazo de 72 horas que se va a cumplir el día de mañana, viernes, ¿sí? Si no, no recibimos,
5: jueves
4: o pasado mañana, entonces viernes, si no recibimos respuesta hasta el día viernes a mediodía o hasta las 6 de la tarde, nos vamos a reunir otra vez los PAS presidentes con algunas otras instituciones que están afines.
3: Gira habría vencido su gestión el 4 de julio del 2025, por lo que le acusan que su actuación y viajes a nivel nacional son personales, no válidas.
4: El estatuto, queremos que se cumpla el estatuto del Comité Cívico, y en el estatuto no hay prórroga. Por consiguiente, él sabe, como abogado que es, que habiéndose vencido su mandato el 4 de julio del 2025, prácticamente él debía dejar el 2025, a partir de esa fecha, de haber cumplido su mandato, todos los actos de él son nulos de pleno derecho. Sin embargo, él viaja. Viaja a Cochabamba, viaja a Santa Cruz, viaja a Sucre, está en Potosí, va a La Paz, a nombre de Tarija, y nunca convoca una asamblea.
3: Red de Noticias Éxito, Mario Fernández.
0: Gracias, Mario. Este próximo contacto, vamos ahora a contarle que el diputado de Alianza Popular, Rolando Pacheco, presentó una conminatoria al directorio de la Caja Nacional de Salud para solicitar la suspensión de su gerente Walter Hoyos. El legislador sostuvo que el artículo 29 del reglamento establece esta medida cuando existe un proceso penal y afirmó este gerente tiene 3 procesos penales, entonces el directorio tiene que proceder a su suspensión. Y es que claro, uno no se explica cómo hasta el momento continúa ejerciendo sus funciones como si no pasara nada cuando hay 3 procesos penales en su contra. Además que tienen que ver con la Caja Nacional de Salud. ¿Cómo se puede estar frente a esta tan importante institución con todas estas observaciones? Escuchemos lo que ha señalado el diputado Pacheco.
5: Inicio de proceso penal. Y este gerente tiene 3 procesos penales. Entonces, el directorio tiene que proceder a su suspensión. ¿Por qué? Porque este gerente general está obstaculizando las investigaciones. ¿Cómo? Él mismo se firma comisión para irse a otro departamento y no asistir a su declaración, la cual convoca el Ministerio Público. Y no solamente él se firma, también firman a los otros investigados. Le da comisión para irse a Tarija, le da comisión para ir a bailar, para ir a comer, y de esa forma está obstaculizando. Entonces, nosotros venimos aquí a la Caja Nacional a presentar estas notas, la cual estamos conminando al directorio que cumpla el reglamento como establece el artículo 29. La cual, si es que el directorio no suspende, este diputado, y ustedes saben que a mí no me tiembla, vamos a comenzar a iniciar procesos penales por incumplimiento de deberes al directorio. ¿Por qué? ¿Quiénes están siendo perjudicados con esta coyuntura de corrupción? Los afiliados, los enfermos, no hay medicamento, no hay atención, se está muriendo la gente por la mala administración. Es por ende de que en estos momentos vamos a proceder a entregar esta combinatoria al directorio de la Caja Nacional de Salud.
0: Pacheco ha acusado a Dios de obstaculizar las investigaciones mediante el otorgamiento, por ejemplo, de comisiones a funcionarios investigados. Él firma su autorización para sus viajes en realidad, y por eso tampoco se ha presentado a declarar ante la justicia. Ahora se está presentando una conminatoria para suspender a este gerente de la Caja Nacional de Salud. Es una conminatoria para el directorio de la caja.
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0: Bueno, vamos a continuación con la noticia en vivo, a recibir al señor David Pérez, presidente nacional de los productores arroceros, que entendemos también ha estado presente en este bloqueo en el sector de Santa Cruz y Beni, y pues queremos consultarle si efectivamente conoce, si las autoridades se han comprometido a llegar al lugar para poder dialogar. ¿Cómo está, señor Pérez? Buenos días, bienvenido a Radio Éxito.
7: Buen día, saludar a toda tu audiencia. Sí, la verdad que está ahí un bloqueo en el puente San Pablo y no ha habido un acercamiento todavía con las autoridades nacionales. Todas los productores, tanto arroceros como solleros, maiceros, se han levantado después de un cabildo que hicieron el día sábado, donde se dio un plazo, ¿no?, 72 horas para que las autoridades se manifiesten y puedan deber de solucionar el tema del diésel y otro tema que está pidiendo la zona. No ha habido ningún acercamiento y por eso fue que llegó este bloqueo que hoy por hoy es de forma definida, ¿no? Y bueno, son las bases las que están allá y son las que definen los pasos a seguir. Si bien ha habido algún acercamiento con algunas autoridades locales, pero lo que se está pidiendo es que vengan autoridades que tomen decisiones.
0: Ahora, en cuanto a las autoridades que tomen decisiones, he estado informando desde el gobierno que, por ejemplo, irán representantes de YPFB, también de la ANH. Tenemos entendido que el gobernador de Beni también ha llegado hasta el punto de bloqueo.
7: Sí, la verdad, ya nosotros hemos tenido diferentes reuniones, tanto la ANH y YPFB. Acá solo son logísticos, ¿no? Ellos no deciden nada, lo que llega, ellos hacen solamente, no tienen ninguna autoridad, y eso creo que no va a haber ninguna solución. Entiendo que en la tarde está diciendo el ministro para una reunión programada con el comité cívico. Esperemos que ahí se logre concertar con el sector de San Pablo. Si bien San Pablo, entiendo que las otras asociaciones también se están sumando a este bloqueo, porque bueno, están exigiendo las exclusiones. Hoy por hoy estamos nosotros como productores parados prácticamente en el departamento, porque no tenemos diésel.
0: Ahora, el ministro de la Presidencia, Fernando Aramayo, respondió que no se va a abrogar este decreto 5676. La posición está clara, ¿no? De pronto puede en algún caso admitir algunos ajustes, pero de que se abroga, esto no va a ocurrir, señaló. ¿Qué opina usted?
7: No lo escuché muy bien, pero entiendo que es con el ministro de la Presidencia.
0: Sí.
7: La verdad es que creo que no le entiende y no están leyendo bien el sentir de los productores. Los productores están desesperados, ¿no? Pese a ver un estado de excepción, ellos han optado por ir a un bloqueo. Creo que eso no está leyendo bien el gobierno, y espero que ellos, la verdad, atiendan la demanda, se sienten a ver la demanda de los productores, porque mantener dos precios en el mercado, creo que cualquier persona, o sea, no es algo que pueda hacer, que pueda ser un decreto que pueda mejorar. Mire, con este decreto ahorita el mercado negro está elevado. Si bien que 5.800 estaban, el mercado negro estaba entre 14 y 15 bolivianos, hoy está entre 18 y 19 bolivianos el mercado negro, y eso va en contra de nosotros como productores, y obviamente eso va a repercutir en el próximo año en la canasta familiar, porque nosotros vamos a cargar al producto el precio que se está elevando el mercado negro, y obviamente muchos de los pequeños productores que están ahorita bloqueando no tienen la capacidad de poder acceder a ese combustible a 18, y sacan un decreto con 18 y no hay un litro de 10 de la 18, tampoco hay mínimamente ahí a 9.80, entonces creo que no se puede sacar una normativa cuando no tenés el producto y no tenés la solución.
0: Claro, en este caso lo que nos dice es importante, ¿no? No es solo que cueste a 18, sino que no se encuentra el combustible, ¿así de claro?
7: Sí, vamos a decir, quiero comprar de 18, no hay 10, ¿no? No hay 10, y para el 980, bueno, haga cola y solamente tanque de camiones. Ahora, pues hoy muchos camioneros prefieren no hacer los servicios de carga, prefieren hacer cola en el surtidor, cargar entre 500 o 1000 litros, ir a una propiedad y venderlo en 17, 18 bolivianos. Creo que es mejor negocio hacer eso que transportar carga. Entonces, a eso ha llevado este decreto. Creo que no beneficia a nadie, ¿no?
0: Ahora, el ministro Aramayo dijo que el valor no fue definido de forma caprichosa, esas fueron sus palabras, ni responde a fórmulas como el precio de paridad de importación. Pero usted ha dicho algo importante, ¿no? El gobierno no está viendo la total magnitud ni la total afectación. ¿Qué es lo que le falta comprender de lo que está ocurriendo con el sector productor? Le pregunta a usted, por favor, señor Pérez.
7: El tema, nosotros como productores hemos hecho varias propuestas de soluciones. Una de ellas hemos apoyado y hemos estado desde el mes de diciembre viendo sobre el tema de las plantas que están organizadas. Es una planta piloto que nosotros la estamos impulsando para replicar. Muchos de nuestros productores quieren replicar esas plantas pequeñas en diferentes zonas. Quieren estar no se han dado los permisos necesarios para que pueda arrancar la planta. Hoy está solamente a prueba por un año, con 7.500 barriles para 3 días. Creo que de esa forma no se va a avanzar. Esta planta tiene una capacidad más grande que este plantel de la vista. En el tema de las importaciones, nosotros hemos pedido importación libre. Tienen ahí un decreto que dice que podemos importar. Está bien tal decreto, pero por detrás hay normativas donde no podemos cumplir con productores. Son normativas muy complejas. Entonces, ¿de qué sirve sacar un decreto que dice sí, puedes importar, pero por detrás tenés una normativa que te traiga todo con 40 o 50 requisitos al cumplir? Entonces, creo que no se está viendo de esa forma, de que la importación sea libre, que le bajen los impuestos. Ayer salió el mismo presidente de 10 de febrero, dice que el peso le cuesta 15 bolivianos y que 3 bolivianos son impuestos. Imagínense, son 3 bolivianos impuestos y subvencionan cuánto, 6, 7 bolivianos, que no se está desfagando con la población. Y nosotros como productores podemos acceder a un diésel importado a un menor precio sin intermediarios. Creo que no se está entendiendo de esa forma. Esperemos llegar a acuerdo. Sé que hoy le acabo de hacer reunión en la mañana y también están viendo la evaluación de ese sector. Creo que todo el sector arrocero y todos los cultivos a nivel nacional están siguiendo eso. No podemos tener dos precios de un solo producto. Creo que eso no existe en una parte del mundo, ¿no?
0: Claro, y de ahí en adelante lo que podría venir para la población, porque finalmente esos precios van a derivar también en que se pueda comprar los productos con pues ya otro precio, otra realidad de aquí a unos meses. Si es que no se abroga el decreto, ¿van a continuar las medidas aquí? ¿No hay otra salida?
7: Bueno, la verdad que hay que ver de cómo podemos solucionar el tema, es que ese decreto no funciona prácticamente nada, hay que verlo de esa forma. Hay uno que está creando un decreto que no tiene ninguna solución. Entonces, creo que todos los sectores estamos pidiendo una solución. Si bien hay que ver el suma del precio, pero tiene que ser sincero, porque se puede decir, ¿sabes qué? Miren, eso es ajeno. Total, el diésel no cuesta tanto traernos a pecar. Entonces, nosotros lo analizaremos y vemos, sí, tenemos el diésel, pero que se nos dé el precio correcto. Creo que a esos puntos que hay que llegar y no tener solamente un centro, que diga, bueno, le solemos el caso a eso y esto es otro pobre, eso no funciona así. Y esperamos nosotros que las autoridades tengan por lo menos de escucharnos y ver que nosotros también tenemos nosotros a darle solución al tema combustible, ¿no?
0: Claro, pero bueno, siempre los escuchan y finalmente no se concreta lo que tanto se espera. Por ejemplo, que no haya filas, que se pueda acceder al combustible al margen del precio, como usted lo ha mencionado, señor Pérez. Estamos al pendiente entonces. Gracias por su tiempo.
7: No, le tengo a usted y estamos bien contentos.
0: Gracias, hasta más adelante. Bueno, ahí estaba el representante de los productores arroceros a nivel nacional, el señor David Pérez, pues menciona que sí llegaron algunas autoridades al lugar, pero no con poder de decisión en este caso, ¿no? Se busca alternativas que puedan hacer que llegue el combustible, que merece atención todo este aspecto, diésel, dólares, certidumbre, producción. Son varios los aspectos que se deben tomar en cuenta, ¿no? La medida ya está instalada, el bloqueo está instalado y viene después de un plazo que se le ha otorgado desde el sábado prácticamente al gobierno de 72 horas para que atienda este aspecto. No se lo hizo domingo, lunes, y por eso desde el martes ya estuvieron decidiendo, desde el miércoles en este caso, tomar esta medida de bloquear el puente San Pablo. El gobierno ha señalado que se ha convocado a los productores, no se ha confirmado que no llegaron las autoridades que se esperaba. El punto de bloqueo continúa, recordemos que es en la ruta Santa Cruz-Beni, y pues aguardemos qué es lo que se va a definir también de aquí en adelante en la reunión que se va a estar desarrollando ya en Guarnes, ¿no? Donde el agro se reúne para definir acciones contra este decreto del diésel. 2 minutos nos separan de las 10. Enseguida regresamos. Quédese con nosotros. 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
3: Bien, estamos de regreso en la segunda hora de Cuarto Poder a través de Radio Éxito Bolivia, esta que es la frecuencia de los ganadores. También transmitimos en Éxito Noticias nuestra cuenta oficial en redes sociales. 10:04, les decía, damos la bienvenida a Marcelo Silva, analista político que nos acompaña estos minutos. Un placer recibirte, Marcelo, el abrazo para ti. ¿Cómo estás? Buen día, bienvenido a Radio Éxito.
4: Un gusto, de verdad, un privilegio poder conversar con ustedes. Buen día.
3: Mil gracias. Bueno, en medio de una situación nuevamente algo tensa, ¿no? Y difícil de comprender, porque el presidente Rodrigo Paz ha estado en su más reciente mensaje al país marcando distancia institucional con Cerimedo, ha negado que haya sido su asesor principal o que tuviera alguna representación oficial en este caso. Sin embargo, Marcelo, te consulto, después de 10 días, ¿no? Se tomó bastante tiempo en realidad para dar estas declaraciones, pero la principal interrogante, pues de pronto no se ha respondido, la influencia, el acceso de Cerimedo a las decisiones del Estado. ¿Cómo ves estos aspectos y el mensaje del presidente? Te consultamos.
4: A ver, el presidente llega tarde y mal, ¿no? A ver, llega tarde porque, como tú lo mencionabas, lo hace 9 días después del hecho. Y lamentablemente le han ganado narrativas, historias, pero fundamentalmente los hechos, ¿no? Es decir, cuando tú no sales a responder preguntas de manera inmediata, obviamente cuando tienes que hacerlo, y este era uno de los casos, las preguntas se empiezan a responder por sí solas, Naira. Y yo creo que en este tiempo, en estos 8 o 9 días de silencio del presidente, nos hemos dado cuenta que el señor Cerimedo fue una persona trascendental, definitiva, en el ámbito de la toma de decisiones políticas en Palacio de Gobierno. Eso es inevitable. A ver, ¿qué es lo que te confirma eso? Relatos, declaraciones, fotografías, pero además otras determinaciones circundantes que indudablemente te establecen de que el señor Cerimedo no era alguien eventual o alguien que aparecía cada vez que se le placía a alguien. No, tenía probablemente una oficina en Palacio de Gobierno, estaba en acontecimientos públicos muy importantes al lado del presidente, pero una de las cosas fundamentales, así la foto que recién ha aparecido, que yo creo que tendrá que ser pasada a análisis, es decir, en una representación oficial de Bolivia ante una instancia como es el Escudo de las Américas. Entonces, tarde, es muy tarde su reacción, semana y pico después del acontecimiento, y llega mal, porque la salida, la respuesta del presidente no podía haberse reducido a minimizar el papel de Cerimedo en las decisiones.

organizaciones gubernamentales. Todo el mundo sabía que indudablemente Cerimedo era una persona influyente. Ahora, más allá de entrar a detalles y demás, que no es parte de lo que se puede hacer en el análisis, el tema de las consecuencias pueden ser muy duras, porque aquí ya de forma abierta, de forma directa, el presidente pone en riesgo su palabra, ¿no? Su credibilidad. Mira, fíjate que apenas terminó de hablar el presidente, empezaron a aparecer chats, que bueno, los chats no son un elemento contundente de prueba, pero sí empezaron a aparecer pruebas. Y cualquier líder de oposición política, gobernadores, alcaldes, ya te han dicho que las organizaciones, los encuentros de ciertas reuniones estaban bajo el caso de Cerimedo. Ponte que las palabras del presidente vayan diluyéndose y empiecen a aparecer más elementos que comprueben que Cerimedo era una persona decisiva o importante en las decisiones del gobierno. El presidente es el que deflaciona, el que echa por el piso su credibilidad y su palabra, ¿no? Y esto ahonda

0: vamos a tener garantizado el abastecimiento de diésel. Cuando te dice que no es posible, pese a los esfuerzos, desestructurar una red de corrupción en yacimientos y otras cosas más, ya quedan indudablemente en el ámbito de un saco muy grande de duda, de incredulidad de la gente. Y eso para un gobierno, te diré, Naira, es muy, pero muy complicado.
1: Bueno, quiero ir por lo siguiente que tú nos has mencionado, Marcelo. Si fue una persona trascendental, ¿no? Si se ha demostrado esto con las imágenes que han ido circulando, con estos chats, evidentemente. Te consulto cómo ves que lo niegue, porque aquí también va a un aspecto, claro, netamente político, tomando en cuenta también lo que has mencionado, ¿no? El tema del diésel, el tema de que el sector agroindustrial está bastante no solo preocupado, sino molesto. Hoy se reúne, van a tomar decisiones y hay un punto de bloqueo en el puente San Pablo. Otros sectores radicales del evismo también han estado señalando que ya van a comenzar sus movilizaciones. Entonces me voy a lo siguiente, el tiempo apremia, ¿no? En este aspecto político, y el presidente en todo caso y su equipo, ¿qué cálculo estarían asumiendo toda vez que llega octubre? Octubre está a la vuelta de la esquina y ahí también pues hay varias susceptibilidad, varias dudas de lo que pueda acontecer, Marcelo.
0: A ver, Naira, me parece que no solamente son los chats, las fotos, ¿no? Cuando tú escuchas declaraciones de exministros, entre ellas el del ministro de Trabajo, exministro de Trabajo, y escuchas otras declaraciones como las que fuera del exministro Lu o del mismo gobernador Velasco, entonces te das cuenta que ahí Cerimedo no estaba precisamente para servir el café del presidente, ¿no? Por decir algo, Cerimedo era una persona muy allegada y que indudablemente estaba en el ámbito de las determinaciones más importantes del gobierno. El presidente no nos ha aclarado quién le pagaba a Cerimedo, por ejemplo, para cumplir esas funciones de asesor eventual en un principio. Se ha quedado solamente en el ámbito de decirnos que no tenía una relación orgánica. Peor todavía, peor. Tú sabes que por razones de seguridad de Estado, no cualquier persona puede estar cerca de determinaciones, ni siquiera del presidente, si no es que no tiene una relación transparente y nítida y funcional en el ámbito de las decisiones estatales. Pero bueno, cierro paréntesis. Esto, insisto, agrava la credibilidad del gobierno que ya venía muy magullada, ¿no? Muy magullada. Pero más allá de la credibilidad ahora, y yo creo que el gran porcentaje de la población boliviana no le queda al presidente, el gobierno solo tiene un camino, y es el camino más difícil y más complejo para desactivar no solamente estas movilizaciones que ya empiezan con el pretexto del 56-76, sino en algún momento, no te estoy diciendo octubre, parece que octubre fuese una fecha mágica, ¿no? Un parte del calendario en Bolivia donde, bueno, octubre es hora de ir a molestar al gobierno. No, por ahí ni se da en octubre, se puede dar antes o se puede dar después. Pero lo grave es de que hay una especie de incertidumbre y hasta rabia acumulada de la gente ante promesas vanas que no van a solucionar los problemas de forma concreta. Entonces, yo creo que el tiempo al gobierno ya se le acabó en el sentido de discursos, promesas, porque nadie le cree. Y con esto, todavía peor. Hay una sola palabra mágica para salir del conflicto, del acecho que tiene el gobierno: soluciones. Esa es la palabra mágica. El gobierno tiene que decirnos en los próximos días, y por última vez, digamos, en el ámbito de la confianza o credibilidad, cómo y cuándo va a resolver el tema de los carburantes. ¿Cuándo el país va a tener una provisión racional de carburantes? ¿Cuándo se van a solucionar problemas básicos en el

0: ámbito, por ejemplo, de casos de corrupción de yacimientos que, además, confesos, ¿no? El ministro de Hidrocarburos ha ido hace 2 días a la Asamblea Legislativa y ha dicho, no puedo, ¿no? Y la gente sabe que probablemente no es que no pueda, es que no quiere. ¿Y por qué no se quiere? Hay estos elementos que creo que el gobierno debe establecer como medidas absolutamente concretas, con fechas últimas, yo diría, porque fíjate, hace 2 semanas se nos dijo que en 3 días se iba a regularizar la provisión de carburantes, y no hay eso. Pero además hay un tema de recesión económica muy fuerte en el país. Hay un proceso inflacionario, al parecer vuelve a utilizar el Photoshop, pero si tú vas a los mercados, vas a los supermercados, ya encuentras un incremento en los precios. Ya ese diésel de 18 bolivianos ha empezado a ser castigado en el precio final al consumidor. El gobierno nos tiene que hablar de todo esto, ¿verdad? Porque incluso en el ámbito de una posibilidad de alargar el estado de excepción, la pregunta central es, ¿para qué lo vas a alargar? ¿Es simplemente alargar la agonía? ¿Es simplemente alargar las promesas incumplidas?
1: Pero para permanecer en el poder, como en los 53 días, ¿no? Parecía insostenible de pronto en ese momento alargar una situación de esa manera. Nadie lo habría pensado así.
0: Exactamente, Naira. Es decir, a mí me da la impresión de que el gobierno ya tiene que dar soluciones, respuestas concretas. Y yo diría ni siquiera respuestas, te cuento. No, yo creo que al gobierno nadie le cree, sino que ya tiene que empezar a mostrar resultados. Lenta y suavemente, estamos acercándonos a los 10 meses, estamos acercándonos al año, al 20% del espacio o tiempo de la gestión gubernamental, y que no haya un solo resultado, Naira, eso demuestra indudablemente que la gente puede estar realmente en un profundo estado de decepción del gobierno.
1: Ahora, Marcelo, en este análisis político también me interesaría entender un poco la postura del presidente, porque yo entiendo lo que tú me dices, ¿no? Ya no solamente una explicación, una respuesta, sino resultados, que es lo que la gente está esperando, porque no solo es desgaste, porque hay que estirar la plata, porque hay un cansancio, porque hay una bronca, etcétera, etcétera, que lo vemos todos los días, lo escuchamos y lo sentimos. Pero en cuanto al presidente, ¿no? Ayer, por ejemplo, estaban entregando unas becas Google, francamente no lo comprendo. Luego de eso estuvo dando algunas declaraciones y luego este mensaje, pero prácticamente bastante desconectado de lo que ocurre, ¿no? Hace algunos días hablaba de enlosetado, de generar empleo, pero nos estamos quedando ni siquiera, ¿no?, sin la posibilidad de seguirnos prestando combustible o para combustible. Entonces, ¿por qué tan alejado de todos estos aspectos? ¿Sabe realmente lo que está ocurriendo? ¿Sabe el momento que está atravesando el país? ¿La negación forma parte de una estrategia? Quiero entender lo que pasa hoy con Rodrigo Paz como tal.
0: Ya el presidente está en otra esfera, ¿no? El presidente vive en otra dimensión de realidad política, social y económica. Fue muy rápido capturado por este globo, ¿no? Burbuja, se le llama así, la burbuja del poder, que de alguna manera solo te permite mirar ciertos aspectos de la realidad o la realidad que está construida a tu lado, ¿no? Pero ya esa realidad está absolutamente desconectada con lo que la gente siente y piensa. Esta también es una mala señal política, Naira, porque el caso de Cerimedo todavía puede ahondarse más en el sentido de estas muestras o señales políticas. Fíjate, a mí me da la impresión que ahora el presidente solamente depende de la visión de la información y de la lectura de un pequeñísimo grupo reducido en Palacio de Gobierno. Ahora sí, antes uno podía especular, ¿no? Y decir, no, a ver, sí, por ahí hay asesores, pero ahora el presidente no ha perdido esa capacidad de lectura, de análisis de la realidad. No, no, no, ahora sí estamos convencidos de que el presidente está alejado, se ha autoaislado. Claro, me imagino que debe para él, ¿no? Ir a algún lado y que alguien le quiera tocar el tema Cerimedo, que vaya a las regiones del altiplano, en La Paz o en algunos otros departamentos y le digan o lo abucheen, etcétera. Me parece que debe ser difícil para el presidente. Pero esto agrava la cosa, ¿no? El presidente está viviendo en un mundo, en una realidad, en una dimensión, para utilizar palabras un poco más atractivas y cinematográficas, vive en una dimensión muy distinta a la dimensión a la que la gente está percibiendo el país económica, social y políticamente. Peligrosísimo, peligrosísimo. Me da la impresión de que este es otro de los signos, otra de las sintomatologías que creo pueden ser muy duras para el gobierno en el paso de facturas y en el tiempo.
1: Voy al punto con mi siguiente pregunta, Marcelo. ¿Hasta dónde se puede estirar este chicle, no? De desgaste, de hartazgo, de desencanto, de frustración, ¿no? Podría seguir con los adjetivos, pero hemos visto y hemos escuchado de todo estos últimos 10 meses que han transcurrido con un hecho tras otro que lamentablemente nunca ha tenido respuesta, como este caso de Cerimedo. En todo este aspecto, tú decías, no es una fecha mágica, un mes mágico, octubre, no pasan las cosas de la noche a la mañana, puede ser antes, puede ser después, pero ¿hasta dónde da para seguir estirando toda esta situación, tanto para los bolivianos como para el gobierno?
0: Fíjate, Naira, que el fin de semana y los primeros días entre lunes, martes, he revisado con mucha atención todos los medios digitales y especialmente me he centrado en el ámbito de las columnas de opinión, de análisis, estos espacios de análisis que los tenemos hoy día, gracias a Dios, de forma diversa en las redes sociales, así como este que estamos compartiendo contigo ahora. Y me ha sorprendido algo. Varios columnistas, personas muy serias, muy moderadas, te han empezado a hablar de posibles salidas constitucionales, ¿no?, al gobierno. Mira, más allá de debatir, ¿no?, las propuestas, las ideas que se han lanzado, este es un síntoma de pesimismo absoluto, ¿no? Porque esos mismos columnistas, esos mismos líderes de opinión, hace meses y durante el conflicto de los 53 días te decían que es imposible pensar en una salida a la crisis o una salida que no viole o que no establezca una alteración a la constitución política del Estado. Pues te cuento que esa idea ya ha pasado, ¿no? Me da la impresión de que el ambiente mismo ya ve la necesidad de discutir algún tipo de salida, por supuesto, enmarcada en la democracia y en la constitución política del Estado. Mal síntoma, ¿eh? Mal síntoma. Porque eso se denota dos cosas. Uno, que el horizonte de visibilidad del gobierno es corto para gente muy seria, muy conservadora, además intelectuales que no necesitan empeñar su postura política. Y el segundo elemento, el pesimismo de solución de problemas de la crisis parece ser el que vence, más allá de encontrar alguna luz al final del túnel.
1: Te propongo cerrar con lo siguiente, Marcelo. En todo caso, por lo que nos mencionas, haber ganado una elección no te da la legitimidad, sino la legitimidad la haces conforme vas tomando decisiones pensando en todos.
0: Sí, A ver, el concepto de legitimidad es muy, muy amplio, ¿no? En la ciencia política, pero para reducirlo, hay una legitimidad de origen, ¿no? Pero la más importante por rendimiento o la que se construye, ¿no? Y esto a veces es muy confundido en el ámbito de gobiernos. Ok, ganaron una elección, tienen una legitimidad jurídica de origen que establece un mandato constitucional, etcétera. Eso es muy importante, pero los gobiernos a veces se olvidan que eso es un momento y que hay que ir ganándosela día a día con acciones, con resultados, por resultados, legitimidad de gestión. En este caso, el gobierno del presidente Rodrigo Paz solo tiene la legitimidad constitucional de estar como gobierno, pero después ha perdido completa legitimidad en el ámbito de rendimientos, resultados, pero de aceptación y credibilidad de la gente.
1: Importante lo que nos mencionas, ¿no? Credibilidad de la gente, eso que al momento pues es prácticamente nulo. Marcelo, un abrazo para ti. Gracias por este contacto, por esta importante charla con Radio Éxito, y será hasta el próximo contacto, el próximo momento.
0: Muchísimas gracias, Naira. Un cordial saludo. Buen día.
1: Nosotros, los agradecidos, hemos conversado durante estos minutos con Marcelo Silva, analista político, también sobre las declaraciones del presidente Rodrigo Paz. Ha mencionado que ya se va deslizando, ¿no?, dentro de varios análisis, salidas constitucionales, lo cual no es un buen síntoma ante la situación que atravesamos todos. Marcamos una pausa. En breve volvemos.

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8: Así es, y llega ahora en los servicios informativos. Vamos a presentar y actualizar las principales informaciones a esta hora, cuando estamos sobre las 10:31. Así es que vamos a recibir también a nuestro equipo de prensa. Estamos en Ciudad del Alto. Gilda Castro, contigo. Adelante.
9: Gracias. Nos encontramos con el doctor Frank Campero, abogado de la exalcaldesa de Bacopa, que llega hasta la Ciudad del Alto para pedir que aquellos funcionarios que habrían nombrado a la exalcaldesa de Bacopa como parte de propietaria de la discoteca Luna Park puedan retractarse. Escuchemos.
10: Exactamente, las últimas 2-3 semanas lo que hicieron estos ciudadanos, tanto la subalcaldesa justamente del distrito 1 de la Ciudad del Alto como el señor Ángel Chana, han afirmado de manera muy, muy directa que justamente la alcaldesa o exalcaldesa Bacopa sería la propietaria, sería la socia, inclusive que la habían visto dentro de la discoteca Luna Park, y obviamente eso daña justamente el tema principal de la honra del honor de las personas en particular. Imputarlas falsamente a la comisión de estos delitos, obviamente el día de hoy corresponde que estas personas puedan ir ante la justicia y demostrar objetivamente, porque esta semana hemos tenido conocimiento quienes han presentado una acción de amparo constitucional, quienes serían los titulares propietarios de este centro de diversiones, y bajo ese mismo contexto, con toda esta documentación, hemos presentado el día de hoy esta acusación y se ha formalizado la misma por esa parte.
11: ¿Qué delito?
10: En este caso estamos hablando de calumnia, difamación, injuria por la vía privada y falsa denuncia por la vía pública para que estos ciudadanos puedan asumir defensa. Más allá de la condena, lo que vamos a querer es la retractación pública, que ellos puedan determinar que esta situación que ellos han vertido públicamente no es cierto y así también lo puedan referir.
12: ¿Cuántas personas son?
13: ¿Qué medida van a tomar, doctor?
10: Bueno, en este caso básicamente son 2 personas y las medidas que nosotros estamos asumiendo son las simplemente acciones legales para que exista el resarcimiento correspondiente.
9: Con este informe retorno hasta Estudios Centrales.
8: Bien, gracias. Hasta más adelante, Gilda. Hemos escuchado las declaraciones del abogado Frank Campero en Ciudad del Alto pidiéndole a los funcionarios de la nueva gestión de la alcaldía retractarse por afirmar que Eva Copa, la exalcaldesa, sería propietaria de la discoteca Luna Park. Hemos escuchado esta versión hace aproximadamente unas 3 semanas, ¿no? Por parte de la subalcaldesa del Distrito 1. Recordemos que estuvo haciendo tales aseveraciones, ¿no? Dijo, me han informado que la dueña de esta discoteca sería la exalcaldesa Eva Copa. Entonces, tiene que comprobarlo o tiene que retractarse. Se está presentando ya la denuncia, señala el abogado Frank Campero. 10:34, un nuevo contacto ahora contigo, Lía Vega, te escuchamos.
11: Muchas gracias, Nari. Informarte que el diputado Rolando Pacheco presentó una combinatoria al directorio de la Caja Nacional de Salud para que suspendan de sus funciones al gerente de dicha institución, el doctor Germán Hoyos, debido a los procesos de la compra de tomógrafos con sobreprecio.
12: ¿Siento la misma?
14: Ya nomás. El directorio debió hacerlo en el momento de que se abrió el proceso penal contra el señor Hoyos. No lo hizo. Todavía la caja se adhiere como víctima a la denuncia que hemos presentado. Entonces, el directorio de la Caja Nacional sabe que hay un proceso penal en curso, pero no le están dando cumplimiento a su reglamento. Entonces, yo presenté esto. Vamos a darle 24 horas hasta mañana. No lo suspenden. Este diputado, y ustedes saben, a mí no me tiembla. Vamos a iniciar proceso penal por incumplimiento de deber. La Constitución, las leyes, los reglamentos no están para mirarlo, para debatirlo, están para cumplirlo. Y este diputado ha jurado ante la Constitución hacer cumplir.
11: Indicó que dio un plazo de 24 horas para que cumplan con la conminatoria. Caso contrario, estaría iniciando un proceso penal por incumplimiento de deberes. Con este informe, retorno contigo, Naira.
8: Cambiamos el rumbo de la información. 10:35. Vamos ahora a recibir a Ever Vargas. ¿Qué tenemos contigo? Adelante, Ever.
15: Gracias, Naira. Continuamos con más información. En estos momentos habla el presidente de la Federación de Asociaciones Municipales de Bolivia y alcalde Johnny Torres con respecto a la reunión con el gobierno. Escuchemos las declaraciones.
16: La directiva y el directorio de la FAM, y vamos a tratar 6 puntos que han sido propuestos por los municipios. El 55%, la devolución del 12%, la abrogación del decreto 5676, el refinanciamiento de deudas de los municipios con el Estado central, la devolución progresiva de competencias que son del nivel central o originadas por el nivel central, y la creación del Fondo Social de Emergencia con los recursos del crédito del Fondo Monetario Internacional, que son 3.500 millones de dólares, para generar empleo masivo todo el país, y que tiene que ser a partir de los municipios que hagan empedrados, que hagan enlosetados, que hagan agua potable, etc.
17: ¿Cuáles son las principales demandas que tiene su municipio? En este caso, obras, el tema del diésel también, ¿cómo se está moviendo en este sector?
16: En el caso del diésel, la posición de la FAM es básicamente unánime en la abrogación del decreto. ¿Por qué? Porque de manera irónica no solo le afecta a los grandes, que son Gracos. Muchas veces se dice esto es solo para los Gracos. Los más pequeños de los municipios, donde no, en su pueblo no hay ni un surtidor, digamos, ¿qué tienen que hacer? Ese pueblo pequeño, esa alcaldía, acude al pueblo o ciudad más cercana que tenga un surtidor. Y tiene que ser Graco. ¿Por qué? Porque tiene que ir a comprar con un cisterna, porque no puede movilizar toda su maquinaria y todos sus vehículos a la otra ciudad. Entonces, esto impacta a los más chicos, a los más pobres, a los que más necesitan. Entonces, estamos pidiendo que se reconsidere esa medida.
15: Es un pedido. Y estuvimos escuchando palabras del presidente de la Federación de Asociaciones Municipales de Bolivia y también alcalde Johnny Torres, quien ha informado que con la reunión con el gobierno se tienen 6 puntos, los ejes temáticos para abordar y analizar las situaciones. Además, estuvo haciendo referencia al Decreto Supremo 5676. Más adelante estaremos con mayores detalles.
8: En relación al Decreto 5676, el presidente de la Asociación de Municipios del País ha señalado que se debe abrogar, es lo que ha estado también solicitándole al gobierno. Estarán abordando 6 puntos durante la reunión. Estaremos al pendiente. Gracias, Ever, y hasta el próximo contacto. Estamos sobre las 10:39, atentos con lo que le vamos a contar, puesto que el ejecutivo de la Central Obrera Boliviana, Mario Argollo, reapareció públicamente tras los bloqueos registrados hasta junio, y le ha pedido al gobierno realizar un mea culpa frente a la crisis económica y social que atraviesa el país. ¿Dónde estaba Mari Bergoglio? Pues bueno, no lo sabemos. Lo cierto es que hoy reapareció y también se ha pronunciado contra el decreto 5676. ¿Qué es lo que dijo puntualmente? Escuchemos.
18: Familiar. Y ha habido protestas de parte del empresariado boliviano porque ha sido un duro golpe económico. Estamos sufriendo eso en las alcaldías, en las obras, en el sector productivo del país. En el sector minero asalariado es un duro golpe porque lastimosamente este decreto ha elevado el costo de operación y lastimosamente este tipo de medidas pueden causar y están causando problemas muy delicados en el país y lo estamos sufriendo, compañeros, ahora en carne propia. En ese sentido, creemos que ha habido una autoridad de gobierno que se ha comprometido a que este decreto debería abrogarse. Pero lastimosamente viene a la ciudad de La Paz y cambia de discurso. Entonces tenemos que empezarnos a preocupar y lastimosamente, compañeros, estamos viviendo una situación muy crítica por este aspecto en el país. Y aún no se quitan las filas. El 10 el día es a 18 bolivianos y lastimosamente estamos viendo en carne propia que no se está dando una solución a este problema que aqueja ya varios meses en el país y era uno de los compromisos fundamentales de este gobierno. Entonces, creemos que toda esta molestia está generando en la población.
8: En parte de las declaraciones de Mario Bergoglio, ejecutivo de la Central Obrera Boliviana, también pues estuvo refiriéndose a otros temas. Recordó que antes de firmar el acuerdo con el gobierno ya había planteado entre sus demandas el alejamiento de Fernando Cerimedo. Está entre los puntos que solicitó la COP el alejamiento de Cerimedo del gobierno porque no podemos permitir injerencia internacional. Eso vulnera nuestra soberanía, señaló Bergoglio en conferencia.
18: El problema de Cerimedo. Nosotros como Central Obrera Boliviana, antes de firmar el acuerdo, está entre los puntos de pedidos de la COP el alejamiento de Cerimedo del gobierno, porque no podemos permitir injerencia que no sea nacional, injerencia internacional en nuestro país. Eso vulnera nuestra soberanía. Y miren, hemos esperado a que lastimosamente casi una compatriota, una compañera, una ciudadana boliviana, que por suerte se ha salvado y ha salvado la vida y no ha sido asesinada. Entonces, nuevamente volvemos a recalcar que la Central Obrera Boliviana en su momento, con nuestros compañeros del sector campesino en especial y varios sectores movilizados, estábamos previendo, prediciendo todos estos aspectos que hoy se están suscitando en el país. Es momento de que el gobierno haga una mea culpa, un análisis interno de qué solución le va a dar al país. No podemos tener al país en esta incertidumbre, no podemos tener en este... estamos teniendo, ¿no? En ese sentido vamos a pedir a todos los compañeros que en este momento seguramente se encuentran preocupados porque la Central Obrera no se ha pronunciado. Ahora estamos empezando, vamos a hacer llegar de manera escrita todos estas molestias que existe al gobierno central para poder de una vez dilucidar qué vamos a hacer a partir de lo que significa todos estos temas que está pasando en el país.
8: La Central Obrera Boliviana hará llegar por escrito sus reclamos al gobierno para una vez o de una vez dilucidar qué se hace en el país a partir de lo que significan todos estos temas. Palabras de Mario Bergoglio expresando, punto número uno, su preocupación por el impacto del decreto 5676 del ajuste del precio del diésel. Dijo que se está viviendo una situación muy crítica, vinculó la situación económica con el descontento que se registra en diferentes sectores del país y dijo que es el momento de que el gobierno haga un mea culpa. En cuanto al estado de excepción vigente, dijo, el gobierno central no puede gobernar a punta de estados de excepción. Eso no es democrático. Declaraciones de Bergoglio en esta reaparición después de varias semanas, ¿no? En realidad, casi dos meses. que no escuchábamos nada de él. Estamos sobre las 10:44. Pausa y en breve volvemos. Aguárdenos, por favor.
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2: Volvemos con la noticia en vivo. Es importante conocer más sobre el Congreso Extraordinario de Productores que se realiza en Warnes para exigir la abrogación del Decreto Supremo 5676. El ministro Oscar Mario Justiniano llegó a este encuentro. Vamos a escuchar sus declaraciones. 12 minutos nos separan de las 11 de la mañana. Adelante, por favor.
3: Siempre dentro de los saludos protocolares, un saludo especial al presidente, vicepresidente, a la directiva. A todos los presidentes que están acá presentes, siempre un honor haber pertenecido acá a la Casa, a la CAO. Por supuesto, los presidentes también de las distintas instituciones, de los otros departamentos, a todos los productores, a los asambleístas, parlamentarios, y especialmente a nuestros queridos amigos de la prensa, los cuales nos acompañan hoy. El problema del combustible para nadie es... queda duda de que es un problema el cual venimos arrastrando hace ya mucho tiempo. Pero el combustible es la consecuencia de, el origen es la plata. El origen es de que anteriormente no había lo suficiente, posteriormente no es que el gobierno que asumió llegó con las arcas llenas y evidentemente a través de distintas acciones las cuales se hicieron en economía a la cabeza de José Gabriel Espinosa y ahora también con el nuevo ministro, se ha ido sorteando una metodología de poder sincerar la economía, y esto es importante manifestarlo porque es bueno acordarse un poquito de lo que ha pasado anteriormente. Desde estabilizar el dólar, no tener los electrocardiogramas de que agarraban y pasaban todos los días, amanecíamos en 15, terminábamos con 17, bajaba otra vez a 14, etcétera, donde también, si ustedes se fijan, eso era una actividad donde algunas personas se dedicaban y literalmente causaban especulación. ¿Por qué hago esa analogía? Porque cabalmente el tema de tener un mismo producto con dos precios distintos hace de que se tenga ese resultado. Exactamente lo mismo. Y podemos hablar sobre los años pasados, donde también había escasez de combustible, donde también había contrabando, donde también había mercado negro, pero no es... la simplificación de la explicación no es para decir estamos trabajando y estamos saliendo, no, es simplemente para ejemplificar de que lejos de tener la respuesta de solamente decir cambiemos el número de decreto, abroguemos el decreto, el resultado va a ser exactamente el mismo. No va a haber diésel. Y es lo que queremos todos en Bolivia, específicamente en el sector agropecuario, que haya diésel. Porque eso es lo que nos interesa, que haya el combustible. Creo de que ahí, presidente, no hay duda alguna. Lo hemos conversado bastante durante todo este tiempo y especialmente en estos dos últimos días, de que lo importante acá y el punto único era cabalmente el decreto. Independientemente de todas las otras cosas, las cuales, entendiendo y entendido en la materia, por supuesto hemos ido avanzando en un tiempo récord, el cual se precisaba para dar respuestas al sector productivo. Ahora bien, partimos de la premisa que necesitamos el combustible, necesitamos el diésel. y de que entendemos de que dos precios distintos son los que originan, por un lado, y todos van a estar seguramente de acuerdo conmigo, el contrabando. Por otro lado, también cuando se tienen dos precios distintos, hay un incentivo tremendo a lo que es la especulación, la acaparación, el acaparar el combustible y tener la capacidad de revenderlo a quienes. A quienes realmente lo necesitan el combustible para producir y para generar bienestar para su familia y también para el país. Y eso, dentro de la perspectiva de cualquier gobierno, de cualquier persona medianamente racional y legal, que sea una persona legal que está trabajando en el ámbito de la legalidad, eso realmente es nefasto, porque está viviendo ese chupasangre a costilla de lo que se está trabajando honradamente en el sector. Y lo digo con toda la claridad, no desde el ámbito solamente de funcionario público, que es coyuntural hoy por hoy, sino desde la claridad de alguien que sabe trabajar, sabe producir y ha estado también a la cabeza del sector productivo. Entonces, conversando arduamente con el presidente, con parte del gabinete también, se entiende de que cuando se hizo este decreto se vio la necesidad de encontrar ciertos detalles. Primero, hay que decirlo con todas las letras: yacimiento, ANH y también bandas externas tienen elementos de corrupción desde cuando le compras al trader hasta cuando terminás vendiendo en una bambucha a un productor. Todo, toda la cadena tiene ámbitos de corrupción. Toda. Y esto no es una disculpa. Esto de acá son responsabilidades las cuales se han asumido en otros ámbitos ministeriales para coadyuvar con el Ministerio de Hidrocarburos a la cabeza y poder generar todo un trabajo de desmantelamiento, el cual ya se está haciendo hace pocos días atrás, entendiéndose de que se llegó a un límite como sector productivo, como sector también aurífero, como sector minero, como todos los sectores, al final del día, sector transporte, todos no tienen la capacidad ni tampoco tienen la obligación de sostener ámbitos de corrupción en todos los niveles. Y eso también es un entendimiento profundo que lastimosamente hemos tenido que llegar hasta este punto, donde Bolivia puede decir con toda la capacidad y toda la honestidad en el Ministerio de Economía de que es imposible sostener un ámbito, particularmente en el tema del diésel, de subvención, si es que no llegamos a establecer ciertos parámetros. Y es lo que, como ministro, vale la pena proponer en esta oportunidad. Primero que nada, dentro de ese marco de la honestidad, de que hay corrupción, de que hay que trabajarla, hay que extirparla, no se puede tampoco concebir de que tengas que volverte policía para poder estar buscando dónde están todos los huequitos. Tu problema es el precio, porque si tiene un precio el cual sea por debajo del mercado internacional, se va a ir el combustible. ¿Quién es el mercado internacional? Tus vecinos. Porque no es que de aquí se va a Tangamandapio. O sea, de aquí se va a Chile, se va a Perú, se va a Brasil. O sea, son tus vecinos. Ese es tu primer parámetro. Tu primer parámetro es cuál es tu precio para que no se vaya.
2: Bien, pero el punto final es cuál es la solución, ¿no? ¿Cuál es el planteamiento que se tiene por parte del gobierno para evitar todos estos aspectos? Es decir, que se desvíe el combustible. El ministro Oscar Mario Justiniano ha señalado que el gobierno no llegó a la silla presidencial, o el presidente o el gobierno, con las arcas llenas en este caso. Dijo que la situación es bastante compleja y si se abroga este decreto 5676, la realidad será la misma. Igual no habrá diésel. Toda la cadena tiene, también dijo, pues bastante corrupción en cuanto a YPFB, en cuanto a la ANH, y dijo que es imposible sostener la subvención del diésel. Esto es lo que ocurre cuando ha iniciado ya el Congreso Extraordinario de los Productores para exigir la abrogación del decreto. No hay recursos entonces, porque dijo el ministro, ¿no? Si se abroga el decreto, igual no habrá diésel. La situación no es de las mejores. ¿Qué es lo que se propone? vamos a estar al pendiente de lo que se genera en Warnes, pero ya el presidente de la CAO exigió al gobierno que dé solución al desabastecimiento de combustible, especialmente del diésel. Una pausa, amigos, 3 minutos nos separan de las 11, enseguida regresamos.
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11:03. Ingresamos ya a nuestra tercera hora juntos en esta jornada del jueves 27 de agosto. Muy contentos definitivamente porque el tiempo pasa sin sentirlo. Esperamos ustedes tengan la misma impresión y aprovechamos al máximo esta mañana mientras van realizando todas sus actividades. Nosotros le acompañamos, brindamos la información que se va generando, pero también tenemos sugerencias y tenemos música y tenemos toda la intención de aprovechar al máximo estos 57 minutos que aún vamos a compartir a través de la frecuencia de los ganadores. Con esta carita de ángel, en una versión a ritmo de la salsa.

Tarde se ruega tomar previsiones con el tema de la radiación ultravioleta. El cielo está despejado, el sol nos acompaña, pero desde luego también es importante cuidar la piel. Tome en cuenta estos detalles. Cielo despejado, una máxima de 20 grados centígrados hoy en la ciudad de La Paz y en Ciudad del Alto. Actualizando los datos, le contamos, por ejemplo, que la mínima fue 2 grados bajo cero, bastante frío en la ciudad del Alto, y hoy la máxima estará alcanzando los 16 grados centígrados. Estamos sobre las 11:05, arranquemos entonces con las propuestas que tenemos para todos ustedes. 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Qué buena es esta canción con Juan Luis Guerra, Las Avispas. Como que un himno de fortaleza, ¿no es cierto? Y como siempre decimos, de que confíes, porque no vas solo, el grande va contigo y cuando Dios te respalda, nada puede salir mal. Esta canción siempre nos recuerda eso y nos llena de mucho, mucho entusiasmo y mucha fe sobre todo. 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Sobre las 11 de la mañana con 8 minutos. Vamos a continuación a dar vuelta a la página y recordar también esta canción que viene con mucho ritmo, como lo necesitamos y como lo compartimos aquí en la frecuencia de los ganadores. Ya no queda nada, es el título. Cuando regresemos, más propuestas, más información a través de Radio Éxito y Cuarto Poder. Hasta las 12 estamos juntos compartiendo esta jornada.

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0: De regreso, 11:16, vamos hasta Ciudad del Alto. Se realiza la evaluación a los primeros 100 días de gestión del alcalde Elis Roca. Gilda, tú nos cuentas los detalles, te escuchamos, por favor.
1: Gracias, en este momento nos encontramos en el centro de convenciones de la Ciudad del Alto. El alcalde Elis Roca hoy realiza una evaluación de los 100 días que ha estado en gestión. Escuchemos.
2: También nos han dejado una economía en coma. Adelante, compañero. En coma, ya el 53% de los recursos económicos del municipio ya fueron gastados por la anterior gestión y encima nos dejaron deudas con proveedores y contratistas, ¿no? Hemos encontrado en el municipio demasiada burocracia. Teníamos más de 7,000 servidores públicos en el municipio. Que se daban, pues había secretaria, la secretaria de la secretaria de la secretaria. Funcionarios que no sabían qué iban a hacer, no tenían ni maquinaria siquiera para poder trabajar, ¿no? Entonces, a la fecha hemos reducido, ya no son los más de 7,000. Estamos cerca al 30% hemos reducido, más de cerca de 4,000 servidores públicos, ¿ya? También hemos encontrado un daño económico, hasta el momento es este dato, de más de 65 millones de bolivianos de daño económico. Y esta cifra va a seguir subiendo, porque recién hemos evidenciado en 15 casos este daño económico. Hemos trabajado de manera incansable, hemos activado 68 procesos. A la fecha tenemos 215 servidores públicos involucrados con diferentes responsabilidades penales, administrativas, civiles, donde también está la ex alcaldesa Eva Copa. Al momento estamos llevando adelante 1,566 procesos legales en diferentes materias y también hemos tenido que enviar a la cárcel hasta la fecha a 13 exfuncionarios que se les ha pescado infragantes. Les hemos hecho acción directa. Un solo ejemplo. Resulta que un servidor público va a un vecino y le dice, tu casa está fuera de norma, entonces vamos a demoler tu casa. El vecino obviamente no ha querido eso. ¿Y cuál es la solución? Tienes que pagarme 7,000 bolivianos. En su desesperación, el vecino le da 3,500, luego piensa y dice, si están luchando contra la corrupción al municipio, tenemos que avisar. Vienen a la oficina, nos avisan y se hace todo el trabajo de investigación y se le pesca recibiendo los otros 3.500 bolivianos de manera infragante al servidor público, quien al momento está en la cárcel.
1: Parte de la evaluación que realiza el alcalde Elis Roca de los 100 primeros días de su gestión. Con este informe retorno a esta estructura.
0: Gracias, Gilda. Hasta más adelante. El alcalde Roca también ha señalado que se incorporó diferentes tareas en el municipio de la Ciudad del Alto, pero también se encontró daño económico. Hasta el momento han logrado identificar por lo menos 15 casos. Dijo que se está trabajando de manera responsable y apuntó a 215 servidores públicos con responsabilidades tanto en lo penal como en lo civil. 11:19, vamos nosotros a cambiar el rumbo de la información, porque de hecho hay actividades bastante importantes, hay iniciativas que tienen que ver con la juventud y el hecho también de que puedan tomar decisiones oportunas para su futuro, ¿no? Que estudiar, por ejemplo, es una gran pregunta y muchas veces la duda o la incertidumbre continúa hasta último momento, ¿no? Y en este caso es bueno también conocer cuáles son las acciones o la orientación que se pueda recibir, porque estamos hablando de que se apunta a descubrir las habilidades, los intereses, es la personalidad de los jóvenes y así tomar ya una decisión informada sobre su futuro profesional, que no es poca cosa, ¿no? Es absolutamente importante. Y este es el objetivo que se ha trazado ya en las últimas semanas el CEPIEX de la Universidad Mayor de San Andrés, el Centro Psicopedagógico y de Investigación de Educación Superior. Y entonces nos informan que están trabajando para, pues, precisamente justamente brindar orientación vocacional. Así es que vamos a conocer los detalles a continuación junto a su director, el PhD Alberto Leandro Figueroa Solís. Lo recibimos. Director, ¿cómo está? Bienvenido a Radio Éxito. Naira lo saluda y gracias por estos minutos con nosotros. Si puede encender la cámara, ahora sí lo vemos. ¿Cómo está? Bienvenido.
3: Gracias, muchas gracias, Naira. Y bueno, pues agradecer por el espacio que nos están brindando y de esta manera también poder comunicar a la sociedad, a los jóvenes fundamentalmente, de esta actividad que está desarrollando el CEPINS.
0: Exactamente, decíamos una actividad bastante productiva e interesante para todos los jóvenes. Usted nos dirá cuántas jornadas son las que se van a estar realizando, son jornadas gratuitas, qué aspectos se van a tomar en cuenta para la orientación vocacional. Coméntenos más.
3: Bien, esta iniciativa ha salido a partir de que muchos jóvenes, cuando salen bachilleres, no saben qué carrera seguir. ¿Qué materias son las que son la base para seguir esas carreras? Y entonces existe una desorientación propiamente. Entonces, la idea del CEPIES, que es parte del vicerrectorado de la Universidad Mayor de San Andrés, es el de informar a los estudiantes qué carreras tiene la universidad, cuáles son los grados académicos, cuál es el perfil profesional, que es sumamente importante, y al mismo tiempo correlacionar con la vocación que tengan los estudiantes, de manera tal que sea una elección más pertinente. Entonces, las jornadas de orientación vocacional las vamos a desarrollar este sábado y domingo de manera virtual. Tenemos una plataforma donde se tiene el sistema que nos va a permitir, de alguna manera, visibilizar esas cualidades que tengan los estudiantes. Van a poder ingresar al mismo a partir de un link que se les va a proporcionar. Tenemos un grupo que se está consolidando. En este momento tenemos más de 150 estudiantes. Se les va a proporcionar el correspondiente cuestionario y posteriormente vamos a tener algunas entrevistas con ellos para orientarles de manera más personalizada. Entonces, creemos que esto va a ser muy útil en función de ya ir orientando una futura profesión en una determinada área, que puede ser el área de sociales, el área de salud, el área de ciencia y tecnología. Ustedes saben, la Universidad Mayor de San Andrés tiene 56 carreras, entonces hay una gran gama de ofertas a las cuales nosotros podemos dar plaza, dar opciones a los jóvenes para continuar su formación profesional.
0: Sí, exactamente, ¿no? 56 carreras que se encuentran en las diferentes facultades de la Universidad Mayor de San Andrés. Ahora, director, es muy importante este tipo de actividades porque va fomentando el autoconocimiento, ¿no? Que los jóvenes, por ejemplo, puedan identificar, no sé, las fortalezas, algunas debilidades y que ¿qué motivaciones tienen? Porque cada persona, cada joven, cada señorita es diferente y de manera personal también les da como una lectura mucho más amplia de lo que es la carrera como tal.
3: Sí, bueno, me olvidaba inicialmente decirles que estas jornadas son gratuitas. Son gratuitas porque creemos que tenemos que dar el espacio a estos jóvenes para estas actividades. En función de esas cualidades que tengan, hay estudiantes que tienen cualidades memorísticas, podríamos decir. Les gusta leer y tienen una muy buena memoria, por lo tanto, eso de pronto permite identificar áreas en las cuales se trabajan de esa manera. Otras áreas son más de razonamiento lógico, pues las matemáticas, las físicas, las químicas, no es memorizar, sino hacer razonamiento lógico aplicando teorías, conceptos. Y son fortalezas que nosotros hemos podido observar en los primeros semestres, porque yo soy docente de la universidad, hemos podido observar esas fortalezas que tienen los estudiantes. Muchos, por ejemplo, tienen un poquito de rechazo a las matemáticas, físicas y químicas. Entonces, seguramente en las áreas sociales se pueden desarrollar de mejor manera, llámese derecho, llámese psicología, etcétera, ¿no? Pero otros manejan muy bien la parte de razonamiento lógico-matemático, entonces pueden desarrollarse en ingeniería, en ciencias puras, en economía también. Entonces, es muy interesante poder trabajar desde ese punto de vista y la creatividad también, ¿no? La creatividad en la cual puedan aplicar sus conocimientos. es todo un campo muy interesante y queremos pues toda esa experiencia traducirla a los estudiantes.
0: Qué bueno, sí, bastante interesante, bastante práctico y sobre todo también reducir el riesgo de elegir una carrera de forma impulsiva o porque te lo dice el papá o la mamá o porque ves que de alguna u otra manera tienes que hacerlo, pero no estás pues comprometido con elegir esa carrera y más adelante puede surgir también una insatisfacción laboral. En su caso, director, usted siempre supo lo que quería escuchar, estudiar en este caso. ¿Qué fue lo determinante para elegir la carrera como tal?
3: Mira, cuando era estudiante, estaba en el colegio, me gustaba dibujar, me gustaba lo que es la célula, me gustaba lo que son los seres vivos, entonces tenía algunas ideas, quería ser arquitecto o de repente quería ser también médico y entonces estaba en una disyuntiva. Entonces aposté por el área de salud, entonces yo me inscribí a lo que era, esas veces eran los exámenes de ingresos, solo era la única modalidad, a la Facultad de Bioquímica y Farmacia. Entonces, una vez que ingresé a la facultad, aparte de estar relacionado con lo que es los seres vivos, la biología, había la química de por medio. Te comento que no me gustaba mucho la química, me era difícil en el colegio aprender valencias, escribir fórmulas, pero cuando ya he estado en la facultad he tenido buenos profesores que de pronto con la paciencia me han ido enseñando las bases propiamente de la química y bueno, en el transcurso de mi carrera he logrado ser auxiliar de química justamente y ahí he aprendido aún mucho más. Posteriormente, en la actualidad soy docente de la materia de química en la carrera de agronomía y veterinaria. Entonces, a veces tenemos esa vocación que está ahí oculta, pero a veces nosotros no nos damos cuenta. Solo cuando estamos en el contexto recién nos damos cuenta que evidentemente nos gusta esa carrera. Y si nos gusta, pues nos dedicamos, no hay horas, no hay cansancio. Es lindo descubrir esa situación y eso es lo que queremos con los estudiantes, mostrarles toda la gama que tengan, dónde pueden ser más óptimos, porque en la universidad hay un gran problema, son las deserciones o los traspasos. Muchos van desertando porque no les gusta la carrera, no era como ellos pensaban, o el traspaso que van de carrera a carrera de manera tal que tratan de ubicarse donde es lo mejor para ellos, ¿no?
0: Entonces, y van perdiendo tiempo, ¿no?
3: Así es, entonces creo que estas jornadas son muy importantes.
0: Bueno, desde luego, nos ha llamado su historia mucho la atención, porque en un principio decía no me gusta mucho la química y terminó precisamente dando esta cátedra tan importante, ¿no? Ahí está, es el camino de poder descubrirse, redescubrirse y estar apasionado todo el tiempo a lo largo de los años por lo que uno hace. Y pues aquí está la invitación para que ustedes, jóvenes, señoritas, los papás que nos están escuchando puedan inscribirlos a estas jornadas, además gratuitas, reitero, gratuitas, de orientación vocacional que llega con el sello de la Universidad Mayor de San Andrés para que puedan descubrir mejor los intereses, habilidades y opciones profesionales que puedan tener cada uno de ellos. Se estará realizando el sábado y el domingo también, 29 y 30 de agosto. Vamos a reiterar, por favor, director, las fechas, 29 y 30, de todas maneras, ¿dónde ya pueden registrarse para esta importante actividad?
3: Tenemos una... En los trípticos tenemos un QR, yo les pediría que ingresen mediante ese QR y ahí tenemos un grupo de WhatsApp donde estamos dando toda la información y estamos formando grupos porque no podemos atender a todos. Entonces tenemos grupos en los cuales se va a ir atendiendo de manera mucho más específica. Entonces invitarles mediante la propaganda que tenemos en el QR a poderse inscribir en el WhatsApp. Y pues ahí vamos a estar gustosos de poderos colaborar a los jóvenes y tomar esta decisión que es una decisión de vida, porque en base a ello van a poder seguramente tener una profesión y van a salir adelante posteriormente.
0: Y efectivamente, ¿no? Ingresen también a la página del CEPIES en la OMSA, pueden conocer más detalles y pueden participar también en esta importante actividad. Nosotros muy contentos porque están brindando como corresponde, siempre ese soporte, esa ayuda a la población, director. Le agradecemos mucho y cualquier novedad ahí lo estaremos convocando. Un abrazo y mucho éxito.
3: Una vez más agradecerles por el espacio y y pues los jóvenes tienen esta gran oportunidad de poder elegir una carrera. Muchas gracias.
0: Gracias, hasta el próximo contacto. Hasta más adelante le decimos al PhD Alberto Leandro Figueroa Solís, director del CEPIES de la Universidad Mayor de San Andrés. Esta es una valiosa oportunidad. Aprovechenla para que puedan elegir también la carrera, no solo porque otros quieren o la familia lo dice, sino porque te gusta, porque te apasiona, porque es en lo que te vas a enfocar gran parte de tu vida. Y por eso también hay esta clase o estas jornadas, en todo caso, de orientación vocacional. CEPIES con C de casa, CEPIES UMSA, pueden encontrarlos en redes sociales, acceder al QR e inscribirse también para las actividades de este fin de semana. Nosotros continuamos.
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0: Tiempo de conocer ahora lo que ocurre en el mundo. Atentos con lo que les vamos a contar. Nos referimos a Nepal y China, que han elevado ya la cifra de víctimas del colapso del glaciar en la frontera. 362 muertos y más de 1.300 desaparecidos hasta el momento. Las inundaciones repentinas que arrasaron comunidades en la frontera entre Nepal y China dejaron al menos 362 muertos y más de 1.400 desaparecidos, según informó este jueves la Autoridad Nacional de Gestión y Reducción de Riesgo de Desastres de Nepal y autoridades de China, mientras los equipos de rescate continuaron con la búsqueda de supervivientes tras el colapso de un glaciar que provocó un torrente de agua, hielo, rocas y lodo. Del lado de Nepal, las víctimas mortales se calculan en 359, mientras que la cantidad de desaparecidos es mayor a 800. En el Tíbet, la agencia estatal china informó que 558 personas permanecían desaparecidas y 3 murieron a causa de los deslizamientos de tierra provocados por el colapso de este glaciar. La cadena estatal CCTV precisó que 260 de los desaparecidos eran extranjeros y señaló que 2 aldeanos fueron rescatados. El desastre ocurrió ayer en una zona fronteriza de difícil acceso. El torrente destruyó carreteras, sepultó vehículos y edificios, afectando las vías de transporte. Imágenes obtenidas mediante drones en Nepal mostraron caminos destruidos y construcciones cubiertas por grandes cantidades de lodo. En el distrito de Nuwakot, uno de los sectores más afectados, el lodo cubrió parte de edificios y dejó escombros sobre árboles y cables. Algunos vehículos quedaron sepultados por el material arrastrado por el agua. 11:33. En otra información, Rusia confirmó que podría atacar objetivos militares británicos por el suministro de misiles de largo alcance a Ucrania. Rusia advirtió este jueves que podría atacar objetivos militares británicos tanto dentro como fuera de Ucrania, en respuesta a los ataques ucranianos contra territorio ruso realizados con misiles de crucero británico de largo alcance. La advertencia, formulada por el portavoz del Ministerio de Relaciones Exteriores ruso, María Zarakova, en conferencia de prensa en Moscú, fue la más contundente que Rusia haya dirigido hasta ahora contra el Reino Unido, país miembro de la OTAN y aliado incondicional de Ucrania. La representante sostuvo que Londres está a un paso de convertirse en cómplice legal de lo que ha calificado como terrorismo contra la población civil rusa, algo que, según advirtió, tendrá consecuencias catastróficas a menos que el país cambie de rumbo. La ministra lanzó su advertencia un día después de que Rusia acusara a Kiev de disparar misiles británicos contra un centro comercial de la ciudad de Donetsk, bajo control ruso, en el este de Ucrania, en un ataque realizado en las últimas horas, dejando heridos entre la población civil, incluidos niños. Y tras revisar lo que ocurre en el mundo, marcamos una nueva pausa. En breve volvemos.
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0: Regresamos con la información. 22 minutos nos separan de las 12 del mediodía. Va subiendo la temperatura, pero definitivamente nosotros cumplimos con nuestro compromiso de actualizar los hechos más relevantes aquí en Cuarto Poder a través de Radio Éxito Bolivia. Vamos al contacto con nuestro equipo de prensa. Lía Vega, te escuchamos.
1: Muchas gracias, Naira. Informarte que el director nacional de la Fuerza Especial de Lucha contra el Crimen, Félix C.C., coronel Marcelo Sánchez, informó acerca de la violenta muerte de un menor hallado sin vida, esto en el departamento de Pando. Indicó que se realizó una intensa búsqueda en rutas inaccesibles de Porvenir. Además, las autoridades aprehendieron al padrastro como el principal sospechoso del crimen. Además, otras tres personas se encuentran en calidad de arrestados.
2: Las circunstancias que el día de ayer, a kilómetros de la localidad de Pando, próximo a la hacienda Cachimbo, se ha logrado rescatar el cuerpo de este menor y el mismo ya se encuentra para la autopsia médico-legal. En estas circunstancias existen una persona aprehendida y tres personas arrestadas. Todas estas ya se encuentran a disposición del Ministerio Público para que la autoridad disponga lo que en derecho corresponde.
3: ¿Quién es el aprehendido y quiénes son los arrestados con él?
2: Bueno, el aprehendido es el padrastro y los arrestados son los dos abuelos y la madre.
3: Coronel, ¿el menor estaba enterrado, estaba botado sobre el lugar?
2: Estaba en un lugar donde existía una densa maleza. Es por eso que los comunales han logrado rescatar, primero ubicar y luego rescatar el cuerpo.
4: ¿Cuántas personas ya han prestado la declaración?
2: El menor tenía aproximadamente 2 años, 1 año 9 meses. Ese caso se encuentra en proceso de investigación. Continuamos investigando toda vez de que el mismo tenía signos de violencia.
5: ¿Se sabe si estas personas ya han prestado su declaración informativa, coronel, el aprehendido y estas tres personas más?
2: Como le digo, continuamos investigando. El día de ayer se ha logrado rescatar el cuerpo, se ha identificado a las posibles autorías. Producto de esto se está generando las investigaciones y todos los actuados que se requieran para lograr establecer la verdad, establecer responsabilidades y determinar pues autorías y las respectivas aprehensiones.
6: ¿Ha existido una muerte violenta en todo caso? ¿Por eso se
2: ofende al padrastro? Sí, lógicamente, una vez que se ha logrado rescatar el cuerpo, se han visto que existen signos evidentes de violencia, producto de esto se han generado los arrestos.
1: Detalló que la madre del menor de tan solo 19 años fue quien presentó la denuncia. Además, esta permanece bajo resguardo institucional tras haber presentado esta denuncia. Con este informe, retorno contigo, Naira.
0: Bien, gracias, Lía. Hasta más adelante. No sé si estamos hablando del mismo caso, pero lo cierto es que se ha confirmado que tras el hallazgo sin vida de un niño desaparecido durante 4 días, la fiscalía está investigando el caso como infanticidio. Ahora me llama la atención la edad que nos has mencionado. La búsqueda es de un niño de 1 año y 9 meses, luego de ser reportado como desaparecido, y las investigaciones han dado un giro por ser hallado sin vida. Las autoridades aprehendieron al padrastro del menor de edad como principal sospechoso, por lo que este sujeto será puesto ante un juez acusado por el presunto delito de infanticidio. El hecho se registró en la comunidad Colorado, en el municipio de Porvenir, Pando. La madre del pequeño denunció la desaparición de su hijo el pasado domingo 22 de agosto, señalando que no se encontraba en la hacienda donde viven. La búsqueda movilizó no solo a la policía, sino también a bomberos y rescatistas, además de pobladores y trabajadores del sector, quienes tras recorrer la zona finalmente encontraron el cuerpo sin vida del pequeño. El hallazgo se produjo en las últimas horas, puntualmente 4 días después de su desaparición. Las investigaciones establecieron que el menor sufrió violencia, por lo que se activaron los mecanismos para identificar al autor. El fiscal departamental de Pando, Freddy Durán Montero, indicó que el padrastro de 22 años, identificado como Leonardo, quedó aprehendido como presunto autor del infanticidio, hecho que se constituye en el primer caso de este tipo de delito en Pando. El fiscal de materia, José Luis Quispe, indicó que el 22 de agosto se registró el reporte de persona desaparecida del infante a denuncia de la madre de su domicilio. Luego de la intensa búsqueda, los comunarios de la zona y policías encontraron el cadáver del menor de edad en una zona boscosa. Se presume que el padrastro trató de ocultar el cadáver dentro de este lugar. Sin embargo, el cuerpo fue encontrado por comunarios que participaron de la búsqueda del niño perdido, quien presentaba una lesión en el cráneo. Con este hecho, con este caso, amigos, amigas, en Bolivia suman ya 19 infanticidios en lo que va de esta gestión. Este caso es el primero en Pando. 11:44, vamos a un nuevo contacto. Gilda, te escuchamos.
6: Gracias, tenemos información desde la Ciudad del Alto. En este momento nos encontramos en Ceres. El doctor Marcelo Parra informa acerca de casos de sarampión. Escuchemos.
7: Nueve casos del último brote que tenemos. Son 9 casos, 3 casos, 4 casos importados, en realidad, de la hermana República del Perú, que hemos ido notificando periódicamente. Y hemos tenido contagios a nivel local en una unidad educativa universitaria. Hemos tomado contacto con las universidades privadas, porque es donde se ha presentado este foco de brote epidémico, donde ya ha habido transmisión a personas bolivianas. Se ha logrado ingresar a las universidades para hacer campaña de vacunación, búsqueda activa de contactos y la búsqueda activa institucional. Hemos movilizado en la Ciudad del Alto hace un par de semanas más de 50 brigadas de salud, tanto del CEDES como del municipio. Tengo entendido que el municipio ahora está trabajando con brigadas de la OPEA y de Infocal, ¿no? Todavía mantenemos la campaña de vacunación, la búsqueda activa de casos. En la ciudad de La Paz también se han movilizado casi 100 brigadas, entre lo que son brigadas del municipio, de los hospitales municipales y las brigadas del CEDES, que también se han puesto en campaña para poder hacer todo el tema de vacunación y todo el tema de búsqueda activa de casos. A cada paciente, cada uno de estos pacientes se le hace el seguimiento diario durante 30 días, pero no solo a ellos, sino también a los contactos. El primer caso, por ejemplo, tenía 60 contactos directos. A cada persona se le hace diariamente el seguimiento si es que no ha habido fiebre o erupción cutánea. Entonces, de los primeros casos que hemos tenido a mediados del mes de julio, que han empezado a aparecer de los casos importados, el día de anoche, porque todas las noches nos reunimos y tenemos una reunión de sala situacional para evaluar las acciones del día y lo que viene a futuro, nos han informado el equipo del PAI departamental de que ya hemos cerrado de los primeros casos esta búsqueda de los contactos iniciales, contactos primarios que han tenido estos pacientes, y no se ha desarrollado mayor transmisión. Eso nos da tranquilidad y eso nos dice que estamos controlando el brote. Lo que nos preocupaba mucho era el tema de la transmisión ya local, por el tema de los universitarios, que a veces los chicos, los jóvenes son imprudentes y que se han empezado a contagiar porque iban a prácticas sin las medidas adecuadas, pero como les decimos, hemos vacunado a todo su entorno familiar y a los lugares donde ellos han acudido, es decir, a los establecimientos de salud, y estamos controlando de esa manera. Entonces, más casos tampoco de sospecha se ha tenido. Los pocos casos que hemos tenido de sospecha sí se han hecho los laboratorios y han salido negativos.
8: Para precisar, 4 importados y 5 locales?
7: Sí, 4 importados y 5 locales.
9: Doctor, si me permite, por favor, por el flujo de...
0: En la información desde Ciudad del Alto, junto a Ceres, los encargados de salud informando sobre los casos de sarampión. Estamos sobre las 11:47, como apunte nada más. Le contamos que la policía está buscando a un hombre que habría robado 2 celulares de una tienda ubicada en inmediaciones de la calle Eloy Salmón en La Paz, utilizando un arma de juguete para amedrentar a los propietarios. El director de la Fuerza Especial de Lucha contra el Crimen afirmó que el robo se registró el domingo cuando el sujeto ingresó al lugar y sustrajo celulares de una vitrina. Al ser increpado por los propietarios, los habría agredido físicamente y golpeado a uno de ellos con el arma que portaba antes de darse a la fuga. Explicó también que el arma utilizada en el hecho no era de fuego ni de fogueo, sino de plástico, es decir, de juguete. El jefe policial señaló que los celulares sustraídos ya fueron registrados y que los investigadores trabajan en la recopilación de imágenes de las cámaras de seguridad, tanto del lugar de robo como de la ruta que habría utilizado el sospechoso para escapar. Asimismo, se realizan comparaciones de las características de rostro del autor con las bases de datos policiales con el objetivo de establecer su identidad. De acuerdo con Pinto, las imágenes disponibles muestran inicialmente la participación de una sola persona, aunque los investigadores también analizan registros anteriores para determinar si existieron posibles cómplices.
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0: Pregunta de regreso en este último bloque. ¿Alguna vez sentiste que tras conversar con una persona es como que te sentiste pequeño o invalidado, ¿no? Más inseguro, de pronto hay una vocecita que dice, no, creo que lo que yo estoy pensando no tiene sentido. Pues vamos a hablar de eso, las personas que sin gritar van apagando de a poquito tu luz y tu autoestima, porque de hecho sí existen esas personas. Y un experto ha planteado cómo podemos reconocer a las personas que afectan nuestra autoestima. Y es que el entorno social puede impulsar o frenar el desarrollo personal, asegura el médico y experto en salud funcional Patricio Ochoa durante una entrevista en la que analizó cómo reconocer amistades y vínculos que condicionan hábitos, autoestima y proyección del futuro. A lo largo de la conversación, el especialista sostuvo que una de las claves para crecer no pasa solo por la disciplina que puedas tener el individual, sino también por la calidad de personas que van rodeándonos a cada uno. Desde su mirada, hay entornos que acompañan procesos de mejora y otros que empujan de forma directa o indirecta a la desmotivación. Hay gente que te impulsa y hay otros que no, que te quitan o te cortan las alas, así de simple. En dicha entrevista ha planteado que la influencia del círculo cercano excede la compañía cotidiana y se mete de lleno en la construcción de los hábitos y las decisiones. Para Ochoa, esa influencia funciona de manera concreta en la vida diaria. ¿Qué dijo? Si tú te rodeas de personas que te obligan por inercia a hacer todo lo que ellos quieren o de pronto minimizan lo que tú quieren, pues estás hablando de personas que te están quitando tus sueños. También describió qué aportan esos vínculos positivos. Del otro lado hay conversaciones que te nutren, hay gente que te motiva, tienes personas que amas, tienes una persona en la que puedes también contarle absolutamente todo y desde esa perspectiva tienes personas que te motivan, lo cual nos ayuda muchísimo. Pero nos invita a distinguir un buen amigo de un vínculo perjudicial. Pero ojo, más que escoger un amigo perfecto, se enfoca en cómo te hace sentir esa persona y cómo estás cerca de ella. En ese criterio, según planteó, permite detectar si una persona fortalece o erosiona la confianza personal. Pregúntate esto, más que escoger al mejor amigo o amigo perfecto, porque no hay, enfócate más en cómo te hace sentir esa persona. ¿Esa persona te da paz, te da confianza, te da tranquilidad o todo lo contrario? Pues ahí ya tienes tu respuesta. La señal más clara, explicó, aparece cuando el vínculo se vuelve una fuente constante de malestar. Si te hace sentir miserable, ¿para qué estás ahí? Es lo que afirma el especialista. Una persona puede tener hábitos admirables en la superficie y aún así resultar dañina si, pues, te humilla, te quita tu valor o te empuja a una sensación permanente de hacerte sentir inferior. Así es que hay diferencia también entre una crítica constructiva y una relación tóxica. Una persona que sí es amigo te puede echar la mano y te puede hacer notar de pronto qué es lo que estás haciendo mal, crítica constructiva, ¿no? Pero del otro lado hay personas que te hacen ver que el problema eres tú. Así es que esta es una invitación para que aprendamos primero a conocernos y luego a reconocer qué personas están en nuestro entorno, a nuestro alrededor. Revisar el entorno no implica solo juzgar a los demás, no todos están equivocados, sino también entender qué lugar ocupa cada persona en tu vínculo, en ese proceso. Identifica a las personas que afectan el potencial personal. Empieza por una pregunta básica: ¿cómo se siente uno mismo después de compartir el tiempo con ellas? Tú sabrás el nombre. Tú tienes el nombre en mente. ¿Cómo te sientes después de compartir el tiempo con esa persona? Ahí te dejo la pregunta. Tú tienes la respuesta. Nosotros simplemente te podemos decir, rotéate de personas que te impulsen, ¿no? Que eso es fundamental. Mañana nos reencontramos a las 9:00. Mañana estamos de regreso con Cuarto Poder. Hasta entonces, permiso. Yeah.

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2: Nacional de Comercio, fijo la posición institucional de nuestra entidad sobre el decreto supremo 5676. El gobierno ha señalado que nadie propone una alternativa. Venimos a traer una. El problema de este decreto no es cuánto cueste el diésel, es que el mismo litro tenga dos precios diferentes. 8 bolivianos con 20 centavos de diferencia por el mismo producto son una ganancia garantizada para quien lo desvíe. No combate el mercado negro, lo financia y no se corrige reglamentándolo. Porque la dualidad de precios no es un error de esta norma, es su arquitectura. Y el decreto hace algo más que nadie lo está diciendo. Castiga la formalidad. El umbral de 20.000 litros mensuales premia a la empresa que se divide y castiga a la que se consolida y factura. En el país donde la informalidad es el problema estructural más profundo, el Estado ha puesto un incentivo para desformalizarse dentro de su propia norma. Pedimos que el decreto se deje sin efecto y sea sustituido por un decreto con un precio único, con la liberación total de la importación y comercialización del combustible por parte del sector privado y por la eliminación del impuesto a las transacciones sobre los carburantes, ya que esta no se acredita. Este no es un problema de una región, este es el problema de todo el país.
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2: Por más que amplíen el estado de excepción, eso va a quedar solamente en un papel, porque la voluntad, la necesidad de la gente es más grande que la decisión de algún grupo de políticos que están en el poder. Entonces yo dudo mucho que si en el caso de que el gobierno tome la decisión de ampliar el estado de excepción, la población haga caso de esta aplicación. Es que acá la bronca y el malestar es generalizado, desde los sectores empresariales, organizaciones sociales, todos están molestos con el gobierno. Es un gobierno que no ha generado unidad, es un gobierno que se ha aislado y que no escucha a ningún sector, reitero, ni a sectores empresariales, menos a organizaciones sociales. Entonces yo creo que efectivamente se le vienen serios problemas al gobierno. Es un gobierno que está pendiente de un hilo, es un gobierno que está en la cuerda floja y un empujoncito se puede caer y la caída puede ser un golpe muy duro para el presidente Rodrigo Paz.
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2: Nosotros como transportistas estamos todos totalmente desesperados. Sabes que no tenemos combustible, han sacado un decreto sin consenso con el transportista. Hoy estamos pidiendo la abrogación de ese decreto, pero el dólar flexible sigue subiendo. Y por eso nosotros estamos desesperados, ya no sabemos cómo poder parar este alza de precios en cuestión de nuestros repuestos. Un filtro que costaba 300 bolivianos hoy está costando 500, o sea, al dólar. Por eso es justo y necesario que alguien tenga que poner este tema de alza de precios en los repuestos, porque el cero arancel que dijo el señor presidente para traer repuestos no convence al transporte pesado, solamente a los importadores. Y nosotros estamos en eso, estamos pidiendo la abrogación y también que pidan todos los departamentos que se pongan pues a trabajar igual que Santa Cruz. Santa Cruz ya claramente dijo el gobernador, vamos a traer combustible para Santa Cruz y todos los departamentos ya deberían de trabajar en ese término. También estamos pidiendo que el gobierno viabilice una libre importación de combustible con cero arancel y dar garantías jurídicas a los importadores. ¿Hasta cuándo vamos a ser prisioneros y cautivos de yacimientos petrolíferos fiscales bolivianos? Eso se verá después de que termine este estado de excepción. Estamos en estado de emergencia, carreteras en mal estado. ¿Quién dice algo? ¿Quién se clama? ¿Dónde está nuestro dinero de los peajes? creo que hemos mandado cartas misivas a las autoridades y ellos tienen que responder.
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4: 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Hoy me encuentro en subcentral Chocasive, y es mi pueblo, central agraria de Quiripujo, y perteneciente al municipio de Pucarani. En este momento estoy consternado en mi pueblo y en Ciudad del Alto. Los municipios del Alto, Laja, Piacha, nos han traído como regalo a este lado. Pueden observar la contaminación hídrica que está afectando a nuestros ganados, nuestra agricultura, y está en riesgo la vida de los habitantes del sector. Por eso, en este momento, también quiero decirlo a las empresas que están en el Alto, se van a servir el regalito que nos dan este pueblo. Lamentablemente, vamos a llevar a nuestro gobierno nacional, a nuestro gobernador departamental, a los gobiernos, que se recuerden que esta descarga hídrica del cuenca del río Catari, que hemos clamado años, que no tenemos respuesta de solución, y nuestros habitantes estamos en crisis social y este es foco de infección que nos van a afectar a los habitantes del museo. En ese entendido, se lo voy a llevar la agüita también, que se sirva el regalo también que nos han dado de los ciudadanos.
3: Muchísimas
4: gracias y estoy llevando hacia la ciudad de La Paz a los nuestros gobernantes.
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5: Muy buenos días, amigas y amigos de Radio Éxito. Ya estamos aquí para acompañarlos en una nueva mañana y ponerlos al tanto de todo lo que está pasando. Esto es Informe Policial, el espacio donde repasamos los hechos que marcaron las últimas horas. Comenzamos con la información. Aprenden a funcionaria de la Caja Nacional de Salud por el caso de tomógrafos con sobreprecio.
6: Una intervención justamente que se ha realizado específicamente por la División de Corrupción Pública y se ha logrado aprender a una funcionaria, la cual habría sido citada en reiteradas oportunidades y bueno, no se habría presentado como tal ante la convocatoria de estas citaciones de la Fiscalía.
5: El coronel Rolando Espinosa, jefe de la División Corrupción Pública de la FELCC, informó que se aprendió a una funcionaria de la Caja Nacional de Salud por el caso de la compra de tomógrafos con sobreprecio. Misma se acogió al derecho al silencio.
6: Procede a realizar justamente la aprehensión de la misma en respaldo del, bueno, respaldándonos bajo el artículo 24 justamente para que preste su declaración. Y bueno, posterior a esa declaración, la misma que obviamente se habría cogido el derecho al silencio, la Fiscalía ha emitido una resolución conforme se le ha aprendido bajo el artículo del 220. Estaba como jefa de suministros de la Caja Nacional de Salud.
7: También ha declarado el señor Hoyos en horas de la tarde, ¿no?
6: Sí, también dentro de la de las investigaciones que se está desarrollando dentro de lo que es este irregular proceso de contratación, conforme a la denuncia de los tomógrafos, se tenía la citación del gerente de la Caja Nacional.
5: La aprehendida ocupaba el cargo de suministros en la Caja Nacional de Salud. Por otra parte, la autoridad policial indicó que también declaró el gerente de la institución, Walter Hoyos. Sin embargo, este no fue aprehendido por su edad y estado de salud.
6: El mismo se habría hecho también presente en horas de la tarde ante el despacho de la Fiscalía y bueno, también se acogió al derecho al silencio. Sin embargo, debido a ciertas causales que han sido analizadas obviamente por el fiscal de materia dentro de esta investigación, solamente se ha considerado obviamente la edad del señor, algunas características médicas de salud que tenía el señor y bueno, no se ha dispuesto a ninguna aprehensión con relación a esta persona o funcionario.
5: Red de Noticias Éxito, Lía Vega, La Paz. En otro tema, la policía llamará a declarar a dos personas acusadas por el robo de 35 celulares.
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6: Las declaraciones obviamente las vamos a tomar, ya se han hecho las citaciones a las dos personas que ese día han llegado en calidad de arrestadas y esta semana ya se va más o menos a desenvolver los detalles que puedan emergir conforme a las citaciones que ya se han hecho presentes a las dos personas, ¿no?
5: Las dos personas acusadas del robo de 35 celulares en una empresa de transporte interdepartamental de la terminal de buses serán llamadas a declarar por el caso.
6: Sí, la División Propiedades ha recepcionado una acción directa en todo caso. Con relación a una intervención que se había realizado en la terminal, específicamente en una empresa de transportes, donde el denunciante habría dejado un paquete supuestamente conteniendo equipos móviles, celulares. y aparentemente, conforme la denuncia, la trabajadora justamente de esta empresa de transportes había entregado a otra persona todo este paquete. Y justo por estas circunstancias es que se realiza una intervención por personal de la terminal de buses y se la trae con acción directa en calidad de arrestado a dos trabajadoras de esta empresa. Esto ha ocurrido el día 29 En sí no se los ha liberado, han llegado en calidad de arrestado debido a una intervención que ha realizado un funcionario policial. Y bueno, conforme al procedimiento, las 8 horas que se tiene para realizar las primeras diligencias se habrían cumplido y bueno, no se ha dispuesto a ninguna otra situación, tampoco se ha manifestado el Ministerio Público con relación a la relación de hechos que he hecho mención, y es por esta razón que obviamente han salido, obviamente para presentarse en el transcurso de esta semana, ¿no? Porque se va a continuar el desarrollo investigativo con relación a las circunstancias en las cuales se habría entregado, no se sabe si por equivocación.
5: El coronel Rolando Espinosa, de la División de Propiedades de la Fuerza Anticrimen, informó que investigan el hecho y que al momento no tienen el monto económico exacto de los celulares sustraídos.
6: ¿O habría alguna concomitancia con esta persona que habría recogido este paquete con los equipos móviles que supuestamente contendría esta, la denuncia como tal, ¿no?
5: Red de Noticias Éxito, Lía Vega, La Paz. Un hecho lamentable, una persona fallecida y 2 heridos dejó un accidente en la zona El Tejar de la ciudad de La Paz.
8: Se ha suscitado un hecho de tránsito en inmediaciones de la calle Héroes del Pacífico, altura esquina calle Reyes Cardona, de la zona Bajo Tejar, donde un vehículo de servicio público tipo minibús pierde el control del motorizado, pierde el control y llega a chocar a un vehículo detenido de tipo camioneta.
5: En la zona del Tejar se registró un accidente de tránsito, dejando una persona fallecida y otras 2 resultaron heridas. El cuerpo fue llevado a la morgue para su autopsia legal.
8: Este último vehículo atropella a 3 personas, 3 personas de sexo femenino. Una persona de 24 años, la misma que pierde la vida en el lugar, y 2 personas también de sexo femenino de 42 y 43 años, mismas que fueron auxiliadas al hospital La Portada. Al momento el caso se encuentra en proceso de investigación, en conocimiento del Ministerio Público, y el día de hoy, 1 de septiembre, a las 11, se va a llevar a cabo la autopsia médico-legal de la persona fallecida. De acuerdo a las investigaciones realizadas, eran transeúntes del lugar. Transeúntes, evidentemente es una vecina y una comerciante del lugar que se encontraban pasando por el sector, y están relativamente estables ambas personas heridas de sexo femenino. La víctima, circunstancialmente se encontraba circulando por el sector, justamente por ese motivo nadie la reconocía en el momento del hecho, no la conocían por el sector. Posteriormente la misma fue identificada y fue ya puesto en conocimiento de los familiares que se encontraba en ese estado.
5: El jefe de la División de Accidentes de Tránsito, Mayor Omar Antesana, dijo que se aprendió a los 2 conductores. De acuerdo al informe preliminar de tránsito, el accidente sería por fallas mecánicas.
8: Ambos conductores al momento se encuentran aprendidos a la espera de sus medidas cautelares. Vehículo tipo minibús que ha iniciado este hecho de tránsito refiere que al descender la pendiente es que pierde el control por una aparente falla mecánica. Este vehículo minibús, al perder el control, aparentemente por perder los frenos, llega a chocar con un vehículo que se encontraba detenido por el semáforo.
5: Red de Noticias Éxito, Lía Vega, La Paz. Por el mes de la Pachamama, los accidentes de tránsito reportaron una baja a comparación de la gestión pasada.
8: Evidentemente los vehículos hechos de tránsito han reducido en cierto número.
5: Por el mes de la Pachamama, los accidentes de tránsito reportaron una baja a comparación de la gestión pasada. De acuerdo al informe de tránsito, esto sería a las campañas que realizaron para que haya una conducción sin exceso de velocidad y evitar el consumo de bebidas alcohólicas.
8: Sí, este mes ha sido un mes relativamente tranquilo. Así como usted me dice, el mes de agosto por costumbre y la gente entiende que posiblemente puede existir muchos hechos de tránsito y se cuida, ¿no? Existe la creencia de que este mes es un mes donde ocurren accidentes, ocurren muertes de personas y ocurren cosas malas. Pero puedo manifestar que en la división de accidentes se ha registrado que los accidentes no han sido tan graves como otros meses.
5: Sin embargo, el mayor Omar Antesana, jefe de la División de Accidentes de Tránsito, dijo que los accidentes son hechos fortuitos.
8: A ciencia cierta, no puedo afirmar que el mes de agosto es un mes conflictivo para este tipo de hechos. Existen temporadas altas, temporadas bajas. Si recordamos el mes de abril, en la Avenida del Poeta se han sucedido muchos hechos de tránsito, justamente por el tiempo de lluvias y por el tema de las nevadas, el tema de la humedad que existía en ese sector. Entonces, no puedo afirmar claramente que un mes es más conflictivo que otro. Eso es un tema aleatorio que sucede. Si entendemos que es un hecho de tránsito, un accidente de tránsito es un tema fortuito que puede ocurrir en cualquier momento.
5: Red de Noticias Éxito, Lía Vega, La Paz. Nuevo modus operandi de robo. La policía coordina con sus pares del Alto para averiguar el caso de celulares implantados en ladrillos para vigilar domicilios.
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6: Sí, vamos a coordinar justamente con la división correspondiente en la ciudad del Alto, de evidencias y las características, las modalidades que también se tiene dentro de este caso son similares a la que se presentó ahora, ¿no? Pero por el momento estamos en un inicio.
5: Efectivos policiales de la Fuerza Especial de Lucha contra el Crimen, FELCCC, coordinarán con sus pares de la ciudad de El Alto para investigar la nueva modalidad de robo que trata de implantar un celular en un ladrillo para vigilar las viviendas y cometer hechos delictivos.
6: Ha debido ser presuntamente para algún tipo de vigilancia, algún inmueble como tal, pero vamos a analizar qué es lo que contenía ese equipo móvil, ¿no? Se va a realizar algún tipo de análisis sobre el equipo móvil, ¿no? Sí, podríamos hablar de una nueva modalidad. Sin embargo, verificaremos algunos detalles que pueda contener obviamente el equipo móvil. Obviamente las características son extrañas desde su forma de cómo obviamente se las ha encontrado. Pero a fin de dar una conclusión final, vamos a esperar obviamente los resultados de los análisis que se tenga a través del laboratorio o escena del crimen con relación a este equipo.
5: El coronel Rolando Espinosa, jefe de la División de Propiedades de la Fuerza Anticrimen, dijo que se recolectó el celular encontrado en la zona de Tembladirani para su análisis y determinar si este equipo también generaba una transmisión.
6: Resumimos que podía ser tal vez con alguna tendencia tal vez para cometer un delito de robo. Sin embargo, solamente son hipótesis hasta el momento, toda vez que no se había consolidado ningún hecho como tal, pero obviamente las características de cómo estaba colocado este equipo móvil oculto en un ladrillo, como se ha hecho mención, de qué contenía este equipo móvil, si realmente estaba grabando como se señala y qué es lo que se había captado, ¿no?, a través de este equipo, ¿no? Una vez contenido eso, vamos a evidenciar si realmente existiría algún detalle en cuanto a las imágenes. Tal vez sería algún un mueble como punto o como objetivo como tal, y bueno, vamos a partir de eso.
5: Red de Noticias Éxito, Lía Vega, La Paz. Seguimos con la información. El Ministerio Público pide a alias El Juancho que se presente a declarar. Ofrece garantías constitucionales.
4: Informe policial.
9: Entre ellos también un ciudadano de nacionalidad colombiana que hemos escuchado evidentemente a través de los medios de comunicación o a través de las redes sociales, que esta persona supuestamente haría referencia a ciertos hechos en cuanto a participación de otros presuntos autores.
5: El fiscal departamental de Santa Cruz, Alberto Ceballos, pidió a alias El Juancho, de nacionalidad colombiana, presunto autor material del hecho contra Nadia Beler, presentarse a declarar.
9: Invitamos al señor, al ciudadano colombiano que ha estado difundiendo videos, a que se presente. Conjuntamente con su defensa técnica se van a brindar las garantías constitucionales correspondientes, se va a asegurar siempre el derecho a la defensa y el debido proceso para efectos de poder asumir esa defensa en el proceso penal del cual ya se ha instaurado, del cual se ha ampliado y del cual se encuentra a la fecha en plena fase de investigación preparatoria.
10: ¿Él teme por su vida, fiscal?
9: El Ministerio Público, al igual que la Policía Boliviana, con seguridad brindará las garantías constitucionales correspondientes a toda persona investigada. No nos olvidemos que la víctima, inclusive, teme por su vida y, por lo tanto, como Ministerio Público hemos dispuesto las medidas de protección conforme a la ley especializada de protección a víctimas de testigos dentro del presente.
5: El fiscal espera que esta persona se presente en el Ministerio Público junto a su defensa y aseguró que se le brindarán las garantías constitucionales correspondientes.
9: La ley se aplica para todos, estante y habitante dentro del territorio nacional, sean personas naturales o extranjeras, y además no gozan ninguna persona de fuero o privilegio político alguno.
5: Red de Noticias Éxito, Lía Vega, La Paz. Continuando con el tema, la policía pide a presunto sicario de Nadia Beller declarar y dar su versión.
4: Informe policial.
11: Es la versión que tiene este sujeto. Como ustedes bien saben, días pasados ya se emitió un mandamiento de aprehensión emanada por la Fiscalía.
5: El comandante departamental de la policía, coronel David Gómez, confirmó que existe un mandamiento de aprehensión vigente contra el ciudadano colombiano, señalado inicialmente como presunto autor material del atentado contra Nadia Beller.
11: En virtud de que existirían algunos elementos indiciales que sería el autor material de este hecho. En virtud a ello, nosotros como Policía Boliviana, lo que estamos haciendo y pedimos a esta persona, a este ciudadano de nacionalidad colombiana, de que se presente ante las autoridades competentes y de esta manera emita su declaración y pueda justificar las versiones que él tiene.
5: La autoridad policial pidió al investigado presentarse ante las instancias correspondientes para prestar su declaración.
11: La policía, tanto la fiscalía, tiene avanzadas las investigaciones y en virtud a ello nosotros nos vamos a pronunciar obviamente después de que él preste su declaración. Nosotros ofrecemos las garantías constitucionales para cualquier ciudadano que se encuentre en nuestro territorio y pueda presentarse a la instancia correspondiente de acuerdo a lo que establece la normativa vigente.
5: Red de Noticias Éxito, Lía Vega, La Paz. En otro caso, para el comandante de la policía boliviana, sí es prioridad detener al expresidente Evo Morales.
4: Informe policial.
12: Mandos a nivel de las direcciones nacionales generales, esto amerita un trabajo administrativo con la finalidad de conformar la estructura institucionalidad de mando. Pero no obstante aquello, por supuesto, como Policía Boliviana, vamos a dar cumplimiento a las órdenes y disposiciones que han sido emanadas por la autoridad competente.
5: El comandante general de la Policía Boliviana, Adrián Álvarez, afirmó que la detención del expresidente Evo Morales es una prioridad para la institución del Verde Olivo. Aseguró que se dará cumplimiento a las órdenes emitidas por las autoridades competentes.
12: Y vamos a tener reuniones de coordinación para realizar las planificaciones que sean necesarias, pertinentes y viables, y en función a eso daremos cumplimiento absolutamente a todas las órdenes de operación, incluida la que usted ha mencionado. Nuestras autoridades del nivel central ya se han pronunciado sobre esta temática, lo que yo debo referir, que por supuesto que sí es una prioridad para la Policía Boliviana el cumplimiento y la ejecución de esta orden de operación.
5: Red de Noticias Éxito, Lía Vega, La Paz. Capturan a integrantes del clan Los Pulpos. Eran buscados por Interpol por el delito de sicariatos.
4: Informe policial.
13: El arresto con fines de expulsión por haberse establecido que estos dos sujetos se encontraban de manera irregular en el territorio nacional. Se trata del señor Johnson Smith Cruz Torres, de 30 años de edad, y el señor Gabriel Alexander Mendocilla Gómez, de 23 años de edad.
5: El comandante general de la policía, coronel Adrián Álvarez, informó que en coordinación con la policía de Perú se logró la captura de Johnson Smith Cruz Torres, alias Johnson Pulpo, cabecilla de la organización criminal transnacional Los Pulpos, banda criminal que estaba vinculada a secuestros sicariatos en Perú.
13: Estas personas, miembros, y en el caso del señor Johnson Smith Cruz Torres, líder, cabecilla de una organización criminal que tiene como base de operaciones la República del Perú, organización criminal que se dedicaba a la comisión de diversos ilícitos, principalmente el secuestro, la extorsión y sicariatos que se han cometido en la República del Perú. Ya cuenta con una sentencia condenatoria a cadena perpetua en la República del Perú por los múltiples delitos cometidos. Asimismo, esta persona tiene una notificación roja que cursa en la Interpol.
5: Johnson Pulpo era hijo de uno de los fundadores de los Pulpos. Además, era parte de los delincuentes más buscados por Perú, por el que se ofrecía una recompensa de 500,000 soles, valuados en $148,000, para quien ofreciera información que facilitara su captura. Smith se realizó varias cirugías plásticas para evadir a la policía. Además, tenía varios antecedentes policiales y sello rojo del Interpol,
13: a través de la cual se han realizado las diversas coordinaciones de carácter internacional, y ha sido arrestado en la avenida Isaac Tamayo, entre las calles Tumusla, en un edificio de departamentos comerciales. Esta persona, de acuerdo a las indagaciones realizadas, se han realizado diversas cirugías plásticas para poder cambiar su identidad, su fisonomía. Entre ellos se ha detectado, por ejemplo, cirugías plásticas de las orejas, de los pómulos, de las cejas, entre otros.
5: Red de Noticias Éxito, Lía Vega, La Paz.
10: De esta manera llegamos al final de esta edición de Informe Policial. Gracias por compartir esta mañana con nosotros. Soy Lía Vega y ha sido un gusto acompañarlos. Recuerden que la información continúa durante toda la jornada a través de Radio Éxito y nuestras plataformas digitales. Gracias por su sintonía.
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3: 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La inflación de la zona euro subió al 3,3% en agosto frente al 2,9% de julio, según una estimación preliminar de Eurostat. El aumento se debe en gran medida a la energía, cuyos precios subieron un 14,3% interanual frente al 10,3% de julio, en un contexto de turbulencias por la guerra en Irán y por las perturbaciones en el estrecho de Hormuz que hacen subir tanto el petróleo como el gas. Más allá de la energía, las presiones de los precios se mantuvieron más contenidas. La inflación de los servicios se moderó del 3,3 al 3%, mientras que la subyacente, que excluye a la energía, los alimentos, el alcohol y el tabaco, descendió del 2,5 al 2,4%. Entre las principales economías, España registró una inflación del 4,5, muy por encima de la media, mientras que Italia alcanzó el 3,2. Francia y Alemania se mantuvieron por debajo de la media de la zona euro con un 2,7 y un 2,9 respectivamente. Dado que la inflación se sitúa ahora muy por encima del objetivo del 2% del Banco Central Europeo, los mercados esperan que este suba los tipos de interés en un cuarto de punto porcentual en su próxima reunión del 10 de septiembre.
4: Atentado con coche bomba en Los Patios, un municipio colombiano cercano a la frontera con Venezuela. El coche explotó cerca de la medianoche del lunes junto a la estación de policía y dejó un civil muerto, 11 heridos y parte del edificio destruido, según autoridades locales. Entre los heridos hay dos policías, uno de los cuales sufrió la mutilación de un miembro inferior y otro recibió esquirlas en su cuerpo. El coche, que simulaba ser un taxi, llevaba aproximadamente 80 kilos de explosivos y fue detonado a control remoto, según la policía. El comandante de la policía local atribuyó la colocación de la bomba a la guerrilla del Ejército de Liberación Nacional, ELN. El ataque ocurre en medio de la peor ola de violencia en la última década en el país, avivada por el conflicto entre guerrillas y otras organizaciones que se disputan las rentas del narcotráfico. El candidato a la presidencia de Brasil, Flavio Bolsonaro, recibió el domingo en Sao Paulo al ministro de Seguridad de El Salvador, Gustavo Villatoro. Y tras el encuentro, el senador calificó de inspiradora la postura de línea dura del país centroamericano frente al crimen. A menos de 2 meses de las elecciones, en las que enfrentará al actual presidente y candidato a la reelección, Luis Inácio Lula da Silva, el hijo mayor del expresidente Jair Bolsonaro centra su campaña en la inseguridad, una de las principales preocupaciones de los electores. El presidente de El Salvador, Nayib Bukele, goza de una alta popularidad en su país por haber reducido la tasa de homicidios a niveles históricamente bajos y varios gobiernos de derecha en América Latina buscan seguir su ejemplo. Bukele gobierna desde 2019 y su mandato es criticado por grupos de derechos humanos porque se basa en un régimen de excepción bajo el cual han sido detenidas sin orden judicial casi 100.000 personas acusadas de ser miembros o cómplices de las pandillas.
5: Un grupo de 11 países de la Unión Europea exige el fin del derecho a veto que bloquea la política exterior desde hace años. Austria, Dinamarca, Bélgica, Finlandia, Francia, Alemania, Luxemburgo, Países Bajos, Rumanía, España y Suecia argumentan en una carta dirigida a la alta representante Kaya Kallas que el principio de cooperación sincera debe prevalecer. Piden además pasar de la unanimidad a la mayoría cualificada, sustituir el veto por la abstención constructiva y desvincular las decisiones de política exterior de otros asuntos. Según las normas de la UE, la política exterior se rige por la unanimidad, lo que significa que un solo país puede en cualquier momento limitar la capacidad de acción de los otros 26 estados miembros.
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5: Continuamos con más noticias. 7 de la mañana, 14 minutos. Los choferes rechazan la importación privada, exigen claridad sobre el precio del combustible.
6: No es solución que los empresarios privados importen, o cualquier persona que tenga plata que importe. Pero el precio del combustible, ¿cuánto va a ser? A ver, pueblo boliviano, ¿será 9.80? ¿O va a ser 13.14?
7: El ejecutivo de la Confederación Sindical de Choferes de Bolivia, Lucio Gómez, en contacto con Radio Éxito, cuestionó las propuestas de la importación privada de combustible como alternativa al desabastecimiento y exigió al gobierno definir el precio de los carburantes para la población.
6: Y si eso quieren, que digan de una vez por todo, queremos que el precio del combustible sea esto. Ya no más mentiras. Los empresarios, los que tienen plata, van a importar. El gobernador puede decir, a ver, que me diga que venden 9.80 ese gobernador de Santa Cruz o ese gobernador de Potosí. No lo van a vender.
7: Reiteró con iniciar medidas de presión ante la falta de soluciones concretas una vez que concluya el estado de excepción.
6: Estamos esperando que ese decreto de excepción se concluya. El día siguiente estaremos en las calles. En los capitales, departamentos, provincias y también en las carreteras. No es política partidaria, no estamos en contra del gobierno, no estamos en contra de ningún partido, sino estamos en una necesidad social que queremos trabajar, que queremos llevar el pan del día a nuestras casas.
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5: La Confederación de Choferes denuncia que el Decreto Supremo 5676 no solucionó la escasez y fomentó la venta ilegal de combustible.
6: Ese Decreto 5676 no ha dado solución, más bien, más al contrario, está fomentando el vicio del contrabando local. Y ahorita en todos los pueblos y en las carreteras que caminan, conocen ventas de diésel, gasolina, cantidad, lo que quieran. ¿A consecuencia de qué? Porque le estamos fomentando ese tipo.
7: El decreto 5676 se encuentra vigente desde

0: Hace más de dos semanas, con el objetivo de garantizar el abastecimiento de combustible. Sin embargo, el ejecutivo de la Confederación de Choferes de Bolivia, Lucio Gómez, denunció que la normativa no solucionó la escasez de carburantes.
1: Hemos sido nosotros primeros en firmar para que se nacionalice, o sea, se levante la subvención correspondiente. Hemos estado 53 días parados en todas las carreteras y todavía sufriendo de hambre, persecuciones, tratados de seis, todo, pero ni aún así se dan cuenta de esta gente que vivimos día a día.
0: Informó que el transporte interdepartamental e internacional de carga y pasajeros trabaja en 40% de su capacidad debido a la falta de combustible.
1: Que lo digan de frente, no vamos a poder darles diésel. Quiero que el precio sea esto, eso es la verdad, la sinceridad, lo que pide el gobierno, eso es la sinceridad. Uh-huh. Ya no hay otra alternativa y por lo tanto ratifico la posición del ampliado nacional. Una vez que concluya este decreto de excepción, nos verán en las calles.
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2: Comités cívicos van a definir acciones por la falta de diésel y las medidas que asume el gobierno.
3: Debido a la coyuntura nacional que estamos viviendo del tema del decreto 5676, tenemos una reunión de emergencia del Movimiento Cívico Nacional, donde van a participar los 9 departamentos que han confirmado su asistencia. Mañana a las 9 de la mañana, en la Casa del Civismo Cochabambino, en la avenida Calancha, se va a realizar esa reunión.
0: El presidente del Comité Cívico de Cochabamba, Johnny Quintela, informó en contacto con Radio Éxito que este miércoles se reunirán los comités de los 9 departamentos para oficializar el pedido de la abrogación del decreto 5676 y analizar medidas por el desabastecimiento de combustible.
3: Se van a tratar fundamentalmente los puntos del decreto 5676 y el segundo punto es el tema de la distribución de recursos a los municipios y gobernaciones del 50-50. Y un tercer punto que vamos a tomar son las acciones que vamos a tomar como Movimiento Cívico Nacional referente a esta problemática de la falta de diésel.
0: Cuestionó al gobierno por la falta de soluciones y socialización de normativas con los diferentes sectores.
3: Es que el gobierno no coordina para sacar los decretos que ha sacado, lamentablemente no socializa, lo saca sin ninguna regulación o reglamentación clara y pone en conflictos a todo el país. Esta medida de subida a 18 bolivianos realmente es atentatoria contra el bolsillo de las personas más vulnerables de nuestro país.
0: Red de Noticias Éxito, Ever Vargas, La Paz.
2: Unidad Nacional exige al gobierno un cambio de rumbo ante la crisis económica y de combustible en el país.
4: Nosotros le hemos solicitado al presidente y al gobierno de que con premura gire el timón. Es decir, necesitamos un cambio de conducta de parte del gobierno para mejorar la calidad de vida de los ciudadanos en el país.
0: El secretario ejecutivo de Unidad Nacional, Roberto Moscoso, en contacto con Radio Éxito, pidió al gobierno enfrentar la situación económica que atraviesa el país con un cambio de rumbo y respuestas concretas.
4: También le pedimos que institucionalice el Estado, porque el Estado necesita transparencia, que poner funcionando 2/3 del Parlamento, la mejor gente en el Banco Central, en yacimientos, en la Contraloría y en otro tipo de instituciones, cosa de que tengamos los mejores hombres y las mejores mujeres en términos meritocráticos en estas instituciones. Está claro que se necesitan leyes sectoriales. La única ley sectorial que ha llegado es la ley de inversiones.
0: Asimismo, plantea fortalecer la institucionalidad y transparentar las investigaciones relacionadas a denuncias de presunta corrupción dentro del gobierno.
4: Pues crees que es necesario transparentar las denuncias de corrupción y las denuncias que han salido del tema Cerimedo, porque eso es importante, porque el gobierno necesita ser creíble, la población necesita confiar en su gobierno y esa confianza puede y debería pasar a partir de la transparencia y solucionar denuncias que están en investigación.
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2: Son las 7 de la mañana, 23 minutos. Avanzamos.
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2: El Banco Central de Bolivia cuenta con más de 1.100 millones de dólares en reservas de alta liquidez y garantiza estabilidad cambiaria.
6: Tenemos reservas líquidas. De alta liquidez significa que podemos convertirlas rápidamente en un día. No por eso se denominan de alta liquidez. Tenemos un monto muy importante. Fíjense que en algunos momentos del año hemos tenido montos menores, pero ahora contamos con una espalda mucho mayor para hacer frente a las volatilidades.
0: El presidente del Banco Central de Bolivia, David Espinosa, informó este martes que las reservas de alta liquidez alcanzan a más de 1.100 millones de dólares, monto que permite contar con respaldo para intervenir el mercado del dólar y neutralizar sobre reacciones en la cotización del tipo de cambio.
6: Contra los 30 millones o 36 de promedio, nosotros tenemos en esta columna 1.134 millones. Tenemos la suficiente espalda como para atender cualquier sobresalto del sistema cambiario. Es otro mensaje que queremos dar a la población. El Banco Central, cuando sea requerido y necesario, vamos a intervenir en el mercado cambiario para evitar sobresaltos, sobrereacciones del tipo de cambio.
0: Agregó que la entidad acumuló más de 400 millones de dólares en reservas genuinas mediante un nuevo régimen cambiario y la compra de divisas al sistema financiero.
6: Y fíjense el dato que es muy revelador. En algo más de un mes, finales de julio y todo de agosto, el Banco Central ha podido acumular más de 400 millones de reservas genuinas. Entonces es una buena noticia que fortalece la capacidad del Banco Central para atender, como vamos a ver más adelante, algún sobresalto en el mercado cambiario.
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2: Son las 7:25, cambiamos. El gobierno ha denunciado daño económico por más de 4.5 millones de bolivianos por la compra de billetes del Bicentenario.
7: Resulta que esta adquisición ha costado a todos los bolivianos de más de 4.589.000 bolivianos. Más de 4.5 millones de bolivianos han sido destinados para la adquisición de estos billetes de...
0: El viceministro de Transparencia, Yamil García, denunció un presunto daño económico relacionado a la adquisición de 1 millón de billetes conmemorativos del Bicentenario, de los cuales se vendió menos del 4%.
7: Es que menos del 4% de estos billetes del Bicentenario han sido efectivamente vendidos. Determinar la participación de las exautoridades del Banco Central. Hacemos referencia, por ejemplo, al señor Roger Edwin Rojas Ulo, que en la gestión 2024 era presidente interino del Banco Central.
0: En ese sentido, anunció que presentará una demanda penal contra el exdirectorio del Banco Central de Bolivia por los delitos de conducta antieconómica, contratos lesivos al Estado, entre otros.
7: Así como todos los miembros del directorio, porque toda contratación, mucho más si es millonaria, debe pasar necesariamente por la aprobación.
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2: Son las 7:30. Unidad prioriza el diálogo y espera invitación del presidente para poder impulsar reformas.
4: Si el presidente efectiviza la invitación, pues nosotros ahí estaremos. Estamos dispuestos, hemos aprobado en el Parlamento todo lo que era crédito, todo lo que era economía.
0: Tras la apertura del presidente Rodrigo Paz para analizar la reforma constitucional, el secretario ejecutivo de Unidad Nacional, Roberto Moscoso, en contacto con Radio Éxito, expresó la predisposición de la alianza para acudir al diálogo.
4: Hemos mirado con atención todo lo que era política. En leyes sectoriales solo ha llegado la ley de inversión, que todavía no se ha tratado. Entonces, creo que estamos retrasados en la agenda nacional que permita una crisis económica. Ese retraso hay que solucionarlo, y sí, y nosotros creemos que el diálogo es parte de la solución.
0: Resaltó el mecanismo de diálogo para analizar leyes estructurales en beneficio del país.
4: Pues estamos dispuestos a dialogar, estamos dispuestos a apoyar todo lo que sea en beneficio de la población y del país, por supuesto que sí, y estamos también prestos a denunciar todo lo que a nosotros nos parezca errado o poco transparente o que vaya en contra del país de la población. Entonces, si el diálogo se anuncia, pues nosotros podemos estar presentes al plantear nuestras propuestas.
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2: Tuto plantea modificar la Constitución, pide al gobierno dejar el show y ponerse a trabajar.
13: Yo no estuve culipandeando, ay, que el Fondo Monetario, que la subvención, yo no anduve prometiendo renta dignidad de 2,000 bolivianos, casas de 2 pisos, sueldo universal para las mujeres. Yo quería mandato para hacer esos cambios.
14: El jefe nacional de Libre, Jorge Quiroga, anunció que presentará ante la Asamblea Legislativa Plurinacional una propuesta de modificaciones a la Constitución Política del Estado como parte de su planteamiento para impulsar cambios estructurales en el país. Asimismo, pidió al gobierno que dejen de hacer show y que se pongan a trabajar.
13: Este gobierno tenía una decisión: ser el último gobierno del MAS o el primer gobierno del cambio. A estos 10 meses es el último gobierno del MAS. Tenemos que cocinar a leña porque no va a haber GLP en la garrafa ni la conexión de gas a domicilio. Tenemos que andar en bicicleta porque los micros de GNB no van a tener gas. Tenemos que cerrar las industrias de cemento y demás en Santibáñez, en Cochabamba, porque no va a haber gas industrial. No va a haber desarrollo de litio, minería, no va a haber nada si no se hace este cambio. La gente me dice, esto tarda, hidrocarburos va a tardar. Es como que le digan a usted, tienes enfermedad terminal, el tratamiento son 2 años. ¿Cuándo tenías que empezar? Ayer. Ayer, justamente porque tarda el tratamiento, es que hay que acelerar la tarea.
14: Entonces, Quiroga afirmó que defendió su posición durante la campaña electoral y aseguró que no realizó ofertas consideradas falsas.
13: Yo propongo que trabajemos hasta el 8 de noviembre, hasta fin de año máximo, mejor si es hasta el 8 de noviembre, para hacer esto. Y vamos a hablar con todos.
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2: Tuto asegura que no ocupará ningún cargo en el gobierno. Dará su respaldo político a cambio y que no dará su respaldo político a cambio de beneficios.
13: No estamos en el gobierno, tuve una actitud constructiva siempre, bajo una condición elemental.
14: Jorge Quiroga afirmó que mantendrá una postura constructiva frente al actual gobierno, descartando la posibilidad de ocupar algún cargo público o recibir beneficios a cambio de su respaldo político.
13: Ni con don Carlos Mesa, a quien respeto, ni el señor Rodríguez Belcé, ni con Áñez, ni con este gobierno, voy a tener una pega o un tornillo. Eso ha destrozado el sistema democrático de Bolivia, los cuoteos de tener parte.
14: Quiroga cuestionó los denominados cuoteos políticos y afirmó que su respaldo a determinadas medidas o propuestas no está condicionado a la obtención de espacios dentro del aparato estatal.
13: Yo apoyo propuestas y apoyo ideas a cambio de ni siquiera un tornillo, lo he dicho varias veces, lo vuelvo a reiterar. ¿Qué le dijimos nosotros? ¿Qué era la oportunidad que teníamos para Bolivia?
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2: Avanzamos con más a las 7 de la mañana, 34 minutos. Analista en seguridad advierte que la aprehensión de Evo Morales requiere un operativo con grupos especializados.
16: No se debe circunscribir solamente a la policía boliviana la obligación, por ejemplo, de aprehender a Evo Morales, porque sería un error definir el tema como una labor estrictamente policial. La aprehensión de Evo Morales importa un movimiento de la Fuerza Aérea, del Ejército, de la misma policía en varios grupos especializados, además de otras instancias como migración, por ejemplo, o el mismo control aduanero.
0: Según explicó el abogado y analista en seguridad Cristian Sánchez en contacto con Radio Éxito, el operativo para aprehender a Evo Morales requiere la intervención coordinada con las Fuerzas Armadas, grupos especializados y otras instituciones estatales.
16: ¿Por qué? Se ha dicho, por supuesto, que Evo Morales tiene hasta extranjeros protegiéndolos y, por supuesto, todo un andamiaje de seguridad que está atento a cualquier movimiento de las fuerzas del orden o finalmente el ejército, la fuerza aérea. En consecuencia, es o importa la aprehensión de Evo Morales un movimiento gubernamental importante que no solamente se circunscribe a la policía.
0: Sin embargo, de acuerdo a su análisis, la policía no cuenta con los recursos y el fortalecimiento para enfrentar este tipo de situaciones.
16: Yo creo que el gobierno nacional no ha definido o no ha decidido aprehender a Evo Morales porque no tiene las capacidades logísticas, las capacidades de coordinación y la información completa. Entonces, endilgar esa responsabilidad solamente a la policía yo creo que es un error. Por otro lado, de ahí voy al tema de que eventualmente hay una crisis de seguridad, pero a partir de las mismas definiciones del Ejecutivo. El Ejecutivo no tiene una agenda de seguridad.
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2: Para el nuevo comandante de la policía, sí es una prioridad detener a Evo Morales.
17: Mandos a nivel de las direcciones nacionales generales, esto amerita un trabajo administrativo con la finalidad de conformar la estructura institucionalidad de mando. Pero no obstante aquello, por supuesto, como Policía Boliviana, vamos a dar cumplimiento a las órdenes y disposiciones que han sido emanadas por la autoridad competente.
14: El comandante general de la Policía Boliviana, Adrián Álvarez, afirmó que la detención del expresidente Evo Morales es una prioridad para la institución del Verde Olivo. Aseguró que se dará cumplimiento a las órdenes emitidas por las autoridades competentes.
17: Y vamos a tener reuniones de coordinación para realizar las planificaciones que sean necesarias, pertinentes y viables, y en función a eso daremos cumplimiento absolutamente a todas las órdenes de operación, incluida la que usted ha mencionado. Nuestras autoridades del nivel central ya se han pronunciado sobre esta temática, lo que yo debo referir, que por supuesto que sí es una prioridad para la Policía Boliviana el cumplimiento y la ejecución de esta orden de operación.
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2: Continuamos con más, 7 de la mañana, 38 minutos.

0: Tuto Quiroga plantea a Rodrigo Paz pedir una misión internacional para poder investigar el caso Cerimedo Beyler.
1: Presidente, pida una comisión internacional, como pasó en Guatemala, como pasó en Perú, como pasó en Colombia, como pasó en muchos países, como tuvimos en Bolivia con la auditoría del 2019, como acabamos de tener con los 50 días. Porque de lo contrario, siempre va a haber un manto de duda. Que nada tiene, nada teme, que se abra, que venga una comisión internacional.
2: El expresidente y líder de Alianza Libre, Jorge Tuto Quiroga, planteó al presidente de Estado, Rodrigo Paz, solicitar una misión internacional para investigar el caso del consultor político Fernando Cerimedo y la activista Nadia Beyler.
1: Lo mejor en este caso es decir la verdad, porque ¿qué ves que se ve ahora? El presidente, las estructuras de gobierno, poco menos, ¿quién sería? Y la credibilidad mellada se oraba cada día más, porque salen las fotos con Marco Rubio, con el rey, y sobran sobre eso. Sobran esto. Y lo que veo es un intento de poco menos ningunear a la víctima.
2: Al mismo tiempo pide una investigación minuciosa y se garantice la independencia de poderes.
1: Pues ahora esto ya está para Netflix, ¿no? Aparece el sicario a decir que solo la querían asustar y que el balazo en realidad era para que rebote en la esquina y llegue a Buenos Aires y no sé qué cuentito ya, y después que la bala reemplace a Messi en la selección argentina. Ya estamos llegando a un terreno ya escabroso, truculento, ya no me quiero meter en eso. Se requiere que actúe los órganos judiciales con absoluta independencia.
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0: La defensa de Cerimedo va a pedir peritaje al video del Juancho que fue difundido en redes sociales para desvirtuar la participación de su defendido en el caso Beyler.
3: Pues nosotros vamos a solicitar al Ministerio Público, vamos a presentar ese video para que el mismo sea desdoblado y bueno, sea incorporado como una prueba que pueda o no favorecer al señor Fernando Cerimedo.
4: El abogado Ernesto Giraldez, defensa de Fernando Cerimedo, anunció que solicitará al Ministerio Público el desdoblamiento y peritaje del video difundido por el colombiano alias Juancho, además de su incorporación como elemento probatorio.
3: Eso es lo que nosotros vamos a hacer, solicitar de manera formal al Ministerio Público para que se haga el desdoblamiento, se haga el peritaje respectivo del mismo, para que sigamos con la investigación y sigamos nosotros desvirtuando. Ya están saliendo las cosas y obviamente nosotros somos responsables de la defensa del señor Fernando Cerimedo y vamos a hacer lo que corresponde en ley, es decir, pedir lo que corresponde, es el desdoblamiento del mismo a efecto de que se pueda dar veracidad o no de lo que indica en ese video. Claro que sí, por eso es el desdoblamiento. A través de esa solicitud vamos a pedir que se incorpore este elemento probatorio en el cual de una u otra forma desvirtúa la participación de nuestro defendido.
4: De acuerdo al jurista, el material podría ayudar a desvirtuar la participación de su defendido en el atentado contra Nadia Beyler.
3: Como esto lo hemos conocido el día de ayer en la tarde, nosotros recién hoy en la tarde vamos a presionarnos a hablar con el señor Fernando Cerimedo a efectos de mostrarle y indicar lo que se está avanzando con la investigación. Precisamente nosotros pedimos la reserva de la investigación a efectos de que no se contamine todas las informaciones. Por eso estamos solicitando lo que corresponde nosotros. No podemos adelantar nosotros a dar afirmaciones o negaciones de lo que puede o no ocurrir con este video. Por eso vamos a solicitar lo que corresponde en ley para que seguir avanzando con la investigación.
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0: La fiscalía pide al Juancho que se presente para declarar, le ofrece garantías constitucionales.
5: Entre ellos también un ciudadano de nacionalidad colombiana que hemos escuchado evidentemente a través de los medios de comunicación o a través de las redes sociales que esta persona supuestamente haría referencia a ciertos hechos en cuanto a participación de otros presuntos autores.
4: El fiscal departamental de Santa Cruz, Alberto Ceballos, pidió a alias El Juancho, de nacionalidad colombiana, presunto autor material del hecho contra Nadia Beler, presentarse a declarar.
5: Invitamos al señor, al ciudadano colombiano que ha estado difundiendo videos, a que se presente. Conjuntamente con su defensa técnica se van a brindar las garantías constitucionales correspondientes, se va a asegurar siempre el derecho a la defensa y el debido proceso para efectos de poder asumir esa defensa en el proceso penal del cual ya se ha instaurado, del cual se ha ampliado y del cual se encuentra a la fecha en plena fase de investigación preparatoria.
6: ¿Él teme por su vida, fiscal?
5: El Ministerio Público, al igual que la Policía Boliviana, con seguridad brindará las garantías constitucionales correspondientes a toda persona investigada. No nos olvidemos que la víctima inclusive teme por su vida y por lo tanto, como Ministerio Público, hemos dispuesto las medidas de protección conforme a la ley especializada de protección a víctimas de testigos dentro del presente
4: plan. El fiscal espera que esta persona se presente en el Ministerio Público junto a su defensa y aseguró que se le brindarán las garantías constitucionales correspondientes.
5: La ley se aplica para todos, estante y habitante dentro del territorio nacional, sean personas naturales o extranjeras, y además no gozan ninguna persona de fuero o privilegio político alguno.
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0: La policía también le pide al presunto sicario de Beler declarar para que se pueda justificar su versión.
8: Es la versión que tiene este sujeto. Como ustedes bien saben, días pasados ya se emitió un mandamiento de aprehensión emanada por la fiscalía.
4: El comandante departamental de la policía, coronel David Gómez, confirmó que existe un mandamiento de aprehensión vigente contra el ciudadano colombiano, señalado inicialmente como presunto autor material del atentado contra Nadia Beler.
8: En virtud de que existirían algunos elementos indiciarios de que sería el autor material de este hecho. En virtud a ello, nosotros como Policía Boliviana, lo que estamos haciendo y pedimos a esta persona, a este ciudadano de nacionalidad colombiana, de que se presente ante las autoridades competentes y de esta manera emita su declaración y pueda justificar las versiones que él tiene.
4: La autoridad policial pidió al investigado presentarse ante las instancias correspondientes para prestar su declaración.
8: La policía, tanto la fiscalía, tiene avanzadas las investigaciones y en virtud a ello nosotros nos vamos a pronunciar obviamente después de que él preste su declaración. Nosotros ofrecemos las garantías constitucionales para cualquier ciudadano que se encuentre en nuestro territorio y pueda presentarse a la instancia correspondiente de acuerdo a lo que establece la normativa vigente.
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0: La defensa de Beler dice que la declaración de un imputado no es una prueba verídica.
9: Bueno, en primer lugar, hay que considerar que la declaración de un imputado, en este caso él tiene la calidad de imputado, porque un imputado es aquella persona que desde el primer momento se lo sindica de la comisión de un delito. Y ya él está sindicado, hay una orden de aprehensión prácticamente contra él, por lo tanto él tiene calidad de imputado.
4: El abogado Jerjes Justiniano, defensa de Nadia Beler, cuestionó la declaración del presunto sicario de su defendida. Afirmó que la misma no contaría como una prueba dentro de la investigación.
9: La declaración de un imputado no es prueba. Por lo tanto, lo que él diga puede ser verdad, puede ser mentira. Aún en su declaración, si la policía le toma su declaración, lo que él diga no es considerado prueba. La fiscalía y sobre todo la policía, que es el ente especializado en la criminalística, que es el averiguar y el descubrir la verdad de los hechos, son los que van a tomar la decisión si van a investigar lo que él dice, no van a investigar, o qué van a investigar, qué no van a investigar, pero no se transforma en algo esencial durante la investigación. Yo creo que es distorsionar, yo creo que es desviar la atención, desviar la investigación.
4: Indicó que con esto se busca desviar la investigación. Además, espera que el Ministerio Público y la policía puedan verificar los hechos y establecer responsabilidades.
9: ¿Qué sentido tiene que una persona que diga, sí, yo participé en la cadena, yo no disparé, dice, ¿no? Hay cuatro personas debajo de mí, tres personas arriba de mí, ya está revelando más o menos que hay una organización, lo que eso es muy sabido dentro de una investigación en este tipo de delitos, cuando hay una autoría intelectual, porque muchas veces hay alguien que quiere el delito, hay otro que lo planifica y hay otro que lo ejecuta.
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2: Estamos en Tarija, Mario Fernández. Mario, buen día.
3: Gracias. Salud va a debitar más de 9 millones a la gobernación de Tarija por el bono vacuna. El ejecutivo de los trabajadores de salud de Tarija, Armando Jerez, ha informado ante el incumplimiento en el pago del bono vacuna, se va a gestionar un débito automático de más de 9 millones a la gobernación del departamento de Tarija para garantizar el cumplimiento de este beneficio, indicaban los trabajadores.
4: Hemos ampliado a nivel departamental en la ciudad de Bermejo, lo cual hemos determinado ante el incumplimiento de la gobernadora, que hemos firmado acuerdos y no se puede cumplir ante esa situación. Los trabajadores hemos determinado ir a un débito automático, dada la situación que nuestra ministra también ya ha ordenado que salga el débito automático ante las reiterativas por parte de la ministra y por parte de la Confederación también, que ha mandado varias reiterativas y no ha podido cumplir la gobernada al momento. Es por eso que nos hemos determinado ir al débito automático.
5: ¿Y cuánto es el débito automático?
4: Es de 9.700.000 bolívares.
3: Los trabajadores en salud no es la primera vez que debitan. Ahora sería la segunda vez que realizarían.
4: Ya el año pasado hemos cobrado a través del débito automático. Entonces no es cuando la gobernadora está con el nivel nacional debería pagarnos, pero ese decreto que aprueban la Cámara de Senadores todavía no está confirmado, tiene que ir a la Cámara de Diputados, es decir, ver si se va a pagar. Pero mientras tanto, es una competencia a nivel departamental que la gobernadora tiene que cumplir.
3: Red de Noticias Éxito, Mario Fernández.
2: Estamos en Camila, Héctor Aguilar. Héctor, contigo, adelante, buen día.
6: Está el informe desde la capital petrolera del país. Existe un conflicto interno al interior de la dirigencia cívica de nuestra ciudad. Edith Mayán ahora es funcionaria pública que fungía como presidenta. Sin embargo, reaparece Donald Changaray, quien fuese presidente también de la dirigencia cívica. ¿Quién debe convocar a elecciones para renovar el directorio de la dirigencia cívica de Camiri? Donald Changaray señalaba lo siguiente.
7: Tengo conocimiento que ella ya no puede llamar a la asamblea porque creo que ya ahora es parte del municipio de funcionaria pública y según nuestro estatuto ella ya no puede convocar.
6: Además, ha señalado que lamentablemente no hay una situación de acercamiento referente a este conflicto.
7: Bueno, abandoné. Cuando hubo la vigilia con el paro o la vigilia ahí en la herencia, yo saqué un comunicado explicando mi motivo y explicando qué es lo que ellos querían. No se me comunicó como presidente que ellos estaban tomando la gerencia, entonces ellos armaron otro grupo paralelo al Comité Cívico.
6: Finalmente ha indicado de que en próximos días Donald Changaray emitirá la convocatoria para una asamblea de instituciones y conformar el comité electoral para elegir la nueva dirigencia cívica de Camiri.
7: Esta semana sí, estamos entrando a la respuesta jurídica de nuestro asesor jurídico y lo más antes posible que se pueda, vamos a estar llamando a una asamblea para ella solución. Ya no da un fin a esta situación.
6: En el informe desde Camiri, Héctor Aguilar Mercado, para la Red de Noticias Éxito.
2: Gracias, Héctor, saludos hasta la ciudad del Alto. Gilda Castro, contigo adelante, buen día.
8: El alcalde de la ciudad del Alto informa sobre restricciones y actividades para el Día del Peatón este primer domingo de septiembre.
9: ...del peatón y del ciclista en defensa de la Madre Tierra. Invito a todos los hermanos y hermanas salteñas a ser parte de diferentes actividades que vamos a hacer como municipio y ustedes también en las diferentes zonas. Es importante que hagamos ejercicios, es importante que cuidemos nuestra Madre Tierra. les invitamos a todos a ser parte de esta labor que vamos a realizar el domingo 6 de septiembre. Vamos a restringir el movimiento vehicular desde las 8 de la mañana hasta las 5 de la tarde. Para los infractores tendremos sanciones que oscila en 100 UFBs, en boliviano sería 334 bolivianos. Hasta este miércoles vamos a otorgar los permisos, no a todos desde ya, sino, por ejemplo, los requisitos tenemos para empresas que tienen que presentar una nota dirigida al Secretario Municipal de Movilidad Urbana, fotocopia del NIT, acreditación de su representante legal, licencia de conducir del conductor, fotocopia del RUA del vehículo. Para radio taxis, adjuntar tarjeta de operación vigente. No vamos a dar a quien sea, sino a los radio taxis que estén legalmente establecidos, ¿no? Y para la prensa, adjuntar carta del medio de comunicación o en su defecto de credencial de prensa vigente. Asimismo, los requisitos para vehículos particulares, nota dirigida al Secretario Municipal de Movilidad Urbana, fotocopia de carnet de identidad, fotocopia de licencia de conducir, fotocopia de RUAD y adjuntar documentos que acredite la necesidad del poder.
10: Red de Noticias Éxito, Gilda Castro, El Alto.
2: Gracias, Gilda. Saludos, 7:55.
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7: Son las 7 de la mañana con 58 minutos, 7:58. En el cierre le contamos que Educación va a entregar 1,000 antenas de Starlink para provincias del departamento de La Paz. Tendrán internet gratuito por 2 años.
8: Nosotros desde el Ministerio de Educación estamos llevando adelante varios proyectos, entre ellos el de las antenas Starlink, ¿no? Ustedes saben bien que está anunciado la dotación en una primera fase.
9: El ministro de Educación, Eric Sanginés, informó que con el objetivo de mejorar el sistema educativo, se entregarán 1,000 antenas de Starlink con internet gratuito por 2 años en distintas provincias del departamento de La Paz.
8: De 3 antenas por municipio para las 20 provincias de La Paz. Estas antenas van a empezar, esperemos, a instalarse desde este fin de semana. Creo que tenemos un lanzamiento en Guarina, espero que así lo podamos hacer, que el tiempo y las condiciones nos acompañen. La instalación de estas antenas va a estar a cargo de Entel, es decir, va a ser gratuita, pero sí hemos tenido ya reuniones con los señores alcaldes, a quienes les hemos pedido firmar un documento, porque ustedes saben bien que todo el tema del equipamiento es responsabilidad, es competencia de las alcaldías.
9: La Autoridad de Educación indicó que cuentan con 5,000 antenas en una primera fase. Una vez que estas sean entregadas, volverán a recibir una donación para que sean distribuidas en otros puntos.
8: Estas antenas van a venir con 2 años de servicio gratuito, 24 meses. A partir del mes 25, si la alcaldía quiere, puede pagar o puede devolver las antenas, y si quiere por ahí conseguir, no lo sé, un servicio más barato, lo puede hacer. No es obligatorio seguir después con esto. Dependerá mucho de las condiciones de precio.
9: Red de Noticias Éxito, Lía Vega, La Paz.
7: 8 de la mañana en punto. Ha sido un gusto compartir con ustedes esta primera edición. Quédese junto a la radio. Enseguida, por supuesto, la información deportiva. Hoy hay fútbol, transmisión de Éxito Sport. Le cuentan en minutos nada más cada uno de los detalles. Nos reencontramos con las noticias a mediodía. Que tenga una excelente jornada. Permiso.
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0: Sierra.
1: Que el Tribunal de Ética ha aceptado la denuncia que usted hizo en contra de Ronald Raldes, de Urioste, un montón de también varias personas dentro de la dirigencia de Oriente Petrolero y también Óscar Villegas por actos de corrupción. Aparentemente Óscar habría prestado dinero a Oriente Petrolero y Oriente también hizo la devolución correspondiente, pero eso no es ético. ¿Por qué hizo la denuncia usted, doctor?
2: La verdad es que siempre buscan pues el nombre más conocido del mío, ¿no? La verdad que son 65 socios los que han presentado una denuncia, todos adheridos a una denuncia. El Club Deportivo Oriente Petrolero en su página oficial, a lo mejor por cosas del destino, sin darse cuenta, trató de transparentar y al final no hay peor inventor que se mate con su invento. En la página del club posteó una rendición de cuenta de la contadora del club en el que dilucidaba una serie de gastos que habían sido hechos del clásico del 31 de mayo, que hubo una recaudación más de 1 millón de bolivianos. Esa recaudación, cuando Raldes estaba mal económicamente y el equipo no quería viajar y no podía pagar una cuota, Raldes y su entorno activaron un plan de salvataje, querido Yasmani, de sí. La Federación Boliviana de Fútbol, que lo activan los clubes en crisis, lo activó Independiente, Tomayapo, cualquier club, todo lo activa. Creo que el único que no lo ha activado es el Bolívar, creo, y el Alves, y de ahí pues creo que hasta el Strongest también lo ha hecho, pero bueno, esa es otra historia. Ese plan de salvataje va sobre la base de un auxilio sobre los ingresos propios que tiene el club por derechos de televisión, Copa América, eliminatoria, Mundial X o Z, ingreso que tenga, y la federación pagó ese sueldo en base al plan de salvataje. El tiempo después demostró que era una mentira, porque si la plata de ese clásico del 31 de mayo no alcanzó, es porque se habían hecho cobros propios. ¿Qué significa? Raldes se sacó 400 mil, le devolvieron al profesor Villegas de un préstamo 410 mil, y un dirigente, Cristian Figueroa, se sacó 110 mil. Entonces mintieron, fallaron a la fe deportiva. Entonces, ¿qué significa? Que la federación se vio sorprendida en su buena fe, porque ella desembolsa un dinero de los derechos de televisión de Oriente para pagar una cuota sobre la fundamentación de que no hay plata. Sin embargo, el hecho había sido que se la habían sacado, por eso no alcanzó. A raíz de eso, varios socios del Club Deportivo Oriente Petrolero, por ser un acto irregular, toda vez que no hay bancarización, no hay asiento contable, no hay un documento cierto, han iniciado una acción ante el Tribunal de Ética por corrupción, cohecho y abuso en razón del cargo.
1: Que
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3: 8:09 en todo el país. Comenzamos de esa manera porque sí, en este momento está la expectativa, el poder conocer qué es lo que va a suceder con Oriente Petrolero, con su dirigencia, con Ronald Raldes, que es el presidente actual que tiene el conjunto verdolaga, ya también esperando lo de Óscar Villegas, ¿no? Que ha sido, como dice el doctor Víctor Hugo Pérez, lamentablemente, prestó un dinero, lo hizo de buena fe, lo hizo de otra situación, quizás para poder apoyar y todo lo que significa a Oriente Petrolero. Luego se le devolvió esa plata que había prestado de 420 mil bolivianos, pero por ética no tenía que hacerlo. Y lamentablemente ha sucedido esto y por eso ahora se está en un proceso, ¿no? Entonces estamos a la expectativa, pero ya prácticamente te da a entender de que el profesor Óscar Villegas no podría dirigir la selección boliviana de fútbol. 8:10, Carlos, ¿cómo estás? Qué gusto de poderte saludar.
4: Muy buenos días, Lucho, un abrazo a toda la gente que se suma a la frecuencia de los ganadores. 7 grados en la ciudad de La Paz, otro día con bastante calorcito, sí. Bastante sol, así que llévese el paraguas por si acaso. Tú lo mencionabas muy bien.
3: El paraguas no para la lluvia, ¿no? Para cubrirse del sol.
4: Sí, es peligroso, ¿no? Sí. Los rayos ultravioletas pueden hacer daño a la piel, así que más vale a la gente que se proteja, ¿no? Tú mencionabas muy bien, lo de Villegas me llama poderosamente la atención, porque, claro, ahora está en duda su permanencia en el cargo como seleccionador valga la redundancia, de la selección nacional. Y esto lo explica muy bien Víctor Hugo Pérez, ¿no? Menciona que no fue ético, que quizá fue mal asesorado incluso el señor Villegas, y que precisamente a finales de mes puede conocerse una posible suspensión y que le da la posibilidad también a la Federación Boliviana de Fútbol de rescindirle el contrato de forma unilateral al señor Oscar Villegas para que ya deje de ser el entrenador nacional. Son consecuencias, quizá, no sé si de la ingenuidad, pero quizá de la nobleza que tuvo Oscar Villegas con Oriente Petrolero. Escuchemos más declaraciones al respecto de Víctor Hugo Pérez explicando puntualmente lo que sucede con Oscar Villegas.
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2: ¿Qué lo grave y lo agrave el asunto? Que aparece el profesor Villegas, a lo mejor en su buena fe, en su no sé, pues no entiendo, prestando. Si el profesor Villegas fuera una persona particular, inclusive técnico de un club cualquiera, podría pasar, aunque no es correcto. Pero es el técnico de la selección nacional. No puede, él está prohibido por su contrato, por su condición, está prohibido por el código ética. No puede, bajo ningún concepto, porque es conflicto de interés que castiga a FIFA de manera inmediata. ¿Por qué? Porque si le presta Oriente Petrolero, existe una vinculación comercial entre Oriente y el profe Villegas sobre la base de que hay un conflicto de interés. Entonces, hay intereses, ha cobrado intereses por prestarle ese dinero, y el vínculo comercial con el club lo va a convocar a los jugadores a la selección. Entonces, ahí se abre un abanico de falta a la fe deportiva y al código de ética. Hay mucha confusión con el Tribunal de Ética, querido Yasmani, y es bueno que yo se los aclare. El Tribunal de Ética es tremendamente diferente al Tribunal de Disciplina Deportiva de la Federación o al Tribunal Superior de Apelaciones. No es jurisdiccional, no es un tribunal deportivo, es un tribunal que juzga la moralidad, la ética. Es muy diferente. Entonces, sobre la base de eso, se ha aperturado un proceso a objeto que presten su descargo. Yo tengo entendido que ya no más por esta apertura de proceso disciplinario, estaría incumpliendo su contrato en cuanto a las formalidades que tiene firmado el profesor Villegas. Y bueno, pues yo creo que la federación tendría que buscar otro técnico, ¿no?
1: Podrían dejarlo sin trabajo, o mejor dicho, sin ser técnico de la selección a Oscar, y seguramente también sanción para Ronald Rales y compañía.
2: Yo estoy muy apenado, no es personal. Si el profe lograra escucharme, decirle que

0: participante hace un juramento al sistema deportivo de conocer las normas, entonces no se puede argumentar principio de buena fe. Si fuera un técnico normal o una persona particular, sí, principio de buena fe, pero no. Él está prohibido por el código de ética y toda la reglamentación deportiva haber hecho esa conversión, esa transacción comercial. Tremendamente prohibido. Incumple de manera de facto su función. Vea, y abre una causal de rescisión unilateral por parte de la federación, si así lo viera conveniente la federación, de su cargo.
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2: 8 de la mañana con 15 minutos. Y esto no es que se da sino más, ¿no? Va a haber un proceso informativo donde todas las partes que están involucrados y han sido citados para poder defenderse y poder explicar qué es lo que ha sucedido, será casi a fin de mes, ¿no? Entre el 24 y 25 de septiembre, para ver qué es lo que sucede, si se lo sanciona, se lo castiga al señor Óscar Villegas. Pero ya nos da adelantos también el señor Víctor Hugo Pérez de que podría darle pie a la Federación Boliviana de Fútbol de poder rescindir el contrato. Aún no se han pronunciado los miembros de La Verde ni de la Federación Boliviana de Fútbol acerca de todo lo que está sucediendo. Pero Víctor Hugo Pérez da más explicaciones acerca de este caso de Óscar Villegas y el préstamo de dinero a Oriente Petrolero.
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0: Todo el tiempo dirigiendo, ¿no?
2: Ahora, Víctor Hugo, en el tema de sanciones, ¿cuáles serían para los dirigentes, para el mismo Óscar Villegas? ¿Hay tiempos de sanciones o económicas? ¿Cómo va la figura?
0: El 18, el tribunal les ha dado a todos los involucrados hasta el 18 y estoy seguro que para el 20 o 24 de septiembre o 25 antes del 30 va a fijar una audiencia de declaración informativa. Si fuera un proceso disciplinario es indagatoria, pero aquí es informativa porque no es un tribunal jurisdiccional. En esa audiencia informativa lo va a convocar a todos y de ahí va a tomar una decisión si es que lo suspende provisionalmente de sus cargos. Lo suspende a Ralde, lo suspende a Figueroa, suspende a Urioste, a la licenciada Gisela, y lo suspende también de su cargo al técnico de la selección. Aquí lo grave, Yasmani y querido Luis, va sobre la base que él es el que se ha puesto en esa condición, porque él no es pues dirigente de Oriente. Él si la denuncia va contra el Club Deportivo Oriente Petrolero y su representante, él es el que se mete. O sea, él se pone a la par. ¿Por qué? Porque se hace parte de una relación comercial y pierde su condición de director técnico de la selección nacional en esa transacción. Claro, porque es una transacción comercial prohibida por la E, por el código de ética, tremendamente prohibida. Se llama conflicto de interés. ¿Me entiende? Entonces, bueno, pues es uno de los apostolados sobre la base de que eso es lo que impera. ¿Me entienden? ¿No es cierto? Entonces, yo vuelvo a repetir. Si no se tratara del técnico de la selección y un oficial de la federación, estamos hablando que el técnico de una selección no es pues cualquiera, el técnico de una selección ocupa un lugar como un director, claro. como Callapino, como Ronald Paz, como miembros del comité ejecutivo, como el mismo Gastón Uribe Alemán, director general ejecutivo de la Federación Boliviana de Fútbol, es parte del staff, porque de la base de él viene Pablo Escobar, viene las selecciones femeninas, vienen los técnicos para abajo, ¿me entiendes? Él es la máxima autoridad deportiva en la representación del fútbol boliviano. Es un cargo tremendamente importante porque él no solamente dirige la selección, él tiene un enfoque de cómo va la política deportiva del fútbol boliviano internacionalmente y de representación.
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2: Muy bien, muchísimas gracias, querido Alex, en el sentido de todo lo que estamos replicando los audios que ayer pudimos tener con el doctor Víctor Hugo Pérez acerca de este caso, ¿no? De Oriente Petrolero, de su dirigencia y de los más de 65 socios que hicieron esta denuncia, ¿no, Carlos? Para ver qué es lo que realmente está sucediendo, ¿no? Con la economía del conjunto verdolaga que

0: es un problema que está dejando mal parado al conjunto refinero por todo lo que se está logrando futbolísticamente, ¿no? Falta de sueldos y todo ello, y necesitan explicaciones. Y lo lamentable es de que quizás por la buena fe de Oscar Villegas, hoy por hoy también está quedando en el ojo de la tormenta.
1: Sin duda, ¿no? Desde el lado de Oriente Petrolero esperan transparencia. Transparencia en los montos que se han derivado a estas personas que han sido, bueno, prestantes, ¿no? Uh-huh. Del dinero. Del lado de Oscar Villegas, creo que igual es complejo, porque Lucho, amigos de la radio, no olviden que Bolivia juega el 27 de septiembre, ¿no?
0: Ojo.
1: En Estados Unidos contra Paraguay. Si esta audiencia informativa llega a darse una semana antes, hasta el 25 incluso mencionó Víctor Hugo Pérez, podemos estar hablando de que Oscar Villegas no va a poder dirigir precisamente ese compromiso, ¿no? Entonces la federación, imagino que también estará evaluando en cuanto a tiempos quién va a poder ser el reemplazante si este caso, esta casuística llega a darse, ¿no, Lucho?
0: Sí, es complicado, ¿no? Estaremos a la expectativa de cuál es el pronunciamiento que vaya a tener la Federación Boliviana de Fútbol a la cabeza de su presidente, el ingeniero Fernando Costa, acerca de este detalle que no es minúsculo, ¿no? Que no es como para decir, ya no pasa nada, sino es algo delicado. ¿Quieres estar siempre conectado y disfrutar mucho más? 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
1: Exactamente, exactamente. 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Y precisamente ahora es momento de escuchar más de Víctor Hugo Pérez, porque este fin de semana, Lucho, precisamente el sábado, a las 7:30, partidazo entre Oriente y Always Ready. Y del lado de Oriente, todavía sueñan, ¿no? Todavía piensan con ese título, con el campeonato liguero, y así lo manifiesta. De ganarle a Bolívar, de ganarle a Always y de ganarle al Tigre, Oriente se mete en la pelea. De acuerdo a Víctor Hugo Pérez, escuchemos las palabras de uno de los miembros de Oriente Petrolero.
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3: Fin de semana, partidazo el sábado, Oriente, Always Ready. Hemos visto que has estado muy cerca de Oriente y, bueno, para bien, porque Oriente ahora está en plena repuntada, ¿no? Y va a ser el partido de la fecha de este fin de semana, del sábado.
4: Oriente tiene de local 3 partidos que van a decidir el campeonato a quienes los están peleando. Oriente juega con el Always, Oriente juega con el Strong y Oriente juega con el Bolívar. Si Oriente le gana a los 3 en Santa Cruz, puede pelear el título.
3: Sí.
4: Claro, porque acorta. Entonces, Oriente, si quiere tener una performance de pelear el título, tiene que ganar el sábado. Tiene que ganarle al Strong y tiene que ganarle al Bolívar. Son 3 finales consecutivas que tiene Oriente para optar al título. Si no sucediera eso, Oriente Petrolero va a tener un torneo internacional y puede pelear una Copa Libertadores, que yo siempre lo he dicho, ¿no? Lo grande. Pelean Copa Libertadores. Sí, los equipuchos juegan.
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0: Y bueno, la palabra del doctor Víctor Hugo Pérez, más allá de estar en un cargo, ¿no? En Oriente Petrolero, es un hincha que siente demasiado los colores de su equipo y de que él prácticamente quiere jugar una Copa Libertadores de América, ¿no? Para él una Copa Sudamericana es un premio consuelo, prácticamente es lo que ha mencionado ayer cuando estuvimos con Yasmani aquí en la radio, también en la segunda edición. Aquí en la radio, ¿no? Así que Oriente tiene que jugar frente a Always Ready a partir de las 7:30 p.m. este sábado en el Ramón Tahuichi Aguilera.
1: 19:30 va a ser un partidazo, sin duda, es el partido de la fecha.
0: Sí.
1: Teniendo en cuenta cómo llega Always Ready también, ¿no? Con este problema entre juveniles y el plantel titular, con la dirigencia de por medio y Pablo Godoy también. va a ser sin duda un partidazo, va a poder utilizar ya a Nahuel Roldán, lo había guardado Gustavo Florentín, y estarán en busca de otros tres, de otras tres unidades para acercarse a ese tándem de tres entre Strongest, Bolívar y Always Ready, Lucho.
0: Muy bien, muchísimas gracias, Carlos. Aquí en la radio 8:23 nos vamos a la pausa, luego estaremos escuchando a los jugadores de Always Ready, también al director técnico Pablo Godoy. Por el momento no se ha hablado nada acerca de la publicación del señor Andrés Costa con los jugadores, dijo sobre pongan un poquito más de lo que ponen las gallinas, no se respeten los colores de la camiseta del conjunto millonario y todo un mensaje dirigido a los que lamentablemente empataron en la división profesional del fútbol boliviano, los más experimentados. Pausa y enseguida volvemos con la actualidad del millonario.
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6: Regresamos, señoras y señores, para hablar de Always Ready. Carlos, que va a jugar a las 19:30 en el Remonta Huichi Aguilera este sábado por la fecha 18 del fútbol nacional.
7: Sin duda alguna, ambos planteles ya están encaminados, precisamente concentrados todos y con la vista precisamente en este compromiso que sin duda va a ser importante, Lucho, porque Always necesita ganar, quiere recuperar el liderato. Oriente Petrolero quiere superar la línea de Real Potosí, de Aurora, por ejemplo, que están en ese tándem, y acercarse más al Tigre, que está tercero.
6: Es muy cierto, y bueno, ambos tienen sus pretensiones, ambos quieren llegar a jugar Copa Libertadores de América. ¿Quién diría, no? Oriente Petrolero repuntó, está ahí creciendo futbolísticamente a la cabeza de Gustavo Florentín, su director técnico, y el paraguayo es consciente de todo ello. Sabe de que al frente va a tener un equipo que está presionado para ganar, sí o sí, porque ya su presidente lo ha manifestado a través de sus redes sociales. Hablamos del señor Andrés Costa. Vamos a escuchar a Richard Gómez, que dijo: hacemos oídos sordos prácticamente a los mensajes y a los detalles de críticas acerca de cómo se ha ido jugando en los últimos compromisos. A ver qué dijo el central del conjunto millonario.
8: Buen día, sí, se viene un partido lindo, un partido que todos queremos jugar, en una cancha muy linda, seguramente el ambiente será espectacular, y no, el grupo bien. Esta semana trabajamos muy bien, Queremos salir de esta situación que es el empate y queremos ir a buscar los 3 puntos, que es lo que queremos para seguir ahí arriba.
9: Richard, ¿cómo tomarán las declaraciones del presidente?
8: No, bueno, son cosas que salen de nuestras manos, ¿no? Él es el presidente, él es el que manda en este club y bueno, las cosas que él hace o decide, nosotros no podemos hacer nada.
10: ¿No lo toman como una falta de respeto?
8: Mira, no lo tomamos, tratamos de no darle mucha importancia. Nosotros nos hacemos fuerte como grupo, sabemos que esto es fútbol, a veces podemos agarrar una mala racha como la que tenemos de empate, pero una racha, vamos a salir de esta, vamos a ganar y vamos a seguir peleando ahí arriba.
10: ¿Sabes de jugar allá? ¿Qué recaudos hay que tomar?
8: No, seguramente será un partido intenso, ida y vuelta, donde queremos hacernos fuertes, tenemos un gran equipo y queremos los 3 puntos.
10: Especial para ti, porque estás en Blooming, ¿qué tal va esa racha contra Oído?
8: Muy bien, en los 3 años no he perdido ningún partido con ellos, así que esperemos seguir por esa línea.
10: ¿Crees que se logra conseguir esa línea, esa racha contra Oído?
8: Esperemos que sí, estamos trabajando para eso y espero seguir por esa racha.
10: ¿Qué quieres comenzar? ¿Lo va a hacer con Bolívar más o lo ves al Tigre también ahí con ustedes?
8: No, falta mucha fecha, hay varios equipos que se prendieron ahí, nosotros seguimos terreno, seguimos juntos, pero no falta mucho, falta 13 partidos si no me equivoco, hay mucho en juego y seguramente los equipos van a pelear hasta lo último.
9: Sí, que no se le puede dar por descontado a Olmo y se claro, no ven por descontado
8: a Olmo y se nos voy a prender. No, yo diría que no, tenemos un gran plantel, un gran equipo y eso lo vamos a demostrar el día sábado.
6: 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Este sábado, Carlos, 19:30, Always Ready, con la misión de ganar sí o sí a Oriente Petrolero.
7: La invitación ya está hecha y a propósito, el bar ya va a estar estrenando una nueva modalidad, ¿no?
6: Ajá.
7: Van a explicar a través de los altavoces.
6: Sí, señor.
7: Partido más que caliente, seguramente en el estadio Ramón Tawiche Aguilera, porque cualquier tipo de decisión que vayan a explicar a través de los altavoces, sin duda alguna va a dejar repercusiones, Lucho.
6: Sí, señor, nos vamos a la pausa y enseguida volvemos porque hoy también juega Bolívar, fecha reprogramada de la Copa Bolivia frente a Gualberto Villarruel San José, transmisión de Éxito Sports aquí en la radio 93.1, Radio Éxito Bolivia, la pausa y enseguida volvemos.
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6: Ocho de la mañana con 44 minutos en todo el país, señoras y señores, y seguimos porque hoy juega Bolívar frente a Gualberto Villarruel de San José a partir de las 3:00 p.m. Un encuentro que seguramente será muy atractivo para Bolívar para seguir sumando de a tres, para seguir haciendo todo lo que necesita en el tema futbolístico para poder afrontar los dos frentes. No solamente la división profesional del fútbol boliviano, que en este momento es el líder, ¿no?, tras 17 fechas jugadas. Hoy juega la fecha 1 de la Copa Bolivia. Recordemos de que este compromiso no se jugó porque Bolívar estaba atendiendo la Copa Sudamericana. Lamentablemente se quedaron eliminados, y tuvieron que ahora sí enfocarse en lo que significa el todos contra todos y la Copa Bolivia, algo que el hincha también está esperando, que en los dos frentes puedan sacar el título del fútbol nacional. Pero hoy es el compromiso. 3:00 p.m, asistentes y el juez principal en la voz de Carlos Chuquimia.
7: El árbitro del compromiso será Gustavo Vera, el cochabambino, está acompañado de Humberto Zapata. El segundo asistente será el señor Elmer Cazupa. En el VAR está Austin Prado, Lucho Moreno, y en el AVAR está Ruth Lima. La Orureña también va a colaborar con esos detalles. Recordemos que hoy Bolívar, si logra la victoria, va a tomar ventaja del tropiezo de Independiente Petrolero y va a llegar a la cima de su grupo en la Copa de la División Profesional.
6: Y eso es importante porque así también ganan minutos, ¿no?, aquellos jugadores que no han tenido rodaje en Bolívar, Carlos, y ha sido el caso de Carlos el Chaval Cejas, por ejemplo, ¿no?, de que tuvo minutos y que también marcó un gol.
7: Lo habíamos mencionado, ¿no? cuán importante era para Alejandro Restrepo y para el grupo el dar este tipo de oportunidades, ¿no? Uh-huh. Y lo decíamos también, y el propio Lucas Chávez lo manifestaba, ¿no? Están necesitados de minutos algunos futbolistas porque quieren mostrarse, ¿no? Y este tipo de problemas son buenos, Lucho, al final de cuentas, porque fomenta la buena competencia, ¿no? Entre puestos. Y sobre todo en Bolívar, un equipo que realmente es amplio. Y lo habíamos dicho, en el clásico se mostró ese tipo de amplitud. Veamos si hoy Chaval Cejas, Chávez, el propio Leonardo Zavala, por ejemplo, puedan llegar a tener más minutos en cancha.
6: Sí, tienes mucha razón. Y recordemos de que otro de los partidos reprogramados se jugó ayer también en Cochabamba, ¿no? 1-1 quedó el partido entre Aurora y FC Universitario, Alex. Y bueno, no pudo comenzar con pie derecho el director técnico David Enrique Díaz, y a la cabeza de la gerencia deportiva Julio César Valdivieso, con un hombre menos, empató 1-1 en el clásico cochabambino.
8: ¿Cómo estás, Lucho? Carlos, un saludo a todos los que nos escuchan a través de la frecuencia de los ganadores. Muy molesto Julio César Valdivieso, sobre todo con el rendimiento de Michael Rangel.
6: Uy.
8: Falló una jugada clarísima y falló un penal también. Sí. Entonces debuta agridulce para el nuevo gerente deportivo de el club Aurora. Otro partido reprogramado se va a jugar también hoy, que es el de la fecha 1 entre Nacional Potosí y Real Tomayapo. Bueno, se deberá reprogramar para otra jornada debido a que no pudieron disputar el partido por las intensas nevadas que se dieron en fechas de esa jornada, así que será otro partido para reprogramar de la primera fecha de la Copa Bolivia.
6: Mañana se jugará eso, 3 de septiembre, Nacional Potosí, desde las 7 de la noche frente a Real Tomayapo. Ahí el tema de la Copa Bolivia, y con la cobertura también de nuestro compañero Brandol Brañez, que ya está rumbo a la capital del folclore para Bolívar frente a Gualberto Villarruel San José, un partido que interesa demasiado y que seguramente el público se dará cita en un buen número. No es un horario especial, habitual para la gente, porque uno sigue con el trabajo y todo ello, 3 de la tarde, pero la cita en el Jesús Bermúdez. Cambiamos y hablamos de la presencia de jugadores fuera de nuestras fronteras. El caso de Moisés Paniagua, Carlos.
7: Bien, vamos a tocar ese tema. Ayer Silvio Fontana estuvo en contacto con nosotros. Estaba muy molesto Silvio Fontana, ¿no? Porque el tema de Moisés Paniagua no se resuelve hasta ahora. Hay ofertas de Celtic,
6: sí,
7: hay ofertas
6: rechazadas,
7: de Ferencváros, que ha rechazado el Wydad, ¿no? Uh-huh. Precisamente, y eso ha generado molestia. Escuchemos las palabras de Silvio Fontana ayer en contacto con Éxito Sports.
9: ¿Cómo anda el asunto de Moisés? Se ha hablado mucho la pasada semana de que hay unos 6 clubes interesados, creo que de ahí se va resumiendo a 3. Ahora entiendo que incluso ha tomado fuerza por ahí el equipo de Hungría, el Ferencváros, que es un equipo grande de ese país. ¿Cómo está la situación actual de Moisés justamente y el vínculo con el club de Marruecos precisamente?
10: Bueno, han llegado ya 2 ofertas, las 2 fueron rechazadas por Wydad. Una del Celtic inicialmente y otra de un equipo de Polonia. Ambas fueron rechazadas en la parte económica de Wydad y estamos a la espera el día de mañana, supuestamente. Hoy ha finalizado el mercado europeo de las 5 potencias más grandes. Ya se van a enfocar, digamos, los clubes en las diferentes alternativas en el mercado de Hungría, de mismo Escocia. También hay una posibilidad en la MLS que surgió, pero todo se va a resolver esta semana, Yasmani, se tiene que resolver esta semana, porque por decisión de Moisés no quiere esperar más, y está en todo su derecho de hacerlo, porque es un tira y afloja constante con esta situación del Wydad, y él está perdiendo también chance de estar en el primer equipo con el nuevo entrenador y poder ganarse un puesto. Entonces él no quiere perder esa chance. Entonces hemos tomado una decisión con Moisés que vamos a esperar hasta el viernes que se puedan cerrar dichas ofertas. Caso contrario, se va a quedar en Wydad porque la situación no está fácil para poder salir.
9: ¿Cómo anda el...
6: Palabra de Silvio Fontana. Y bueno, tenemos más, Carlos, acerca de todo lo que significa la presencia, ¿no?, de este jugador, Moisés Paniagua, en el Wydad de Marruecos, donde Always Ready hasta el momento no ha recibido ni un solo peso.
7: Exactamente, y eso es algo que ha remarcado Silvio Fontana, porque precisamente iba a llegar Arthur y finalmente no llegó para la banda roja, ¿no? Y eso es algo que le molesta precisamente al representante, porque menciona que es muy informal el equipo marroquí y, bueno, está intentando solucionar ese tipo de problemas. Escuchemos más de las declaraciones de Silvio Fontana.
9: Ahora, en el caso de Wydad, ¿cuánto más le debe a Always? ¿Tienes el dato?
10: No, Always Ready no ha recibido un peso de Wydad, porque el préstamo que tenía que pagar iba a ir en parte de pago del jugador Arthur. Negociación que también Wydad la terminó cancelando a último momento. Porque aquí te dicen una cosa y después hacen otra. Lastimosamente son así. ¿Entendés? Teníamos todo cerrado con Fenerbahçe. Habíamos cerrado números, todo, y cambiaron las cosas. Cambiaron las condiciones. Después teníamos todo avanzado con Celtic y también cambiaron las condiciones. Entonces, le hemos dicho al presidente que le vamos a dar 72 horas para que resuelva las condiciones, si él cree que lo va a dejar salir, y si no, se va a quedar en Wydad, sin ningún problema.
6: Ahora, Silvio, Luis te saluda, un abrazo gigante a la distancia. En ese sentido, el Wydad se está escudando más en poder saldar su deuda con Always Ready para poder pedir más dinero, ¿no?
10: Es lo primero que Wydad quiere hacer. Cuando nos sentamos el otro día con el presidente, él está muy preocupado porque el anterior directorio incumplió en todo aspecto. Entonces él quiere un poco sanear la casa. Ya ha sacado jugadores de la talla de Hakim Ziyech, que ganaban fortuna, ha un poco aminorado un poco el presupuesto, y ahora un nuevo técnico tiene que mirar lo que hay y cada uno ganarse el puesto. Y Moisés dice que, o sea, decisión de Moisés es no esperar más de esta semana, por más que hay algunos mercados abiertos todavía, es meterse de lleno a Wydad si es que no sale nada hasta el viernes.
6: Claro, así no pierde oportunidad.
10: Que quede claro que las ofertas están, las ofertas llegaron, nada fue humo. El problema es que Wydad no acepta los valores que han llegado por las ofertas.
6: Equipo desordenado entonces, ¿no?
10: Claro, porque nos dijo un valor y después lo cambió.
6: Y bueno, el desorden fuera de nuestras fronteras también está en el Wydad de Marruecos. ¿Y qué dijo sobre Dorni Romero? Sigamos con la presencia del señor Silvio Fontana.
9: La página Akikai, un gran saludo para ellos, han publicado en las últimas horas de que Dorni estaría buscando su salida, ¿no? Y contradictorio, porque yo lo escucho a Dorni y dice en declaraciones públicas, que sobre todo en 24-7 en Bolívar, 24-7 un programa partidario, que está muy cómodo en Bolívar. ¿Tú qué sabes de la interna de Dorni?
10: No, a ver, Dorni no está para nada incómodo. Dorni es un jugador que gana muy buen dinero. Dorni está en un gran club. De los tres mejores del fútbol boliviano, sin quepa duda, un club completamente estable, un club completamente profesional, pero obviamente, como cualquier profesional, siente que necesita una revancha deportiva en lo deportivo, no tanto en lo económico. Entonces estamos trabajando un par de opciones, pero como siempre lo he dicho, hasta que no se cierren en documentos, no podemos garantizar que se va. Pero que siempre en cada mercado por Dorni hay sondeos, los hay. Y Bolívar le queda un año de contrato. Entonces, él sabe, y Bolívar también sabe, que es el momento de que si aparece algo se pueda concretar. Y si no, en diciembre. Porque siempre está la posibilidad de que Dorni constantemente esté en el mercado de fichajes en el mundo. Es un jugador con mucha cotización, con mucho interés. Pero lo que frena un poco las negociaciones es el costo salarial muy alto que él tiene, que no todos los clubes en el mundo lo pueden asumir.
9: Bueno, entonces.
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4: Ayer, anoche jugó Jerónimo Govea en Montevideo Wanderers en el empate entre Atlético Cerro por la Copa Uruguay. Empataron 1-1. Una muy buena actuación del joven portero nacional con 6 atajadas en su encuentro por la Copa Uruguay. También volvió Gabriel Villamil como titular en Liga de Quito. Empataron 0-0 contra Mushuc Runa. Muchas interrogantes sobre el conjunto ecuatoriano. Y esta noche a las 8:30 se juega la vuelta de la llave entre Santos y Palmeiras por la Copa Brasil. Palmeiras había ganado en la ida 3-0 y Santos estará remontando, buscando remontar esa llave. Se espera que Miguelito Terceros tenga minutos, aunque es muy poco probable que eso suceda, Lucho.
5: Muy bien, muchísimas gracias. El panorama internacional con Alex Ramos, también aquí en la radio 93.1, la frecuencia de los ganadores, Radio Éxito Bolivia, 8:59. Y bueno, hoy, 3:00 p.m, la transmisión, relata Yamani Villegas, Carlos.
6: Exactamente, acompáñenos, vamos a estar llevándoles el reprogramado de la fecha 1 de la Copa de la División Profesional. Entre GB San José y Bolívar, la Academia con serias chances de ser líder de su grupo, GB San José intentando repuntar precisamente en el mismo, con Yasmani Villegas, también con Alex Ramos, con Brandol Brañez desde la ciudad de Oruro, ¿no, Lucho?
5: Sí, señor, estaremos a la expectativa. ¿Cuántos grados calculas a esta hora de la mañana?
6: Yo creo que estamos a unos 8 o 9 grados ya.
5: A ver, Alex es más preciso. A ver, ¿cuánto, Alex?
4: 10 grados centígrados en este momento.
5: Aquí en la cabina tenemos 18.
6: Estamos asando realmente. Me agüita.
4: Nuestros grados.
5: Sí, no, 18 grados. 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Sí, orgullosamente boliviano. 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
6: Y un gran abanico.
5: Pero siempre la cascada junto siempre a Éxito Sports.
6: Exactamente.
5: Sí, señora. 9 de la mañana. Hoy también estaremos a la expectativa con Entel Gold, con la transmisión de este compromiso de Gualberto Villarruel de San José frente a Bolívar desde las 3:00 p.m. Ya rodando la pelota, 15:00 min. Y nuestro trabajo también estará ahí a la expectativa con Yasmán y con todo el equipo de trabajo que tenemos aquí en la radio. Los dejamos en buenas manos, está listo Cuarto Poder para amenizar en la mañana con la mejor información con Naira Miranda. Un abrazo para todos, que tengan una linda jornada. Permiso.
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canción. Yo sé que muchos y muchas la recordamos. Y desde luego el martes o el miércoles mitad de semana estamos nuevamente juntos. Miércoles mitad de semana ahí otra vez a través de la frecuencia de los ganadores. Cuando estamos sobre las 9 de la mañana con 6 minutos. ¿Cómo están? Buen día, bienvenidos. Un placer nuevamente reencontrarnos, un placer que nos puedan acompañar, un placer que enciendan la radio y nosotros vayamos acompañando su mañana, la primera parte de la jornada en este 2 de septiembre de este 2026. Bienvenidos todos. Arrancamos esta jornada en mitad de semana.

contribuir de buena forma, ¿no? Que tengamos la mejor predisposición, que hagamos las cosas de corazón y que tengamos una buena actitud con las demás personas y que también estemos con una actitud ganadora, que de eso se trata. Así comenzamos esta jornada. El abrazo para todas las personas que nos siguen. Imaginamos que están con energía renovada, con la sonrisa de todos los días y nosotros.

cosas y primera pausa en Cuarto Poder y enseguida vamos a estar de regreso para revisar la agenda informativa, para ir desarrollando también todos los temas que a ustedes les interesa y que marca nuestro panorama informativo. El sol nos está acompañando alto, ¿no? Brillando radiante, calentando también la jornada. Y cuando regresemos también vamos a estar revisando el pronóstico del tiempo, aunque entiendo que hoy la máxima será de 18 grados centígrados. Ahí les vamos compartiendo el dato. No se diga más entonces, pausa, enseguida regresamos. Bienvenidas y bienvenidos, esto es Cuarto Poder a través de Radio Éxito.

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7: Así es, estamos de regreso con Cuarto Poder a través de Radio Éxito Bolivia, la frecuencia de los ganadores, 9 de la mañana con 14 minutos de esta jornada de miércoles, mitad de semana. Muchas gracias por acompañarnos, les damos a todos ustedes.

0: Del Beni ha quedado interrumpida desde la madrugada luego de que comunarios interculturales de Cuatro Cañadas se instalaran ya puntos de protesta sobre la vía. Los movilizados colocaron llantas y encendieron también fogatas para impedir el paso de vehículos como parte de las medidas asumidas contra el decreto supremo cuestionado, contra el decreto supremo 5676. Esto ocurrió en la carretera que une Santa Cruz con el departamento del Beni. El video lo encuentra en Éxito Noticias Bolivia, donde se ve a las personas de este sector, los comunarios de Cuatro Cañadas, instalando los puntos de protesta sobre la vía, uniendo las llantas. Escuchemos también lo que relatan en el video.
1: Como vemos en estos momentos, ya los sectores interculturales y otras organizaciones que están en estos momentos ya encabezando este bloqueo en el municipio de Cuatro Cañadas, ya en todo caso se encuentra bloqueado, ya está, como vemos, no hay paso de ninguna movilidad en estos momentos.
0: Se reinstalaron los bloqueos en este sector, en Santa Cruz. En la carretera, en todo caso, ¿no?, que une Santa Cruz con el departamento de Beni, que ha quedado interrumpida, como hemos estado escuchando también, desde la medianoche, luego de que comunarios interculturales instalaran este punto de protesta sobre la vía. Los productores han estado instalando tres puntos de bloqueo. Hay que tomar en cuenta no solamente este bloqueo en Cuatro Cañadas, sino también en San Julián y Yapacaní contra el decreto 5676. Los productores se instalaron los tres puntos de bloqueo en estos tres lugares, afectando las carreteras Santa Cruz, Beni, también Santa Cruz, Cochabamba. La medida cumple ya pues estas primeras horas tras el rechazo al decreto 5676. La Federación Sindical de Comunidades de Productores Interculturales de Cuatro Cañadas instaló este bloqueo de carreteras en rechazo al decreto que establece este precio referencial de 18 bolivianos por el litro de diésel para grandes consumidores y reduce la subvención estatal para el sector. El detalle lo encuentra en la página de Radio Éxito Bolivia, en Éxito Noticias, nuestra cuenta oficial en Facebook. Y también en medio de esta situación vamos a contarles sobre la intervención de YPFB. El gobierno emitió un decreto, se trata del decreto supremo 5697, que dispone la intervención estatal extraordinaria, transparente y temporal, así se lee en este decreto, de Yacimientos Petrolíferos Fiscales Bolivianos, de YPFB. Señala que el objetivo es proteger los intereses del Estado y también recuperar la eficiencia de la gestión operativa y administrativa de YPFB. Eso es lo que señala el artículo número 2 de la nueva normativa aprobada el 1 de septiembre. Según los datos, la intervención tendrá una vigencia de hasta 180 días, pero excepcionalmente el Ministerio de Hidrocarburos y Energías, a través de una resolución ministerial, puede ampliar el plazo hasta 90 días por una sola vez, o también esta medida para concluir anticipadamente. Es decir, la intervención en primer plazo estará durando 180 días, la intervención a YPFB. Esta determinación fue establecida en medio de la persistente crisis de combustible, expresada en interminables filas de vehículos en los surtidores, como ya lo hemos visto en reiteradas oportunidades, en busca principalmente de diésel y también de gasolina. En el proceso de intervención se buscará obtener información fidedigna y también suficiente para elaborar un análisis de la cadena logística de importación y distribución de carburantes, estableciendo el tema de los volúmenes para las estaciones de servicio y otras modalidades de venta. Sin embargo, la intervención no implica la suspensión de YPFB, la modificación de su naturaleza jurídica, ni de su estructura establecida en normativa vigente, señala el artículo 4 del mismo decreto. Habrá una comisión de intervención integrada por cuatro ministros o sus representantes, impulsará los trabajos en este proceso que se ha decretado. Es una intervención que tendrá una vigencia de 180 días. Se interviene YPFB en medio de la crisis por el combustible. Revisemos más información a través de nuestra página.

aprendieron a funcionaria de la Caja Nacional de Salud por el caso tomógrafos, investigado por presunto sobreprecio. Una funcionaria de la Caja Nacional de Salud fue aprehendida dentro de la investigación por presuntas irregularidades en la adquisición del tomógrafo de esta institución. El caso denominado tomógrafos indaga posibles hechos de corrupción relacionados con el proceso de contratación y compra de estos equipos médicos. El jefe de la División Anticorrupción de La Paz explicó que la aprehensión se produjo después de que la investigada no acudiera en reiteradas ocasiones a las convocatorias realizadas por el Ministerio Público para prestar su declaración. La funcionaria finalmente fue conducida ante la Fiscalía, donde decidió acogerse a su derecho a guardar silencio. Y además, esta noticia que es importante, se conocía también anoche sobre la captura del líder de los denominados pulpos, buscado en Perú por secuestros y también por sicariatos. Esta tarea se estuvo realizando en un trabajo coordinado con la policía de nuestro país y también la policía de Perú. Un operativo entre la policía de Bolivia y Perú permitió la captura en La Paz de Johnson Smith Cruz Torres, alias Johnson Pulpo, señalado como presunto líder de la organización criminal transnacional Los Pulpos de Cruz Blanca de Trujillo. El ciudadano peruano era considerado un objetivo de alto valor regional por su presunta relación con hechos de secuestro, extorsión y también sicariato registrados en territorio peruano. Hay que mencionar que Cruz Torres fue localizado en un edificio ubicado entre la avenida Isaac Tamayo y la calle Tumuzla, donde, según el reporte policial, intentó escapar al advertir la presencia de los agentes. Durante la intervención se encontraron en su poder $10,000, 700 bolivianos y también $10,000 chilenos, además de teléfonos celulares y documentación. También fue detenido Gabriel Mendoza Gómez, de 23 años, ambos en situación irregular en nuestro país. El comandante general de la policía, coronel Adrián Álvarez, calificó a Cruz Torres como un blanco de alto valor regional debido a la peligrosidad atribuida a la estructura que presuntamente encabezaba esta persona. Según explicó, el sospechoso habría recurrido a varias cirugías plásticas. Imaginan ustedes, cirugías en las orejas, en los pómulos e incluso hasta en las cejas para modificar su apariencia y dificultar su identificación. La investigación permitió establecer que habría circulado por Perú, Chile, Argentina y Bolivia. La captura de este sujeto se concretó dentro de la denominada Operación Internacional Pulpo 2, iniciada en enero con el objetivo de ubicar a personas vinculadas con esta organización criminal. Tras su aprehensión, la Dirección General de Migración determinó la expulsión de Cruz Torres de Bolivia y su entrega a conocimiento de las autoridades peruanas, mientras continúan las acciones de coordinación entre ambos países. Así, de esta manera, se pudo capturar en un edificio ubicado en la Isaac Tamayo y calle Tumuzla.

0: Les reiteramos una vez más que todos estos temas los encuentran en nuestra página en Éxito Noticias Bolivia en Facebook, donde vamos actualizando lo que ocurre en el país y fuera de nuestras fronteras, donde los invitamos también a que puedan dejar sus comentarios sobre todos estos temas que les compartimos y también varios otros. Estamos sobre las 9 de la mañana con 23 minutos, es tiempo de avanzar.
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0: Así es, a continuación vamos a conocer también parte de la agenda informativa con nuestro equipo de prensa. Vamos al contacto con nuestro equipo que como siempre nos actualiza la información, nos va anticipando también qué temas iremos desarrollando en esta jornada de miércoles mitad de semana. Llegamos hasta Ciudad del Alto. Gilda Castro está en contacto con nosotros. Querida Gilda, ¿cómo estás? Adelante, buenos días, bienvenida.
2: Gracias, Naira. Compañeros, buenos días. Iniciamos una nueva jornada con información desde la Ciudad del Alto. Tenemos la agenda informativa preparada para hoy. Llega la Asociación de Padres de Familia con un grupo de abogados para la defensa de denuncia de abusos de profesores a estudiantes. Así también estaremos con declaraciones del vicepresidente del Consejo Municipal, Omar Acarapi, sobre estos anuncios de ampliados y movilizaciones en la Ciudad del Alto y también el sector de choferes de esta ciudad se pronunciará. Esto y más estaremos desarrollando en el transcurso de la mañana con esta agenda. Retorno hasta Estudio Central.
0: Bien, gracias, Gil. Hasta el próximo contacto y estaremos de regreso contigo y con nuestros amigos en Ciudad del Alto para ir conociendo también los detalles de estos temas que nos planteas. Vamos a conocer qué marca hoy la agenda desde el escenario político. En cercanías de Kilómetro Cero nos acompaña Ever Vargas para conocer también de qué hablamos hoy. Ever, ¿cómo estás? Adelante, estamos atentos.
3: Gracias, Naira. ¿Cómo estás? Muy buenos días a todo el país y durante esta jornada en la agenda informativa tenemos los siguientes temas y vamos a generar las repercusiones sobre la determinación del gobierno que decretó la intervención de yacimientos petrolíferos fiscales bolivianos. Así también haremos las repercusiones con respecto al inicio de bloqueos contra el decreto supremo 5676 en las rutas de Cochabamba, Santa Cruz y Beni. Por otro lado, también haremos seguimiento a la determinación de la Cámara de Senadores, quien remitió el proyecto para conformar una instancia investigadora por el caso Fernando Cerimedo. Esos son los temas que estaremos desarrollando durante esta jornada de miércoles.
0: Bien, muchísimas gracias, Ever. Sí, lo decíamos en el inicio del programa, comenzaron ya los bloqueos, sobre todo en la carretera que une Santa Cruz con Beni y también Santa Cruz con Cochabamba. La situación se va complicando. Santa Cruz amaneció con al menos 4 puntos de bloqueo en sus rutas y la policía pues está preparando el despliegue correspondiente. Por lo menos eso es lo que se estuvo anticipando ya en las primeras horas de estos bloqueos. Reiteramos, son 4 puntos de bloqueo que están afectando las carreteras de Santa Cruz, son los productores de Yapacaní, son los productores de San Julián, los de Cuatro Cañadas y Villa Paraíso, quienes han decidido instalar esta medida. Desde la madrugada se habla de cortes de ruta como medida de presión para exigir la abrogación del decreto supremo 5676 que establece este precio referencial de 18 bolivianos por litro de diésel para grandes consumidores, mientras mantienen la subvención de 9.80 para ciudadanos y el transporte público. Bueno, subvención a medias también, porque lo cierto es que las filas continúan para poder conseguir combustible. Ayer conversábamos con los transportistas y de hecho nos decían que por lo menos tienen que permanecer en la fila de 3 a 4 días, situación que complica también los ingresos y pues la actividad que ellos realizan. Ahora, volviendo al tema de los bloqueos, hay que mencionar que se concentran en diferentes tramos de la red vial departamental. En San Julián, uno de los puntos se encuentra en el tramo Los Troncos, Comunidad Núcleo 1, mientras que otro fue instalado en Villa Paraíso, también dentro de ese municipio. En Cuatro Cañadas, el corte se registra en la carretera Cuatro Cañadas Los Troncos. En Yapacaní, la protesta se instaló en el tramo Yapacaní Fin de Puente, en San Germán. La carretera Santa Cruz Beni reporta 3 puntos de bloqueo, 1 en Cuatro Cañadas y 2 en San Julián. Por su lado, el bloqueo en Yapacaní afecta la ruta que conecta Santa Cruz con Cochabamba. Ahora bien, desde el comando departamental de la policía allá en Santa Cruz, se observó la salida de un contingente policial que será desplazado hasta estos puntos de bloqueo, es lo que se ha señalado también. La movilización se realiza bajo instrucción también de que Bolivia continúe en el estado de excepción, medida que sabemos prohíbe, ¿no?, expresamente los cortes de ruta y los bloqueos que afectan a la libre circulación. Así es que un contingente policial se estará desplazando también hasta este lugar, hacia los diferentes puntos de bloqueo para poder habilitar la vía, es lo que han señalado. Ahora, la medida de presión también comenzó a generar dificultades esta jornada para los pasajeros que se trasladan desde Santa Cruz a los distintos municipios. Por ejemplo, se reporta en la terminal bimodal un vendedor de pasajes que un bus se encuentra parado allá en Yapacaní, mientras que pasajeros provenientes de Trinidad, por ejemplo, permanecen retenidos en San Julián. De esta manera, los municipios están bloqueando las carreteras allá en Santa Cruz. Se han pronunciado las autoridades locales, pero poco se ha podido hacer porque durante todos estos días también los sectores han estado esperando que se abrogue el decreto, situación que no se ha podido conseguir. Así que, pues, continuamos en un momento que mantienen alerta a transportistas y pasajeros mientras los productores de los diferentes municipios sostienen su pedido de abrogación del decreto 5676 y no descartan sumar otras medidas de presión. Esa es la novedad en esta jornada de 2 de septiembre, donde hemos amanecido ya con estos puntos de bloqueo, sobre todo en Santa Cruz, Santa Cruz Beni, Santa Cruz Cochabamba, mientras la policía anuncia que está preparando ya su despliegue hasta estos lugares. El dato de la hora es importante, estamos sobre las 9:30 a.m, es Cuarto Poder a través de la frecuencia de los ganadores, es Radio Éxito Bolivia. Marcamos una pausa breve y enseguida estamos de regreso, aguárdenos por favor.
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18: Así es, estás escuchando Cuarto Poder, estamos de regreso, 24 minutos nos separan de las 10. Al presidente Rodrigo Paz le han pedido que pueda recapacitar, ese ha sido el pedido del presidente del Comité Cívico Pro Santa Cruz, Estelo Cochamaninis, afirmando que se busca plantear soluciones. Se ha convocado a la Asamblea de la Cruceñidad, pero le piden al gobierno, le piden al presidente pueda recapacitar en relación al Decreto Supremo 5670. 76. El directorio del comité llama a la Asamblea de la Cruceñidad. Se estará instalando el próximo 9 de septiembre y esto es lo que señalaron a propósito de esta convocatoria. Escuchemos.
19: Del Comité Pro Santa Cruz, con su expresidente, ha determinado que la Asamblea de la Cruceñidad será el próximo miércoles 9 de septiembre. Y vamos a entregarle una propuesta para que el país avance, una propuesta para que podamos estar abastecidos permanentemente del combustible, para que Bolivia avance. Presidente, recapacite en las medidas que ha tomado. Y como se lo hemos dicho siempre desde esta casa, la única forma de salir de esta crisis es trabajando en unidad, es dejándose ayudar, es que trabajemos todos juntos. Por eso, el día miércoles 9 de septiembre, le haremos llegar una propuesta de Santa Cruz. Bueno, el tema que trataremos mañana en la reunión del Movimiento Cívico Nacional es cabalmente el combustible, porque es un problema a nivel nacional. Todos los bolivianos, no importa dónde vivamos, hoy tenemos problemas por nada más del abastecimiento del combustible, por la responsabilidad del nivel central. Sigue empecinado en que Yacimientos debe manejar todo, cuando el mismo presidente y sus ministros han dicho que la corrupción nace y sigue en Yacimientos y la ANH. Por tanto, mañana todos los comités cívicos del país tomaremos una decisión de cómo vamos a avanzar. Lo que aquí está claro, que el gobierno solo no va a poder, pero tampoco vamos a convivir con la corrupción que hay en Yacimiento y la ANH.
18: Bien, le ha pedido al gobierno recapacitar, sostuvo el representante del Comité Cívico que mientras el gobierno puede realizar las reuniones que considere necesarias, Santa Cruz ya tiene definida su Asamblea de la Cruceñidad, añadiendo que este miércoles todos los comités se estarán reuniendo para definir también las medidas que estarán asumiendo de aquí en adelante. De hecho, ayer les habíamos comentado, compartido ya la información confirmada a propósito de la reunión de los diferentes cívicos, de los representantes de los comités cívicos a nivel nacional que se estarán reuniendo para tomar decisiones en medio del decreto 5676. Hablemos sobre este tema a continuación con nuestra primera invitada de la mañana. La diputada del PDC, Patricia Patiño, está en contacto con nosotros para abordar también toda esta situación. Diputada Patiño, un abrazo de inicio, gracias por acceder a este contacto. Es Radio Éxito Bolivia. Naira la saluda, buenos días y bienvenida.

0: Bien, vamos a intentar una vez más tener el contacto con la diputada para que nos vaya contando cuál es su lectura a propósito de esta situación. Diputada, ahora sí nos escucha. Buenos días.
1: Hola.
0: Ahora sí, perfecto. La escuchamos muy bien. Bienvenida a Radio Éxito. La situación se va complicando. Le pregunto en qué podría derivar todo este escenario a propósito de lo que ocurre con el decreto 5676. El gobierno plantea ajustes, pero de fondo, pues no va a cambiar el precio, ¿no? Y hoy hemos amanecido con la novedad, por lo menos de 4 puntos de bloqueo en Santa Cruz. ¿Cuál es su lectura a propósito de este tema?

tenemos alguna dificultad con el teléfono, pero a ver, hagamos un nuevo intento. Diputada, le decía el planteamiento, ¿no? La situación se pone más compleja, hay diferentes puntos de bloqueo, los cívicos también se están reuniendo hoy para tomar decisiones.

0: diputada nos decía entonces, ahora sí la escuchamos, por favor, disculpe usted.
1: Hola, buen día.
0: Ahora sí, la escuchamos, por favor, diputada.
1: Como me imagino, debe ser en los temas que están ocurriendo en toda la región a la que pertenezco, San Julián, Cuatro Cañadas, y también la zona de Yapacaní en Santa Cruz, que están en bloqueo, ¿cierto?
0: Exactamente, le decía eso precisamente, no, de pronto hemos tenido un inconveniente con el teléfono, pero el planteamiento es ese, los cívicos se van a reunir para tomar decisiones hoy, también pues del otro lado ya se han instalado los puntos de bloqueo, como lo decía, por lo menos en la ruta Santa Cruz, Beni, Santa Cruz, Cochabamba, ahora también el gobierno pues prácticamente no retrocede con el decreto, ha señalado que se puede hacer algunos ajustes, pero yo le decía, en la forma y el fondo, creo que no se va a retroceder en ese precio referencial, por lo menos del diésel. Así es que la situación, ¿hasta qué medida se puede ir complicando? ¿Cómo ve todos estos aspectos, diputada?
1: Muy preocupada, muy, muy preocupada por tres factores. La primera, porque justo en este momento los productores están cosechando y no tienen ese elemento principal que es el diésel. Y si lo consiguen, porque sí existe en algunos lugares, pero al precio doble, o sea, 30. Esa es la realidad que estamos viviendo en nuestras regiones. De algún lado consiguen algunos y lo revenden en un precio totalmente alto. No hay control en lo absoluto. Yo no sé qué hace la ANH, mismo YPFE. No sabemos lo que hacen, pero lo que sí es claro que no existe control. Segundo, hay algo claro que hay que hacer notar a toda la población boliviana. Los que hoy están saliendo no son los mismos que salieron hace meses atrás. Es decir, que el descontento ahora es realmente global. Y este descontento sí preocupa, preocupa mucho, porque son los sectores productores, los empresarios, la gente que tiene el motor económico, la gente que tiene además la garantía para darnos y solventarnos la crisis alimentaria, porque eso es lo que se nos viene luego, y ese es el tercer factor. Al no cosechar y al no tener instrumentos para poder paliar la crisis alimentaria, se nos viene eso precisamente, una crisis alimentaria que automáticamente, ya ahora se ve la subida de precios 4 veces más que antes. ¿Y eso qué implica? Que la canasta familiar está subiendo en un monto desesperadamente alto, tampoco hay control, ni por el gobierno, ni por los sectores, y lo triste es que aquella mamá que tiene 5 hijos, aquella mamá que está luchando para mantenerlos, no tiene qué llevar a la olla, no tiene qué llevar para mantenerlos, y vamos a tener incluso problemas de salud en poco tiempo por la falta de alimento y la dieta que se les da a los niños. Realmente estamos en una crisis donde no se entiende nadie con nadie, lo peor de que no tenemos una respuesta clara, sincera del gobierno, y más aún, lugar donde se toca, lugar donde se ve corrupción, lugar donde se ve temas de falta de transparencia, tema maletas, tema maderas. O sea, no ha habido una respuesta a ninguno de los eventos que han sucedido durante estos 9-10 meses de gobierno. Y mientras no exista una claridad, una transparencia de decir, en este estado nos encontramos los bolivianos, a partir de aquí, esto tenemos que hacer, va a doler, pero esto nos va a tocar hacer durante este tiempo, pero decirnos la realidad. Porque hasta el día de hoy no conocemos ni la primera hoja del plan de gobierno, porque nunca se hizo. No lo conocemos. Entonces, realmente es una situación crítica. Los cambios de autoridades de forma alegre, torpe, no se está escuchando al pueblo en definitiva, y eso va a traer consecuencias críticas. El ponerse terco frente a todo un pueblo, a comités cívicos que se lo están pidiendo, que baje ese decreto supremo, porque ya nos cansamos de decretazos también, y él tiene que respetar, el gobierno debe de respetar a la Asamblea Legislativa y debe de ser un mandato constitucional, pero lamentablemente lo hace a plan de decreto supremo y está solo. Yo veo en este momento que además está enfrentando una situación solo, totalmente solo, sin aliados, sin siquiera parlamentarios. Es una situación crítica, una situación crítica que sí debemos de ponernos a pensar todos los bolivianos. Ahora, el Comité Cívico Pro Santa Cruz ha llamado a una asamblea de la cruceñidad. Esto en varias oportunidades lo digo y lo mantengo. Las autoridades de esta institución sagrada, porque yo soy cívica también y respeto mucho el civismo y sobre todo el comité cívico, y esa casa se debe de respetar. Estas autoridades que están ahora se han reunido N veces a puerta cerrada con el gobierno. Nunca nos dijeron en qué concluyeron, le dieron el respaldo, luego se lo quitan. Es como un dominó, te doy y te quito, te doy y te quito. Y eso es triste, porque no existe la seriedad real. Muy pronto vamos a estar en elecciones de también esa casa sagrada del Comité Cívico Pro Santa Cruz. Y esperemos que realmente vaya la gente adecuada, que se hagan las cosas sin un impulso de favoritismos, sino de lo que realmente necesita el pueblo cruceño, necesita todos los que vivimos en Santa Cruz, cruceños y no cruceños, y que ese regionalismo lo llevemos en alto, pero con cosas concretas, con situaciones que sí correspondan, porque el civismo es respetar el patrimonio, es respetar y cuidar todo lo que tiene que ser, desde el más vulnerable hasta el que más tiene plata. De eso se trata, no solo aplaudir las cosas que benefician a algunos. En ese sentido, yo creo que van a haber muchas situaciones encontradas, pero lo cierto es de que Yapacaní, que es una zona fuerte, que colinda con Cochabamba, definitivamente paró, ya no hay paso, y también San Julián, Cuatro Cañadas, que todo lo que corresponde a Beni también está bloqueado. Pero ¿quiénes pierden? Vuelvo a repetir, ¿quién pierde acá? Pierde ese boliviano que está vulnerado en sus derechos, pierde ese boliviano que no tiene cómo llenar la olla, pierde ese boliviano que no tiene cómo reponer los repuestos que se le han arruinado con esta gasolina basura, pierde ese comunario que tiene que caminar horas para llegar a su destino, pierden los bolivianos más vulnerables. Y si hablamos de Bolivia, no quiero ni saber lo que está pasando en nuestras laderas, que es la gente que más sufre, que necesita un micro, y que ahora vamos a conocer nuevas tarifas, por ejemplo, de los viajes interprovinciales, interdepartamentales. Se nos viene un gasolinazo, ¿qué se nos viene? Y no estamos enfrentando de la forma correcta. No podemos taparnos los ojos frente a una situación clara y evidente que está ocurriendo en nuestro país. Siento que nuestra Bolivia se nos queda a pedazos y creo que hay que hacer algo. Y ese algo es abrazarnos todos reconociendo de que sí existe solo un rojo, amarillo y verde, y que con ese rojo, amarillo y verde tenemos que saber salir de esta crisis, pero todos abrazados y sin ningún pensamiento mezquino personal, sino todos con la misma mirada de enfrentar esta situación crítica.
0: Bueno, es una situación crítica por donde se lo vea, decía usted, por todos estos aspectos. Pero hablaba del sinceramiento que necesita, ¿no? Escuchar sobre todo la población por parte del gobierno. Y el gobierno decía que estas medidas, estos decretos, son parte de ese sinceramiento, porque no se puede seguir cubriendo cuando no hay los recursos necesarios. Situación que nos llamaba la atención, porque el ahora exministro de Economía, el señor Espinosa, en determinado momento había dicho que alcanza el dinero que hay, los recursos, que no se preocupen, que si continuaban las filas era un tema logístico, nada más. Y hoy nos hemos sorprendido porque el gobierno ha decretado la intervención de YPFB, ¿no? Todo esto se conoce a través de un decreto supremo 5697. Pregunta, el gobierno habla de sinceramiento, pero ¿no nos está diciendo las cosas de verdad lo que está ocurriendo en YPFB? Y del otro lado también le pregunto, ¿se quiere desentender de pronto de lo que está pasando en el país? Porque ahora se habla de la importación de privados, pero ayer los choferes nos decían eso justo que usted habló, ¿no? Van a subir los pasajes y eso no lo está viendo el gobierno. ¿Qué opina usted?
1: Es que no es que no lo ve. Primero, que no existe ese sinceramiento. De pronto para otras cosas, para comprarse autos de última gama, definitivamente tuvimos el peor de los ministros de Economía y Finanzas. El peor. Nunca rindió cuentas, nunca presentó a tiempo ni siquiera el tema de los gastos públicos. Nunca, nunca, nunca fue entendido en la materia para defender un proyecto que debió aprobarse en el Pleno. Definitivamente un elemento nefasto que le rodea al presidente Rodrigo Paz, por un lado. Y por el otro, si no quieren ver la realidad que ellos mismos han ocasionado con tanto decreto supremo, porque ¿cuál es el miedo? ¿Cuál es el miedo de sincerarse realmente con el legislativo? ¿Por qué no lo bajan al legislativo lo que ellos pretenden hacer? Cuando exista una real justificación y sobre todo una sinceridad de lo que pretenden hacer, de pronto el pueblo boliviano lo va a entender. Pero mientras sigan realizando actividades a puertas cerradas, en contra del pueblo, porque eso sí va a afectar pues a los bolsillos. El dólar hoy está arriba de los 12.20, 26.
0: Sí, hoy imagínense, hemos alcanzado los 12.26.
1: No está regulado. Entonces, día que viene la oferta y la demanda, hay empresarios que quieren venir a Bolivia, incluso bajarnos el costo de diésel y de gasolina, pero no lo permitan en YPFB. Razón por la cual en Cuatro Cañadas, junto a un menonita que tiene un experimento excelente de diésel y el mejor diésel que se ha logrado ver con unas categorías interesantes, pero ahí lo tienen todavía. ¿Qué es lo que ocurre? Lo que ocurre es que la gente que le rodea al presidente Rodrigo Paz no le entiende a la dinámica de cómo es trabajar con el pueblo. No le entiende la dinámica de cómo sufre alguien al no tener el plato lleno, al ver que su única herramienta está destrozada, que es su vehículo, al ver que no tiene respuesta ni judicial ni absolutamente en nada. Se suben los precios de los vehículos y obviamente estamos frente a un gasolinazo directo donde las cosas se van a disparar. Y esto no lo vamos a poder controlar desde ningún punto de vista y van a haber responsables, claro que sí. Y eso se llama todo el equipo del Ejecutivo.
0: Yo cierro con lo siguiente. En cuanto a la ampliación del estado de excepción, ¿qué opina usted, por favor? Porque aún con estado de excepción se están generando los bloqueos. Y ayer decía el ex candidato a la gobernación de Santa Cruz, Don Otto Ritter, ¿qué estado de excepción si no lo respeta absolutamente nadie? Solamente les ha servido en determinado momento para dejar de lado las protestas, decía. ¿Qué opina de este planteamiento? Porque, por ejemplo, el diputado Manolo Rojas decía, todos estamos de acuerdo.
1: Él y sus cuatro gatos deben estar de acuerdo. Definitivamente en el Pleno ya se ha visto una situación clara de no tolerar este tipo de situaciones. Hemos visto que ha sido nefasto todo el tiempo y por eso es que se lo está llevando incluso a varios ministros a interpelarlos. En todo este tiempo se está trabajando bastante por subir el nivel de pensamiento y de criterio del Parlamento, pero lamentablemente tenemos unos cuantos que hacen un favor flaco a las actividades, ¿no? Y entre ellos el que me nombra. Pero sinceramente yo creo que ahora debemos de actuar con conciencia, porque mañana pasado es el pueblo el que nos juzga, mañana pasado es lo que realmente por conciencia debemos hacer. No podemos ver que nuestros hijos, que nuestros abuelos, nuestros padres, hermanos sufran con una situación tan crítica. Y si no lo ven, realmente están en otro planeta, porque lo que está ocurriendo acá es crítico. Es crítico. Y estamos frente, cerquita a lo que vaya a ocurrir, cerquita a lo que vaya a ocurrir en Bolivia, y tenemos que prepararnos, prepararnos en el buen sentido de la palabra, prepararnos para tener mejores días, para no permitir que se vulneren más los derechos, y obviamente pensar en lo que es construir un país, porque se está cayendo a pedazos.
0: Bien, nos quedamos, le confieso, más preocupados, ¿no?, de lo que estábamos al comenzar la entrevista, viendo esta realidad también de todos estos aspectos, diputada Patiño. Pero vamos a estar al pendiente de todo lo que ocurra, la vamos a volver a convocar. Deseamos para usted una excelente jornada. Claro, gracias.
1: Sí. Igualmente, mil bendiciones y mil bendiciones a todos.
0: Hasta más adelante le decimos a la diputada Patricia Patiño, diputada del PDC, conversando con nosotros. Es una situación crítica, no se retrocede con el decreto, ha señalado la misma, y podría derivar también en mayor tensión, ¿no?, tomando en cuenta todo lo que podría ocurrir con la escalada de los precios de los productos, el tema también de los pasajes. Y hoy el dólar oficial, bajo el régimen de tipo cambiario flexible, retomó esta tendencia al alza, ¿no? En los últimos días ha estado así, pero hoy rompiendo un nuevo récord y cotizándose en 12.26. Pausa, amigos. 2 minutos nos separan de las 10.
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10: El domingo se estará viviendo el día del peatón, el día nacional del peatón. Vamos a hablar sobre este tema junto al ingeniero Iván Rebollo Pizarroso, secretario municipal de Ciudad Conectada y Movilidad Urbana. ¿Cómo está, ingeniero? Buenos días, bienvenido a Radio Éxito. Y Naira lo saluda en este espacio.
11: Naira, muy buenos días a Radio Éxito. Sí, evidentemente, como mencionas, este domingo 6 de septiembre, en cumplimiento a la normativa, la ley 150, es el Día Nacional del Peatón y del Ciclista en defensa de la Madre Tierra.
10: Corríjame si me equivoco, desde las 8 de la mañana en La Paz, en el municipio de La Paz, hasta las 18 horas, estamos hablando de 10 horas.
11: Sí, la restricción vehicular va a empezar a las 9 de la mañana hasta horas 18. Esto va a permitir que el espacio público de nuestros parques, las calles, las avenidas puedan ser de disfrute justamente para poder realizar actividades deportivas. El control que va a ejercer el gobierno municipal tiene que ver justamente en este periodo para que podamos realizar este tipo de actividades. Se va a extender permisos excepcionales únicamente para aquellas entidades que prestan servicios y de emergencia, y la idea es de tener la menor cantidad de vehículos justamente para tener un día mucho más seguro para el disfrute de nuestra población.
10: ¿Permisos excepcionales para quiénes? ¿Cómo se enmarca esa excepcionalidad para quienes quieran tramitarlo?
11: La excepcionalidad está referido principalmente a empresas de servicio como la empresa de agua, la empresa de luz, tiene que ver con autoridades nacionales, diplomáticos, tiene que ver con medios de comunicación, alguna empresa de radiotaxi para algún desplazamiento muy especial, las ambulancias, bomberos. Esto se realiza hasta el día jueves. El día jueves es nuestro último día para poder otorgar estos permisos a través de nuestra página oficial que tiene el gobierno municipal, igop247.gob.bo. Es de manera virtual, con la presentación de los requisitos se puede obtener este permiso excepcional para poder circular en nuestras vías.
10: Correcto, entonces el permiso se lo va a gestionar todo de manera virtual, ¿no? Eso hace de alguna u otra forma que nuestros amigos, aquellos que lo necesiten de manera excepcional, sea mucho más rápido de pronto también conocer la respuesta, ¿no?
11: Así es, ¿no? Una vez que obtienen el permiso, este documento lo tienen que imprimir y obviamente portarlo en el momento en que van a salir a circular. Nuestra Guardia Municipal, nuestra Policía y Tránsito obviamente van a realizar el control y obviamente aquellos infractores, lo que va a hacer el Gobierno Municipal es aplicar lo que está establecido en nuestra normativa de la multa de 300 bolivianos a aquellos que estén circulando sin el correspondiente permiso.
10: ¿O reitera, por favor, de cuánto es la multa?
11: La multa por infractor de cualquier vehículo que sea sorprendido en este horario es de bolivianos 300 para justamente aplicar esta multa correspondiente.
10: Bueno, 300 bolivianos para los infractores, para aquellos que saquen el vehículo. Bueno, y el objetivo sobre todo es crear conciencia, ¿no? Se busca que esta jornada también se pueda realizar actividades al aire libre, se pueda tener de pronto un momento para que escuchaba al alcalde, por ejemplo, el señor Dosweiler, decir que las familias puedan disfrutar de estos espacios, de estos lugares, y eso es lo que se quiere asegurar.
11: Así es, debe ser una fiesta familiar, de disfrute de todo el espacio público al aire libre, realizando todas las actividades que se pueden hacer en nuestras calles, es algo especial. Por eso, a través de nuestros macro distritos, estamos organizando actividades. En cada macro va a existir actividades que tienen que ver con recreación, tienen que ver con actividades culturales, gastronómicas, y la idea justamente es que este día sea realmente de disfrute. Adicionalmente, el gobierno municipal está realizando una actividad central que tiene que ver con una caravana ciclística que va a encabezar nuestro alcalde César Dosweiler, que va a partir de la avenida Buenos Aires, ahora justamente a horas 9, dando inicio, digamos, a la jornada. Va a recorrer distintos barrios como Miraflores, Sopocachi, Obrajes, para concluir en el campo ferial Chuquiagomarca, aproximadamente a horas 13:30. Es una caravana a la cual invitamos a todos a sumarnos y de esta manera recorrer nuestra ciudad de manera segura por estos espacios.
10: Bueno, la caravana en todo caso a partir de las 9 de la mañana en este día del peatón, y desde luego también ustedes van a poder conocer todo el detalle completo en cuanto a las actividades que se estarán desarrollando en los diferentes macro distritos. Para el día del peatón, ¿algo más que nos estemos olvidando? ¿Alguna recomendación, por favor?
11: Sí, la importante recomendación es indicar a nuestros conductores que logren obtener este permiso excepcional, no exceder velocidades. Sabemos que la prioridad es la gente que va a estar en las calles manejando bicicleta o caminando, y por eso evitar cualquier tipo de accidente posible, como alguna vez sucedió en estos días por la imprudencia de algunos conductores. Esa es la principal recomendación, que sea realmente un día de fiesta, un día donde no existan justamente este tipo de problemas.
10: Bien, secretario, aprovechando este contacto con usted, le consulto lo siguiente: ¿cómo se está trabajando o cómo se piensa trabajar de aquí en adelante, toda vez que nuestros amigos también lo van reportando y se ve que el trameaje continúa, sobre todo en nuestra ciudad? ¿Qué tareas se van a realizar?
11: Sí, es un tema pendiente que el gobierno municipal se ha comprometido a resolver. Estamos trabajando con nuestros compañeros transportistas. Una de las actividades que ya muy pronto lo anunciaremos y lo lanzaremos tiene que ver con unas apps de aplicación que va a permitir a nuestros usuarios del transporte público y nosotros como autoridad en cuanto a la regulación poder identificar exactamente cómo se están moviendo los que dan servicio de transporte público, y de esta manera verificar el cumplimiento no solamente de punta a punta, sino también el cumplimiento de rutas y horarios. Esta app estimamos que va a estar a disposición de nuestra población, por lo menos en unas pruebas piloto, antes de fin de mes de este mes de septiembre. Ya tenemos muy avanzado estas aplicaciones, que además van a permitir que al usuario, va a permitir al que espera un minibús en las calles, va a saber qué línea debe tomar, en qué tiempo va a llegar el transporte a su parada o donde se encuentra para tomar el servicio, y también va a permitir además realizar reclamos referidos a la calidad propia del servicio o si existe justamente el trameaje, que es un tema que tenemos que resolver en nuestra ciudad.
10: Ahora, yo le consulto por aquellas personas que no tienen la facilidad de contar con un celular, ¿no? Parece extraño, pero las personas de escasos recursos, aquella abuelita, pues en ese momento no se va a estar fijando la aplicación, ¿no? No se ha pensado de pronto salir y realizar controles como se lo solía hacer, por ejemplo, en el sector de la San Francisco, de la Vita, Leguino, La Garita, lugares realmente complejos y donde definitivamente pues se ha convertido en tierra de nadie.
11: Así es, eso que mencionas es muy importante. Desde el día lunes pasado, es decir, hace 2 días, que el gobierno municipal, a través de nuestros aforadores, de nuestros controladores, están realizando esta actividad. Obviamente, lo que mencionaba de la app es una de las acciones, pero tenemos varias acciones que tienen que ver justamente con lo que comentas. Tenemos que realizar el control. Sabemos los puntos donde generalmente se realiza el tramiaje. Obviamente son los puntos que tenemos que controlar como gobierno municipal. Además, como ha mencionado seguramente, ya no debí escuchar a nuestro alcalde César Tocqueville, aquellos donde se incumpla y se ve reiterativamente el tema de tramiaje, nosotros vamos a evaluar, introducir nuestro bus municipal en aquellos sectores donde justamente haya problemas de brindar un servicio de transporte público. Nuestros buses municipales están diseñados para eso y estamos justamente evaluando aquellos donde realmente tenemos problemas en dar un buen servicio a nuestra población.
10: Bueno, es parte en todo caso de las acciones que se van a asumir, que los buses municipales cubran tal vez esas rutas, es una posibilidad que usted anticipa, se puede convertir en realidad también para atender la demanda y sobre todo que se cumplan las rutas de la población. Ahora, en cuanto a las conversaciones con los diferentes sindicatos, con los transportistas, en realidad, ¿cada qué tiempo se van reuniendo? ¿Cómo avanza también todo esto? Porque si bien las acciones son necesarias, también la conciencia, ¿no?, de ellos y que puedan cumplir lo que se está establecido.
11: Así es muy importante la comunicación. Nosotros como gobierno municipal y Nuevas Políticas nos reunimos periódicamente con todos los que prestan y bajo las diferentes modalidades de servicio de transporte. Con Chuquiagomarca tenemos reuniones muy periódicas, para no ir muy lejos, el día de hoy tenemos una nueva reunión esta tarde. Igual con las modalidades de transporte taxis, estamos trabajando en el reempadronamiento de los vehículos que prestan servicio bajo esta modalidad, que va a permitir colocar los stickers de seguridad, que va a permitir que la gente que utiliza este modo de transporte obviamente sepa cuáles son los vehículos que están autorizados, regulados, y de esta manera también contribuir con lo que es la seguridad ciudadana. Son varias acciones, son varios programas que ya los vamos a ir anunciando y obviamente que tiene que ver con mejorar la calidad de lo que es la movilidad en la ciudad de La Paz.
10: Bien, por lo pronto nos concentramos entonces en eso, ¿no? Los planes que se van a ir conociendo en los siguientes días para hacer frente al tramiaje. Nos concentramos también en lo que viene para el día domingo, el día del peatón, ¿no? Hemos estado repasando también cómo se puede acceder al permiso correspondiente, desde qué hora también pues estará realizando el control. Desde las 9 de la mañana queda prohibida la circulación de los vehículos para que de esa forma también se pueda cumplir con lo que se tiene establecido. Secretario, agradecemos este contacto con Radio Éxito Bolivia y lo vamos a volver a convocar. Tenga usted muy buena jornada.
11: Muchas gracias a Radio Éxito y obviamente siempre dispuestos a poder brindar información a nuestra población. Muchísimas gracias.
10: Gracias. Hasta el próximo contacto. Le decimos al ingeniero Rebollo, secretario municipal de Ciudad Conectada y Movilidad Urbana. Ya lo sabe, viene el día del peatón. Este domingo, desde las 9 de la mañana, se estarán realizando los controles hasta las 6 de la tarde. Dura todas estas horas las actividades que también se estarán desarrollando en los diferentes macro distritos. Marcamos una pausa. En breve volvemos.
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6: Así es, regresamos con los servicios informativos desde la mañana con 19 minutos. El abrazo para ustedes, el saludo para todas las personas que se van sumando a la sintonía de la frecuencia de los ganadores y Radio Éxito Bolivia, acompañando también esta jornada de miércoles, mitad de semana, en fecha 2 de septiembre. ¿Cuál es el informe a propósito de los puntos de bloqueo en Santa Cruz? ¿Qué es lo que señala la policía? ¿Se estarán desplegando hasta la zona? Escuchemos.
7: Observar, tenemos aquí un contingente policial listos para poder intervenir. Esto en virtud, obviamente, del análisis de que estamos realizando, en virtud a las, al diálogo que se pueda ir generando y de esta manera solucionar este problema.
8: ¿Hay personas perjudicadas, comandante? ¿Y también qué se les dice a ellos, por favor?
7: Sí, nosotros tenemos conocimiento. Justamente acabo de explicar que el bloqueo lo que hace es un perjuicio económico, un perjuicio para la salud, un perjuicio para todas aquellas personas que necesitan trasladarse de un punto de nuestro departamento.

0: virtud a ello también se ha instruido a la terminal de buses que no permitan la salida de los buses a todos estos sectores donde existe el bloqueo. Se están tomando las previsiones, se ha permitido, por ejemplo, al departamento de Cochabamba están saliendo los buses, pero por la carretera antigua. Sí, estamos en estado de excepción, en virtud de ello obviamente estamos realizando las apreciaciones de situación, estamos a la espera de generar más información y lo más importante a partir de ello es generar los contactos de diálogo con la final de poder resolver lo más antes posible este problema de desabastecimiento fundamentalmente de combustible en esos sectores, ya que perjudica, los bloqueos perjudican obviamente el desarrollo. Sabemos que están en época de cosecha algunos sectores acá en nuestro departamento y están generando este bloqueo. Lo único que genera es perjuicio para estas personas que están trabajando en el lugar.
1: ¿Policía está en estado de alisteza, comandante?
0: No, toda la policía, en este caso este comando departamental, estamos en estado de alisteza. Aquí en el comando departamental tengo un contingente policial y estamos, las unidades están prestos también a la convocatoria de este comando para que podamos realizar algún operativo si así la superioridad lo dispone.
2: ¿Comandante, alguna autoridad va a bajar, quizás se ha comunicado con usted para dialogar con esta persona?
0: Sí, hemos estado ya teniendo contactos desde varios días ya con personal de Yacimientos Petroleros Fiscales Bolivianos, quienes también están realizando todas las acciones con la finalidad de poder realizar un trabajo de abastecimiento de combustible en todas estas zonas donde realmente requieren fundamentalmente aquel sector productor de nuestro departamento.
1: Comandante, si el bloqueo persiste, porque ya ha dado 24 horas, si esto persiste, ¿va la policía a trasladarse a desbloquear?
0: Sí, nosotros estamos realizando nuestras apreciaciones de situación. En virtud de ello, vamos a tomar la decisión la más correcta, la más acertada, creemos, en virtud también a la normativa vigente, que estamos obviamente en un estado de excepción. Nuevamente repito, tenemos 3 puntos de bloqueo, tenemos en San Juan, en 4 Cañadas y también en Yapacaní. Estos sectores han utilizado diferentes promotores de tierra, utilizando las volquetas llevando tierra. Entonces, lo que nosotros pedimos a estas personas que están bloqueando, están generando un perjuicio para nuestra población que necesitan realizar diferentes trabajos o circular por estas vías tan importantes de nuestro departamento.
3: Gracias. Son los 5 puntos de bloqueo en Santa Cruz. Hemos escuchado la explicación del comandante departamental de la policía en este punto del país, David Gómez, señalando que se está evaluando la situación y se espera también que se pueda abastecer de combustible a todos estos sectores para que dejen de lado las medidas que pues han estado asumiendo desde la madrugada con estos 5 puntos de bloqueo. El contingente policial también se estaría trasladando a la zona en medio de ese análisis. Se está preparando el equipo necesario para despejar las carreteras bloqueadas por los sectores movilizados que exigen abrogar el decreto 5676. Policías de las unidades tácticas y operativas se alistarían ya para desplazarse hasta los puntos de bloqueo instalados en las carreteras de Santa Cruz. Los efectivos con equipo antimotines se organizan para el operativo luego de concentrarse en el comando departamental de la policía. No obstante, el comandante de la policía en Santa Cruz decía que aún se está evaluando la situación. Estamos sobre las 10 de la mañana con 24 minutos. Estamos compartiendo los servicios informativos a través de la frecuencia de los ganadores Radio Éxito Bolivia. Vamos con otros temas que son importantes también. Vamos al contacto con nuestro equipo de prensa para ir actualizando todo lo más relevante en materia informativa. Llegamos hasta Ciudad del Alto. Gilda Castro, adelante.
4: Gracias, tenemos más información desde la Ciudad del Alto. En este momento nos encontramos con el vicepresidente del Consejo Municipal, Omar Acarapi. Vicepresidente, estamos en vivo para Radio Éxito. ¿Cuál es su opinión en torno a que sectores sociales están llamando a empleados, algunos sectores sociales esperan el estado de excepción para volver con las movilizaciones?
5: Debía venir, ¿no? Esa es la voz popular que nosotros escuchamos a diario, ¿no? Siempre nos reunimos con hermanos transportistas, con hermanos gremiales, con vecinos, con vecinas, con gente organizada y con gente no organizada. Hermanos, lo que nos dice la población es que hay una molestia generalizada al gobierno, ¿no? Ojo, el gobierno tiene que bajar la cabeza y tiene que empezar a entender de que se debe gobernar escuchando al pueblo boliviano. De lo contrario, va a entrar en problemas y hoy, por hoy, no tiene el respaldo de la Asamblea Legislativa, no tiene la credibilidad, y ahí creo que es importante mencionarlo, la credibilidad ha bajado a cero del gobierno en todo el pueblo alteño. Si en este momento salimos afuera y le hacemos un sondeo de opinión a los hermanos, de cada 10 alteños, 9 van a reprobar toda la gestión y hay una molestia generalizada en lo que es las acciones, las proyecciones, las políticas públicas que está haciendo el gobierno y nos está metiendo en la crisis económica que estamos viviendo todos los días.
6: ¿Por dónde pasa el presidente?
4: Con este informe retorno hasta Estudio Central.
3: Bien, gracias. Y hasta más adelante la vicepresidencia del Consejo o el vicepresidente, refiriéndose a la situación que atraviesa el país, sostuvo que el gobierno debe bajar la cabeza para con la población. El gobierno dijo no está viendo lo que sufre la población, que hay una molestia generalizada por las acciones que se asumen. 10:26, Eber Vargas, ahora estamos contigo, adelante por favor.
7: Gracias, Nairo. En estos momentos habla en la Asamblea Legislativa la diputada del PDC, Sandra Rivero, escuchemos.
8: Pero eso no soluciona el tema, ¿ya? O sea, además, 180 días, la población no va a esperar 180 días. ¿Qué le tenemos que decir al ciudadano? Que convierta nomás el interior de su auto en su cocinita, en su bañito, en su dormitorio, hasta que el gobierno solucione las cosas. No funciona así. Como medida para sanear la institución, está bien, pero eso no soluciona el problema.
9: ¿Qué pasaron ahí inicialmente?
8: Lo que pasa es que ahí, a ver, lo decía hace un momento, ya son 10 meses que la población le está exigiendo a su gobierno que lo escuche. Hemos tenido más de 50 días justamente por este tema, porque el gobierno no escucha. Tú no puedes iniciar una mesa de negociación diciendo el decreto no se va a retirar, porque está cerrando posibilidades. Tienes que escuchar. Ahora, yo siento que el gobierno se ha vuelto a meter en otro entuerto legal y político, porque por un lado tienes a un FMI que te dice, te doy los 1.900 millones si tu asamblea, ojo, si tu asamblea lo aprueba, pero tienes que mantener el decreto condicional. Pero por otro lado tienes a organizaciones y sectores, industriales, auditorales, comité cívico, entre otros, que te dice, me bajas el decreto porque veo el problema multiplicador en contra de las familias. Tiene un efecto multiplicador negativo. Ahora bien, ¿cómo se soluciona eso? Sentados y con propuesta. El otro día escuchaba, o ayer creo, una diputada decir, bueno, ¿de dónde vamos a sacar la plata? Y si generamos turismo, minería, bonos de carbono. No puede ser que Bolivia no tenga capacidad de generar plata internamente. Otra cosa es que no hay proyección y no hay un programa. No sabemos a dónde estamos yendo. Hay algo que a mí me llama muchísimo la atención. Hace una semana más o menos, el Banco Central de Bolivia ha dado un informe que para mí es muy preocupante. El PIB 2026 menos 3%, un poquito más. Una inflación de más del 9%. Entonces, o sea, cada vez el ciudadano tiene que ajustarse más con la misma platita que le llega, sueldo o no sueldo, y los costos de la canasta familiar van a seguir subiendo, los carburantes van a seguir subiendo, todo va a seguir subiendo y el gobierno, bien, gracias, no funciona así.
7: Bien, ahí estuvimos escuchando palabras de la diputada del PDC, Sandra Rivero, quien considera que el decreto 5697 sobre la intervención a yacimientos petrolíferos fiscales bolivianos no solucionará el tema del combustible en el territorio nacional. Más adelante estaremos con mayores detalles.
3: Bien, gracias. Y hasta más adelante ver pues las impresiones luego de conocer este decreto que se ha estado ya pues transparentando, ¿no? Por el cual se anuncia la intervención a YPFB. Ahora, bastante claro es el decreto en cuanto a lo que ha señalado la diputada y va muy de la línea. El proceso de intervención dice buscará obtener información fidedigna y suficiente para elaborar un análisis de la cadena logística de importación y distribución de carburantes. No dice mediante el presente decreto se asegura que no faltará el combustible, ¿no? Además, en otro aspecto dice, la intervención no implica la suspensión de YPFB, no implica la modificación de su naturaleza jurídica, ni de su estructura, o sea, no hay pues ningún cambio, pero no entiendo el objetivo. Lo mismo ha señalado la diputada, pero se da este decreto y veamos qué es lo que se encuentra, qué análisis se hace en cuanto a la cadena logística de importación y distribución de carburantes. 10:30, al contacto ahora contigo, Lía Vega, ¿qué tenemos?
6: Muchas gracias, Naira, informarte que César González, Ejecutivo Nacional de la Confederación de Gremiales de Bolivia, informó sobre la presentación del proyecto de ley para el ordenamiento energético del parque automotor. Indicó que este tiene el objetivo de ver el tema de ventas de los motorizados, asimismo ver el tema de importación. Escuchemos las palabras del dirigente.
10: Así es, la Confederación Nacional de Gremiales de Bolivia, en coordinación con todas sus filiales, está presentando un proyecto de ley a la Cámara de Diputados para ver el tema del parque automotor. Es importante regularizar muchos temas que nuestra gente tiene y peregrina. El tema de lo que se hace una venta en las diferentes autoventas, te congelan cuentas en las diferentes alcaldías. Es una propuesta muy integral y de igual manera va a ayudar al tema de las importaciones, el cual la vamos a presentar el día de hoy. El sector gremial presenta propuestas y es importante que los diferentes sectores de igual manera lo hagan.
11: ¿Qué alcances tiene? Algunos detalles más del proyecto, por favor.
10: Bueno, se está planteando el tema de que los vehículos eléctricos ingresen con 5 años de antigüedad. Inclusive los países vecinos traen vehículos con 10 años de antigüedad. Recordemos que en anteriores oportunidades la gente accedía a este tipo de vehículos. Hoy es inaccesible. Tienes que conseguir un modelo 2025, un año antes, y estamos prácticamente en una crisis económica catastrófica. En ese entendido, tiene ese tipo de alcances. Estamos tocando el tema de conversión de vehículos de diésel a lo que son eléctricos, gasolina a eléctricos y demás. Es integrado, son muchos temas los cuales estamos planteando en este proyecto de ley.
6: Sales indicó que con esto se busca que los vehículos eléctricos ingresen con 5 años de antigüedad, además de realizar la conversión de vehículos de gasolina y diésel a eléctricos. Con este informe, retorno contigo, Naira.
3: Bien, gracias. Ahí estaba la propuesta entonces de los gremiales. 10:32. Le contamos ahora que los comerciantes están reportando dificultades para abastecerse de aceite, mientras otros productos de primera necesidad registran variaciones en sus precios. Según los comerciantes, la situación estaría relacionada con el incremento de los costos de transporte y también hablan de la dificultad en cuanto al abastecimiento de diésel. Aseguran que actualmente recurren al aceite argentino para mantener la oferta. Indican también que este producto tampoco estaría llegando en cantidades suficientes. Todo está variando, señalaron. Tampoco hay aceite, no está llegando el producto. Estamos abasteciéndonos con este aceite argentino y no está tampoco habiendo la cantidad necesaria para todas las personas que vienen a comprar el producto, que lo buscan. Señalaron los comerciantes, también reportaron incrementos en el azúcar, arroz y harina. Según uno de los testimonios, el azúcar pasó de comercializarse en 215 bolivianos el quintal a costar ahora 260 bolivianos. En el caso del arroz, los precios varían de acuerdo a la calidad. Actualmente se encontrarían opciones de 380, 420, 450 y 480 bolivianos. Entonces usted se preguntará, ¿cuánto estaba antes? Antes había hasta de 350 bolivianos. Hoy no. El más barato cuesta 380, 390 y de ahí pues hasta los 480 bolivianos. Es lo que explican las caseritas. Las vendedoras atribuyen parte del incremento de los productos al encarecimiento del transporte que estaría siendo afectado por las dificultades relacionadas con el tema del diésel. Esto está generando demasiada presión también para este sector y pues no encuentran los fletes necesarios, el transporte para poder abastecer a la población de los productos. Así están señalando que hay dificultades para el abastecimiento en cuanto a productos como el aceite, el azúcar, el arroz, la harina, que también subieron de precio. Estamos sobre las 10:35. Pausa, en breve regresamos.
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bien, todo tranquilo, en orden. Esperamos que así sea también. Esperamos que dejemos que las cosas vayan fluyendo y que nada influya también en nuestra actitud, ¿no? Es mejor de esa manera, tener ese enfoque. La mínima hoy fue de 4 grados centígrados en la ciudad de La Paz. La máxima, les decía, de 18 grados centígrados. Aunque seamos honestos, la sensación térmica es diferente, ¿no? Cielo despejado por la mañana, poco nuboso en horas de la tarde, y cerraremos este día con un cielo despejado en horas de la noche. Es el panorama para la ciudad de La Paz. En Ciudad del Alto, el detalle el siguiente: la mínima fue de 2 grados y la máxima estará alcanzando hoy los 17 grados centígrados. Revisaba ahí algunos datos y me sorprendió algo muy interesante. En esta fecha de 2 de septiembre, dicen que es una fecha popular en redes sociales. ¿Por qué? Porque algunos usuarios celebran hoy. ¿Qué celebran? Preguntará usted. Pues celebran de forma humorística el Día Internacional de las Personas Enojonas. Puede ser su día, puede ser mi día. Es una tendencia en redes sociales. Claro, aunque no es un día oficial reconocido por la ONU o por otro organismo internacional, pero bueno, es un invento de internet y redes sociales como TikTok o

También circulan otros días virales, ¿no? Dedicados a lo mismo, como el 19 de agosto. Pero bueno, ahí está. Lo oficial en este 2 de septiembre es que también se celebre el Día Mundial del Coco. No de ese coco que nos decían que iba a llegar cuando nos portábamos mal y éramos pequeños. De la fruta como tal, es lo que señalan. Pero bueno, vámonos por lo primero. No es una fecha oficial el Día de la Persona Enojona, pero si usted tiene a alguien en mente, no sé, de pronto podría escribirle y felicitarlo en este 2 de septiembre. Yo me pregunto a veces por qué nos enojamos tan rápido, ¿no? En esta temporada creo que hay baja tolerancia a veces a la frustración, como que cuando algo no sale, cuesta aceptar los contratiempos, no sé, las demoras, cuando las cosas no salen como esperábamos. Y a veces las emociones vienen a ser como una forma de escudo, ¿no? Detrás del enojo, frecuentemente hay otras emociones como miedo, tristeza, estrés. Claro que hay reacciones exageradas que tampoco, ¿no? Aunque dicen que todas las emociones son válidas, pero ya de hablar de reacciones exageradas, creo que es un tanto complejo. Pero hay algunas señales que ya nos va mostrando a personas que se enojan con facilidad. Bueno, en todo caso le comparto ese dato para que lo vaya revisando y etiquetando ahí a su persona enojona, si es que tiene alguien cerca o le viene alguien a la mente cuando le hablo de este tema. 10:46. 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

Muchísimas gracias por acompañarnos, a todos nuestros amigos que están siguiéndonos en el transporte público a todo volumen, a los pasajeros también que nos siguen, ¿no? Mientras realizan su recorrido, mientras llegan hasta donde tienen que realizar sus actividades, mientras llegan a destino, a nuestros amigos que nos escuchan en el comercio, a las caseritas que nos acompañan, por ejemplo, en el sector de la Isabela Católica, los kiosquitos súper surtidos, en especial uno en el ingreso del Puente de las Américas. Un abrazo para todos nuestros caseritos y caseritas, para nuestros amigos que nos escuchan en diferentes comercios, también en el sector de San Pedro. Me estuvieron comentando que estamos a todo volumen también en diferentes sectores, así es que muchísimas gracias. Gracias por acompañarnos. Aún nos queda, les comento, 1 hora y 10 minutos, así es que vamos a aprovechar, vamos a compartir más información. Desde luego, porque a partir de las 12 llega la segunda edición de la red de noticias Éxito. Pero bueno, vamos a continuar enfocados, vamos a continuar felices, contentos, disfrutando de una jornada soleada, calurosa, pero también especial. Especial porque estamos juntos, así es que suban el volumen y disfrutemos ahora junto a What's Life. Enseguida regresamos.

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0: Estamos de regreso. Gracias por acompañarnos. 10:57. Nos trasladamos hasta Yapacaní con el señor Juan Carlos Rojas, representante de los interculturales, precisamente de este punto, para que nos comente cómo han decidido ya asumir este bloqueo, cuál es la situación. Se anoticiaba también la policía, habían anticipado que llegaba un contingente hasta el lugar. Bienvenido a Radio Éxito. Naira los saluda. Coméntenos, por favor, cuál es la situación. El país lo escucha.
1: Sí, solamente se está dando cumplimiento al cabildo que se hizo la semana anterior, con el cual el gobierno ha incumplido la abrogación del decreto que de las organizaciones sociales del municipio de Yapacaní y los productores.
0: Bien, se está dando cumplimiento, nos decía el cabildo, por favor, y le consultamos, este es el único punto de bloqueo, ¿cuántos son en realidad en el sector?
1: Es el único punto de bloqueo que se está realizando aquí en el municipio de Yapacaní. Están aquí los productores, las organizaciones vivas del municipio de Yapacaní.
0: Don Juan Carlos, ¿no hay temor a que llegue la policía a despejar la zona?
1: No, aquí estamos haciendo un bloqueo pacífico aquí en la zona.
0: En cuanto al decreto, por favor, las autoridades han estado señalando que no se retrocede, ¿no? De pronto ayer el ministro de Obras Públicas hablaba de ajustes, pero efectivamente esto no marca la diferencia, ¿no? En cuanto al precio, le digo.
1: Sí, ellos están queriendo modificar, tengo entendido, el decreto y el compromiso y el acta que se firmó aquí con los productores fue la abrogación del decreto, y es por eso que los productores han salido a la calle por el incumplimiento del viceministro.
0: ¿Quiénes firmaron el acta?
1: Estaba un viceministro y el vicepresidente de YPFB.
0: El vicepresidente de YPFB y un viceministro, ¿ellos habían indicado que tenían la tuición para poder garantizar que se iba a abrogar?
1: Mencionar que sí, que lo iban a gestionar en 48 horas, pero no, a raíz del incumplimiento, la población del municipio de Yapacaní ha salido a las calles.
0: Ahora, eso es importante, ¿no? La población está bastante, no solo molesta, sino afectada por este decreto, que ha hecho también, del otro lado, que continúe el tema de la especulación por el combustible. Tampoco hay diésel, se han visto imposibilitados de realizar sus actividades. ¿Es una situación crítica la que atraviesan?
1: Sí, más que todo el sector productivo, el productor, ¿no? Más que ellos hacen cola día y noche por agarrar 120 litros, y en el cual las cosechas de los productores están en riesgo, ¿no?, de pérdida, ¿no?
0: Si no se abroga el decreto, ¿ustedes van a continuar con la medida hasta que esto ocurra en realidad?
1: Sí, van a seguir.
0: Bien, muchísimas gracias por este contacto, bastante escueto, pero bueno, ahí estaba el representante del sector de Yapacaní. Van a continuar con las medidas, dicen que es un bloqueo en este caso que se estaba asumiendo desde el ampliado que se estuvo realizando en horas anteriores. Había un compromiso con el vicepresidente de YPFB y también otra autoridad, otro viceministro que llegó al lugar para dejar sin efecto el decreto. Sin embargo, no se cumplió con esto, por eso Santa Cruz amaneció con estos puntos de bloqueo en el sector de Cuatro Cañadas, en el sector de Yapacaní y en otros puntos también. No van a dar marcha atrás, van a continuar con estas medidas, es lo que señalaron.
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0: Once de la mañana con un minuto, vamos al contacto con nuestra compañera de trabajo en Ciudad del Alto. Tenemos información con Gilda Castro. ¿Qué novedades tenemos contigo, Gilda? Adelante, por favor.
3: Gracias. En este momento nos encontramos con padres de familia, un bufete de abogados. Este sector se va a pronunciar en torno a denuncias de violaciones, acoso sexual a estudiantes en diferentes unidades educativas. Buenos días, estamos en vivo para Radio Éxito. ¿De qué se trata? Buen día.
4: Profesores con este tema involucrados, el tema de acoso y violación a los niños y adolescentes. ¿Qué es lo que está pasando en los colegios? La pregunta que muchos nos estamos haciendo. Pero nosotros como Asociación de Padres de Familia, el día de hoy estamos acá para apoyar a todas estas familias. Lamentablemente hay muchas instituciones, Corempad, Fedepad, no sé dónde estarán estas instituciones. No los veo, no los conozco, lamentablemente. Pero nosotros como Asociación de Padres de Familia, Estamos intentando ahora ayudar. Lamentablemente, según cifras de la Defensoría de la Niña y Adolescente, más de 6.000 denuncias en este año.
5: Solo en el Alto.
4: Solo en el Alto. Imagínense, a nosotros como Asociación de Paz de Familia tenemos un número donde también nos llega denuncias desde Santa Cruz. Y los casos que se está dando de acoso y violación se está dando más en Santa Cruz, Cochabamba, La Paz, El Alto. Y lamentablemente lo que está sucediendo ahora, ustedes mismos han visto en medios de prensa, bueno, estos pseudo, yo digo, profesionales, profesores, lamentablemente están siendo, sí, arrestados, denunciados, muy bien, 4 meses de arresto. Pero después, ¿qué?
5: Los sueltan y vuelven a sus fuentes
4: exacto,
5: laborales.
4: Exacto, o sea, los sueltan y vuelven a sus fuentes laborales o viceversa, le dicen indirectamente, te vas a ir a otro colegio. ¿Y quién dice que en ese otro colegio no va a volver a cometer el mismo acto? Esa es la pregunta que yo hago. Ahora, y lamentablemente, lo que está sucediendo ahora es tema que muchos padres de familia no tienen la economía suficiente para hacer el seguimiento. Y lo peor de todo es que nos ha llegado información de que muchos casos se están tapando en los colegios. ¿Cómo? En complicidad de sus autoridades, que son los directores o directoras, y los mal llamados consejos educativos, juntas escolares, están transando, apagando, queriendo tapar todo esto, diciendo no vas a denunciar porque si no, el problema va a ser para ti, tú no vas a hacer poder seguimiento, entonces al profesor le vamos a derivar a otro colegio, lo vamos a llevar. Es el día de hoy que estoy acá justamente con un bufet de abogados.
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0: Bueno, creo que preocupante lo que acabas de reflejarnos, Gilda, son los casos de violación, los casos que se van denunciando de acoso sexual también a estudiantes, y la Asociación de Padres de Familia está consternado por la cantidad de casos que se van presentando día tras día. Es por eso que han estado recurriendo, acudiendo a este bufete de abogados para que pueda patrocinar todas estas denuncias, para que las víctimas puedan encontrar justicia, para que se les pueda asesorar también a las estudiantes, a sus familias, de forma gratuita, ¿no? Los casos no solamente se conocen en Ciudad del Alto o en la ciudad de La Paz, mencionan que hay casos inclusive que llegan desde Santa Cruz, desde Cochabamba, toman contacto con ellos para solicitar la ayuda necesaria. Y lo preocupante es que son reiterativos. Ya los estudiantes no están seguros en casa, porque es algo que desde hace mucho también habíamos venido hablando, la situación de inseguridad, de peligro que se genera para algunos en su propio hogar, donde se supone tendrían que estar absolutamente seguros y seguras, pero no es así. Y también esto se traslada ahora al colegio. Hemos estado conociendo casos, recuerdo por ejemplo de una jovencita que continúa en terapia intensiva, que continúa bastante delicada de salud, luego de haber tomado la decisión de lanzarse del tercer o cuarto piso de su casa. ¿Por qué? Porque fue víctima de violación, fue víctima de agresión sexual por parte de su profesor de artes plásticas en un colegio en Ciudad del Alto. El hombre tiene algo así como 71 o 72 años, se acogió a su derecho al silencio y ha truncado así la vida de una jovencita de 15 años. Así los casos son reiterativos, así los casos se van conociendo, se van repitiendo en provincias, en diferentes lugares, y eso también nos deja mucho a pensar, ¿no? ¿Qué es lo que está ocurriendo? Qué lamentable lo que está pasando, que en ningún lugar los niños, las señoritas, los jóvenes pueden estar tranquilos. Aguardemos que también se pueda llegar este acuerdo de la Asociación de Padres de Familia con los abogados y que puedan asesorarles y brindarles la cooperación que tanto necesitan. Porque claro, se destapan los casos y luego se deja correr el tiempo y los acusados después de unos 2, 3 meses salen en libertad. Y eso es lo que no se quiere. Se quiere sentencia, se quiere celeridad y se quiere respuestas en este tipo de hechos.
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0: Revisemos ahora lo que ocurre en el mundo. Atentos, el secretario de Energía de Estados Unidos llegó a Venezuela para cerrar el histórico acuerdo del petróleo. El secretario de Energía de Estados Unidos llegó anoche a Venezuela para cerrar el acuerdo petrolero que dará a Washington control sobre aproximadamente una quinta parte de las reservas de ese país, después de que la Asamblea Nacional, dominada por el oficialismo, aprobara la operación. El presidente de Estados Unidos, Donald Trump, anunció el acuerdo la semana anterior y afirmó que permitirá a Estados Unidos obtener el control mayoritario sobre 65 mil millones de barriles de reservas aprobadas de petróleo venezolano. El representante, en este caso el secretario de Energía, anticipó a su llegada que se anunciarán varios acuerdos y sostuvo que esas operaciones permitirán más que duplicar la producción de petróleo de Venezuela en los próximos años. Estos acuerdos de inversión en Venezuela buscan llevar paz, oportunidades y prosperidad al pueblo de Venezuela y al pueblo de Estados Unidos, afirmó. La petrolera estadounidense Chevron también prevé anunciar hoy una importante ampliación de sus operaciones en Venezuela. Funcionarios estadounidenses defendieron el acuerdo con el argumento de que permitirá reducir los precios del petróleo para los consumidores de Estados Unidos y contrarrestar la influencia de Rusia y China sobre Venezuela. La operación se produce mientras Washington mantiene un fuerte control sobre el gobierno de Caracas después de la salida del poder de Nicolás Maduro en enero. El secretario de Estado, Marco Rubio, explicó algunos detalles del acuerdo en una entrevista donde afirmó que una empresa privada trabaja junto con Estados Unidos para normalizar la economía de los venezolanos. En otra información, Nueva York prohibirá el uso de inteligencia artificial en escuelas primarias e intermedias. Cuando los estudiantes de las escuelas públicas de Nueva York vuelvan a clase la próxima semana, los más pequeños no tendrán prohibido usar inteligencia artificial. No se permitirán pantallas individuales hasta tercer grado y los adolescentes no podrán pedirle a la IA que corrija sus tareas. Esas reglas sobre el uso de tecnología forman parte de la amplia nueva política que anunciará hoy miércoles el Departamento de Educación de la ciudad, que impondrá límites estrictos a los dispositivos digitales y a las herramientas de inteligencia artificial en el sistema escolar neoyorquino, el más grande del país, en particular para los estudiantes de primaria e intermedio. Aún así, algunos padres y grupos que habían reclamado una moratoria de 2 años sobre la IA en las escuelas dijeron que las nuevas pautas los decepcionaron. Es decir, querían que sean más drásticos, ¿o me equivoco? A ver, revisemos. Según las nuevas reglas, unos 600 mil estudiantes de las escuelas de la ciudad, cerca de los 2/3 de la matrícula total de las escuelas públicas de Nueva York, no podrán utilizar inteligencia artificial hasta que ingresen a la secundaria o al high school, y entonces solo se permitirá en casos específicos. El Departamento de Educación también recomienda topes al tiempo de pantalla, como limitar a los estudiantes de intermedio a no más de 45 minutos diarios. Los llamados chatbots de compañía que ofrecen apoyo emocional y de salud mental quedaron prohibidos en todos los grados. Las autoridades de la ciudad presentaron la nueva política como una de las más restrictivas del país en materia de tecnología en el aula. La industria tecnológica quiere hacernos creer que la educación temprana potenciada por IA no solo es inevitable, sino necesaria. Nosotros no lo vemos así, dijo el alcalde Sora Mandami en un comunicado. Qué bueno, punto alto por el alcalde. Qué bueno realmente que se pone las pilas. Y señala que finalmente no es así. La educación temprana no debe estar potenciada por la inteligencia artificial. El canciller de escuelas afirmó en otro comunicado que el departamento no va a confundir innovación con más tecnología. Estamos poniendo barandas para proteger la conexión humana crítica, la curiosidad y la creatividad que ayuda a los chicos a crecer. Claro, es que ahora no hay pensamiento crítico, ¿no? Ya no hay curiosidad porque todo lo resuelves de esa manera y quieres que todo te llegue rápido. Y además es la ley del menor esfuerzo. No quieres realizar tus tareas. La creatividad, cero. Entonces, ojalá Ya que tanto admiramos a Estados Unidos, ¿no? O por lo menos las autoridades lo hacen así, lo expresan. Ojalá se pueda tomar este ejemplo como referencia de lo que podría ocurrir en nuestro país. Padres de todo el país vienen resistiendo al creciente uso de dispositivos digitales e inteligencia artificial en las aulas, al considerar que la tecnología perjudicó a los estudiantes, ha limitado su aprendizaje y fomentó las copias en los exámenes. Ese rechazo ya llevó a algunos distritos escolares, entre ellos Los Ángeles, a imponer nuevas restricciones sobre los dispositivos en las escuelas. En Nueva York, padres de distintos orígenes vienen alzando la voz cada vez más contra la rápida adopción de la IA en las escuelas y en las aplicaciones educativas que usan los estudiantes, incluidas algunas que se asemejan a videojuegos. Algunos formaron grupos que reclaman una pausa en el uso de la IA, un esfuerzo que la mayoría de los concejales de la ciudad ha respaldado durante hace varios meses ya. Lo que han expresado los papás es después de haberles entregado seguramente el celular y pensar que no está mal que estén todo el tiempo conectados, que de hecho les ayuda a hacer sus tareas, pero ahí está, los resultados no son buenos, no hay actividad, no hay pensamiento crítico, no hay el tema de la curiosidad de resolver sus tareas, están agobiados, cansados todo el tiempo, no quieren realizar su trabajo, lo que son sus obligaciones, ¿no? ¿Qué significa esto en un mundo donde a esta altura todo el software usa inteligencia artificial? Nos preguntamos, claro que es una tarea difícil, claro que es una tarea compleja, pero tenemos que ponernos a pensar también cuánto nos estamos, no solo los pequeños, sino todos nosotros, nos estamos dejando dominar por la inteligencia artificial, por las redes sociales, por los dispositivos móviles, y ahí están estos claros ejemplos. Nueva York prohibirá el uso de inteligencia artificial en escuelas primarias e intermedias. Estamos sobre las 11 de la mañana con 14 minutos. No se vaya.
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9: Así es, continuamos con los servicios informativos. 11:19. Vamos al contacto con Ever Vargas. Adelante, por favor, Ever.
10: Gracias, Naira. Continuamos con más información desde la Asamblea Legislativa. En este momento se habla la diputada de Alianza Libre, Elisa Clara. Escucha.
11: Y al Ministerio del Desarrollo Productivo, porque hemos identificado estas logias, estas mafias de asesores que antes no existía. O sea, contrataban seguros, se hacían de intermediarios en la contratación de seguros de Univida y Uniseguros. Estamos hablando que el Estado contrata aproximadamente 200 millones en seguros y que esto, un 5% se iba a comisión de estos intermediadores o de estos asesores que ni el gobierno del Movimiento al Socialismo se tenía. O sea, nos están robando de manera descarada, están asaltando la economía de los bolivianos de manera descarada con estos asesores que se han inventado donde estaría implicado el señor Cerimedo. Estamos hablando de que no se le pagaba al señor Cerimedo por el disque asesoramiento de, a través de planillas o a través de un contrato, pero sí se le pagaba seguramente a través de estos contratos de seguros o contratos de asesoramiento de seguros. Entonces, esperamos que nos den la información para plantear de manera inmediata una denuncia por daño económico al Estado.
12: ¿Qué hacía Cerimedo en este caso?
11: Era el que seguramente conformaba los grupos de asesores para que asesoren a las empresas, supuestamente para contratar estos seguros de Univida y Uniseguros. ¿Qué es lo que pasaba, por ejemplo, en el gobierno del Movimiento al Socialismo? Cada empresa, ejemplo YPFB, se contrataba su seguro de manera directa con el personal que tenía y no eran necesarios estos asesores. Y ahora en este gobierno han hecho aparecer estos asesores donde tienen una comisión del 5%.
12: Los salarios salían entonces de los negociados que se dieron, ¿no?
11: Eso parece ser que salían de los negociados, o sea, se le pagaba a través de este tipo de contratos que parecen ser no tan lesivos, porque si hablas de un 5% a un asesor parece ser no tan lesivo, pero cuando miras cómo contrataba el anterior gobierno te das cuenta de que no existían asesores y de que no existían intermediarios, y en este gobierno pues se han inventado

0: vamos a decirlo, este tema de los asesoramientos para sacar un 5% de este tema de los seguros.
1: Bien, ahí estuvimos escuchando palabras de la diputada de Alianza Libre, Elisa Claros, quien ha informado que va a solicitar una petición de informe al Ministerio de la Presidencia y Ministerio de Desarrollo Productivo para conocer sobre la denuncia contra Fernando Cerimedo. Más adelante estaremos con mayores detalles.
2: Bien, gracias. Y a este próximo contacto debe ver la diputada de Libre, Elisa Claros, presentando una petición de informe para conocer detalles de los asesores, ¿no? ¿Quiénes colaboran con el presidente? ¿Cómo se les paga? ¿De dónde salen estos recursos? Los asesores como Fernando Cerimedo. Algo que ha llamado también la atención desde Libre fueron las declaraciones del senador José Manuel Ormachea, quien ha denunciado que, por ejemplo, se está rechazando que llegue una comisión internacional para que se investigue este caso Cerimedo. Vamos a conocer más detalles de lo que señalaba.
3: Los senadores aquí en la Cámara, en la sesión plenaria que estamos llevando a cabo, rechazan, no quiero decir encubren todavía, pero rechazan que llegue un grupo interdisciplinario de expertos independientes a investigar el caso Cerimedo. No quiero decir todavía encubren, pero rechazan y dicen que por la soberanía del país no puede venir un grupo interdisciplinario de expertos independientes, como ha ocurrido en los 21 días de resistencia ciudadana del 2019, y que hoy día salió un informe de la OEA sobre los 53 días. Entonces, reconocen la tuición y reconocen la importancia de la OEA a veces y a veces no. Esperemos que estos senadores no estén encubriendo el caso Cerimedo, porque llegue un grupo interdisciplinario de expertos independientes, una misión de fuera, porque la justicia no es completamente creíble en nuestro país, porque todos sabemos que la justicia no es 100% loable, no es 100% definitoria en el sentido de ser completamente imparcial.
2: Bien, las declaraciones del senador de Libre, José Manuel Ormachea, dice los senadores, no quiero pensar, ¿no?, en alguna situación de querer que no se descubran ciertas cosas, pero ponen como excusa que porque el país es soberano no puede venir un grupo de expertos internacionales, independientes, a realizar las investigaciones. Pero ¿por qué pudo llegar a nuestro país un asesor extranjero? ¿Por qué? ¿No? Sí, eso es lo que señalan ahora los senadores y ponen como pretexto para que no llegue una comisión. Es bastante extraño lo que viene ocurriendo, pero bueno, ahí está. Son varios senadores quienes se oponen a que una comisión internacional llegue a territorio nacional para conocer realmente lo que ocurrió en el caso Cerimedo. Y sería absolutamente necesario e importante, ¿no?, para que se aclaren las cosas. Y la activista, la abogada Nadia Beller miente si estuvo siendo todo armado, si no existieron negociados en el tema de los audios, si se pueda transparentar, si eso es lo que nos interesa. Bueno, creo, ¿no? Nos tendría que interesar a todos. 11:24, vamos con otros temas. Estamos nuevamente en Ciudad del Alto. Gilda, te escuchamos.
4: Gracias. En este momento nos encontramos en la Federación Andina de Choferes. El Comité Electoral ya convoca a elecciones para que se pueda elegir a un nuevo ejecutivo de esta federación. Escuchemos.
5: El directorio del Comité Electoral, el día de hoy ya estamos convocando con la resolución 001, conformación del Comité Ejecutivo de la Federación Andina de Choferes, 1 de mayo, el alto 2 de septiembre de 2026, vistos. El Estatuto Orgánico de la Federación Andina de Choferes, 1 de mayo, el alto, reconocido por el Estado Plurinacional de Bolivia mediante Resolución Suprema número 7337 de fecha 11 de abril del 2012, así como mandato conferido por el Comité Electoral por ampliado ordinario de fecha 23 de julio del 2026, para conducir proceso de elección del Comité Ejecutivo correspondiente a la gestión 2026-2028, considerando que corresponde convocar a un nuevo proceso electoral para garantizar continuidad, institucionalidad y democrática de la organización, que es atribución del Comité Electoral conforme el capítulo 3, artículo 18 y 19 del Estatuto Orgánico de la Federación Andina de Choferes, Primero de Mayo, El Alto, convocar, organizar, dirigir y supervisar los procesos eleccionarios internos garantizados.
4: Con este informe retorno hasta Estudios Centrales.
2: Bien, gracias y hasta más adelante. Se convoca entonces a la elección para el nuevo representante de la Federación Andina de Choferes en Ciudad del Alto. 11:26, hay nueva interpelación a la vista. Le cuento enseguida los detalles. Bueno, vamos a compartir lo que es la convocatoria a la 16ª sesión ordinaria. Vicepresidente de la Asamblea Legislativa, Edmán Lara, en ejercicio de sus atribuciones y reglamentarias, convoca a los senadores, senadoras, diputados y diputadas a la Asamblea Legislativa a la instancia de la 16ª sesión ordinaria de la Asamblea, que se desarrollará el día jueves 3 de septiembre a horas 10 a.m. en el hemiciclo de la Asamblea Legislativa. Orden del día 1, correspondencia, y 2, interpelación al ministro de Gobierno. Una nueva interpelación para el ministro de Gobierno con relación esta vez a las políticas públicas respecto a las acciones realizadas para establecer el orden público en territorio nacional, acto de fiscalización promovido por la diputada Lisa Claros y el diputado Rafael López Mercado. Ya está en todo caso fijada la convocatoria y el encuentro para esta sesión que se estará desarrollando el jueves 3 de septiembre a horas 10 a.m. en el hemiciclo de la Asamblea para interpelar al ministro de Gobierno. Y en otro tema, 11:27, el exdiputado Rolando Cuellar nuevamente salió a los medios, esta vez pidiendo que se fije una fecha para el juicio oral contra Evo Morales. Esto es lo que señaló.
6: Queremos pedirle al Tribunal de Sentencia del Departamento de Tarija de una vez poner hora, día y fecha para sentenciar con la pena máxima al violador de niña, al señor Evo Morales Ayma, que cometió el delito de estupro, un delito de lesa humanidad. En este momento está con detención preventiva el padre de Noemí, donde ha declarado que el señor Evo Morales constantemente venía a su domicilio de esta niña hoy adulta. El segundo elemento de prueba que se encuentra en el expediente está el certificado de nacimiento, donde Evo Morales reconoce a esta niña producto de una violación. En ese sentido, pedimos al Tribunal de Sentencia la pena máxima para que ya no haya retardación de justicia. Notifique al señor Evo Morales por tablero para que de una vez sea sentenciado y no quede en la impunidad. Realmente felicitamos al Ministerio Público por el excelente trabajo que viene realizando. Queremos...
2: El exdiputado Rolando Cuellar solicitando al Tribunal de Sentencia de Tarija que fije día, hora para el inicio del juicio oral contra Evo Morales. Ha pedido así que el proceso avance y que en caso de determinar responsabilidad penal se pueda aplicar la pena máxima establecida por la ley. 11:30, aguárdenos.
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2: Así es, vamos con la noticia en vivo, la información para todos ustedes. El fiscal general del Estado, el doctor Roger Mariaca, designa a nuevos fiscales departamentales. Vamos a escuchar lo que ocurre. Estamos sobre las 11:34.
25: De la abogada Silvia Erika Valverde Aguirre y, por supuesto, al abogado René Walter Cáceres Huchani. Al público presente y al público que sigue la transmisión en vivo a través de nuestras redes sociales de la Fiscalía General del Estado. Tengan todos ustedes muy buenos días. A continuación, se dará lectura a la resolución de designación de como parte del proceso de fortalecimiento y renovación de la gestión institucional del Ministerio Público, que estará a cargo por la doctora Leila Murillo. Adelante, doctora.
26: Resolución de designación de fiscales departamentales emitida en fecha 2 de septiembre del 2026. La Constitución Política del Estado, la Ley Orgánica del Ministerio Público número 260 y todo cuanto convino ver y analizar, considerando que el artículo 225 de la Constitución Política del Estado establece que el Ministerio Público defiende la legalidad, los intereses generales de la sociedad y ejercer la acción penal pública de acuerdo con los principios de legalidad, oportunidad, objetividad, responsabilidad, autonomía, unidad y jerarquía. Asimismo, el artículo 226 de la norma suprema preceptúa que la fiscal o el fiscal general del Estado es la autoridad jerárquica superior del Ministerio Público y ejerce la representación de la institución. Que el suscrito fiscal general del Estado fue designado mediante resolución RALP número 020-2023-2024 de 21 de octubre del 2024 por la Asamblea Legislativa Plurinacional. Estas en los artículos 27, 30 y 33, parágrafo 2 de la ley o resolución suscrita por el fiscal general.
2: Bien, les decimos lo que vemos pues a momento, la posesión de 5 nuevos fiscales. Escuchemos algunos segundos más.
0: A través de la página oficial de la Fiscalía General del Estado, a los medios de prensa, al mundo litigante y a los funcionarios del Ministerio Público en todo Bolivia. Abogado Alexander Mendoza Santellana, nacido en Monteagudo, provincia Hernando Siles, del departamento de Chuquisaca. Con una trayectoria ya dentro del Ministerio Público y a la vez también fiscal de materia institucionalizado. Abogado Alexander René Casanovas Arias, también nacido en la ciudad de Oruro.
2: Bien, vamos a continuar nosotros con varios temas, pero vamos a realizar el seguimiento. Hemos escuchado que Alexander Casanova ha sido designado como nuevo fiscal de Oruro. Son los cambios que se van realizando. Silvia Valverde Aguirre, designada como fiscal de Beni. En este acto de posesión de los nuevos fiscales, se está posesionando a 5 nuevos fiscales departamentales. Vamos a hacer el seguimiento y contarle también más detalles en la segunda edición de la red de noticias Éxito. Damos paso a continuación y desde luego la bienvenida al doctor Jerjes Justiniano, abogado de la activista Nadia Beller, que nos acompaña estos minutos. Doctor, ¿cómo está? Buenos días. Naira lo saluda en Radio Éxito. Buenos días y gracias por estos minutos con nosotros.
1: Buenos días. ¿Cómo está usted? Un gusto poder saludarla a usted y por su intermedio a toda su audiencia.
2: Le consulto lo siguiente, a propósito de lo que está ocurriendo en este instante, la designación de nuevos fiscales departamentales, hay 5 cambios que se vienen realizando y esto en el marco también de lo que estuvo señalando el fiscal general del Estado la semana anterior con un mensaje a que él pedía y aseguraba que existiría transparencia y objetividad en todos los casos que tienen que ver con Cerimedo. ¿Cómo toma usted estos cambios que se están generando ahora?
1: Bueno, yo creo que en primer lugar es una facultad que tiene el fiscal general, el de designar a los fiscales departamentales, y en realidad cuando se necesitan hacer ajustes, pues hay que hacerlo los ajustes. Me imagino que el señor fiscal general ha realizado estos cambios porque ha visto por conveniente realizar algunos ajustes, ¿no? Entonces, por esa razón, creo que si han hecho cambios, debe ser porque algo estaba mal, y porque uno no cambia cuando las cosas están bien, ¿no es cierto? Entonces, algo estaba mal y está haciendo los ajustes que ojalá que sean para bien.
2: Bueno, aguardemos que también eso se ve en las acciones que se asuman, ¿no? Le consulto, ¿cómo han analizado ustedes estos videos, este video en este caso, este nuevo capítulo de enorme impacto público luego de que uno de los presuntos sicarios acusados de participar en este atentado contra la abogada y activista Beller rompiera el silencio, pero ha estado intentando desvirtuar, ¿no? De acuerdo a lo que vemos lo ocurrido, mencionando que fue contratado desde Cochabamba, afirmando que lo que se quería no era terminar con la vida de esta persona. ¿Cómo analizan todos estos aspectos, tomando en cuenta que lo que se quiere también es justicia en este caso, doctor?
1: A ver, desde el punto de vista estrictamente jurídico, la declaración de un imputado no tiene valor probatorio. Es decir, lo que diga un imputado, en este caso este ciudadano colombiano es imputado, porque nuestra legislación se considera imputado a toda persona que se les indique haber participado en la comisión de un delito. Y a este ciudadano sí se lo ha indicado, es más, ya tiene una orden de aprehensión y por lo tanto sí tiene calidad de imputado, aun cuando no exista una imputación formal en contra de él, ya tiene calidad de imputado. Por lo tanto, lo que él diga no es prueba, no es prueba. Hay que analizar, ¿no es cierto? Hay que analizar lo que él dice, a ver si tiene lógica, si tiene coherencia. No nos olvidemos que para valorar cualquier tipo de elemento probatorio, eso tiene que utilizar la lógica, las reglas de la experiencia, a ver si lo que él dice tiene coherencia. Y primero, habrá que indicar que él ha dicho que en realidad... Se le quería dar un susto a la choca, dice él, ¿no? Si usted le quiere dar un susto a alguien, por último, dispárele en el pie, ¿no es cierto? Tírele los tres disparos, pero en el pie, para que se asuste y no corra riesgo su vida. Por último, dispare al aire delante de ella, póngale la pistola en la frente y quítele su teléfono celular, y entonces así se va a asustar, ¿no es cierto? Pero usted no asusta a alguien disparándole cuatro veces a la altura del cuerpo, prácticamente a quemarropa, menos de 2 metros de distancia. Tres de esos cuatro disparos impactaron en el cuerpo y no impactaron a la altura del muslo, de la rodilla, de la pantorrilla, no, impactaron a la altura del pecho prácticamente. Es decir, se puso en riesgo gravemente su vida, y eso no es un solo susto, por un lado. Por otro lado, dice que en realidad el objetivo no era él, sino que era un argentino. O sea, como queriendo decir que la víctima en realidad era Cerimedo y no era Nadia. Hay que recordar que, de acuerdo a los chats que existen entre Nadia y Cerimedo, Nadia concurre por primera vez a ese mismo lugar el 7 de agosto y no va con Cerimedo. No lo citan con Cerimedo. O sea, si el objetivo era Cerimedo, le hubiesen dicho a Cerimedo que él también vaya, ¿no es cierto? Pero él no va. Es más, ella se queja con Cerimedo porque él le había dicho que le iba a mandar escoltas y no había nadie. Le estoy hablando del 7 de agosto. El 17 de agosto tampoco va Cerimedo. Tampoco lo citan a Cerimedo. Están los chats de Nadia con estas personas, supuestos informantes, y en ningún momento le dicen que vaya Cerimedo también. ¿Cómo podía ser la víctima un argentino si el argentino que estaba detrás de todo esto nunca va al lugar de los hechos? Entonces, esta incongruencia, ¿no? Dar información, es cierto que en el mundo del AMPA, en el mundo de los delincuentes, siempre se conocen por sobrenombres, ¿no? Él es Juancho, hay un, que creo que es un Jorge, Coco, no sé quién, alguien que trabaja, Toño, que trabaja en la gobernación, que fue a Bulo Bulo. Ya ahí es donde nosotros creemos que se está pretendiendo en realidad desviar la investigación, ¿no? Al parecer la investigación iba bien, ¿no? Y creo que va bien la investigación, porque ¿cómo se da con el ciudadano colombiano? Resulta, recordarán ustedes que el atentado fue en una moto, y esta moto se arruinó, es decir, se descompuso en plena huida. Entonces la tiran la moto, la dejan tirada y se tienen que robar otra moto y se van en la moto. Entonces queda como un elemento indiciario la moto. Entonces se averigua quién era el propietario de la moto, se da con el propietario de la moto y resulta que este propietario de la moto es el suegro de este ciudadano colombiano, casado o concubinado con la hija del propietario de la moto. Entonces, cuando la policía va a hacer un allanamiento a la casa de este propietario, no encuentran absolutamente a nadie. Y ya cuando la investigación continúa y dan con el paradero del hijo del dueño de la moto, el hijo del dueño de la moto declara y dice: lo que pasa es que mi cuñado le pidió la moto a mi padre para decirle que tenía un trabajo grande, que le iban a pagar, y por eso fue que él nos llamó y nos dijo que todos nos salgamos de la casa para no tener problemas con la policía. Y fue este cuñado que dijo no, y fueron con mi hermana a comprar un arma calibre 32 y dos trajes de delivery. ¿Qué quiere decir esto? que el atentado fue con un arma calibre 32 y se hizo con traje de delivery. Quiere decir que la investigación estaba yendo bien, apuntó al colombiano hasta que sale este ciudadano colombiano y dice, no, a mí me contrataron de allá de Bulobulo, de la gobernación de Cochabamba, que el objetivo era un argentino. O sea, queriendo, sostenemos, creemos, queriendo distraer, distorsionar la investigación.
2: Ahí yo le sumo lo siguiente, ¿no? Escuchándolo atentamente lo que dice, porque además que sicario, me resulta bastante llamativo que un sicario difunda un video, que aparezca, ¿no? Todo el rato mostrando su rostro. Le sumamos otro elemento a también estas declaraciones que, como usted señala, estarían buscando distraer, distorsionar lo que realmente ocurrió.
1: Así es, ¿no es cierto? Además pidiendo garantías, diciendo me van a matar, hay gente de arriba. Evidentemente que hay más partícipes, de eso es seguro. No porque él lo diga, porque en este tipo de delitos es así. Alguien quiere el delito, ¿no? Alguien dice, oye, quiero que maten a fulano de tal, pero no lo planifica él. Él se contrata a alguien que lo planifique, que le haga un seguimiento, dónde va a ir la víctima, cómo van a llevarla a la víctima a determinado lugar. Él contrata a alguien para que sea el que vaya y él ejecute el hecho. Alguien tiene que entregar el dinero desde el que quiere hasta el que planifica y del que planifica hasta el que lo opera materialmente. Es decir, hay toda una cadena de una participación criminal. Hay otros partícipes, sin lugar a dudas, y por eso es que él dice, el sicario, o este ciudadano colombiano más bien, él dice, no hay personas arriba de mí, dice, dos o tres, ¿no? Y hay otros cuatro por debajo de mí, dice, ¿no?
2: Efectivamente.
1: Entonces, lo que él pretende es distorsionar la investigación en realidad.
2: Ahora, frente a toda esta situación, usted decía también, doctor, iba avanzando bien la investigación, ¿no? Como que va avanzando bien hasta que surgen este tipo de situaciones, y le consulto cuál es el siguiente paso, ¿no? Y qué es lo que van a hacer para que este video, estas declaraciones, no vayan distorsionando el objetivo principal.
1: En realidad, lo que nosotros pretendemos es hacer un seguimiento a las actuaciones del Ministerio Público. Nosotros, en calidad de víctima, lo que queremos es plena transparencia, ¿no? Se han desarrollado algunas actuaciones que las desconocemos, ¿no? Estamos pidiendo que se nos entreguen fotocopias de todo y por eso es que lo que creemos, o lo que queremos, mejor dicho, es que el Ministerio Público lleve a cabo la investigación cómo venía llevándola prácticamente.
2: Ahora han estado apareciendo en las últimas horas algunas fotografías nuevamente de Cerimedo, bastante cerca del presidente Rodrigo Paz. Su defendida también ha estado dando declaraciones, ¿no?, en constante entrevista. ¿Estas situaciones de alguna u otra forma afectan las investigaciones en este y en otros casos que se le siguen a Cerimedo? ¿Cuál es su lectura?
1: Perdón, ¿cómo me dijo? No la escuché, justo se entrecortó.
2: Le voy a reiterar, por favor. Le decía que la doctora Beller continúa dando declaraciones, ¿no?, en entrevistas a los medios, hablando de Cerimedo, hablando sobre también la cercanía que tenía él mismo con el presidente. Y también en las últimas horas han continuado difundiéndose imágenes que también corroboran todos estos aspectos. ¿En qué medida esto dificulta o hace que las investigaciones cobren otro rumbo? Yo sé que no debería ocurrir, pero lamentablemente todo se combina, ¿no? El tema político, el tema mediático. ¿Cómo ve todos estos aspectos, doctor?
1: Bueno, definitivamente este es un caso que, si bien es cierto, lo más importante es que se atacó contra la vida de una persona en un estado de doble vulnerabilidad, ¿no es cierto? Nuestra legislación dice que una mujer pertenece a un sector vulnerable y una mujer embarazada pertenece más a un sector vulnerable. Se atacó contra la vida de dos personas, en realidad. Bueno, si bien es cierto, una persona y otra, que como dice nuestro Código Civil, se lo considera persona en todo lo que le pueda favorecer. Pero si bien es cierto, le digo, lo más importante es la vida humana, no hay que desmerecer o hay que considerar más bien que también ha tenido un trasfondo político, ¿no es cierto? De ahí que se haya hablado, inclusive se ha dicho que Nadia sería una espía de Evo Morales, que lo que estarían es confabulando para que este gobierno se caiga. Yo creo que ya esas son exageraciones, ¿no es cierto? Y obviamente, pues, en política, lamentablemente, o la política o la mala política se presta para cualquier cosa. Inclusive ayer veía un meme por ahí que decía que se confirma que la hija del presidente es hija biológica de Cerimedo. Ya yo creo que esas son exageraciones de la politiquería, ¿no es cierto? Pero de que tiene un trasfondo político, sí lo tiene. De que creo que el presidente de nuestra república se ha equivocado al no ser claro con el país, ¿no es cierto? Porque él ha dicho, sí, al principio él estuvo en nuestra campaña y al principio de nuestra gestión, cuando lo hemos visto, no somos ciegos, lo hemos visto en actuaciones tan importantes como para que se presente en una reunión de carácter internacional con el gobierno de los Estados Unidos, ¿no? De primer nivel, tres personas por parte del Estado boliviano se reunieron. El presidente, el que era el canciller en ese momento, que era el señor Aramayo, y el señor Cerimedo. Imagínense el nivel de influencia, y eso no fue en noviembre, diciembre del año pasado, ¿no es cierto? Entonces creo que ahí el presidente, por alguna razón, le está temiendo vincularse directamente o demostrar el vínculo directo que tenía con el señor Cerimedo. Y ese temor, en política se dice, ¿no? Por algo debe ser. Entonces, este caso sí tiene un tinte político, pero a nosotros, particularmente a mí como abogado, de que soy el abogado únicamente en el proceso de tentativa de feminicidio, lo que a mí me interesa es que este proceso se llegue a descubrir la verdad histórica de los hechos.
2: Correcto. Yo cierro con lo siguiente, también agradeciendo este contacto. Se ha solicitado que pueda llegar a nuestro país una comisión internacional para que investigue el caso Cerimedo Beller, ¿no? Ha sido una propuesta del expresidente Jorge Tuto Quiroga, pero entendemos que, por ejemplo, las respuestas son negativas. En la Cámara de Senadores se cierran diciendo que no corresponde, porque eso sería como que injerencia, ¿no?, en asuntos del país. ¿Qué opina usted?
1: En realidad yo creo que pedir una intervención o una investigación internacional de alguna manera desconoce los mecanismos internos que existen en Bolivia. Creo que hasta este momento, al menos en este caso, nuestro sistema judicial ha actuado de manera acorde. La fiscalía está realizando una investigación diligente, eficiente. Creo que, como le digo, al menos en este caso, porque ustedes entenderán, yo he sido y soy un crítico del sistema judicial boliviano, ¿no? Pero eso no quiere decir que el Ministerio Público actúe mal en todos los casos. O si actúa bien en un caso, no quiere decir que actúa bien en todos los casos. Pero por lo menos lo que he podido ver en este caso, más allá de mi apreciación subjetiva, por cierto, es que el Ministerio Público está realizando una buena labor. Por lo que no sería necesaria, por lo menos por ahora, una intervención de alguna entidad extranjera.
2: Queremos que continúe en ese mismo ritmo, en ese escenario, en esa labor, ¿no? El Ministerio Público, los fiscales en este caso, y vamos a nosotros a estar al pendiente. Doctor Justiniano, un abrazo para usted y gracias por este diálogo con Radio Éxito.
1: Muchas gracias a ustedes y siempre a sus órdenes.
2: Muchísimas gracias. Hasta el próximo contacto. Entonces, hemos dialogado con el abogado de Nadia Beller, Jorge Justiniano, señalando que hasta el momento los avances son positivos, pero hace énfasis también en que hay un afán de tratar, ¿no?, considera él, de distorsionar lo que realmente estuvo ocurriendo en este caso. El afán viene de este sicario que muestra la cara, que pide garantías, que está tratando de desviar lo que realmente ocurrió en este caso y que sus declaraciones no deben ser tomadas en cuenta. Marcamos nuestra última pausa.
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2: Resumen de lo que estuvo aconteciendo hace instantes con el cambio de fiscales. Alexander Casanova es el nuevo fiscal de Oruro. René Cáceres, nuevo fiscal departamental de Potosí. Leslie Alemán, fiscal de Tarija. Silvia Valverde de Beni y Alex Mendoza, nuevo fiscal departamental de Chuquisaca. Le cuentan más detalles enseguida. Enseguida llega la Red de Noticias Éxito, segunda edición. Permiso, fue un placer.
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3: Bienvenidos sean a la segunda entrega informativa de la Red de Noticias Éxito Bolivia. Saludos país desde la sede de gobierno, 12 del mediodía con 4 minutos. 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
4: PDC asegura que la intervención a YPFB es algo a destiempo y no solucionará el tema del combustible. Alianza Popular denuncia que Decreto Supremo 5697 busca privatizar YPFB y poner al exministro Espinosa como su interventor. Senador Armachea pide al Senado reflexionar para aprobar una comisión internacional y llegue al país e investigue el caso Cerimedo. Asamblea Legislativa convoca interpelación al ministro de Gobierno para este jueves por los 53 días de bloqueo. Diputados exigen a fuerzas del orden cumplir la ley y anticipan debate para ampliar estado de excepción ante bloqueos. Diputada Claros presenta petición de informe escrito para conocer pagos asesores ante caso Cerimedo. Gremiales presentan proyecto de ley para tratar temas de importación y conversión de vehículos de gasolina y diésel eléctrico. Gremiales aplauden intervención a YPFB. 3 personas son detenidas en posesión de 17 celulares robados. Detención domiciliaria para funcionarios de la Caja Nacional de Salud por la compra de tomógrafos con sobreprecio. Defensa afirma que pequeños productores agropecuarios tendrán el litro de diésel a 9.80 y 2.500 litros mensuales.
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6: El secretario de Energía estadounidense, Chris Wright, llegó el martes a Caracas para cerrar un acuerdo petrolero histórico anunciado por Donald Trump. En un momento de fuerte volatilidad en los mercados energéticos por la guerra entre Estados Unidos e Irán, el pacto contempla la explotación de 17 campos petroleros venezolanos con reservas probadas de unos 65 mil millones de barriles, equivalentes a cerca de una quinta parte de las reservas del país sudamericano.
7: El portaaviones estadounidense que generó polémica por las condiciones de sus tripulantes a bordo durante más de 9 meses de travesía, tocó tierra el miércoles. El USS Abraham Lincoln arribó al puerto de Laem Chabang, al sur de la capital de Tailandia, tras pasar 286 días en alta mar. Sus cerca de 5.000 tripulantes tienen permiso para pasar 5 días en la cercana estación balnearia de Pattaya, un habitual destino de descanso para las tropas estadounidenses desde la Guerra de Vietnam. La Asamblea de Nicaragua aprobó el martes una reforma constitucional que prohíbe la participación de opositores en las elecciones. La enmienda, impulsada por el presidente Daniel Ortega, amplía además el mandato presidencial de 6 a 7 años.
8: Uno de los hombres más buscados de Perú y líder de la organización criminal Los Pulpos fue capturado el martes en Bolivia y será expulsado en las próximas horas para ser procesado por la justicia peruana. Johnson Smith Cruz, conocido como John Pulpo, fue detenido en un edificio comercial de La Paz tras intentar huir de las autoridades. Junto a él cayó otro presunto integrante de la banda. Considerado por la policía boliviana como un objetivo de alto valor regional, Cruz dirigía una organización de más de 100 miembros señalada por secuestros, extorsiones y asesinatos por encargo.
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9: En 12 horas con 15 minutos. Asamblea Legislativa Plurinacional convoca a interpelación al ministro de Gobierno para este jueves por los 53 días de bloqueo.
10: Tenemos 32 preguntas para interpelarlo en el tema de los conflictos de los 52 días porque hemos visto que se ha escondido, que no ha dado la cara y que no ha planteado soluciones para evitar de que el conflicto crezca, y nosotros vamos a pedir a todas las bancadas que den un voto de censura, no por un tema político, sino por un tema de responsabilidad con el país, de responsabilidad con la ciudadanía boliviana.
11: El presidente de la Asamblea Legislativa, Edman Lara, convocó para este jueves a la interpelación contra el ministro de Gobierno, Marco Antonio Oviedo, la diputada de Libre, Lisa Claros, quien promovió la sesión por los 53 días de bloqueo,

0: más de 50 días.
1: Por otro lado, el diputado del PTC, Ricardo Rada, defendió las acciones que realizó el ministro para restablecer el orden público en el país.
2: Tampoco le podemos pedir a un ministro que mande a las fuerzas policiales, e incluso hay un policía que perdió un ojo. Entonces, esos policías tienen familia, no son de metal, pueden sufrir heridas, pueden perder la vida. Entonces, tampoco como asamblea le vamos a exigir al ministro que los mande a los policías como carne de cañón. No tenían equipamiento, había una policía desmantelada que el movimiento socialismo la dejó así. Entonces, no podemos ser tampoco nosotros irracionales, inhumanos, de exigirle a un ministro.
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4: Diputados exigen a la fuerza de orden cumplir la ley y anticipan debate para ampliar estado de excepción ante bloqueos.
2: Desde la Asamblea Legislativa yo hago un llamado a las fuerzas del orden, policía, fuerzas armadas, ministro de defensa, ministro de gobierno, a hacer cumplir el estado de excepción. Creo que lo de San Pablo está centrando un mal precedente de que bloquearon, se buscó el diálogo y al final se llegó a un acuerdo. Hoy por hoy, si dejamos que esto corra como un polvorín, vamos a tener un país convulsionado aún estando el decreto de excepción vigente.
1: Ante el inicio de bloqueos en el departamento de Santa Cruz contra el decreto 5676, el diputado del PDC, Ricardo Rada, cuestionó a los sectores movilizados y pide a las instancias correspondientes restablecer el orden público ante el estado de excepción vigente.
2: Lo que pasa es que el presidente ya ha dado una muestra de buena voluntad y ha sido claro, el decreto se puede modificar, pero no se puede ir marcha atrás. Si el presidente ya abrió la mesa de diálogo, ¿cuál es la excusa de los señores que están bloqueando para violar el estado de excepción? La única que entendemos nosotros es hacer una pulseta con el gobierno para querer hacer ver que existiría un gobierno débil y para preparar ese golpe de estado que ya están hablando en octubre.
1: Entre tanto, la diputada supraestatal de Libre, Natalie Solares, anticipa el debate para analizar la ampliación del estado de excepción y evitar escenarios de movilizaciones y afectaciones al país.
5: Creo que es importante mantener la estabilidad y la seguridad jurídica de nuestro país, y si es necesario la ampliación del estado de excepción se tiene que hacer, porque sabemos que también hay movilizaciones que intentan desestabilizar al gobierno y al país. Creo que hay que pensar en esto, porque nosotros tenemos que pensar ya ahora en la parte comercial, y no hemos vivido los 53 días de bloqueo y el más afectado ha sido La Paz y diferentes regiones.
3: Red de Noticias Éxito, Ever Vargas, La Paz.
4: Según el concejal, el presidente Paz ya no tiene respaldo.
6: El vicepresidente del Consejo Municipal de la Ciudad del Alto, Mara Carapi, sostuvo que el gobierno debe bajar la cabeza para con la población, ya que no goza de credibilidad.
7: La voz popular que nosotros escuchamos a diario, ¿no? Siempre nos reunimos con hermanos transportistas, con hermanos gremiales, con vecinos, con vecinas, con gente organizada y con gente no organizada. Hermanos, lo que nos dice la población es que hay una molestia generalizada al gobierno, ¿no? Ojo, el gobierno tiene que bajar la cabeza y tiene que empezar a entender de que se debe gobernar escuchando al pueblo boliviano. De lo contrario, va a entrar en problemas, y hoy por hoy no tiene el respaldo de la Asamblea Legislativa, no tiene la credibilidad, y ahí creo que es importante mencionar, la credibilidad ha bajado a cero del gobierno en todo el pueblo alteño. Si en este momento salimos afuera y le hacemos un sondeo de opinión a los hermanos, de cada 10 alteños, 9 van a reprobar toda la gestión, y hay una molestia generalizada en lo que es las acciones, las proyecciones, las políticas públicas que está haciendo el gobierno y nos está metiendo en la crisis económica que estamos viviendo todos los días.
8: ¿Por dónde pasa?
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4: 12:20. Trabajadores en salud en Tarija debilitarán a la gobernación. Más de 9 millones de bolivianos por el bono vacuna. Mario Fernández en el informe. Adelante, Mario.
11: Más de 9 millones a la gobernación de Tarija por el bono vacuna. El ejecutivo de los trabajadores de salud de Tarija, Armando Jerez, ha informado ante el incumplimiento en el pago del bono vacuna, se va a gestionar un débito automático de más de 9 millones a la gobernación del departamento de Tarija para garantizar el cumplimiento de este beneficio, indicaban los trabajadores.
12: Hemos ampliado a nivel departamental en la ciudad de Bermejo, lo cual hemos determinado ante el incumplimiento de la gobernadora que hemos

0: firmado acuerdos y no se puede cumplir ante esa situación. Los trabajadores hemos determinado ir a un débito automático, dada la situación que nuestra ministra también ya ha ordenado que salga el débito automático ante las reiterativas por parte de la ministra y por parte de la Confederación también, que ha mandado varias reiterativas y no ha podido cumplir la gobernada al momento. Es por eso que nos hemos determinado ir al débito automático.
1: ¿Cuánto es el débito automático?
0: Es de 9.700.000 bolivianos.
2: Los trabajadores en salud no es la primera vez que debitan. Ahora sería la segunda vez que realizarían.
0: Ya el año pasado hemos cobrado a través del débito automático. Entonces no es cuando la gobernadora está con el nivel nacional debería pagarnos, pero ese decreto que aprueban la Cámara de Senadores todavía no está confirmado, tiene que ir a la Cámara de Diputados, es decir, ver si se va a pagar. Pero mientras tanto, es una competencia a nivel departamental que la gobernadora tiene que cumplir.
2: Red de Noticias Éxito, Mario Fernández.
3: Gremiales se presentan proyectos de ley para tratar temas de importación y conversión de vehículos de gasolina y diésel a eléctricos. Lía Vega en el informe desde La Paz.
4: La Confederación Nacional de Gremiales de Bolivia, en coordinación con todas sus filiales, está presentando un proyecto de ley a la Cámara de Diputados para ver el tema del parque automotor.
5: César González, Ejecutivo Nacional de la Confederación de Gremiales de Bolivia, informó sobre la presentación del proyecto de ley para ordenamiento energético del parque automotor. Este tiene el objetivo de ver temas de venta e importación.
4: Es importante regularizar muchos temas que nuestra gente tiene y peregrina. El tema de lo que se hace una venta en las diferentes autoventas, te congelan cuentas en las diferentes alcaldías. Es una propuesta muy integral y de igual manera va a ayudar al tema de las importaciones, el cual la vamos a presentar el día de hoy. El sector gremial presenta propuestas y es importante que los diferentes sectores de igual manera lo hagan.
5: Asimismo, el dirigente indicó que los vehículos eléctricos deberían ingresar con 5 años de antigüedad, además de tomar la conversión de los motorizados de gasolina y diésel a eléctricos.
4: Se está planteando el tema de que los vehículos eléctricos ingresen con 5 años de antigüedad, inclusive los países vecinos traen vehículos con 10 años de antigüedad. Recordemos que en anteriores oportunidades la gente accedía a este tipo de vehículos. Hoy es inaccesible. Tienes que conseguir un modelo 2025, un año antes. Y estamos prácticamente en una crisis económica catastrófica. En ese entendido tiene ese tipo de alcances. Estamos tocando el tema de conversión de vehículos de diésel a lo que son eléctricos, gasolina a eléctricos y demás. Es integral, son muchos temas los cuales estamos planteando en este proyecto de ley.
6: Red de Noticias Éxito, Lía Vega, La Paz.
3: Y comenzaron los actos por el mes aniversario de Santa Cruz. Gary Torres en el informe.
7: Para Éxito Noticias desde Santa Cruz, mes aniversario de Santa Cruz de la Sierra. Autoridades conmemoran en la Plaza 24 de septiembre.
8: Rindiéndole homenaje a nuestra tierra en su mes, muy contentos, muy comprometidos con dar buenas noticias. Este va a ser un mes muy importante, un septiembre especial, un septiembre donde casi todos los días le vamos a dar alguna novedad. Hemos trabajado para eso, estén ustedes seguros de que van a sentir mucha alegría como la estamos sintiendo nosotros que hemos preparado esta agenda. Santa Cruz es una tierra, es la tierra de las oportunidades, es una tierra grande por su gente y en septiembre se siente diferente. Somos bendecidos por vivir en Santa Cruz de la Sierra, que la querramos, que la cuidemos sobre todo, no solo en septiembre, todo el año, pero en septiembre un poquito más. ¡Viva Santa Cruz! ¡Fuerza cruceños!
9: 24 de septiembre, ya son de 1810, se recuerda la gesta libertaria. Aquí se gritó por primera vez en el departamento, por tercera vez en el país, se gritó libertad. Y ya son más de 216 años que seguimos en ese rumbo. Ustedes saben que Santa Cruz sigue luchando por su libertad, ahora autonómica, ahora económica, financiera, energética también desde ahora. Entonces, Santa Cruz no tiene techo, Santa Cruz no tiene dueño y Santa Cruz es grande y es grande por su gente. Muchas gracias. Felicidades, celebremos, estemos orgullosos de representar a Santa Cruz, de nacer en Santa Cruz, de vivir en Santa Cruz y muy contentos de estar acá. ¡Viva Santa Cruz!
7: Gracias. Para Éxito Noticias desde Santa Cruz, Gary Torres.
3: Muchas gracias, Gary. Y en la Ciudad del Alto, un bufete de abogados atenderá gratuitamente denuncias de violación y acoso cometido por profesores.
10: La Asociación de Padres de Familia de la Ciudad del Alto ofrece los servicios de un bufete de abogados para que pueda patrocinar por denuncias de violación y acoso sexual a estudiantes y padres de familia de forma gratuita.
1: profesores con este tema involucrados, el tema de acoso y violación a los niños y adolescentes. ¿Qué es lo que está pasando en los colegios? La pregunta que muchos nos estamos haciendo. Pero nosotros como Asociación de Padres de Familia, el día de hoy estamos acá para apoyar a todas estas familias. Lamentablemente hay muchas instituciones, Corepaz, Fedepaz, no sé dónde estarán estas instituciones, no los veo, no los conozco, lamentablemente, pero nosotros como Asociación de Paz de Familia estamos intentando ahora ayudar. Lamentablemente, según cifras de la Defensoría de la Niña y Adolescente, más de 6.000 denuncias en este año.
11: Solo en el Alto.
1: Solo en el Alto. Imagínense, a nosotros como Asociación de Paz de Familia tenemos un número donde también nos llega denuncias desde Santa Cruz. Y los casos que se está dando de acoso y violación se está dando más en Santa Cruz, Cochabamba, La Paz, El Alto. Y lamentablemente lo que está sucediendo ahora, ustedes mismos han visto en medios de prensa, bueno, estos pseudo, yo digo, profesionales, profesores, lamentablemente están siendo, sí, arrestados, denunciados, muy bien, 4 meses de arresto. Pero después, ¿qué?
11: Los sueltan y vuelven a sus fuentes laborales
1: o viceversa, le dicen indirectamente, te vas a ir a otro colegio. ¿Y quién dice que en ese otro colegio no va a volver a cometer el mismo acto? Esa es la pregunta que yo hago. Ahora, y lamentablemente, lo que está sucediendo ahora es tema que muchos padres de familia no tienen la economía suficiente para hacer el seguimiento. Y lo peor de todo es que nos ha llegado información de que muchos casos se están tapando en los colegios. ¿Cómo? En complicidad de sus autoridades, que son los directores o directoras, y los mal llamados consejos educativos, juntas escolares, están transando, apagando, queriendo tapar todo esto, diciendo no vas a denunciar porque si no, el problema va a ser para ti, tú no vas a hacer poder seguimiento, o sea, profesor, le vamos a derivar a otro colegio, lo vamos a llevar.
12: Somos alrededor de 10 profesionales que nos vamos a hacer cargo de diferentes procesos. Nos encontramos en la ciudad de La Paz, como en la ciudad del Alto, en la ciudad del Alto, en la avenida Franco Valle, casi esquina Satélite, Galería Rosalía, planta baja, oficina 15, la oficina central, edificio Casanovas, piso 4, oficina 406, o se pueden contactar directamente con mi persona al 758-21521. Yo los voy a delegar a diferentes abogados que están asociados.
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3: Muchas gracias, Gilda. Y en Camiri, el Comité Cívico tiene 2 presidentes. Héctor Aguilar Mercado en el informe.
13: Es el informe desde la capital petrolera del país. Existe un conflicto interno al interior de la dirigencia cívica de nuestra ciudad. Edith Mayán ahora es funcionaria pública que fungía como presidenta. Sin embargo, reaparece Donald Changaray, quien fuese presidente también de la dirigencia cívica. ¿Quién debe convocar a elecciones para renovar el directorio de la dirigencia cívica de Camiri? Donald Changaray señalaba lo siguiente.
14: Tengo conocimiento de que ella no puede llamar a la asamblea porque creo que ya ahora es parte del municipio de funcionaria pública y según nuestro estatuto ella ya no es parte, ya no puede convocar.
13: Además, ha señalado que lamentablemente no hay una situación de acercamiento referente a este conflicto.
14: Bueno,
13: finalmente ha indicado de que en próximos días Donald Changaray emitirá la convocatoria para una asamblea de instituciones y conformar el comité electoral para elegir la nueva dirigencia cívica de Camiri. En el informe desde Camiri, Héctor Aguilar Mercado, para la Red de Noticias Éxito.
3: Muchas gracias, Héctor. Potosí es noticia, informa Juan Carlos Colque. Adelante, Juan Carlos.
15: Gracias, buenas tardes. No será fácil ampliar el estado de excepción frente a las movilizaciones que ya se iniciaron en varias regiones del país. Habrá que buscar otras estrategias como la aprobación en la Asamblea Legislativa Plurinacional, el proyecto de ley antibloqueos, dijo el presidente de la Brigada Parlamentaria Potosina, Juan José Torres.
16: Políticamente, porque ampliar un estado de
11: excepción va a ser muy difícil. Hay que tomar otras estrategias, estrategias que beneficien a la mayoría del pueblo boliviano. Hoy el pueblo boliviano está cansado de los bloqueos que hacen mucho daño a la economía del país. Por lo tanto, hay que analizar ese proyecto de ley que ya está en la Asamblea Legislativa, ya está en la Comisión, y esa Comisión derive ya al plenario para que a la brevedad posible podamos aprobar ya, digamos, la ley antibloqueos, que sería una solución, porque se respeta la Constitución, se respeta sus reivindicaciones, pero ahora, en un momento muy difícil que está viviendo el pueblo boliviano, creo que no se pueden realizar los bloqueos.
15: Otra, el Fondo Nacional de Inversión Productiva Social en el departamento de Potosí, con recursos internacionales, beneficiará a 17 municipios con 23 proyectos con una inversión de más de 30 millones de bolivianos, sobre todo en infraestructura educativa. Así lo confirmó el representante en Potosí, Rolando Ochoa Colque.

0: Desde la red satelital Huayna Potosí para la red de noticias Éxito, reportó Juan Carlos Colque.
1: Muchísimas gracias, Juan Carlos. Y en la Ciudad del Alto, la Federación Andina de Choferes elegirá a sus nuevos representantes. Gilda Castro en el informe.
2: El Comité Ejecutivo de la Federación Andina de Choferes de la Ciudad del Alto convoca a elecciones para su nueva directiva.
3: Directorio del Comité Electoral, el día de hoy ya estamos convocando con la resolución 001, conformación del Comité Ejecutivo de la Federación Andina de Choferes, 1 de mayo, el alto 2 de septiembre de 2026, vistos. El Estatuto Orgánico de la Federación Andina de Choferes, 1 de mayo, el alto, reconocido por el Estado Plurinacional de Bolivia mediante resolución suprema número 7337 de fecha 11 de abril del 2012, así como mandato conferido por el Comité Electoral por ampliado ordinario de fecha 23 de julio del 2026, para conducir proceso de elección del Comité Ejecutivo correspondiente a la gestión 2026-2028, considerando que corresponde convocar a un nuevo proceso electoral para garantizar continuidad, institucionalidad y democrática de la organización, que es atribución del Comité Electoral conforme el capítulo 3, artículo 18 y 19 del Estatuto Orgánico de la Federación Andina de Choferes, 1 de mayo, el alto, convocar, organizar, dirigir y supervisar los procesos eleccionarios internos garantizados.
2: Red de Noticias Éxito, Gilda Castro, el alto.
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9: Dos horas con 38 minutos. Continuamos con el desarrollo informativo. BDC asegura que la intervención a YPFB es a destiempo y no solucionará el tema del combustible.
10: No, definitivamente no soluciona el tema, no, o sea, eso no va a traer combustible, ¿sí? Imagino que esta intervención es justamente con el afán de sanear la institución, verificar dónde están las irregularidades, desde ese punto de vista plausible, pero eso no soluciona el tema, ¿ya? O sea, además 180 días, la población no va a esperar 180 días.
11: La diputada del PDC, Sandra Rivero, afirmó que la intervención a yacimientos petrolíferos fiscales bolivianos no solucionará el tema del abastecimiento del combustible y cuestionó el periodo de 180 días para iniciar la acción de acuerdo al decreto supremo 5697.
10: ¿Qué le tenemos que decir al ciudadano? ¿Que convierta nomás el interior de su auto en su cocinita, en su bañito, en su dormitorio, hasta que el gobierno solucione las cosas? No funciona así. Como medida para sanear la institución, está bien, pero eso no soluciona el problema.
11: De igual forma, la diputada Patricia Patiño cuestionó la tardanza para asumir esta determinación ante constantes irregularidades dentro de la institución petrolera.
12: La intervención llegó tarde. Las cosas se deben hacer en el momento si uno quiere transparentar. Y esto llegó después de ¿cuántos meses? ¿Se acuerdan ustedes? Al mes de que ingresamos acá, al mes, estoy hablando diciembre, yo ya solté el tema del cártel de la gasolina basura. ¿Se acuerdan? ¿Cuántos meses han pasado? ¿9 meses?
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9: Gremiales aplauden intervención de YPFB de 180 días. Alegan que debe dejar de ser comercializador.
14: Aplaudimos esa postura. Esto debía haberse realizado en el primer, segundo mes de gestión del actual gobierno.
15: César González, Ejecutivo Nacional de la Confederación de Gremiales, aplaudió la intervención de Yacimientos Petrolíferos Fiscales Bolivianos, YPFB. Aseguró que su sector se vio afectado por la elevación del combustible, generando varias pérdidas económicas.
14: Esto va a dar lugar a que realmente se vea el mal manejo que se tiene, no solo en YPFB, sino en diferentes instituciones. YPFB debe dejar de ser un comercializador. Debe haber una competencia en todos los niveles de trabajos que se realizan dentro del gobierno nacional. En la medida de que se transparente y haya competencia entre privados y que compita el mismo Estado, pero no ponga trabas, va a llegar el combustible más barato y de mejor calidad. La corrupción siempre está enraizada donde manejan la cosa pública los políticos.
15: La medida de la intervención se da en el marco del decreto supremo 5697 aprobado el 1 de septiembre. Mismo establece una intervención estatal extraordinaria de YPFB por 180 días.
14: Y prácticamente es importante que el presidente cumpla su palabra. Cero corrupción, planteó, cero trancas. En ese entendido, nosotros estamos planteando proyectos y es importante que el gobierno nacional realice todos los planteamientos que ha desarrollado en su campaña y en la línea discursiva. Ha manejado el tema de cuentapropista, gremialista, pero sin embargo está olvidado este sector.
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9: Alianza Popular denuncia que Decreto Supremo 5697 busca privatizar YPFB y poner al exministro Espinosa como interventor.
16: Este gobierno busca, con esta medida, no solamente hacer un shock, sino privatizar YPFB. Seguir con los negociados de importación, de compra de productos diésel, gasolina y crudo con sobreprecio y gasolina basura. A Transfigura, Vitol y Futura Energy. Todos ya sabemos por qué cuánto ponen mensual estas empresas.
11: El diputado de Alianza Popular, Rolando Pacheco, denunció que se pretende privatizar yacimientos petrolíferos fiscales bolivianos mediante el decreto 5697. Argumentó que el gobierno busca llevar a la institución a una situación de quiebra tras la intervención.
16: Anteriores semanas vi que dos ministros fueron a visitar a una refinadora privada para apoyarla. ¿Y por qué no apoyan al Estado, a la refinería que son de los bolivianos? Entonces aquí lo que están buscando el gobierno es que entren en quiebra la empresa pública, venderla a precio de gallina muerta y seguir comprando con sobreprecio gasolina, diésel y crudo a petróleo.
11: El diputado afirmó que se pretende designar al exministro José Gabriel Espinosa como interventor de la petrolera.
16: Este es el inicio de la privatización de YPFB y a quienes, y se lo firmo, a quienes quieren colocar de interventor en esta privatización, al exministro de Economía Espinosa. Entonces nosotros es muy lamentable. Este diputado va a defender las instituciones, las empresas públicas que son de todos los bolivianos. No vamos a permitir.
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9: Defensa afirma que pequeños productores agropecuarios tendrán el litro de diésel a 9.80 y 2.500 litros mensuales.
17: El primer tema tiene que ver con el tema del diésel. Quiero comenzar con un mensaje muy claro para nuestros pequeños productores agropecuarios, y es el siguiente: seguirán accediendo al diésel al precio de 9 bolivianos con 80.
15: El ministro de Defensa, Ernesto Justiniano, informó que los pequeños productores agropecuarios seguirán accediendo al litro de diésel a 9 bolivianos con 80 centavos, con el objetivo que continúen con la actividad productiva.
17: Y con el nuevo decreto supremo 5698 podrán adquirir hasta 2.500 litros mensuales para su actividad productiva. El pequeño productor, como lo dijimos en el trabajo que hicimos en San Pablo, no debe ser considerado como un gran consumidor. Esta era una de las principales preocupaciones de la mesa de diálogo que instalamos y que hoy también están planteando los productores de Yapacaní, de San Julián, de Cuatro Cañadas y otros puntos. La principal preocupación tiene ya una respuesta concreta y está publicada. Por eso les pido a los pobladores de esas zonas y a los productores de las zonas mencionadas que conozcan el decreto, que levanten los bloqueos y que continuemos dialogando como corresponde, pero con las carreteras abiertas.
15: Asimismo, la autoridad de gobierno indicó que por mes contarán con 2.500 litros. Ante ello, aseveró que ya no tendrían motivo para continuar con los bloqueos.
17: Esta noche, lo muy posible, voy a trasladarme directamente y personalmente a la zona para conversar en Cuatro Cañadas. Ya está planteado, espero llegar tipo 9:10 de la noche, dando continuidad al trabajo que ya instalamos en San Pablo.
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9: Muchas gracias, Lía. diputados exigen a fuerzas del orden cumplir la ley y anticipan debate para ampliar el estado de excepción ante bloqueos.
18: Desde la Asamblea Legislativa yo hago un llamado a las fuerzas del orden, policía, fuerzas armadas, ministro de defensa, ministro de gobierno, a hacer cumplir el estado de excepción. Creo que lo de San Pablo está centrando un mal precedente de que bloquearon, se buscó el diálogo y al final se llegó a un acuerdo. Hoy por hoy, si dejamos que esto corra como un polvorín, vamos a tener un país convulsionado aún estando el decreto de excepción vigente.
11: Ante el inicio de bloqueos en el departamento de Santa Cruz contra el decreto 5676, el diputado del PDC Ricardo Rada cuestionó a los sectores movilizados y pide a las instancias correspondientes restablecer el orden público ante el estado de excepción vigente.
18: Lo que pasa es que el presidente ya ha dado una muestra de buena voluntad y ha sido claro, el decreto se puede modificar, pero no se puede ir más hacia atrás. Si el presidente ya abrió la mesa de diálogo, ¿cuál es la excusa de los señores que están bloqueando para violar el estado de excepción? La única que entendemos nosotros es hacer una pulseta con el gobierno para querer hacer ver que existiría un gobierno débil y para preparar ese golpe de estado que ya están hablando en octubre.
11: Entre tanto, la diputada supraestatal de Libre, Natalie Solares, anticipa el debate para analizar la ampliación del estado de excepción y evitar escenarios de movilizaciones y afectaciones al país.
19: Creo que es importante mantener la estabilidad y la seguridad jurídica de nuestro país, y si es necesario la ampliación del estado de excepción se tiene que hacer, porque sabemos que también hay movilizaciones que intentan desestabilizar al gobierno y al país. Creo que hay que pensar en esto porque nosotros tenemos que pensar ya ahora en la parte comercial y no hemos vivido los 53 días de bloqueo y el más afectado ha sido La Paz y diferentes regiones.
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9: Para Justiniano, el estado de excepción debe ser ampliado.
20: Y es un tema que vamos a evaluar como corresponde, como gobierno. No hay una última palabra al respecto, pero sí hay una tendencia de legisladores, de personas que estamos viendo en el área de seguridad, que para mantener el estado de normalidad corresponde probablemente mantener el estado de excepción.
15: El ministro de Defensa, Ernesto Justiniano, informó que la población se encuentra tranquila realizando sus actividades sin bloqueos que perjudican la economía. Por ello, según su criterio, el estado de excepción debería ser ampliado.
20: Ahí estamos haciendo una recopilación de todos los documentos que están saliendo publicados por diferentes organizaciones a nivel nacional, como que esperando que se termine el estado de excepción, para que empiecen con demandas y con bloqueos. Primer punto, yo creo que la gente está curada de los bloqueos, yo creo que la gente está contenta de estar en un estado de normalidad, de circulación, que se pueda trabajar. Septiembre es un mes importante, sobre todo en el oriente, por ejemplo, donde se trabaja mucho la tierra, y hay un desarrollo productivo muy importante para el país. Por otro lado, también, el segundo punto que quiero mencionarle es que las causas que pueden generar bloqueos no están hasta este momento trabajadas con una definición final. Voy a hacer un ejemplo. Se detuvieron dirigentes que tuvieron actos de agresiones fuertes. Entiendo que la justicia no ha llegado a un término que impida que esas personas, por ejemplo, que generaron esas acciones, las puedan volver a ocasionar. Hubieron personas que manejaron cantidades de dinero para financiar este tipo de situación. También creo que siguen con la libertad probablemente de hacerlo.
15: Justiniano dijo que se valora el tema con distintas autoridades del gobierno con el objetivo de mantener la tranquilidad en el país.
20: Mientras nosotros no ataquemos las causas que pueden generar una inestabilidad en el país, creo que deberíamos nosotros estar en una situación de estado de excepción, porque ha generado realmente una tranquilidad a la población. La persuasión que dan las Fuerzas Armadas con el patrullaje en las rutas críticas de nuestro país, en infraestructuras importantes también, creo que ha sido algo bien visto por la población.
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1: Entonces, con 54 minutos, vamos hasta Sucre porque hay problemas en el proceso de venta de los ganaderos. Rena Martínez en el informe.
2: Gracias. El representante de los ganaderos de Guacareta, Daniel López, dio a conocer que están coadyuvando con el municipio, brindando información sobre la sequía que golpea a esa región y para que sean atendidos por Defensa Civil ante la escasez de agua.
3: Queremos de que no ocurra eso hasta el momento, si bien ya hay sequía en algunos sectores del Ingre, distritos más secos que son los municipios. Nosotros hemos recibido en las comunidades que también somos afiliados ya los formularios que ha enviado el gobierno municipal para poder presentar los informes. Entonces, yo estimo que hasta mediados de este mes o fines de este mes el gobierno municipal ya va a tener notificado para hacer llegar tanto a la gobernación como a Defensa Civil para solicitar algunos apoyos que vayan dirigidos a mitigar o a solucionar el tema de la sequía.
2: López se refirió al costo de la carne y dijo que como productores entregan el kilo a un costo de 20 a 21 bolivianos y sugirió que se consensúe con los intermediarios, ya que a las ciudades el kilo de carne llega a triplicarse.
3: En Guacareta la carne de ganado envernado, que llamamos confinado, actualmente a la fecha están pagando entre 20 y 21 bolivianos, inclusive ha bajado un poco, han llegado a pagar hasta 22 bolivianos el kilo, pero en las capitales con seguridad están más de 40, 50, 60 bolivianos el kilo, ¿no? Entonces, pienso que se tendría que ver la forma de consensuar con los intermediarios prácticamente que hacen llegar. Allá nos compran el ganado vivo y aquí ya les venden ya en carcasa, en carne y seguramente las diferentes áreas también de las instituciones públicas y algunas organizaciones tendría que llegar a consensuar acá.
2: Para Red de Noticias Éxito, desde Sucre, Renan Martínez.
1: Muchas gracias, Renan. Y en Tarija, Entel colapsa el internet 4G. Mario Fernández en el informe.
4: Gracias. En Tarija ha colapsado el internet 4G. Entel anuncia ampliación de la red de 5G. El gerente de Entel en Tarija, Rogel Almazán, ha negado que se haya registrado una caída general del servicio de internet 4G. Ha explicado que en algunos sectores se ha presentado saturación debido a la alta demanda ante esta situación, que anunció de ampliar la red 5G en Tarija. Ya en algunas zonas existiría.
5: Sí, hay horas picos en los cuales también existe una gran concentración de lo que viene a ser el uso del internet, pero sin embargo nosotros estamos generando nuevos planes, ¿no? Entonces eso va a ser también de que en esta área urbana, o al menos en el casco viejo, nos proyectemos también ya a la utilización del 5G, ¿no? Entonces, que un poco va a descongestionar lo que viene a ser la amplia utilización
4: de la saturación de la red 4G. Estarían ampliando la red 5G como un objetivo de poder mejorar la calidad de capacidad del servicio de Entel en Tarija, aunque es pésimo hasta la fecha.
5: Obviamente ya implementando prácticamente en el casco viejo de aquí de la ciudad, lo que estamos hablando, el centro de la ciudad, ¿no? Entonces, si ustedes pueden ver ya automáticamente, si contamos con un equipo que tiene el 5G, automáticamente ya migra al 5G, ¿no?
4: Mario Fernández, ciudad de Tarija.
1: Muchas gracias, Mario. Y en la ciudad del Alto, la policía intensifica controles en Villa Adela.
6: El Comando Regional de la Policía del Alto intensifica operativos de control en la zona de Villa Adela de la urbe alteña. Esto por la nueva modalidad de robos, motochorros.
7: Te cambian de domicilio, así como las organizaciones criminales lo hacen cualquier tipo de situación para no ser detectados por la policía. Estamos tras estos malhechores. Ya tenemos buenos avances sobre el tema de los motochorros, pero estamos esperando ya lo último para poder aprenderlos. Entiendan también que estas personas van cambiando periódicamente de motocicletas, van cambiando de domicilios, entonces es un tanto dificultoso para la policía. Es por eso que hemos establecido como mejor ámbito de trabajo trabajar de civil, ¿no? Hemos sacado más personal de inteligencia y les digo una vez más, esperamos tener en las próximas horas o días resultados para poder agarrar a estas personas.
6: Red de Noticias Éxito, Gilda Castro, El Alto.
1: Punto final en la presente entrega informativa. Gracias por su sintonía. Permiso.
8: Se asegura que la intervención a YPFB es algo a destiempo y no solucionará el tema del combustible. Alianza Popular denuncia que Decreto Supremo 5697 busca privatizar YPFB y poner al exministro Espinosa como su interventor. Senador Armachea pide al Senado reflexionar para aprobar una comisión internacional y llegue al país e investigue el caso Cerimedo. Asamblea Legislativa convoca interpelación al ministro de Gobierno para este jueves por los 53 días de bloqueo. Diputados exigen a fuerzas del orden cumplir la ley y anticipan debate para ampliar estado de excepción ante bloqueos. Diputada Claros presenta petición de informe escrito para conocer pagos asesores ante caso Cerimedo. Gremiales presentan proyecto de ley para tratar temas de importación y conversión de vehículos de gasolina y diésel eléctricos. Gremiales aplauden intervención a YPFB. Tres personas son detenidas en posesión de 17 celulares robados. Detención domiciliaria para funcionarios de la Caja Nacional de Salud por la compra de tomógrafos con sobreprecio. Defensa afirma que pequeños productores agropecuarios tendrán el litro de diésel a 9.80 y 2.500 litros mensuales.
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0: Hola, ¿qué tal? Qué gusto saludarles, amigos y amigas, a esta hora de la tarde aquí en la radio, Radio Éxito Bolivia, Éxito Sports. Arranca la segunda edición acá en la frecuencia de los ganadores, 13:05. Les saluda Yasmani Villegas, como siempre, bastante información deportiva. La charla perjudica, dicen, y sí, señor, ahora sí, estamos en el Facebook también, en Éxito Sports Bolivia, en YouTube, en Éxito Sports Bolivia, y a través de la señal abierta, Radio Éxito 93.1 para todo el país. Hay bastante información, por supuesto, en aproximadamente 2 horas juega Bolívar, el partido 2000 de la Academia. Sí, señor, el equipo con más partidos oficiales que ha jugado durante la profesionalidad de, en este caso, y Bolívar va a jugar el partido 2000 frente al plantel de Gualberto Villarruel San José, un partido correspondiente a la primera fecha, partido reprogramado de la Copa Bolivia, justamente partido que lo vamos a transmitir más adelante nosotros por esta misma señal, Radio Éxito Bolivia. El placer de saludarles como es habitual, estamos listos y preparados. Rápidamente saludo a Lucho Moreno. ¿Cómo te va, Lucho? Buenas tardes, bienvenido.
1: Hola, ¿cómo estás, Yasmani? Un abrazo gigante para todos los amigos que están en sintonía de la radio, saludos cordiales, un abrazo gigante. Bueno, qué temperatura que tenemos a esta hora de la tarde, arriba de los 25 grados yo siento aquí en la cabina, ¿no? Porque la sensación térmica está sobre los 18 a 20 grados centígrados. Hablabas del partido 2000. En 1977, el 22 de septiembre de 1977, Bolívar jugaba su primer partido de la División Profesional del Fútbol Boliviano en el Estadio Libertador Simón Bolívar de Tembladerani ante Always Ready. 2-2 quedó ese compromiso. Ese fue el primer partido. Hoy se va a jugar el partido 2000. La Academia escribe cada vez nuevas historias en su palmarés deportivo, donde ha dejado estos números. 1999 partidos jugados, hoy se cumple el partido 2000. 1107 victorias, 429 empates hasta el momento, 463 derrotas, 4275 goles a favor, 2269 goles en contra y 238 clásicos ante The Strongest. Eso hace de que Bolívar hoy esté escribiendo y ampliando más su palmarés deportivo rumbo al partido 2000, un hito, una historia y una pasión que seguramente hoy el hincha de Bolívar infla el pecho y levanta el puño y dice: hoy soy hincha del Bolívar y siempre estaré en las buenas y en las malas. Así que ese un pequeño detalle de todo lo que significa este partido 2000, y quiero mandarle un abrazo gigante a Víctor Quispe Perca, alguien que siempre está con las estadísticas, que siempre sobresale en ese detalle porque está a la expectativa de todo ello. Un abrazo, querido Víctor, buen trabajo, muy buenas tardes a todos.
0: Así se reconoce el trabajo, sí. Y por supuesto hay que respetar lo que uno quizás se hace como tarea en buscar datos, historia y estadística, que para muchos es muy sencillo copiar y pegar, ¿no? Pero creo que dentro de eso hay que saber también copiar el nombre de quien lo publica. En este caso, así que un gran saludo para el colega que habitualmente se ha hecho muy conocido justamente por tener datos históricos, estadística muy precisa y valorable, por supuesto, desde todo punto de vista. Pero hoy es el partido 2000 de la Academia, ¿no? Uh-huh. Me dirán, pero si el Tigre tiene más años, sí, es cierto, pero lo que acá creo que estamos contabilizando es partidos profesionales desde justamente la Liga del Fútbol Profesional Boliviano, Copa Libertadores, torneos Conmebol y, por supuesto, instancias decisivas de una Copa, por ejemplo, como ahora, ¿no? La Copa Bolivia, que también lleva a estas instancias. En este caso, por eso que Bolívar es el primer equipo boliviano en cumplir esos partidos como estadística, ¿no? 2000 partidos oficiales para el plantel de Bolívar. ¿Cómo te va, querido Alex? Buenas tardes, bienvenido.
2: Buenas tardes, Yasmani, Lucho, un saludo a todos los que nos escuchan a través de la frecuencia de los ganadores. Vamos ya con este programa relámpago de Éxito Sports, ya que hay mucha información que brindar, también en la previa a lo que va a ser el partido entre GB San José y Bolívar esa tarde en Jesús Bermúdez.
0: Bien, perfecto. Vamos a la pausa, como siempre, con ese adelanto que acá lo marcamos. Por supuesto, tenemos bastante información, contactos preparados a esta hora de la tarde aquí en la radio, agradeciendo a Entel. 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
0: Así es, vamos a la pausa y enseguida estamos con todo lo adelantado. Hoy programa especial porque solamente estamos hasta las 14 horas, considerando que luego viene Caminando la Ciudad y volvemos después del programa Caminando la Ciudad para empalmar con Bolívar frente al plantel de Gualberto Villarruel San José, donde a propósito Brandol está instalando la bandera de Radio Éxito en el Jesús Bermúdez. Vamos a la pausa y enseguida volvemos.
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2: Bien, continuamos acá en la radio 13:15. Arrancamos como siempre con contactos a esta hora de la tarde. Transmisión en Facebook, gracias Luchito Moreno. Estamos en vivo a través de Radio Éxito Bolivia en Potosí 96.1 Radio Creativa. Por supuesto que también en Facebook Éxito Sports Bolivia, YouTube Éxito Sports Bolivia y acá en La Paz Radio Éxito 93.1 y al interior del país, por supuesto, un gran saludo cordial a la gente que se va sumando a la audiencia. Y estamos en comunicación con el flamante director técnico de Real Potosí, el señor Giancarlo Umaña, a quien aprovechamos en saludarlo, en desearle éxito. ¿Cómo le va, querido Giancarlo? Le saluda Yasmani Villegas, bienvenido a Éxito Sports Bolivia, qué gusto saludarlo.
3: Hola Yasmani, ¿cómo estás? Buenas tardes para ti, para tu grupo de trabajo y para todas las personas que nos acompañan. Y bueno, conociendo, la verdad contento de llegar acá, poco a poco ubicándonos un poquito más con nuestra primera sesión de entrenamiento, que es importante para

0: contento ya desde el inicio y esperando que podamos tener un gran inicio contra Guavirá.
1: Exactamente, ¿no? Giancarlo, ya estás, no sé exactamente qué tiempo en el país, pero de entrada consultarte, ¿no? Tu paso por Aurora, ahora el paso por Real Potosí. ¿Qué te parece el fútbol boliviano, considerando que tú eres de origen colombiano?
0: Bueno, sí, yo desde el semestre anterior, desde el año pasado, tuve la posibilidad de estar acá con el profe Pedro de Pablos en San Antonio. Siempre he expresado de que el fútbol boliviano tiene muy buenas condiciones, tiene mucho talento, tiene jugadores con unas características muy, muy buenas, de gran nivel. Obviamente hay una constante los equipos que la parte económica la he visto, la hemos visto en un gran número de equipos. Llegamos a un equipo que, gracias a Dios, en ese aspecto, el presidente hace un esfuerzo importante por tener a los jugadores tranquilos. Y bueno, eso hay que darle mucho mérito. Pero como te decía ahora, para mí la Liga Boliviana tiene mucho por evolucionar. O sea, tiene la materia prima para ser muy, muy buena. Ojalá se pueda, con el pasar del tiempo, ir mejorando en muchos aspectos más logísticos y económicos que de materia prima, porque creo que materia prima hay.
1: Exactamente. Giancarlo, sabemos de que en Aurora, por ejemplo, han comenzado y han arrancado bien en su momento, ¿no? Y luego por ahí algunos resultados no acompañaron. Ahora llegas, creo que de forma muy rápida, incluso al Real Potosí, porque la situación se dio así, pero es otro reto, ¿no? Quizás va a costar adaptarse a la idea, porque no es lo mismo armar un equipo que llegar a un equipo armado. ¿O cómo estás planificando ahora este reto con el plantel de la Villa Imperial, que hace poquito tenía otra idea con otro colombiano tuyo, otro colega, que es Flavio Torres?
0: Bueno, hay que partir desde la idea de que el profe Flavio hizo un gran trabajo acá, estaba haciendo un gran trabajo, encontró unas maneras tácticas de darle mucho, mucho potencial a los jugadores. Obviamente uno como entrenador viene con sus ideas, con sus conceptos, algunos diferentes, algunos de pronto muy similares, intentando imprimir o implementar su esencia. Pero acá el reto es que no se va a tener mucho tiempo de trabajo, no se va a tener mucho tiempo de trabajo, porque la seguidilla de partidas es bastante y te deja muy pocos días para entrenar, más para recuperar que para entrenar con los dos torneos. Pero bueno, vuelvo y te repito, partiendo desde la base que el profe hizo un gran trabajo acá, esperamos nosotros aprovechar la mayor cantidad de unidades de entrenamiento que tenemos para poder agregar algo que a nosotros nos gusta, que es de pronto buscar variantes ofensivas, de pronto por ahí tener alternativas en las variantes tácticas. Entonces esperemos que eso solamente se va a ir dando paso a paso, porque obviamente el jugador se tiene que sentir cómodo y a partir de ahí uno poder implementarlas.
2: Giancarlo, ¿cómo está? Buenas tardes. Luis Moreno le saluda, un abrazo gigante a la distancia. Llegó anoche y se puso a trabajar inmediatamente una presentación que también ha sido muy importante para su persona. ¿Cómo ha visto al plantel y cómo lo convencieron para llegar a este cuadro de la Villa Imperial, que recientemente ascendió nuevamente a Primera División?
0: Bueno, Luis, primero que todo, un saludo especial. Bueno, tú sabes que esto es trabajo y de fútbol. Para mí, el que se hayan fijado en mí es gracias al trabajo que se vio en Aurora. Lastimosamente, por ahí tuvimos unos resultados que no nos permitieron sumar como queríamos, pero creo que el trabajo que se hizo en Aurora fue muy importante. Un equipo que jugaba bien al fútbol, un equipo que tuvo una muy buena primera parte, siendo invicto una gran cantidad de fechas. Entonces, bueno, eso habla del trabajo. El presidente Freddy tiene la cordialidad de invitarme a su proyecto, y yo ya enfrentando el rival como lo había enfrentado ya dos veces, obviamente uno ve que hay materia prima, uno ve que hay un equipo con el que uno puede pelear, porque yo creo que uno como entrenador tiene que saber dónde ir, y yo creo que tenemos plantel, yo creo que tenemos un grupo importante donde podemos poco a poco ir agregando ideas nuestras con un trabajo de base que ya hay, que nos permita a nosotros alcanzar esos objetivos, que son los torneos internacionales, que es lo que más se quiere.
2: Ahora están séptimos en la tabla de ubicaciones. El primer rival a vencer es en Montero, a Guavirá, este 5 de septiembre. ¿Cómo ha visto a su equipo? ¿Cómo lo han recibido los capitanes, entre ellos Juan Pablo Rioja?

0: Bien, bien, bien. Tuve la oportunidad de hablar con ellos. Obviamente es la primera unidad de entrenamiento. Yo creo que nos falta ir conociéndonos cada vez más, pero como te digo, yo tengo una idea futbolística de los muchachos, una idea futbolística del grupo, pero yo creo que la parte interpersonal, la parte del ser humano, para mí es muy importante conocerla, ir poco a poco hablando con cada uno de ellos. Me reuní con los referentes, les expliqué más o menos lo que yo quería, mi forma de actuar, mi forma de intentar trabajar, y siempre dándoles mucho valor a ellos, porque aquí los protagonistas son ellos y esperamos nosotros desde nuestra posición aportar muchísimo para potenciarlos cada vez más y que esto que venga acompañado de buenos resultados.
1: No, seguro, no, seguro. Como director técnico del Real Potosí, el objetivo, tal vez el más cercano, es torneo internacional, querido Giancarlo, o por qué no darle pelea a los líderes Bolívar Always Ready, que de por sí marcan una diferencia importante, ¿no? Junto con el Tigre también, de solamente quizás ellos he permitido soñar con el título, o es que Real Potosí puede meterse a esa pelea.
0: Bueno, yo creo que uno siempre que inicia un proyecto o toma un proyecto, siempre va a tener la ilusión de soñar. O sea, soñar es gratis, como decimos, y uno siempre sueña. Obviamente esto tiene un trayecto y en ese trayecto uno tiene que ir trabajando muchísimo para lograr ese tipo de objetivos. Si tú me preguntas a mí, obviamente yo quiero venir y pelear. Lo primero con el presidente es volver a esta gran institución, una institución histórica, acá en Potosí, a un torneo internacional, que sería lo ideal, pero obviamente nosotros con la intención de sumar cada vez que podamos y que ojalá podamos llegar a pelear de arriba, que es lo que todo el mundo quiere.
1: Ahora, Giancarlo, es diferente, vas a sentir seguramente la diferencia y tienes una planificación en ese sentido. Te pregunto por qué, porque Cochabamba, al dirigir Aurora, está en el eje central, ¿no? Para abordar avión, la logística más sencilla. Por naturaleza, el equipo potosino, hablo de Real, también Nacional, tienen una dificultad, ¿no? De hoy por hoy, quizás, de hacer una gran mayoría de sus viajes por tierra. Algunos, claro, directo a Sucre, de Sucre a La Paz o a Santa Cruz, pero en una gran mayoría también netamente todo por tierra, ¿no? Que seguramente va a afectar en el descanso, en la planificación. ¿Tienes ese plan por ahí para también contrarrestar lo que hoy por hoy sienten los equipos clubes potosinos?
0: Bueno, yo creo que eso es ¿cómo se puede decir? Una situación que vive muchísimos equipos. Obviamente nosotros por la posición geográfica cuesta muchísimo los traslados. Y bueno, eso lo estaba hablando con los muchachos. Más cuando hay partidos tan seguidos, yo creo que ahí hay que hacer mucho énfasis en la recuperación. Pero bueno, vamos a sentarnos a dialogar con Don Freddy, con la parte directiva, y con tiempo intentar planificar lo mejor posible para que así podamos nosotros acortar esos tiempos de trayectos que se traduzcan en recuperación y así mismo podamos estar muy competitivos a la hora de jugar. Obviamente ahorita con los dos torneos es complejo, es complejo. Yo creo que hay un momento donde uno creo que tiene que decidir más de uno con que el otro, pero yo creo que solo van a ir dando las fechas y esperemos hablar con el presidente. Yo creo que él hace un esfuerzo bastante grande acá. Yo creo que en el momento que él vea o siga viendo los buenos resultados, esas cosas aparecen. Y esperemos, como te decía ahora, trabajar de muy buena forma desde todos los puntos, desde todos los ámbitos, desde todas las posiciones, logística, deportiva, técnica, dirigencial, para que podamos tener las mayores condiciones y así poder aspirar a esos torneos.
2: Estimado Giancarlo, le agradecemos por el tiempo, la gentileza de estar con nosotros aquí en Radio Éxito Bolivia, con Éxito Sports, la frecuencia de los ganadores. Le deseamos mucho éxito en todo lo que se viene en estos desafíos que hoy por hoy comienzan con Real Potosí. Un abrazo gigante a la distancia.
0: Muy amable, muchas gracias. Un saludo para ustedes y un saludo muy especial a toda la gente de Real Potosí. Y bueno, decirles que llega un entrenador, un cuerpo técnico que quiere hacer las cosas bien y que va a intentar dar todo de sí para que ellos se sientan orgullosos.
2: Un abrazo.
0: Un abrazo.
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1: Bien, la palabra de Giancarlo Umaña, técnico de Real Potosí, viene en reemplazo de Flavio Torres. Había comenzado muy bien con Aurora, pero los últimos resultados han hecho que Cornejo y compañía en Aurora piensen en otro técnico. Como ahora ya saben, está Enrique Díez junto a Valdivieso como director deportivo. Y en Real Potosí salió Flavio Torres y ahora Giancarlo Umaña va al plantel de Real Potosí, donde ayer justamente ya empezó a trabajar, y que seguro se va a encontrar, hoy se encontró como él manifiesta, con un equipo que quiere competir, ¿no? Y de agarrar un torneo internacional. Y tiene un partido complicado este 5 de septiembre frente a nada más y nada menos, frente a Guavirá, partido caliente por el torneo todos contra todos, seguramente para seguirlo. 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Pausa acá en la radio y enseguida estamos con más acá en Éxito Sports Bolivia.
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7: Bien, continuamos acá en la radio, continuamos acá en Éxito Sports de Bolivia a través de Radio Éxito para todo el país, también en redes sociales como habitualmente lo hacemos, Facebook y YouTube, TikTok. Señoras y señores, estamos en línea telefónica ya con Jimena Rodríguez, directora del Servicio Departamental de Deportes de la Ciudad de La Paz. ¿Cómo le va, Jimena? Qué gusto saludarle, buenas tardes, bienvenida a Éxito Sports, Radio Éxito Bolivia, qué gusto. Yasmani Villegas le saluda.
8: Yasmani, ¿cómo está? Buenas tardes para usted y para toda su audiencia.
7: Jimena, hemos visto, la verdad, yo le digo, y siendo honestos desde este lado del país, digamos, desde La Paz, que por ahí vuelve la posibilidad de que el Estadio Hernando Siles pueda ser considerado para que la Selección Boliviana de Fútbol más adelante igual pueda retornar al Siles. ¿Se han comunicado con el CDD para ver este tema? ¿Ustedes también han estado intentando con la federación? ¿O cómo viene el tema? No sé si hubo alguna actualidad en ese sentido.
8: Bueno, inicialmente sí, hemos estado siguiendo en las redes y en la prensa alguna información. Sin embargo, nosotros no hemos tomado contacto ni han tomado contacto con nosotros. obviamente sería muy bueno que la selección vuelva a su casa y nosotros estamos listos para recibirlos.
7: Eso es importante, ¿no? Decir estamos listos si ocurre algo para poder recibir, porque el estadio cumple con un mantenimiento que es caro para empezar, y segundo, que es por ahora el estadio que lo usa Bolívar y el Tigre, y seguramente también está en plenas condiciones.
8: Por supuesto, el llamado está en óptimas condiciones. Estamos haciendo un trabajo responsable, no solamente con el gramado, sino con todas las instalaciones. Estamos avanzando poco a poco en el mantenimiento, obviamente, y obviamente preparando ya lo que en un en futuro va a ser el bolivariano y viendo las posibilidades que tenemos para mejorar muchísimo más el estadio.
9: En ese sentido, Jimena, ¿cómo está? Luis Moreno le saluda, un abrazo gigante a la distancia. ¿Cómo está la infraestructura? ¿Cómo anda? ¿Cómo han podido ver en este tiempo que ya está a la cabeza de la dirección del Servicio Departamental de Deporte?
8: Bueno, hemos encontrado, como ustedes saben, no es un secreto, las condiciones en las que estaban no solamente el estadio, sino todas las infraestructuras del gobierno departamental. Sin embargo, estamos encarando pues un trabajo serio para hacer, seguimos en la etapa todavía de el análisis de las infraestructuras, de qué presupuesto podemos contar para ir avanzando en sus reparaciones. Sin embargo, hay que pensar también que vamos a tener intervenciones mucho más grandes e integrales ya cuando tengamos el visto bueno del bolivariano y podamos contar con los recursos necesarios para hacer intervenciones mucho más grandes.
9: En este tema de los recursos, llegan también por los ingresos, ¿no?, que se van teniendo por los partidos de Bolívar, de Die Strongest. ¿Los dos clubes están al día con el tema de los alquileres?
8: Sí, estamos nosotros trabajando con ellos, obviamente, y por supuesto que estamos con una comunicación estrecha con todos los clubes y con la federación también, avanzando en temas también conjuntos, viendo mejoras en nuestros servicios, y creo que eso es importante y por eso también han estado desarrollando los partidos, no solamente nacionales, sino también de la sudamericana que hemos recibido acá, equipos internacionales.
7: Eso es cierto. Desde la fecha 18, Jimena, en el torneo boliviano todos contra todos, la comunicación de lo que sucede, por ejemplo, en pleno partido con algunas jugadas polémicas y el VAR entra como protagonista, se van a tener que comunicar en los altavoces de cada escenario deportivo. El Siles debe ser de los pocos estadios que cuenta con esta situación técnica que permita justamente escuchar con claridad de repente a lo que va a decidir ahora el VAR junto a los árbitros en cada partido. ¿Estoy en lo correcto o por ahí estamos con algún problema igual de lo que sí es
9: sonido?
7: Se refiere a un sistema de sonido.
8: Bueno, por el momento el estadio no cuenta con este sonido de las características que se necesitan a nivel internacional. Sin embargo, cada club es el que está cubriendo estas necesidades y lo mismo el VAR. Esperamos que en un futuro próximo nosotros ya podamos tener este equipamiento para poder brindar ese servicio también a través del CDD. Y bueno, estamos esperanzados en que, si bien es un sistema bastante costoso, vamos a lograr adquirirlo en un futuro y poder brindar un servicio integral también acá desde el estadio.
9: Y eso es bueno saber, porque todo es inversión, ¿no, Jimena?, para todo lo que significa un torneo internacional. En ese sentido, se ha hablado mucho también de que el estadio Hernando Siles abriría las puertas también a conciertos. ¿Eso es cierto o es falso?
8: Bueno, en realidad todos los estadios del mundo abren los estadios para conciertos también, ¿no? Uh-huh. Y se está analizando obviamente las condiciones, qué tipo de conciertos, etcétera, porque obviamente se debe cuidar la infraestructura del estadio, pero no podemos tampoco nosotros restringir este tema de conciertos, que no es la actividad principal de un escenario deportivo, pero sí también nosotros apoyamos, tenemos que apoyar a todo lo que es la cultura y bueno, y el emprendimiento nacional, ¿no?, que es importante.
7: No, seguro, aparte sirve para generar recursos, ¿no?, para consolidar igual proyectos, eso es totalmente entendible. Hablando de proyectos, Jimena, yo sé que cuando uno toma el cargo a medio año, y hablo por el gobernador, hablo también por su autoridad ahora que es del CDD, y en realidad por el cargo público, a medio año es complicado porque el POA por ahí ya está definido. No sé cuántos proyectos para fin de año se van a consolidar o se está plasmando ya a partir de la gestión 2027, pero no sé qué nos puedes comentar en cuanto a proyectos que han visto ustedes desde sus esferas.
8: Bueno, en realidad en el CDD no ha habido proyectos, no hay proyectos de ninguna envergadura más que el mantenimiento, porque como ustedes saben, nosotros somos una instancia desconcentrada, por lo tanto autosostenible, y todos los ingresos que generamos por concepto de alquiler de nuestros escenarios se tienen que reflejar en devolución, en mantenimiento, ¿no? Entonces estamos haciendo eso este año, dando continuidad a los programas que ya estaban establecidos, y obviamente a partir del 2027 ya con nuestro POA aprobado de acuerdo a nuestros lineamientos, a las instrucciones del nuestro señor gobernador, es que nosotros vamos a arrancar ya con el trabajo que nosotros estamos planificando.
9: En ese sentido, Jimena, hace tiempo se hablaba de tener una maquinaria propia para el trabajo del Estadio Hernando Siles. ¿Cómo ha visto esa situación? ¿Se puede hacer realidad en cualquier momento por todo lo que usted manifiesta en el tema del trabajo, los ingresos y los recursos que se puedan tener?
8: Bueno, no es una idea que no ha pasado por nuestra mente, sin embargo, esos equipos son muy, muy costosos, pero bueno, no nos queremos cerrar a la posibilidad, vamos a trabajar para ello y tal vez en cualquier momento demos una sorpresa.
7: Hoy por hoy, ¿continúa colaborando Bolívar con el gramado, por ejemplo, que en algún momento se dio a conocer esta situación, Jimena?
8: Sí, por el momento estamos en tratativas con el club, vamos a tener la firma seguramente de un convenio que nos permita a ambos poder trabajar juntos, porque como ustedes han visto, el gramado está al 100% y creo que de eso se trata, de brindar las mejores condiciones para que el fútbol en el estadio sea adecuado y para los deportistas y obviamente para todos los espectadores.
9: Y hablando de ese detalle, ¿no? El atletismo, que también es importante, otras disciplinas que también son olímpicas, que también están siendo atendidas, ¿no?
8: Sí, bueno, también tenemos obviamente al atletismo y varios deportes que están instalados, digamos, en el Estadio Hernando Siles, tratando nosotros obviamente de coordinar con todos, hemos tenido reuniones y bueno, creo que estamos por el camino adecuado y tenemos que trabajar también con los trámites administrativos correctos para poder lograr algunos temas en el estadio.
7: Perfecto, Jimena. Nos despedimos, le agradecemos por el contacto, por supuesto, por su gentileza. Sabemos de que a veces uno se toma el tiempo para almorzar, pero a veces la prensa le llama y ahí corta el almuerzo correspondiente. Espero que no haya sido el caso. Le mandamos un fuerte abrazo y gracias por su atención.
8: Muchísimas gracias a ustedes, estamos acá para lo que necesiten. Y bueno, un abrazo grande a toda la afición, a todo su público. Que les vaya muy bien.
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7: Bien, vamos a la pausa acá en la radio y enseguida estamos con más información. Contacto hasta Oruro porque en una hora juega la Academia.
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8: Regresamos, señoras y señores, ya estamos cerca de las 13:55, 13:52 exactamente, Yamani. Estamos a una hora y unos cuantos minutos para el partido 2000 de la Academia frente a Gualberto Villarroel San José.
9: Exactamente, ¿no? Partido que por supuesto lo van a enmarcar ahí los bolivaristas. Partido 2000 no lo consigue cualquiera y evidentemente seguro esto es importante para el hincha de la academia, ¿no? En ese sentido.
8: Sí, y para la gente que se pregunta ya, este es el partido 2000, ¿y cuándo ha sido el primero? En 1977, el 22 de septiembre, exactamente en el Estadio Libertador Simón Bolívar, Always Ready jugaba contra Bolívar, empataron 2-2. Hasta ahí fue el primer partido y hoy se jugará el partido 2000 frente a Gualberto Villarruel San José, en los que repito los datos siguientes: 1999 partidos jugados, 1107 victorias, 429 empates, 463 derrotas, 4275 goles marcados, 2269 goles recibidos, un total de 238 clásicos jugados ante Die Strongs, cerca al partido 2000 en este momento.
9: Contacto cortito con Brandol. ¿Cómo te va, Brandol? Buenas tardes, bienvenido. ¿Qué tal el Jesús Bermúdez? ¿Qué tal Oruro? ¿Cómo es el clima? Ya llegó la academia. Contanos un poquito. Bienvenido a Éxito Sports.
10: Buenas tardes. 93.1, sí, evidentemente ya estamos acá en la ciudad de Oruro, calor impresionante acá en Oruro, que está haciendo. Hace unos 20 minutos ya llegó ya el plantel celeste. Te cuento las novedades, porque hoy día no estuvieron Robson Mateus, Patricio Rodríguez y Erwin Saavedra, pero a lo que me informaron es que los tres jugadores se quedaron para La Paz para poder prepararse para el partido del día domingo, que estarían tomando, que en este caso serían tomados en cuenta por el director técnico, porque ya están realizando trabajos diferenciados. Así que los tres son los únicos jugadores que no fueron parte hoy día de la delegación.
9: Perfecto, reiteramos entonces esa información: Robson Mateus, el Pato Rodríguez, y quién más me mencionaste que directamente se van a preparar para retornar frente a Independiente, el partido por el todos contra todos, ¿no?
10: Erwin Saavedra. Erwin Saavedra tampoco iría, no fue convocado para este encuentro, pero sí va a estar para el día 2.
9: Perfecto. Bueno, no hay todavía alineación de Bolívar, ¿no? Considerando que estamos a una hora con 5 minutos. Brandon, no sé si me llegaste a escuchar, a captar la pregunta. No hay información todavía de la academia, ¿no? Considerando que estamos a una hora del compromiso.
10: Pero lo que va a ser este encuentro. Pero sí, a Bolívar ya se encuentra en los vestuarios.
9: Bueno, me jugó mala pasada la señal. Tengo que despedirme. Gracias, Brandon. Hasta más adelante. Nosotros te mandamos un abrazo y éxito para más tarde.
10: Muchas gracias, Manny. Nosotros nos vamos a ubicar ya en el Jesús Bermúdez para allá para darles el onceno titular.
9: Perfecto, atentos a las redes sociales, ahí la señal nos fue mala pasada, sin embargo tenemos ya poco tiempo, querido Lucho, porque enseguida estamos, por supuesto, retornando, digo enseguida porque la hora pasa volando, ya viene caminando la ciudad y más adelante estamos nuevamente con el partido de la academia. Gracias.
8: Sí, señor, Lucho. Una terna cochabambina, Gustavo Vera, Humberto Zapata y Elmar Cazupa serán los jueces de este compromiso de la fecha 1 reprogramado de la Copa Bolivia.
9: Con la novedad entonces de que Robson Mateus, Erwin Saavedra y el Pato Rodríguez se quedaron en La Paz, no ha sido parte de la delegación del Club Bolívar, los tres harán trabajo diferenciado para tratar ya de ser considerados para el partido contra Independiente Petrolero el fin de semana, el domingo, el día del peatón, 3 de la tarde ese compromiso. Nos vamos, gracias Alex, hoy no tuvimos mucha participación tuya, pero más adelante sí.
11: Nos vemos a las 3 de la tarde para el partido entre GB San José y Bolívar, que es en sintonía de la frecuencia de los ganadores que viene caminando la ciudad. Muchas gracias.
9: Gracias como siempre por su preferencia. Enseguida viene caminando la ciudad y enseguida también, así rapidito, volvemos nosotros
8: en breve
9: con Bolívar frente a Gualberto Villarruel San José, partido por la Copa Bolivia. Señoras y señores, que tenga una buena jornada.
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1: ¿Cómo están, vecinos? Muy buenas tardes, bienvenidos, bienvenidas. Ya estamos nosotros junto a ustedes en esta nueva jornada. Hoy miércoles 2 de septiembre de 2026. Caramba, todavía la garganta está empezando ya un poquito a suavizarse y eso nos satisface de verdad. Decíamos, hoy miércoles 2 de septiembre de 2026, es un gusto siempre estar con ustedes a través de las ondas y los micrófonos de Radio Éxito Bolivia. Hoy nos adelantamos media hora, pero lo importante es que estamos junto a ustedes para poder compartir con nuestros vecinos, tanto en La Paz como en el área rural, en nuestros demás departamentos y también fuera de nuestras fronteras. Un abrazo como siempre. A ver, hoy quisiera de verdad tocar esto que me parece muy importante. El alcalde no está, está de viaje, está en Colombia, tengo entendido. En Colombia, creo que sí, está en Colombia. Un encuentro de autoridades ediles para contar un poco sus experiencias y demás. Yo creo que el alcalde, si bien viajó, no creo que todavía cuente alguna experiencia que le ha tocado vivir, a pesar que es la basura, ¿no? El tema de la basura seguramente va a contar y ver qué soluciones se pueden dar a propósito. Cuando lo que nos interesa es que de ese viaje, de ese encuentro que tenga con autoridades ediles de otros países, pueda recabar algo que nos pueda servir a nuestro municipio, de verdad. Porque es importante también, es cierto, esos encuentros, porque nos permite intercambiar ideas, intercambiar propuestas y tantas cosas, lo que a veces no hacen nuestras autoridades, porque lo importante es sacarle provecho al máximo. No es pues turismo, no es turismo. La mayor parte de nuestras autoridades lo que hacen es eso, ¿no? Cuando viajan al exterior es más turismo que encontrar de pronto soluciones o algún tipo de cosas que puedan servir al país o a nuestros departamentos. Pero la mayor parte son viajes de turismo pagados, obviamente, con nuestros recursos. Tiene el consejo, porque creo que son varios días, el Consejo Municipal de La Paz tiene ahora en sus manos la tarea difícil, obviamente, de elegir a un responsable. No sé si lo habrán hecho, pero tienen la responsabilidad de elegir a un responsable. Y además también, como consejo, como ente fiscalizador, aprovechar este espacio de tiempo, ¿para qué? Para ver las cosas que se pueden hacer. Las cosas que se pueden hacer con el recurso que todavía, no sé si ha modificado nuestro, parece que ya han modificado el POA de esta gestión. No sé, la verdad, no me enteré absolutamente nada respecto a esto, porque hay un poco de hermetismo en la municipalidad. Pero vamos a conseguir documentos para poder ya hacer de pronto esa fiscalización que nos corresponde como programa y como medio. Pero, sin embargo, vecinos, yo creo que el Consejo Municipal, en esta época que es tan difícil, lo que tiene que pensar es ya qué cosas tiene que plantear como normativas o alternativas para que podamos resolver juntos este problema que nos está provocando problemas serios. He escuchado hablar a algún concejal, a algunos concejales, el tema del relleno sanitario, por ejemplo, que en octubre, por lo menos hasta fines de octubre, estaría cerrando. Se está hablando de que la anterior, bueno, la empresa que todavía está o ya se fue, no ha logrado cumplir con su trabajo y pues tiene que, o debería en este caso, habilitar una celda más. En fin, esas cosas, por ejemplo, no se las hace a último momento. ¿Hace cuánto tiempo que ya están en función edil? ¿Por qué no se han preocupado como Consejo Municipal de hacer recomendaciones al Ejecutivo? No tenemos que estar en ese afán de pelea entre Legislativo y Ejecutivo. es por el bien de la paz, es por el bien de nuestra ciudad. Yo reclamo, así como ustedes, vecinos, esto, que aquí tiene que haber unión. No importa, de cualquier color que sea, de cualquier partido político, en el tema de administración municipal, los concejales, el alcalde, etcétera, cualquier funcionario que ha entrado con la bendición de un determinado partido, pues debe dejar su camiseta en la puerta de la municipalidad. Y vestirse, en este caso, con la ropa de los paseños, con las ideas de los paseños, con las necesidades de los paseños. ¿Para qué? Para que juntos podamos empujar esta máquina del progreso de nuestra ciudad. Tenemos tantas cosas. Ayer nomás estuvimos hablando de tantas cosas, de la paz, necesitamos alguna solución para los problemas múltiples que hay. Se pierden las tapas de las alcantarillas, de las bocas de tormenta, se roban aquello. Y pues miren, no entendemos por qué se toma esa determinación. Yo me acuerdo hace mucho tiempo atrás, se robaban incluso algunos monumentos por el tema del bronce. Se tomaban esas cosas y en ese entonces se asumió la determinación de hacer monumentos con fibra de vidrio para que los amigos de lo ajeno no coloquen aquello. Entonces, o no se roben, en este caso, las estatuas de bronce. Entonces, yo creo que ese tipo de cosas tenemos que ver. Tenemos que ser productivos. Tenemos que ser creativos, propositivos para con nuestra ciudad. El Consejo, si bien en este momento está divorciado, si vale el término, del Ejecutivo, tiene que volver a la mesa, tiene que volver otra vez a la mesa y empezar a hacer un trabajo conjunto. ¿Cuánto tiempo ya ha pasado? ¿Cuánto tiempo se está desperdiciando? Y mientras la ciudad está así abandonada. El tema de la basura fue un ejemplo clarísimo. Un ejemplo clarísimo de esa divergencia de dos poderes, el legislativo y el ejecutivo, cada uno por su lado. Entonces, yo quisiera de verdad pedirles a todos los concejales de que aúnen esfuerzos, hablen un solo lenguaje y un pensamiento, de que la paz necesita, la ciudad de la paz es la que necesita el apoyo de ustedes, concejales. De ustedes, porque si vamos a ir por partes, es decir, yo soy representante de X macrodistrito, yo me aboco simplemente a aquello, no, eso no sirve, eso no sirve. La Paz no es un macrodistrito, La Paz es un conjunto de más de 600 juntas vecinales que están atentas a la espera de que por lo menos el Consejo Municipal pueda llevar la voz de los vecinos hasta las esferas del Ejecutivo. Convocar, en este caso también, a los representantes, aquella unión, en este caso a los dirigentes de las juntas vecinales. No me voy a cansar de hablar de este tema de la dirigencia vecinal, que también está corrompida, está cooptada por los partidos de turno, etcétera, etcétera. Porque hay intereses de por medio. Entonces, tenemos que pelear juntos, tenemos que salir juntos de estos problemas que a diario se presentan en nuestra ciudad. El tema de la basura pasó, pero está ahora pendiente dónde o qué va a pasar con el relleno sanitario. Y otra vez estaremos entrando en el tema de la basura. Otra vez, y volverán otra vez las montañas de basura y todo aquello que colapsará en nuestra ciudad. Después tenemos el problema del agua. Miren, estos días yo he notado estos fuertes cambios, bruscos además, que me han lastimado, obviamente, mi condición de ser humano. Me han lastimado, de verdad. Recién estoy reponiéndome, recién estoy, puedo decir, pilas respecto a lo que tenemos que hacer, lo que estamos haciendo acá en la radio. Entonces, es importante, vecinos, es importante. Hay que pensar en esas cosas. También hay que pensar en cómo los concejales, a través de ese mandato que tienen desde sus diferentes distritos, empiecen a reunirse con sus representantes. ¿Para qué? Para que se promuevan, por ejemplo, simulacros de sismos, de temblores, etcétera, etcétera, que no estamos alejados de esa realidad. No estamos alejados. Que se vaya normando, por ejemplo, que a partir de esta gestión, por lo menos, digo así, por lo menos, las construcciones que hay, sea cualquier tipo de construcción, pequeña o grande, si es cualquiera, pero construcción, que sea resistente a estos temas. Que haya una normativa, que se trabaje conjuntamente con, no sé si es el Colegio de Arquitectos, el Colegio de Ingenieros, el Colegio de Geólogos, en fin, pero en esa, a ese nivel, hacer todas las los trabajos correspondientes para que, o las ideas, recoger ideas, para que se pueda hacer una normativa y que a partir de esta gestión, insisto, las nuevas construcciones por lo menos tengan garantía para los ciudadanos que las van a habitar. Entonces, esas cosas, por ejemplo, no están en la cabeza de los funcionarios, es decir, de nuestros funcionarios, de los concejales, no están en la cabeza, están otras cosas. Ideas no sé de qué, pero no están. A ver, me dicen acá que tengo que irme a la pausa. Vamos a irnos a la pausa y después de la pausa seguimos hablando de este tema porque es muy importante para nosotros como habitantes de una ciudad que es tan compleja y además única en el mundo. Vamos a la pausa.
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Bueno, a ver, retornamos al tema. Eso de proponer, por ejemplo, una normativa que puede ser muy importante para la gente que vive en las laderas particularmente. Nos estamos dando cuenta de que los problemas que está ocasionando el cambio climático que hay a nivel mundial no solamente se está reflejando en nuestros vecinos, que es Perú, Chile, Colombia, Ecuador, también en Venezuela, y lo que pasó en Nepal, en Japón, sí. Entonces, estas cosas deben llamarnos la atención. Porque nosotros siempre tenemos esa costumbre de decir, no, pero si no vamos a tener ningún tipo de problemas. La Paz es una ciudad segura, Bolivia es un país seguro, no. Los funcionarios del Observatorio de San Calixto ya se han pronunciado de que La Paz también está, Oruro, miren, Oruro, que nadie pensaba que tenía o puede tener problemas, pues puede tener, de verdad, puede tener. Entonces, hay cosas que tenemos que prever. No esperemos siempre que nos lleguen de la noche a la mañana y tengamos que improvisar. Es por eso que yo pido a los concejales, y lo digo con mucha humildad, a todos y cada uno de los concejales, que vayan a sus distritos y que promuevan esa iniciativa no solamente de, por ejemplo, de hacer simulacros, sino también de hacer actividades conjuntas, identificar juntos las áreas que están vacías, las áreas que son verdes, que son de propiedad municipal. Exigir al Ejecutivo que se haga un censo, que se haga un nuevo registro, porque esto de las áreas verdes es pues una mina de oro para los dirigentes que de pronto tienen algún nexo con algún concejal y por ahí empiezan los problemas de los avasallamientos y tantas cosas. Mire, yo ya estoy envejeciendo de verdad en los micrófonos, y durante todos estos años que hago este trabajo me he dado cuenta de las barbaridades que se hacen. Pero a veces, cuando se reclama, piensan que nosotros estamos yendo en contra de una determinada

disputas vecinales que de pronto siempre, siempre ha sido así, que se eternizan por intereses personales, más que por interés de la comunidad, del sector en el que supuestamente dice representar. Entonces hay ese tipo de cosas. Por eso es que quisiera que esos trabajos que se hagan entre concejales y la comunidad se le haga así, con la comunidad, no con los dirigentes, porque los dirigentes son falsos, son en algunos casos, podría decir hasta, no sé, enemigos de los mismos vecinos. Entonces, siempre es bueno con toda la comunidad, para que pueda participar, pueda dar ideas. De repente, mire, un concejal va a un X distrito, a un X macrodistrito, y se encuentra con los vecinos, y están solamente representantes, no tiene sentido. No tiene sentido, ¿por qué? Porque esos representantes buscan sus intereses, insisto. Raros son los que realmente luchan, pelean por el bienestar de su comunidad. Entonces siempre es preferible que sean asambleas donde participen todos los vecinos, y en ese evento se pueda hablar, recoger de la voz propia de los vecinos, de los interesados, porque nosotros como vecinos somos los directos responsables e interesados de las cosas que nos hacen falta: luminarias, seguridad ciudadana, mejoramiento de calles, parques, colocación de nuevos ¿cómo se llaman? Depósitos de basura, en este caso basureros, en fin, tantas cosas que son necesidad: arreglo de los cordones de acera, mejoramiento de la acera, el parquecito que necesita nuevos ya banquitos, porque los bancos ya están completamente deteriorados, o que le den una pintadita, y además también aquello que siempre reclamé, vecinos, la numeración, la señalización de calles, señalizaciones, nombres de calles, eso que es tan importante. Esas cosas son las que tiene que hacer el Consejo Municipal, las que tiene que instruir, en este caso al Ejecutivo, para que las zonas tengamos ese problema. Miren, ayer, cuando me fui acá en la radio, yo me fui hasta la esquina de la avenida Pando y América. Me quedé por lo menos una media hora porque tenía reunión con un amigo. Un poco más de media hora fue. Y dos jovencitas turistas, eran alemanas. Bajaron seguramente el teleférico, qué sé yo, pero estaban ahí en la esquina de la Pando, esquina América. Y buscaban por todo lado el nombre de la calle, el nombre donde estaban parados. Tenían, sí, pero estaban buscando, pero no había el nombre de la calle. Esas cosas que son tan importantes, elementales en una ciudad como la nuestra. Es realmente aberrante que no tengamos siquiera el nombre de la calle que esté pegada en la esquina. O que tenga una señalización, pues una señalética que diga calle Juan Pérez, y la otra que se llame, no sé, pues Perico de los Palotes, etc. Pero no hay esa idea, no hay. Acá se trata de buscar solamente intereses, y eso no tiene que ser. Entonces, hagamos eso. Miren, ¿hace cuántos años no se ha hecho ese trabajo de señalizaciones en los diferentes barrios, en las calles, las numeraciones? Porque si usted va, por ejemplo, a cualquier calle de la ciudad de La Paz, en la parte de las laderas, va a encontrar números repetidos hasta cinco. Ay, y tal vez más. Que yo me acuerde, yo fui una vez a buscar a una persona, a un dirigente vecinal, y me dieron la dirección. Él me dijo, yo vivo en tal partecita, me dice. Pero llegué a la calle, pero el gran problema era el número. Y encontré cuatro números de ese mismo, el mismo que me dio el vecino. Y lo más grave es que ni siquiera lo conocía. Entonces, esas cosas son las que tenemos que resolver como ciudad. Tenemos que resolver. Y eso es muy importante.

0: Permítame un segundito. Bueno, entonces, esas cosas se deben priorizar. A ver, tengo llamado telefónico. No se olviden, vecinos, no se olviden esta recomendación. Tenemos la ley contra el racismo y la ley 045. No se olviden, está vigente, no se olviden. Buenas tardes, ¿con quién tengo el gusto? ¿De qué barrio nos está llamando, por favor? ¿Hola? ¿Hola? ¿Hola? No, ¿qué pasó? No hay. A ver, bueno, colgó. Colgó, a ver, vamos a... No, a ver, algo está pasando. Enseguida vamos a resolver este problema. A ver... No, está bien. Está bien, a ver. No. Que venga nuestro compañero, le vamos a pedir que nos ayude para que nuestros vecinos puedan participar. A ver. Hola, buenas tardes. ¿Con quién tenemos el gusto? ¿De qué barrio nos está llamando, por favor? ¿Hola? No, tengo problemas. Tengo problemas. ¿Hola, hola? ¿Hola? ¿Hola? No, tengo problemas. A ver, permítame, al vecino que me está llamando, le pido que me tenga un poquito de paciencia, por favor, para que yo pueda resolver esto. Tengo que irme a la pausa. Me voy a la pausa y después de la pausa voy a... En el espacio más bien de la pausita voy a resolver este problema, porque me interesa la participación de nuestros vecinos acerca de lo que estamos hablando. Vamos a recordar que es el tema de esto de lo que necesitamos, las numeraciones, la nominación de las calles en los diferentes barrios de la ciudad, los simulacros que deben haber, ese trabajo conjunto que tiene que haber entre concejales de los diferentes macrodistritos con los vecinos, no con los dirigentes, con los vecinos, porque esa es la verdadera representación. Bueno, vamos a la pausa y entre tanto vamos a resolver este problema del teléfono.
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6: Bueno, a ver, ahora sí, está habilitada la línea telefónica y reitero una vez más la participación de nuestros vecinos, que sea en ese marco de respetar siempre la ley 045. A ver, ahora sí. Buenas tardes, ¿con quién estamos en línea? ¿De qué barrio nos está llamando, por favor? Adelante, buenas tardes. ¿Hola? No. No, algo pasa. A ver, algo está pasando. Definitivamente. Le vamos a pedir a nuestro compañero que nos ayude, por favor. Algo pasa. Otra vez, buenas tardes, hola. ¿Con quién estamos en línea? Hola, no sale, definitivamente no hay la línea, no sale. Algo está pasando, a ver, vamos a revisar. Hemos hecho todos los esfuerzos posibles, pero lamentablemente no sale la llamada. A ver, al vecino que me estaba llamando, le voy a pedir que me vuelva a llamar para comprobar si evidentemente acá es el problema o es en su teléfono. A ver, bueno. Estamos esperando, aguardando. La tercera es la vencida, vecino. La tercera es la vencida. Ahora sí, la tercera es la vencida. Ahora sí, buenas tardes. ¿Con quién tengo el gusto? ¿De qué barrio me está llamando? No, tengo un problema, definitivamente. Algo ha pasado. ¿No serán los amigos de Ceramides? ¿Ceramido? ¿Cómo es? No, a ver, algo está pasando. A ver. No, definitivamente. Algo está pasando. A ver, vamos a revisar nuestro otro teléfono para ver si funciona. El otro teléfono para ver qué pasa. A ver. Bueno, lo siento mucho, caramba, pero vamos a insistir. A ver, si usted tiene, si tiene el teléfono fijo, o digo más bien, el teléfono celular, llámenos al 719-55255. ¿Hay algún problemita acá? Hemos intentado, no se puede resolver. Bueno, a ver, entonces, seguimos insistiendo. Yo me pregunto por qué los concejales no quieren aceptar, en este caso, asumir la responsabilidad. A ver. Ahora sí, a ver si tenemos la suerte. Hola, buenas tardes. Hola. Hola. No, no, definitivamente. No, definitivamente no tenemos. Hola. Hola. Hola. Hola. No, no, no hay, no hay, no hay, no hay retorno. Qué pena, de verdad. Bueno, de todas maneras, vecinos, vamos a utilizar de emergencia el teléfono de WhatsApp. ¿Les parece? 719-55255. 719-55255 es el teléfono, en este caso de WhatsApp, para que nos puedan llamar a ese teléfono. Tenemos problemas acá en la línea directa. Tenemos un pequeño problema. Eso van a resolver nuestros compañeros, nuestros colegas. Acá, entre tanto, solamente nos vamos. Ah, ahora sí. Muchas gracias, vecino. De verdad, eso sí. Ahora sí. Buenas tardes. ¿Con quién estamos en línea? ¿De qué barrio nos está llamando, por favor? Buenas tardes.
5: Buenas tardes, licenciado Eddie Andrade.
6: Buenas tardes, yo don José. Don José, ¿cómo está usted? Buenas tardes. Adelante, por favor. Bienvenido.
5: Un abrazo a la distancia a todos los oyentes de Radio Éxito y de tu programa, y a todos los de Radio Éxito. El cambio climático se debe, pues, a la deforestación que se ha hecho en el país. Se ha quemado miles y miles de hectáreas el medio ambiente. Y no solamente en el país, han quemado en todo el mundo. Y debido a eso, el cambio climático se debe. La calor es más fuerte y se incrementará nuevas enfermedades. Pues la única solución que se puede dar es plantar árboles en provincias, en el campo, plantar árboles en el límite de su frontera con los vecinos, árboles más árboles, eso sí nos hará bien al medio ambiente, pero la gente de provincias creo que no les interesa sobrevivir bien con un paisaje bonito que se puede organizar, que se puede hacer muchas cosas hermosas para nuestra linda La Paz, pero si ellos pueden contribuir con los pinos que sembrarse. Gracias.
6: Bueno, muchas gracias, don José, muchas gracias. Y de verdad, don José, tiene mucha razón. Miren, yo que generalmente viajo, no solamente es a ciudades, es decir, de nuestro departamento, yo voy al campo también, voy al altiplano, voy al valle, voy al trópico, en fin, a diferentes puntos de nuestro país, y veo eso de verdad. En la parte, por ejemplo, del altiplano, en el altiplano norte, que es prácticamente una región bastante árida, lo que veo es eso. Las placitas no tienen un arbolito. Y lo que dice don José es cierto. Deberíamos trabajar en este tema. Los alcaldes que tienen o que tenemos en los diferentes municipios deberían ahora más que nunca aprovechar esa situación.

0: A ver si esta vez tenemos suerte. Vamos a ver. Hola, buenas tardes. ¿Con quién estamos en línea? ¿De qué barrio nos está llamando, por favor? No. Está mal. Una vez más voy a insistir. El teléfono fijo está... Tiene problemas. No podemos... Es la cuarta llamada ya. Y no sale. Entonces, nuestros compañeros van a arreglar en este momento para que puedan participar. Entre tanto, yo estoy habilitando el teléfono de WhatsApp 719-55-255. Y nos puede llamar a través de WhatsApp. 719-55-255. Solo por hoy, mire, porque tenemos problemas con este teléfono. De todas maneras, gracias de verdad a los vecinos que nos están intentando llamar, intentando salir al aire por este tema que estamos hablando. El tema que hemos reiterado, en este caso, el tema de los concejales que tienen que ir a sus diferentes macrodistritos a hablar no solamente con los dirigentes, sino con las bases, es decir, con el vecino de a pie que vive en diferentes puntos de la ciudad. Son más de 600 juntas vecinales, entonces, con ellos llamar a asambleas generales para que desde allá se puedan proponer ideas macro para nuestra ciudad y también, obviamente, para sus macrodistritos. A proponer también, en este caso, simulacros para terremotos, sismos, incendios, emergencias, etcétera. Porque La Paz no está libre, de verdad, La Paz no está libre, con la dificultad que tenemos cada año en época de lluvias, que se va a una zona, que se va a otra zona, es por ese descuido, de verdad. Y ahí también deberían participar geólogos, que es lo más importante, geólogos, ingenieros civiles, para que de pronto en esa coyuntura esos profesionales también puedan proponer a los diferentes vecinos, a las autoridades mismas, elaborar una nueva normativa, en fin, hacer ese tipo de cosas que son de beneficio para nuestra ciudad. Y lo otro, como decía don José, ¿no? Lo que decía don José, también el tema de plantar arbolitos. A ver, tengo llamado telefónico. Buenas tardes, ¿con quién estamos en línea? ¿De qué barrio nos está llamando, por favor? Buenas tardes, bienvenido. Adelante. Hola.
1: Hola.
0: Sí,
1: ¿me estás escuchando?
0: Sí, adelante, por favor.
1: Buenas tardes, don Eddie. Fabián Lima, desde la región de Chiquiqui, Chiquiqui.
0: Don Fabián, gracias por llamar. Adelante, por favor. Adelante, don Fabián, lo estamos escuchando. Uy, no. Esto más, no puede ser. A ver. Hola. Hola. No.
1: Juntas. Hola, ¿me escucha o no me escucha?
0: Ahora sí, lo estoy escuchando, don Fabián. Adelante.
1: Ya, bueno, pues le decía. ¿Será que el municipio sabe, conoce, tiene noción o siquiera sospecha del tema de urbanismo? Porque eso es algo necesario.
0: No.
1: ¿Para qué? Se precisa urbanismo. Qué pena, don Betuel.
0: No. Miren, no, definitivamente hoy es día negro. Nos están saboteando también hasta en esto, Dios. Miren, no. La verdad, la señal de nuestra empresa está muy mala. Yo creo que también eso habría que tomar en cuenta. Yo le agradezco de todas maneras, don Fabián, por insistir, por llamar, por querer participar. Y lo que usted decía, ¿no? Lo que usted decía, no conocen definitivamente nuestras autoridades este tema que es tan importante. Bueno, vecinos, tengo que marcharme, lamentablemente muy poco tiempo tenemos. Nos estamos encontrando el día de mañana, como siempre. Y muchas gracias de verdad por su participación. Muchas gracias. Como siempre les digo, Carro Cama, Calle Cama, nos estamos reencontrando el día de mañana. Ya vienen los colegas de deportes con ese partido entre San José y Bolívar. Un partido de número 2000, creo que sí, algo por el estilo. Muchísimas gracias.

0: Bueno, nos vamos entonces a la pausa, nos vamos a la pausa, la última pausa, me dice.
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10: Bueno, mañana vamos a volver a tocar el tema. Este tema que para mí es muy importante, ojalá que para mañana ya tengamos nuevas autoridades, es decir, un alcalde interino, mientras está don César Dogbailer fuera del país, para que tomemos conciencia de lo que realmente necesitamos, en este caso, como ciudad, como zonas, como distritos, macrodistritos y todo aquello. Entonces es importante y vamos a tener la participación obviamente de nuestros vecinos seguramente con más ideas, así que les dejamos de tarea esto para mañana y vamos a volver a tocar, vamos a incidir en ese tema que es tan importante porque nos preocupa de verdad la forma como nuestra ciudad está un poco descuidada. Eso es lo más importante. Bueno, vecinos, ahora sí nos vamos. Muchísimas gracias. Mil disculpas, por favor. A veces cometemos errores, pero no es, digamos, intencional lo que a veces nos pasa. Hasta mañana. Ahora sí les digo, Carucama, vecinos, Cayacama. Nos estamos reencontrando siempre, Dios mediante, el día de mañana. Hasta entonces. Y los dejo con los colegas de deportes, con ese partido importante entre San José y Bolívar. Hasta mañana. Carucama.

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5: Hola, ¿qué tal? ¿Qué tal? ¿Qué tal? ¿Qué tal? ¿Qué tal? ¿Qué tal? ¿Qué tal? ¿Qué tal? ¿Cómo están, amigos y amigas? Buenas tardes, bienvenidos, bienvenidas a la frecuencia de los ganadores de Radio Éxito Bolivia. Éxito Sports, como siempre, un placer estar frente a su receptor para llevarle adelante el fútbol. Sí, señor, fecha 1, partido reprogramado. En realidad, el segundo partido, pero para Bolívar, por la Copa Bolivia, en este caso, señoras y señores. Sí, señor, y estamos listos. El Jesús Bermúdez enseguida abre las puertas para que también salte al campo de juego GB San José y el plantel de Bolívar. Les saluda Yasmani Villegas. Un placer, como siempre. Buenas tardes y bienvenidos.
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5: Saludo al equipo de trabajo rápidamente, compañeros. ¿Cómo te va, querido Sergio? Buenas tardes. Bienvenido a esta jornada laboral. Muy poquito nos falta justamente para que arranque el compromiso. Bienvenido.
6: ¿Qué tal, Yasmani? ¿Cómo estás? Un saludo para ti, para toda la gente que sintoniza la frecuencia. Los ganadores listos para este partido de GB San José contra Bolívar. Partido 2000 para Bolívar en la división profesional. Importante detalle mencionarlo. Enseguida estaremos con más detalles, por supuesto. Y con todo listo para este encuentro en el Bermúdez, con alineaciones listas también. En cuanto a gustes, vamos con todo el detalle correspondiente.
5: Perfecto. Hola, Alex. ¿Cómo te va? Buenas tardes. Bienvenido, cortito.
7: ¿Cómo estás, Yasmani? Un saludo a todos los que nos escuchan a través de la frecuencia de los ganadores. Gracias por sintonizar Radio Éxito 93.1. Listos para un nuevo partido de fútbol acá por la frecuencia de los ganadores.
5: Bien, perfecto. Estamos en el Facebook, en YouTube, lo propio, ¿no, querido Alex? Para conectar igual a través de redes sociales con la gente.
7: Facebook, YouTube, Radio Éxito, o mejor dicho, Éxito Sports Bolivia. Y también enlazamos con Bolívar 24/7 Radio en la página de Facebook.
5: Perfecto, vamos a conocer rápidamente la formación de GB San José, la voz de Sergio Guardia. Así forma el equipo de Gualberto Villarruel, San José. Te escuchamos, querido Sergio, adelante.
6: Perfecto, Yasmani. Atención, amigos de GB San José, hinchas sureños, informa el equipo santo. En el arco número 66 para David Acólogo. En la defensa número 2 para Johnny Ramallo. Número 33 para Nicolás Landa. Casaca 36 para Guimer Justiniano. Y número 19 para Sebastián Villarroel. En el medio, número 5 para Mijail Avilés. Número 8 para Rodrigo Orihuela. Y número 38 para Luis José Vargas. En el ataque del equipo de Oruro, número 9 para Ronaldo Monteiro. Casaca número 11 para Mateus Moreche Rodríguez. Y número 7 para el capitán Alex Cáceres. Los 11 de GB San José, los 11 de Urbeto de Viani para este partido.
5: Perfecto, además el debut de Humberto Viviani. Vamos a la formación de la Academia, así forma Bolívar.
6: Y atento hincha de la Academia, así forma Bolívar para este partido de Copa Paceña. En el arco número 1 para Carlos Emilio Lampe. En la defensa número 8 para Luis Fernando Paz. Casaca número 33 para Fernando Mena. Número 3 para el ecuatoriano Javier Arriaga. Y número 4 para José Sagredo. En el medio 23 el capitán Leonel Justiniano. Número 6 para Ervin Baca. Camiseta número 7 para John Cristian el Papu Velázquez. Y dorsal número 10 para Billy Arce. En el ataque celeste número 11 para Bruno Miranda. Y casaca número 9 para Martín Cauteruccio. Los 11 de Alejandro Restrepo. Los 11 de Bolívar para este partido.
5: Bien, perfecto. Gracias, querido Sergio Guardia, amigos y amigas en todo el país. Bolívar, que ya está en el campo de juego, lo propio plantel de Gualberto Villarroel, San José. Bolívar, que va a vestir con la casaca alterna. Esa casaca que es coqueta, de color vino. Señoras y señores, y el tradicional de San José. Bueno, tradicional de alguna forma, ¿no? Del antiguo San José. Hoy por hoy recordemos que Gualberto Villarroel tomó el nombre de San José y también copió un poco el color y sobre todo la forma de la camiseta, esa vea azulada, para contagiar un poquito al hincha orureño. Salud de plantel académico, la terna arbitral. A propósito de la terna, querido Alex, ¿me ayudas con eso? Terna arbitral del compromiso está ahí en el sistema Comer, por supuesto. Estadio con muy poco público, la mayoría obviamente de la hinchada del Club de Bolívar. Lo cierto es de que este partido es por la Copa Bolivia y sobre todo, ¿no? Horario laboral, ¿no? Mucha gente está en este momento en el trabajo que no le permite quizás ir al Jesús Bermúdez, considerando además el horario. Pero lo bueno dentro de eso es que la gente está escuchando en la oficina. Sí, señor. Está escuchando Éxito Sports, está escuchando Radio Éxito Bolivia. Voy contigo, Alex.
7: Gustavo Vera es el árbitro principal para este partido. Humberto Zapata y Elmer Cazupa, los dos asistentes. América Orellana es la cuarta árbitro. En el VAR estarán Austin Prado como jefe de la sala de videoarbitraje y su asistente será Ruth Lima. Terna combinada entre cochabaminos y orureños, Yasmani.
5: Bien, perfecto. Gracias, querido Alex. Enseguida voy a escucharlo a Sergio también para que me ordene la cancha, tanto de Bolívar como del conjunto de GB San José. Señoras y señores, amigos y amigas en todo el país, si está escuchando por Facebook, comente, comparta la transmisión y, por supuesto, usted es parte clave porque su comentario lo vamos a estar leyendo junto a Alex para que reflejemos su sensación también en cuanto a lo que va ocurriendo en el compromiso, en este caso el aliento, desde la tecla, desde la compu, desde la tablet, desde el celular. En este sentido, lo propio por YouTube, Éxito Sports Bolivia, donde mucha gente sintoniza en diferentes plataformas el compromiso. Tarde soleada, justamente, tarde con buen clima en el Jesús Bermúdez, como para ver y escuchar fútbol, señoras y señores, amigos y amigas en todo el país. Comenta Sergio Guardia, obviamente, para que me raye la cancha, a ver qué formaciones va a presentar tanto Viviani como, en este caso, también el plantel de Bolívar con Alejandro Restrepo. Cuando quiera, Sergio.
6: Claro que sí, Yasmani, gracias. En el arco, David Acólogo en GB San José. Defensa línea de 4. El lateral por derecha será Johnny Ramallo, el sub-23. Primer central por derecha, Nico Landa, ex Bolívar. El segundo central por izquierda será Guimer Justiniano, el experimentado que pasó por Blooming, por Cochabamba también. Y el lateral por izquierda será Sebastián Villarroel, el número 19 y sub-20 en el equipo santo. En el medio, como único volante de contención, Mijail Avilés. Volante abierto por derecha, Rodrigo Orihuela, que pasó por ABB, y por izquierda José Vargas, un volante y también mixto, una defensa muy férrea, y también en el medio volantes de contención, volantes de marca sobre todo. En el ataque, tres hombres, por derecha como extremo Ronaldo Monteiro, por izquierda el brasileño Mateus Moreche, y como centro delantero el número 7, Alex Albino Cáceres, el capitán, el ex Wilstermann, sea el centro delantero, el hombre encargado de buscar los goles para el equipo de GB San José. Detalle importante, Yasmani, con relación a GB San José, hoy no estará Humberto Viviani, es cierto que ya firmó con
8: como técnico, pero no dirige en este partido. Está en el Comet Aquilino Villalba, su asistente técnico, y él será el que dirija para Jeves San José en esta ocasión. Bolívar va con Carlos Lampe en la puerta, Luis Paz, Fernando Mena, Javier Arriaga y José Sagredo en la saga centrales. José Leonel Justiniano en el volante de contención junto a Ervin Baca, el Papu Velázquez por derecha, Billy Arce por izquierda y arriba Bruno Miranda con Cauterucho.
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5: Gracias, querido ASBL. Por supuesto, por la presentación, amigos y amigas en todo el país. Va a arrancar el compromiso, el cronómetro en cero. Sí, señor, listo. El equipo orureño, listo. El equipo paseño. Señoras y señores, el árbitro Gustavo Vera, lo propio. Ahora sí, cronómetro en cero. Poner play. Ahora sí. Arrancó, comenzó. ¡Comenzó! El compromiso entre Bolívar y el plantel de Jeves San José. El primer intento de Bolívar en la media luna del área, buscaba ahí rápidamente el juego rápido del conjunto de Bolívar con Bruno Miranda buscando a Cauterucho, por poco le sale. Puso la pierna a tiempo el defensor, justamente el anda del plantel de Jeves San José. Primeros 30 segundos, domina ese balón David Acólogo para el conjunto de Gualberto Villarruel. San José, así ha comenzado el compromiso.
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5: Se le juega el plantel académico, pisa ese balón rápidamente el 23. El 23 es Leonel Justiniano. Abre la cancha, toma la iniciativa Bolívar, justamente buscando ahí a Arce también en el medio sector. Domina nuevamente Leonel Justiniano, cambio de frente buscando al Papo Velázquez. Sin embargo, corta la jugada muy bien Ramallo para el plantel orureño. Justamente acaba de cruzar el campo de juego, mete la cabeza Sagredo. Muy bien se hizo del balón. Hablo del Pepe. José Sagredo para el fondo para que domine el 3. Javier Arriaga ahora devuelve para el Pepe Sagredo para el conjunto de Bolívar. Se le juega el conjunto académico, nuevamente el balón para adelante para que domine el Papu Velázquez. Que sí, señores, ahí toma confianza, pisa ese balón libero, nuevamente el Papu retrocede nuevamente para que domine José Sagredo para el medio sector, o mejor dicho para atrás, para que domine Arriaga, este para Fernando Mena, juega el sub-20 de Bolívar, ahí está Mena, buscando compañía, lo hace hacia adelante buscando al Choco Paz, recibe Pim Paz, se apoya en Arce, Arce para Paz, atención, va a llegar Paz, no, demasiado lejos ese balón. Señoras y señores, habrá saque de portería que le corresponde al plantel de Gualberto Villarruel San José. Ya acerca a los 2 minutos de este primer tiempo, señoras y señores. Ahí lo veo a Aquilino Villalba, lo describimos, querido Alejandro Lucana.
10: Villalba que está precisamente con el Deportivo del cuadro de Jeves San José. Recordemos el ex goleador de Aurora y el ex jugador obviamente de Aurora en los años 2010 y un poco antes también en 2008 cuando salió campeón, ahora dirigiendo, bueno, de entrenador asistente en este caso de Humberto Viviani en el caso de Jeves San José. Y por el otro lado está también Alejandro Restrepo dando las primeras indicaciones a los jugadores de Bolívar.
5: Bien, perfecto, subile un puntito al ambiente, querido Alex Ramos. Juega el conjunto de Gualberto Villarruel San José. Avance el plantel orureño, balón hacia adelante, buscando también a Alex Cáceres, el ex Misterman. Atención, Cáceres, le va a pegar, le pegó. Quiso sorprender a Carlos Lampe. Buen remate, sin embargo, del 9. En realidad sí fue Ronnie Montero quien sacó, y Ronaldo Montero, justamente el jugador que sacó el remate. El intento ahí del delantero de Gualberto Villarruel San José. Monteiro es en realidad, para tenerlo en cuenta. Correcto, Sergio.
8: Correcto, Ronnie Monteiro, un defensor boliviano que en su tiempo pasó por el exterior, ¿no? Ahora está en el fútbol boliviano buscando renovar un poquito las esperanzas y volver a, tal vez, qué sé yo, destacar en la selección boliviana en Jeves San José en este momento.
5: Bien, juega el plantel de Bolívar, balón para el fondo para que domine rápidamente Fernando Mena, este cortito justamente para Leonel Justiniano ahora. Domina Leonel Justiniano, Arce, el Billy, toca nuevamente para Ervin Baca, falta en contra de Leonel Justiniano, ya cobró el referí. Se apura, sin embargo, Bolívar, Sagredo, el Pepe, sale jugando el plantel de Bolívar, el balón para atrás nuevamente. nuevamente no se quiso complicar. Tiene que retroceder para que juegue Javier Arriaga. Este nuevamente para que salga jugando ahí Fernando Mena. Ha cruzado ya la mitad del campo de juego. Toque corto. Nuevamente buscando a Justiniano. Sin embargo, presionó a la gente de GB. San José recuperó el balón. Avanza Cáceres. Domina Cáceres. Ahí está el ex Wilstermann. Pide también Monteiro. Atención, Cáceres. Toma profundidad. Va a sacar el centro. Lo hizo ahora. Mete la pierna. Monteiro por poco le llega a golpear al balón. Avisa Gualberto Villarruel. El centro fue bueno de Cáceres. Estiró la pierna Ronaldo Monteiro. Sí, señor. Y si llegaba un poquito más cómodo, seguro cantábamos el primero. Sin embargo, con la plancha le pegó a ese balón que terminó desviado justamente. 4 minutos de juego. Saque de portería que le corresponde al Club Bolívar.
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5: Hay una falta, señoras y señores. Se queja ahí el Papu Velázquez de un golpe. Ha recibido, un manotazo, querido Sergio. Mano levantada precisamente del jugador de la casaca 8 del plantel de Gualberto Villarruel, San José, Rodrigo Orihuela. Mano levantada incluso para que lo revise el VAR, querido Sergio. Hay tiro libre que le corresponde al Club Bolívar.
8: Deberían revisar a Yasmani esa mano, ese brazo de parte de Orihuela en la cara del Papu Velázquez. Es para tarjeta y no sé si solamente para amarilla. Claro, va en busca de frenarlo al jugador, pero le mete el codo en la cara y lo podía hacer sangrar incluso. Es grave la falta. Debería ser acreedor a una tarjeta.
5: Hay 5 minutos ya de este primer tiempo. Sí, señora. Hay tiro libre que le corresponde al Club Bolívar. ¿Quién le va a pegar, Alejandro?
10: Están el Billy Arce, camiseta número 10, y John Cristian, el Papu Velázquez.
5: Bien, perfecto. Hay tiro libre que le corresponde entonces a la Academia. Tardan, por supuesto, en ejecutar. El VAR lo está revisando, Sergio.
8: Sí, continúan revisando la jugada, pero bueno, me parece que no la van a cobrar. Están decididos a seguir con el tiro libre nada más, lastimosamente, porque es injusto para Bolívar, la verdad.
5: Bueno, ahí está el juicio de valor de Sergio Guardia. Comparto el criterio, aunque quisiera ver nuevamente la reiteración. Pero sí, mano levantada, fue justamente el rostro del Papu Velázquez.
12: Yasmani.
5: Que a propósito se recupera ahí tomando una agua sport de la cascada, orgullosamente volviera. Sí, Alex, dígame.
12: Le da con el antebrazo en el rostro de lleno al Papu Velázquez al momento de disputar
5: el balón. Ya jugó Bolívar, atención, el remate al arco. A Colobo. Disculpas, Alex. Arce ya se había apresurado en sacar el remate. A Colobo seguro, ahora sí, comparte el criterio.
12: Tenía que haber revisado en el VAR el señor Vera porque le da con el antebrazo de lleno a la mandíbula del Papu Velázquez en un momento en el que el balón ya no estaba en disputa entre ambos jugadores.
5: Exactamente, pero bueno, no lo revisaron. Miramos, ataque el plantel de Gualberto Villarruel, justamente mencionado. Bueno, no pudo llegar a dominar bien ahí Orihuela. No pudo recepcionar bien el balón, fue bueno. Justamente ese balón cruzado, no llegó finalmente Orihuela. Se le escapó, no pudo pisar. Señoras y señores, 6 minutos y medio saldrá jugando el conjunto de Bolívar.
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5: Juega el Pepe Sagredo, cortaba, ahí mejor dicho, buscaba a Ervin Baca. Este cambio de frente buscando a Luis Paz. Marca el plantel de Gualberto Villarroel, domina Luis Paz nuevamente. Toca nuevamente para que juegue el conjunto académico con Billy Arce. Ahí domina Arce, nuevamente para que domine ese balón al Papu Velázquez, sector izquierdo. Ahí está el Papu Velázquez, sacó el centro al área. Recibe bien con el pecho, ataca la Academia. Balón para atrás nuevamente para Paz. Ahí el Choco Paz fue muy predecible. Lo buscó Billy Arce, pero lo estudió muy bien ahí Villarruel, que termina cortando la jugada. Avanza Jerez a José Cáceres, Cáceres, Cáceres, el remate al arco, el palo. Señoras y señores, otro remate al arco, Lampe. La primera muy buena del plantel orureño. Contragolpe de Villarruel, lo buscó Cáceres y este se metió hasta el borde del área, sacó el remate. Y ese balón se estrella en el poste derecho del Ampe. Avisa Gualberto Villarruel, San José, en 8 minutos de compromiso. Sí, señor. Cerca estuvo el conjunto lureño, Sergio.
8: Está bueno el partido, Yasmani, porque ambos equipos van rápido, recuperan y van a buscar rápidamente por las bandas, sobre todo Bolívar, pero en este caso la perdió la pelota por la derecha, Luis Paz, y avanzó rápidamente, no por ese costado, Mateus Rodríguez Moreche, recupera la pelota y se la pasa a Alex Cáceres, engancha, se saca la marca de todos y remata muy fuerte al palo. Era un buen gol para Jeves a José en caso de que el palo aparezca.
5: Ataca Bolívar, domina Erwin Vaca, Vaca sacó el remate, buscando a Bruno Miranda, a Cólogo. Acólogo que se hace del balón, adueñándose ahí en la parte justamente donde está el abdomen, recibiendo seguro ese balón libero. Sale rápido a propósito nuevamente para Cáceres, el capitán. Domina el 7, centro al área, llegó a meter el puntín Monteiro. Arriba del travesaño. Buen partido, comparto contigo, Sergio. En 9 minutos, 2 llegadas clarísimas para Gualberto Villarruel en este último minuto. Sí, señor, mira que Lampe se confió y metió la pierna. Monteiro, iba a ser un error garrafal de Lampe por confiarse, Sergio. Sin embargo, afortunadamente para Lampe, digo, pasó ese balón. Arriba el travesaño, se salva la Academia.
8: Y no pensaba Lampe que iba a alcanzar el delantero, ¿no? Estaba Bolívar un poco apaciguado en la marca, no volviendo algunos jugadores y avanza rápidamente Jeves San José. No se nota que están mostrando algo interesante, algo nuevo de parte del cuerpo técnico reciente que tiene Jeves San José. El centro, sobre todo, y buscándolo a Alex Cáceres para que aparezca, o el otro 9 de referencia que está ahí, Ronaldo Monteiro, está empezando a hacer algo el equipo local.
5: Avanza el Papo Velázquez, buen balón, atención, domina John Cristian. Ahí está John Cristian, el Papo Velázquez. En cara, buena. Justamente jugó para atrás para el Pepe Sagredo, el cortito rápidamente para Justiniano. Devuelve para el Papo, el remate al arco. ¡Oh! Acólogo ahora. Si Lampe aparece, Acólogo también. En 10 minutos. Sí, señor, buena devolución de Justiniano. El remate del Papo dentro del área y Acólogo seguro, bien parado en el arco. El conjunto de Gualberto Villarruel, San José, responde Bolívar, Sergio.
8: Velázquez por la izquierda es otra cosa, ¿no? El número 7 de Bolívar juega bien por ese sector, no tanto por la derecha, opinión personal, lo digo, por la izquierda tiene la posibilidad de rematar con su pierna derecha, colocándola, abriendo el pie y llegando para finalizar, y lo hace bien en esta ocasión. Buen remate del Papu, el arquero Acólogo se pone las pilas y sale el pórtico de GB. El partido se está poniendo muy bueno porque ambos quieren atacar con todo.
5: Así es. Sale jugando Bolívar, toma el control rápidamente Leonel Justiniano. Avanza la Academia, señoras y señores. Juega nuevamente frente al de Bolívar, Arce, Billy. Juega el conjunto académico, nuevamente para el Papo Velázquez. Avanza John Cristian. Ay, ay, ay, ay, ay. Se confió, no llegó el Papu. Lateral que le corresponde a Jeves San José.
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5: Juega la Academia, mejor dicho, el plantel de Gualberto Villarruel, San José, señoras y señores. Se le juega el plantel de Gualberto Villarruel, San José, balón hacia adelante, precisamente para que domine ahora. Ahí el jugador que viene por esa zona es el jugador Mateus Moreche, ¿no? ¿Es boliviano este jugador, Sergio? O Alejandro, perdón.
10: Enseguida te confirmo el detalle, Yasmani, pero todo va a denotar que es brasileño.
5: Perfecto, Sergio, usted puede confirmar igual usted, no
10: sí,
5: pasa
10: brasileño,
5: nada.
10: Brasileño, Yasmani.
5: Muy bien, gracias, Alejandro. Ahí está. Entonces, el brasileño que cambiaba de frente, finalmente perdió el balón. Sale jugando Bolívar.
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10: Yasmani.
5: Sí, señor.
10: Auténtico trotamundos, Mateus Moreche, después de salir de Brasil, pasó su fútbol por la Liga de Letonia, por el Torpedo Shodino de Bielorrusia, por la Liga de Indonesia también, Australia en el Central Coast Mariners, Irak, China, Camboya también en el Sbai Rieng, y después de un corto paso de vuelta en Brasil, llega a GB San José desde el Volta Redonda.
5: Ah, bueno. Domina Leonel Justiniano, sube Luis Paz, atención a la base plantel de Bolívar. Ahí está el Choco Paz, recibe bien el balón. Toca rápidamente para Leonel Justiniano, sube la Academia, nuevamente Erwin Vaca ahora. Domina Erwin Vaca, cambia para el Papo Velázquez. Hay un cambio de ritmo. El Papo, bicicleta a la derecha y a la izquierda, toca para Arce, lo tiene Billy. Ahí domina Arce, media vuelta el Billy. Busca quien combinar, tocar, toca, lo hace con Sagredo. Domina el Pepe, Sagredo nuevamente para Arce. Ahí lo tiene Billy, buen balón, qué lindo. Para Sagredo está, puede servir, sirve para el primero. ¡Oh! Qué lindo habilitó Arce, como en futsal. puntina hacia abajo, balón hacia arriba. Sí, señor, habilitando a Sagredo. Sagredo que sacó el remate, pero incómodo. Arriba del travesaño pasó su balón. Buena llegada para la Academia. Buen gesto técnico de Arce, Sergio.
8: Sí, de Arce con el pase y del Papu Velázquez con Sagredo intercambiando roles, ¿no? El Papu jaló marca hacia atrás, bajó como lateral y Sagredo subió como extremo en ese jugar, en ese balón filtrado para rematar. Estaba adelantado finalmente Sagredo por poquito, me parece. No vale la jugada, pero la intención de rotar y de que remate Sagredo finalmente como delantero es interesante.
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5: Juega el plantel de Bolívar, domina rápidamente Leonel Justiniano. Justiniano que pisa ese balón libero. Ahí hace una pausa Leonel, toca rápidamente para que domine José Sagredo. Enseguida voy contigo Alejandro, cambio de frente para que domine ahora Choco Paz. Marca el plantel de GBS a José, que ha perdido ya la iniciativa de un... de hace unos 5 minutos atrás, sí señora. Domina el plantel de Bolívar, abre la cancha buscando nuevamente el Papu Velázquez, lo hizo bien ahí Vaca, avanza nuevamente el Papu, ahí se tiene confianza el Papu, va a regatearlo, va a buscar ahí a su compañero Arce. Domina nuevamente el plantel académico, Justiniano Sagredo, ahora el Pepe, nuevamente José, el Papu, avanza Bolívar, el Papu, toca nuevamente para que domine el Billy Arce, nuevamente para Justiniano. Oh, ahí en la última, no pudo corresponder justamente a Billy Arce, le pedía la devolución Arce a Justiniano. Dígame, Alejandro, me estaba convocando.
21: Sí, complementando los datos de Rodríguez Moreche, bueno, Mateus Rodríguez Moreche, el brasileño, tiene 28 años y como lo decía Alex, viene del Volta Redonda de la Serie C de Brasil, la tercera división de Brasil, para intentar reforzar la delantera de GB San José en este semestre.
5: Bien, gracias. Balón largo, no llegó Luis Paz. Habrá saque de portería que le corresponde al conjunto de Gualberto Villarruel San José. En 15 minutos de juego, el marcador en blanco, 0-0 el compromiso.
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5: Juega el conjunto de Gualberto Villarruel, San José, sale el plantel, oruneño con Villarruel, balón hacia adelante, nuevamente buscando

0: conversando con un videoanalista, me parece, observando el partido, viendo qué se puede cambiar de momento y seguramente con el Handy, no comunicándose con Aquilino Villalba. No puede dirigir en este partido, pero seguramente ya lo veremos en la pista atlética en los siguientes encuentros.
1: Juega el Papu Velázquez, ahí avanza el plantel de Bolívar nuevamente, siempre Bolívar, Sagredo ahora, domina el conjunto académico, el centro del Pepe, va a llegar el Billy Arce, domina justamente en la zona derecha, ahí está el Billy, el 10 de la academia, nuevamente para Justiniano, ese balón, media vuelta de Leonel, lo busca el Papu que fue hasta el medio, nuevamente recibe Justiniano, ataca el conjunto académico, nuevamente balón para que domine ahora el Pepe Sagredo, recibe bien, está plenamente habilitado, recibe bien, dice el referí, avanza Arce, sube Billy, Arce, se viene el ecuatoriano, toca rápidamente para el Papu Velázquez, devuelve nuevamente para el medio, sube la academia, juega Arce, Arce toca muy bien cortito, buscando justamente la pared, balón para atrás, para Erwin Baca, sí señor, no entendió ahí Cauterucho, sin embargo, lo buscaron a Paz, este Paz que no llega al balón, y ese balón que es perdido. 17 minutos saldrá jugando Gualberto Villarruel, 0-0 el compromiso.
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1: Juega el conjunto de Bolívar, Justiniano, Arce, el Papu Velázquez, avanza el plantel académico, encara el Papu, marca Orihuela, sacó el centro el Papu. No llegó Erwin Baca, daba la impresión de que llegaba, pero finalmente no llegó, fue bueno el centro de John Cristian, el Papu Velázquez. Habrá lateral que le corresponde en salida al conjunto de Gualberto Villarruel San José, 0-0 el marcador.
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1: Había sacado un remate de larga distancia, Arce, muy lejos de la portería a propósito. El arco de David Acólogo, a propósito, sí señor. Sale jugando el conjunto orureño, 18 minutos y medio, 0-0, sí Alejandro.
4: En ese momento Humberto Viviani conversa con Flores, el asistente técnico que tiene el cuadro de GB San José, precisamente para dar indicaciones desde el palco. Hablamos específicamente de Santos Flores, se compró megas ilimitados, Yasmani por llamada está Humberto Viviani.
1: Sí, buen detalle Alejandro, ¿no? Hace minutos mencionábamos por Handy, ¿no? Creo que el Handy o es que no tienen o es que pasó de moda, sí, para ellos.
4: Mega,
1: yo pienso en voz alta y digo, ¿qué pasa si le llaman a Humberto Viviani insistentemente y le hacen perder la comunicación con su asistente? Si es por llamada, ¿no? Porque sí, lo vi también. Por el teléfono están coordinando y en este caso con la bulla y demás, el asistente tiene que ser posible poder captar bien el mensaje que quiere dar Humberto Viviani y Sergio.
0: Sí, llamativo, ¿no, Yasmani? Esto, bueno, lo vemos en algunos equipos también que lo hacen, pero en los equipos más importantes de La Paz, te lo digo, Bolívar, The Strongest, prefieren el Handy todavía porque la inmediatez del mensaje llega más rápido, ¿no? Por internet, tal vez por llamada, puede llegar después, puede tardar unos segundos, así que, bueno, llama la atención que en GB quieren usar tecnología distinta, pero, bueno, será la manera más cómoda seguramente de hacerlo.
1: Práctica también seguramente, en este caso, por ahí se les complica mucho manejar un Handy, qué sé yo. Pero me parece hacerlo bien. Pero mientras no te llame nadie, no pasa nada. O sea, un número exclusivo para el trabajo, no pasa nada. Porque si de verdad es un número que usa el técnico en este momento, cualquier malintencionado lo llama pues a Humberto y le arruina la comunicación. Y obviamente eso no llega al campo de juego y ahí podría sacar ventaja el plantel de Bolívar. Sale jugando a Cólogo, un balón cortito para que domine el otro central. Tiempo y marcador acá en el Jesús Bermúdez.
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1: Ataca la academia, domina el balón, recupera bien Miranda, Miranda, tocó para Cauterucho, atención, está para el primero en el área. No tiene Bolívar. Está el primero, está el primero, está el primero. Cólogo. Miranda no pudo definir mano a mano con David Acólogo. Corner que le corresponde a la academia. Supo despejar muy bien arquero de Gualberto Villarruel San José, la más clara del partido, Sergio.
0: Buena pared para Bruno Miranda, define bien, la coloca al costado, pero vuela Acólogo, sale el pórtico de GB. Era mano a mano la de Miranda, buen remate y buena atacada.
1: Hay córner que le corresponde al Club Bolívar. Atención, ya subió Arriaga Mena. El toque corto. Ataca Bolívar, jugada preparada para el Papu. Se va a

0: al área, otro centro al área. El remate fuera de la misma, también lo intentó ahí Sagredo, finalmente arriba del travesaño. Sí, señor, en 21 minutos, marcador en blanco, 0-0 en el Jesús Bermúdez, igual a ambos planteles.
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0: Va a seguir jugando David Acólogo en 22 minutos ya, muchachos, amigos y amigas en todo el país. Repasamos el dato que dio Brandol a propósito al acabar la segunda edición en esta jornada. No fueron parte del plantel de Bolívar Robson Mateus, de la delegación para este viaje. Robson, Ervin Saavedra y el Pato Rodríguez, que se han quedado netamente a trabajar acá en la ciudad de La Paz para recuperarlos, por supuesto, para el partido contra Independiente Petrolero. Ataca el plantel de Gualberto Villarruel, San José, atención, centro al área, Cáceres va a llegar, llegó. No llegó finalmente, pero el centro fue bueno del 11. Creo que llegó a tocar Cáceres, que se desvía el balón o definió de alguna manera, bueno, peinando ese esférico. Bueno, el centro, señoras y señores, del conjunto de Gualberto Villarruel San José, de Mateus Rodríguez Moreche. Se salvó el conjunto de Bolívar. Por poco, Cáceres inaugura el marcador en 22 minutos y medio, Sergio.
3: Sí, era buenísimo el centro de Mateus Yasmani con comba, incluso para que llegue un cabeceador en el área. Era Alex Cáceres quien la toca, precisamente la desvía con la cabeza y la pelota pasa rozando el palo. No hacía nada Lampe porque se confiaba seguramente en que la pelota no iba a llegar al arco, pero por centímetros, por milímetros se salva la Academia.
0: Yasmani. 23 minutos, sí.
4: Patricio Rodríguez y Robson Mateus, recordemos que se andan recuperando de lesiones musculares un tanto fuertes, vuelven para el partido contra Independiente, así como Erwin Saavedra, que se lesionó en los primeros 20 minutos del clásico ante The Strongest.
0: Ataca Bolívar, gracias Alex. Balón para José Sagredo, domina José, pisa ese balón, abre la cancha nuevamente para el Papu. Recibe bien el Papu, ahí domina con la derecha, ahí está la derecha nuevamente, poniendo el toque correspondiente para Leonel Justiniano, que pisa el balón, devuelve para el Papu Velázquez. Ahí juega el Papu, sacaba el centro, metió la pierna Orihuela, despejando para el plantel de Gualberto Villarruel San José. Balón que doy, vuelve a dominar Bolívar, pero en su terreno propio. Juega Fernando S. Mena, Justiniano, Arce ahora. Abre la cancha para John Cristian. Sube Papu Velázquez. Encara el Papu. Busca a quien tocar. Lo hace con Arce. Domina Arce. Quiere filtrar el balón. Busca, sin embargo, compañía. Abre la cancha para buscarlo al Papu, a Luis Paz. Es Paz quien recibe. Nuevamente que ahora domine Ervin Vaca. El Paz, Rodrigo Paz. Arce ahora. Domina Billy Arce. Busca la pared correspondiente. Justiniano, Sagredo. Arce, Arce. Buscaba al Papu. El Papu se quedó caminando. 24 minutos, sí.
5: Ya Alejandro Restrepo, el director técnico colombiano de Bolívar, está más indicativo con José Sagredo y John Cristian. El Papu Velázquez le pide mayor velocidad y precisión en los pases al Papu.
0: 24 minutos y medio, saque de meta que le corresponde a Gualberto Villarruel.
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0: Sale jugando Bolívar. Arriaga abre la cancha nuevamente. Domina Javier Arriaga. Ahí juega el plantel de Bolívar con Paz. Marca precisamente ahí el jugador de Gualberto Villarruel San José. Ha recuperado el balón que ya combinaron para Cáceres. Sin embargo, lo detuvo ahí con la mano Justiniano. El árbitro cobró falta. Se apura, sin embargo, el plantel de Gualberto Villarruel San José. Juega el conjunto orureño. Buen balón. Sube plantel. Orureño sacaba el centro buscando al 7 a Cáceres. Orihuela intenta llegar. Primero el jugador de Bolívar, Justiniano. Se le fue don Leonel Sagredo ahora. El Pepe. Nuevamente para Leonel Justiniano. Toque a corto para que domine Ervin Vaca. Ahí está Vaca, nuevamente para el plantel de Bolívar. Ahora, primera vez que los veo, o es que tal vez de mucho tiempo, Sergio, a Leonel Justiniano y Ervin Vaca jugando juntos.
3: Sí, concuerdo contigo, Yasmani, lo mismo pensaba hace un momento, porque no es usual, ¿no?, que Bolívar use dos volantes de marca, pero dos volantes bien defensivos en un partido. Generalmente va Justiniano con Tonino, con Erwin Saavedra, o viceversa, ¿no?, Ervin Vaca con algún volante un poquito más ofensivo en ese sector. Ahora, ante las bajas, seguramente, claro, la lesión de Saavedra, el cansancio de Tonino, porque viene jugando bastante, y la baja también de Robson, tiene que optar por eso distinto. Justiniano con Ervin no está saliendo mal de momento.
0: Seguro, ataca Bolívar, balón para que domine nuevamente Arce, domina Billy Arce, balón para que domine nuevamente Justiniano, es en realidad, sí, Justiniano, toca rápidamente nuevamente para Billy Arce, ahí está Arce, lindo balón que metió al área, nuevamente buscando como si fuera futsal por arriba, golpe de cabeza de la zona defensiva del plantel, era Landa quien despejaba y un jugador adolorido, sentido, del plantel de Gualberto Villarruel, San José Mijail Avilés, el ex Independiente, si es que no me equivoco, Alejandro, se queja de un golpe, habrá... Bueno, en realidad no es el tiro libre, pero ya el árbitro paralizó las acciones. Voy contigo, Alejandro.
6: Simplemente se va recuperando en este momento Mijail Avilés, precisamente el jugador del cuadro de GB San José, pide la pelota. El juez central del partido había chocado precisamente con Leonel Justiniano, pero él fue el que se lastimó solo.
0: Bien, perfecto. 27 minutos saldrá jugando Gualberto Villarruel.
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4: La va a revisar, parece, el árbitro Vera. Austin Prado lo llama desde el VAR. Ya viene el detalle de la repetición. Desafortunado pisotón de Justiniano al momento de apoyarse en su pierna izquierda. Están llamando al VAR para que Gustavo Vera revise la jugada.
0: Perfecto, sí, justamente estamos observando. Gracias por el detalle, ¿no? De hecho, en el VAR está Austin Prado, pero viendo la reiteración, a ver, luego de que continúa con la jugada, se resbala a Leonel Justiniano. Él tiene el balón. O sea, ¿en qué momento puede él querer cometer la falta, no? En este caso, pero son las injusticias, en este caso del arbitraje, porque hace rato un manotazo, ni siquiera lo llamaron del VAR, ¿no? Para que se den cuenta. Pero a mí me da la impresión de que Leonel Justiniano se resbala, porque él tiene el balón. En este caso, y claro, al momento de apoyar la pierna, ahí es donde comete la falta. Creo que no hay ninguna intención en este sentido, desde mi criterio, Sergio.
3: Sí, concuerdo contigo, Yasmani. Derrapa Leonel Justiniano, ¿no? Se resbala y va patinando. Y cuando tiene que apoyar la pierna izquierda antes del contacto, lo patea, lo pisa en el tobillo a Mijail Avilés. Es una falta desafortunada para el capitán de la academia, pero me parece que sí, que tiene que ser acreedor de la roja por ese pisotón.
0: A ver, ya veremos que termine la jugada. En 29 minutos de juego, Yasmani. Señoras y señores, sí, señor.
6: Lo vi a Austin Prado, bueno, en el VAR Austin Prado también, el señor Vera, tarjeta roja para Leonel Justiniano. Yasmani, en este momento del partido, para mí tampoco fue intencional la falta, pero existió y tarjeta roja, cambia la amarilla por roja el juez central.
0: Bueno, ahí está la interpretación del referee. Señoras y señores, bueno, el árbitro es en realidad el que toma las decisiones y en esta ocasión Justiniano tiene que dejar la cancha. Sí, señor, desafortunada jugada de Leonel Justiniano, amigos y amigas, por la Copa Bolivia. Baja para el partido contra... No, esto no afecta contra Independiente, ¿no, Sergio? A tenerlo en cuenta igual, porque ya es media hora de juego y el Inter seguramente se preocupará. Amarilla, además, para Sagredo por reclamar que ahora se ha quedado con el cintillo por parte de Bolívar.
3: Sí, es evidente que no le va a afectar a Bolívar en el torneo de Liga. Va a ser solamente en el torneo seriado la roja para Justiniano, pero bueno, ya venía de una suspensión Justiniano, ¿no?, en el clásico por tarjetas amarillas y ahora otra vez va a dejar al equipo celeste sin su capitán para el siguiente encuentro. Pero bueno, en la Liga están todos completos, ahí no tiene que preocuparse la academia.
0: Perfecto, media hora de juego. Sí, señor, 30 minutos de compromiso, 0-0 el marcador. Gualberto Villarruel 0, el Club Bolívar 0, Bolívar menos 1. Justiniano ha salido expulsado.
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4: Yasmani.
0: Ataca el plantel de Gualberto Villarruesa. José domina Orihuela. Orihuela sacó el centro. Enseguida voy contigo, Alex. Busque ese balón rápidamente ahí el jugador de la casaca 11. Ahí justamente el brasileño de Mateus Moreche Rodríguez. Sin embargo, no pudo dominar el balón. Sale cuando Bolívar Arce para la academia. Sí, señor, dígame, Alex.
4: Curiosamente, el siguiente partido por Copa de Bolívar es el 10 de septiembre. Recibe Independiente Petrolero en el Estadio Hernando Siles en esa jornada a las 8 y media de la noche.
0: Dices curiosamente porque va a jugar en una semana con el mismo rival, el primero por la Liga y el otro por la Copa, ¿no?
4: Claro, primero por la Liga el 6 de septiembre en el Estadio Patria a las 3 de la tarde y después el 10 en el Hernando Siles a las 8 y media también contra Independiente.
0: Bien, perfecto, juega el plantel de Bolívar, sube la academia, sube rápidamente Fernando Mena, Mena para el plantel de Bolívar, buscando nuevamente ahora ahí el medio sector, ya no está Custodino, recorremos. Intentaba dominar Bruno Miranda ese balón. Sube rápidamente ahí Orihuela, Orihuela para Cáceres, Cáceres que ataca, atención, lo tiene Cáceres, se mete al área, Cáceres, Cáceres, Cáceres. Adelantó mucho balón, da media vuelta, sin embargo, quiere continuar con el dominio del balón. Bien, le quitó ahí el jugador de Bolívar y comete falta Cáceres en el afán de recuperar ese balón. Saldrá jugando la academia y ojo, hace queja de un golpe a Arriaga, si es que no me equivoco, al momento de ganarle ahí la posición también a Arriaga. Y le ganó la posición y bueno, finalmente, claro, que es lo que le lleva a tocar ahí de parte de la pantorrilla, así hubo un golpecito del jugador Cáceres, por el cual se queja Arriaga. 33 minutos, 0 a 0 el marcador, dígame, Alejandro.
5: En la disputa de balón, al momento de querer recuperar, porque con el cuerpo ya le ganó Javier Arriaga a Alex Cáceres, toca la pantorrilla, como tú le decías, del jugador ecuatoriano a Javier Arriaga en este caso, se cae al piso y simplemente se recupera, cobra la falta en ataque el juez central.
0: Exactamente, 33 minutos, saldrá jugando la academia, partido igualado, 0 a 0 el marcador. Hay otra falta que comete Ramallo, Johnny Ramallo en contra del Papo Velázquez. Va a salir jugando nuevamente Bolívar en 33 minutos, 0 a 0 el partido.
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0: Juega el Papo Velázquez, juega el plantel de Bolívar. Juega John Cristian. Retrocede nuevamente para que domine Carlos Emilio Lampe. 34 minutos ya de este compromiso. Primer tiempo, domina rápidamente Lampe, Lampe. Luego de justamente recibir el balón de Arriaga. Ahora nuevamente para que domine el plantel de Bolívar. Recibe Sagredo. Recibió bien Sagredo al borde de la línea. Hace rebotar en un jugador de Jiménez San José a Cáceres. Nuevamente lateral. Se apura Sagredo. Ahora el Papo Blas marca Orihuela para el plantel de Jiménez San José con falta, dijo el referí. Falta que pone al piso rápidamente el jugador de Bolívar, se apura, toca para Arce, lo bajaron a Arce y falta, cobró el tiro libre el árbitro del partido. La falta fue de Johnny Ramallo, hay tiro libre que le corresponde al conjunto académico, lo bajaron a Billy Arce.
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0: Juega el Papu, toca rápidamente para que domine Billy Arce, Arce nuevamente para adelante. Ahí juega Arce, quien recibe ese balón. Señoras, señores, amigos y amigas, en todo el país, ataca el plantel de Bolívar.
5: Yasmani.
0: En este preciso momento, sí, señor.
5: Amonestado el primero en Jerez San José, camiseta número 2, Johnny Ramallo.
0: Perfecto, gracias por el dato, querido Alejandro. Juega el conjunto académico nuevamente para que reciba ahora Arce ese balón. Domina Billy Arce, busca compañía, lo encuentra al Pepe Sagredo, sube Sagredo, toca rápidamente para John Cristian, el Papu Velázquez, sube el Papu, atención, sube el Papu, buen balón, nuevamente ataca la academia, le devuelve al Papu Velázquez, recibía, viene Cauterucho, remate del Papu. Rebota en la defensa de Jiménez San José. Continúa atacando Bolívar. Es Miranda quien recibe ese balón. Domina Bruno para biliarse. Ahí dominarse. Pisa ese balón. Toca nuevamente y devuelve para Bruno Miranda. Le está pidiendo el Papus por el sector izquierdo. Ahí cerca está Miranda. Toca, prefiere tocar para Arce. Domina biliarse para Miranda. Miranda lo tiene. Atención, va a pegar el arco. No, lo buscó a Cauterucho. Pero sí, así como la gente silba. Se equivocó Miranda. Ahí saque de portería que le corresponde al conjunto de Gualberto Villarruel, San José, tiempo y marcador acá en Éxito Sports.
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0: Juega el plantel de Gualberto Villarruel, San José, atención, está para el primero, tiene Gualberto Villarruel, atención en el área, le pegó. Lo que se acaba de perder, Mateus Moreschi, señoras y señores. Buen balón que le dieron dentro del área, lo pudo haber definido, pero no. Lampe sale a achicar muy bien, y el 19 en realidad, amigos y amigas, es Villarruel quien se falla ese gol. Ahí dentro del área, cerca Lampe, rebotó el Lampe, habrá córner. 37 minutos, buena llegada para Gualberto Villarruel, San José, la primera para San José, más clara. En este caso hay córner, luego cometa Sergio, el centro de Mijail Avilés, al área, cruzado el centro, demasiado lejos, no, intentó llegar el de San José. Otro cabezazo dentro del área, ahora sí despeja el plantel de Bolívar. Buena llegada de aquí por Ureño, Sergio, voy contigo.
3: Buena devolución de Enzo, de Ronaldo Monteiro, mejor dicho, para que llegue finalmente ahí Sebastián Villarruel, el sub-20, llegó el lateral para rematar, se puso nervioso y la punteó rápidamente, ¿no? Para intentar buscar el palo contrario de Lampe. Y aparece el arquero de Bolívar con la pierna izquierda para desviarla. Era la experiencia la que le faltó al lateral de GBC José en esa ocasión. Y en la segunda, ¿no? Finalmente llega el centro largo para que pueda cabecear en el área. Alex Cáceres, llega un choque de cabezas, me parece, con Javier Arriaga. Lo van a atender en este momento el defensor de Bolívar y se paraliza todo.
0: Ahora sí, tiempo y marcador, querido Alex.
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0: 38 minutos, muy cerquita ya de la parte final. 7 simplemente de falta para que acabe el primer tiempo. 38 minutos. Gualberto Villarruel 0, Bolívar 0. Hay jugadores que están siendo atendidos. Lampe es uno de ellos que ya se recuperó. El otro es de GB San José, ¿no, Alejandro?
5: Se trata de Sebastián Villarruel en este preciso instante, el jugador de la camiseta número 19, Yasmani. Se activa, me parece, el protocolo en contra de un posible, bueno, lo están atendiendo en este caso, en el piso, el protocolo en contra, en todo caso, por si puede haber trauma encéfalo-craneal.
4: Protocolo
0: bueno,
4: por...
0: No, no exageres, tranquilo.
4: Protocolo por conmoción cerebral, se llama Yasmani.
5: Exacto, perdón.
4: Es un cambio automático que no entra dentro de los 5 cambios reglamentarios. En caso de salir Villarruel, aún GB, o en todo caso Ramallo, GB de San José, tendría aún los 5 cambios disponibles.
0: Sí, es Ramallo, ya se ha recuperado para la fortuna de la familia, del mismo, por supuesto, y de GB San José. Va a salir jugando Bolívar. 39 minutos. ¿Te gusta el partido? Sergio, ha bajado, ¿no? Más aún después de la expulsión de Bolívar, de Justiniano.
3: Sí, lo mismo te iba a decir Yasmani, justamente, porque Bolívar con 11 hombres estaba generando un partido bien ofensivo y dejaba espacios para que GB San José pueda jugar a la contra, y era de ida y vuelta para ambos animándose. Ahora que Bolívar tiene un jugador menos por la roja al capitán de la academia, y es un poquito más cuidadoso, no avanza tan rápido, no es tan veloz para crear fútbol, y GB San José tampoco encuentra espacios para generar contras.
0: Bien, perfecto, 39 minutos, Arce, para que domine ahora Sagredo. Sube el plantel de Bolívar, domina Sagredo, para que domine rápidamente el Papo Velázquez. Ahí está el Papo Velázquez, marca Ramallo, nuevamente para Arce ese balón. Toma la iniciativa Bolívar a pesar de estar un hombre menos. Fue el conjunto académico, Miranda, retrocede el juego, sube la academia, buena devolución de Ervin Baca. Billy Arce nuevamente para el plantel de Bolívar, el 10, toca balón para que domine ahora el Papo Velázquez. Este media vuelta da, toca rápidamente para atrás para Arce. Arce sacó el centro al área. No le entendió Bruno Miranda. 40 minutos, 0-0. Saldrá jugando David Acólogo.
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0: 40 minutos del primer tiempo. Gualberto Villarruel 0, el Club Bolívar 0. 5 minutos más, se va a acabar la primera parte. Domina Cáceres, se apoya ahí en el medio sector. Sin embargo, pelea ese balón ahí el jugador que tiene la camiseta ahí, 19 era Villarruel. Con el conjunto de Bolívar ha recuperado el plantel académico. El Papo era el primero a buscarlo adelante. A Miranda también estaba ahí colaborando con Terucho. Sin embargo, primero la defensa por medio sector con Vargas del plantel de Gualberto Villarruel. Avanza Bolívar nuevamente. Arce para el Papu. Domina el Papu Velázquez. Va a sacar el remate. John Cristian le pegó. Arriba el travesaño, el intento de John Cristian. El Papu Velázquez ahí sacará de meta el plantel de Gualberto Villarruel. San José no se desvió de nadie, ¿no, Sergio? Me dio la impresión de que se desvió.
3: No, finalmente me parece que no. Fue un remate limpio del Papu Velázquez. Le pegó por abajo, muy equivocado en la manera de ponerle la punta del pie por encima de la pelota y la manda por encima del pórtico. Ahora saque de arco para GB San José.
7: Alex. 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
0: Señoras y señores, amigos y amigas en todo el país, sale jugando plantel de Bolívar con Javier Arriaga. A ver, estamos esperando y haciendo conejos para que mejore el ritmo de compromiso. Presiona rápidamente ahí Monteiro para el plantel de GB San José. Lampe sale de primera. Tiene que esforzarse, lo hizo muy bien. Supo bajar a recibir bien el Papu Velázquez. Se apoya en Erwin Baca. Balón hacia adelante. Tomás le dice a Bruno Miranda que pisa ese balón. Bruno Miranda entrega nuevamente a Erwin Baca. Sube el plantel de Bolívar. Abre la cancha para Paz. Se viene Chocó. Ahí está Luis Paz. Marca el plantel con Villarruel del conjunto de Gualberto Villarruel San José. Se pone hacia adelante. Sin embargo, primero ahí el jugador de Bolívar lo bajaron a Luis Paz. Se queja de un golpe ahí en la pantorrilla de la pierna derecha. Sí, señor. 43 minutos. Veremos qué cobró el árbitro o exageró. Bueno, un puntín ahí de Villarruel en contra de Luis Paz, querido Sergio, que finalmente lo compra el árbitro. Hay tiro libre que le corresponde a la academia.
3: Sí, fue fuerte Sebastián Villarruel. Finalmente no es para tarjeta, en mi opinión, pero bueno, el árbitro juzga otra cosa y le saca la tarjeta al número 19 que tiene que ver San José, ¿no?
0: Exactamente. Más amarillas, Sergio, ahí en San José o en Bolívar.
3: Yasmán.
0: Sí. ¿Cómo?
3: Yasmani, si en este momento las amarillas están en GB San José, de este lado tiene dos el equipo orureño, una amarilla tiene Bolívar y una roja, obviamente la de Justiniano.
0: Ah, bueno, no tiene más, te doy la impresión de que tenía tres el equipo de GB San José.
11: Yasmani.
0: Pero bueno, sí.
11: Te confirmo, a ver, Johnny Ramallo, el jugador número dos de GB San José, tiene tarjeta amarilla y ahora el otro lateral, esta vez por izquierda, Sebastián Villarruel, también con tarjeta amarilla.
0: Bien, perfecto, 44 minutos. Pero están demorando bastante, yo creo que la edición fácil para unos 5 más de este primer tiempo. Juega el plantel de Bolívar, recibe ese balón de Billy Arce. Ahí juega el conjunto académico. Arce para el plantel académico, balón para el fondo, para que domine rápidamente Fernando Mena. Mena se tiene confianza, quiere salir jugando, sin embargo se enredó, sí señor, perdió el balón. Ahí lateral que le corresponde al plantel de Gualberto Villarruel San José.
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0: Juega el conjunto de Gualberto Villarruel San José. Balón para Micaela Avilés. Ahí está Avilés, buena mague. Por poco le sale, sin embargo metió la pierna del Bolívar. Recupera bien la academia. Balón para que juegue el plantel de Bolívar. Nuevamente para que domine Sagredo. Sagredo cerca está Erwin Baca, le pide. Sí, señora Miranda. Sube el plantel de Bolívar. Domina el Papu Velázquez. Ahí está John Cristian. Encara el Papu. Domina John Cristian. Ya perdió sorpresa la jugada. Tiene que tocar para atrás. Lo hace para biliarse. Este abre la cancha para que suba Luis Paz. Dije ahí acertadamente 5. Enseguida voy contigo, Alejandro. Arce para Bolívar, nuevamente para el Club Bolívar, atacando entre Arce y Ayay. No se entendió al final Cauterucho con Billy Arce. Voy contigo, Alejandro. ¿Cuántos minutos de ediciones?
11: 5 minutos más edicionan Yasmani a este primer tiempo. Déjame confirmar el dato, algo curioso que sucede. GB San José tiene 28.6 de media edad precisamente en su plantilla en este momento. Y lo mismo en Bolívar, 28.6 años de edad también en la plantilla que tiene el plantel de la academia. En donde en Bolívar, Fernando Mena con 17 años es el jugador más joven y el más experimentado es Carlos Emilio Lampe en la portería con 39 años.
0: Perfecto, ya estamos jugando un minuto de los cinco que adicionó. Ahí avanza el plantel de Jefe San José, dominaba Orihuela. Orihuela nuevamente buscando en el medio a Cáceres. Ataca nuevamente ahora Monteiro. Domina el plantel de Jefe San José. Arriba el intento. El intento, pero muy alto. Justamente nuevamente el 11. Ahí Mateus Moreche. Rodríguez había sacado el remate. 46 y medio, 0 a 0 el marcador en el Jesús Bermúdez.
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0: Recibe ese balón en Vini Arce. Ahí está Arce. ¿Cómo se llama Arce? ¿Es Billy como tal o es apodo? Estimado Alejandro Lucana, revisalo. Ahí juega nuevamente Arce. Combina para que suba el Pepe Sagredo, recto final del primer tiempo. Domina Sagredo, abre la cancha para Johnny, Cristian, el Papu Velázquez. Ahí está el Papu, marca en cara, muy bien. El que marca es el Ramallo. Hablo de Juan Ramallo, el 2. Sube el plantel de Bolívar. El Papu retrocede nuevamente para Arce. Arce busca para Cauterucho. Cauterucho para Arce. Arce para Cauterucho, para Arce. Remate al arco. Se habían llegado a entender muy bien. Arce para Cauterucho, Cauterucho para Arce, Arce para Cauterucho, Cauterucho para Arce. Y este que saca el remate, pero muy abajo le pegó. 2 metros arriba del travesaño, se desvió, dijo el referee. Y corre el que le corresponde a Club Bolívar.
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11: Levantarse.
0: ¿Sí?
11: Levanta Billy Arce.
0: Perfecto, gracias. Miranda creo que finalmente se acercó, ahora sí va Arce también. Lo levanta el banderín, Arce quiere pegarle bien a ese balón. Ojo que es un golazo Arce la pasada semana justamente en el clásico, nada más y nada menos. Se viene el plantel de Bolívar, 48 minutos. Miranda y Arce se tienen algo en mente. Arce finalmente sacó el centro, golpe de cabeza en el área, Sagredo. Bebida Colo. Presente, seguro, bien ubicado el arquero de Gualberto Villarruel, San José. Acólogo, justamente ahí domina ese balón libero. Sale jugando el equipo orureño.
11: Yasmani, para bueno, lo que comentabas, ¿no? Billy Vladimir Arce es el nombre inscrito precisamente del ecuatoriano. Billy Vladimir Arce Mina.
0: Bien, gracias, estimado Alejandro Lucana. Hay tiro libre que ha cobrado el referí. Pero cerca, a la mitad de la cancha, así que muy lejos de la portería del plantel de Gualberto Villarruel, San José, para ser precisos, al arco de David Acólogo. Sube el Papo Velázquez, ahí domina John Cristian, toca muy bien para Arce, Arce que recibe. Arco el plantel de Gualberto Villarruel, San José, nuevamente Arce. Sube Arce, bien Arce, atención. Lo tiene el plantel de Bolívar, balón al área, pedían penal. Lo tiene Cauterucho en el área, penal, penal, penal, penal, penal, penal, penal, penal, penal, penal, penal, penal, penal, penal. Penal, penal, penal, penal, penal, penal, penal, penal, penal. Hay penal para el Club Bolívar en la recta final de la primera parte, compañeros. Sí, señor, en el piso está ahí el jugador del plantel de Bolívar y viendo la reiteración. Ahí estaba el Papu Velázquez que esperaba un centro, pero no sé si a Arce lo bajaron al borde de la línea o dentro del área en este caso. Muy bien, sin embargo, el árbitro estaba cerca de la jugada y ha cobrado penal para la Academia. 49 minutos, recta final de compromiso. Voy contigo, Sergio.
3: Sí, lo va a ganar Billy Arce en cuanto ingresa al área grande. Yasmani, me parece que era Johnny Ramallo quien le pone la pierna y lo termina desplazando. Falta fuerte, lo lastima incluso. Pero bueno, en este momento habrá que ver si la jugada es dentro o afuera, muy cercana a la línea la situación. Y me parece que el árbitro lo va a corregir. Está señalando tiro libre en este momento. Correcto, tiro libre. Fue afuera la falta en contra de Billy Arce y no será penal para la Academia.
0: Bueno, corrigen el error del árbitro en este caso a través del VAR, ¿no? No es penal, le dicen es afuera, es tiro libre. Quisiera ver la retracción, sin embargo, no sé si salió en el monitor que tienes, querido Sergio, ahí la retracción de la jugada, porque sí, creo que hay dudas, pero el árbitro con el VAR incluido la tienen clara en este sentido, ¿no? Tiempo cumplido, el tiro libre se va a acabar. Voy contigo, Sergio.
3: Sí, la tenemos que ver, evidentemente, para cerciorarnos y para estar tranquilos con relación a la jugada. Pero también en este caso hay que entender, ¿no?, que el árbitro no tiene que ir a ver nada al monitor. Solamente es una cuestión de colocación, de ubicación. Le tienen que decir, ¿es adentro o es afuera? Como en un offside, por ejemplo, que le digan, ¿es acá o acá? Y ya, prosiguiendo con eso, el árbitro solamente cobra. Pero tendríamos que verla igual para ver si es que la jugada es adentro o afuera y si es penal o no para Bolívar.
0: Claro, ya estaba encargándose Arce para ejecutar el penal, pero creo que no va a cambiar ejecutador en este caso. Igual finalmente le va a pegar el Billy Arce, por lo que veo, Alejandro Lucana.
5: Sí, tomó la pelota Billy Arce y ahora también maneja el esférico en las manos el jugador ecuatoriano. Tuvimos la oportunidad de ver una repetición, Yasmani, y nosotros, en donde, por lo menos desde mi punto de vista, era en la línea la falta. Es decir, tenía que haber cobrado penal el juez del encuentro, en todo caso, en el VAR Rosin Prado.
0: Bueno, no vemos de todas maneras la reiteración para sacar ahí un juicio de valor. Amarilla además para Nicolás Landa, ¿no, Alejandro? Lo cantamos.
5: Sí, la tercera tarjeta amarilla en Jeves San José. Amonestado el ex Bolívar, Nicolás Landa, camiseta 33.
0: Perfecto. Hay tiro libre que le corresponde al Club Bolívar. Señoras y señores, le pega bien Arce, ya ha hecho un gol así. Atención. 1, 2, 3, 4, 5 hombres en la barrera. Arce frente a ese balón, también el Papu Velázquez para marear a la defensa. Orihuela al piso, por si acaso, el 8 del conjunto orureño. Se viene el plantel de Bolívar, atento está Cólogo. Se viene el conjunto académico, le va a pegar el Papu Billy Arce. Se viene Arce, le pegó Cólogo con los puños. Arriaga, otro remate al arco. Por poco se mete al arco ese balón. En dos ocasiones lo tuvo Bolívar para aperturar el marcador. Primero Arce, buen remate, buen tiro libre, le pega bien el ecuatoriano. Y luego el otro ecuatoriano, Arriaga, sacó el remate y cerquita el palo izquierdo pasó ese balón, se ha salvado Gualberto Villarruel. Querido Sergio.
3: Sí, la ubicación de Acolo es lo que salva el pórtico de Jeves San José. Se para muy al costado izquierdo, muy al palo izquierdo, porque sabía que el Viri iba a buscar el ángulo y la despeja con los puños. Un remate a media altura. El segundo remate es el mejor, en mi opinión. El que agarra Javier Arriaga le pega fuerte a media altura también, cambiando un poquito más el palo. Y esa pelota fue un poco más de peligro porque Acolo no llegaba. Pasó rozando el palo y se salvó Jeves en una segunda ocasión.
0: Bien, perfecto. Ha finalizado el primer tiempo. Jeves San José 0, Bolívar 0, lo tuvo Bolívar en la parte final. Así ha terminado la primera parte.
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0: Bien, perfecto, señoras y señores. Ambos planteles al vestuario. Nosotros hacemos la pausa correspondiente y enseguida el comentario de Sergio y obviamente el segundo tiempo. Pausa, enseguida volvemos. 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
13: Gracias, amigos. Terminó la primera parte en el Jesús Bermúdez por esta jornada número 1 de la Copa de la División Profesional del Torneo Serie A 2. Está jugando. Están empatando 0-0, GB San José y Bolívar. Y de momento, un partido en el que hubieron muchas capas y muchos momentos en los que cada equipo dominó. Arrancó mejor Bolívar, es cierto, con velocidad, con verticalidad, como estamos acostumbrados a verlo al equipo de Restrepo. No demora tanto en la construcción de juego, como sí pasaba en anteriores etapas de Bolívar. Ahora es un poco más rápido y sin perder tiempo. Pero claro, esto hacía que el partido se ponga de ida y vuelta, ¿no? Porque Bolívar avanzaba con todo, dejaba espacios y permitía que GB pueda hacer lo mismo. Recuperaba la pelota y verticalidad con Mateus Rodríguez Moreche, también por la banda derecha con Ronaldo Monteiro, y buscándolos a los delanteros, ¿no? Para que aparezca Alex Cáceres, que es lo mejor que tiene el equipo santo, y estaban generando peligro de la misma manera. Era un partido al tú por tú, a golpe por golpe. Llega un momento clave en el partido, en el minuto 28, donde Leonel Justiniano, el capitán de Bolívar, va a una pelota dividida contra Mijail Avilés. Saca la pelota, se la lleva con la pierna derecha, pero patina y se resbala en ese momento. Y para apoyar el pie izquierdo, para no caerse, pisa mal y le pisa en el tobillo a Mijail Avilés. Evidentemente es accidente, pero es falta y era para roja. Viendo el accidente y viendo que lo podía partir en el tobillo a Mijail Avilés, lo podía lesionar y lo podía lastimar gravemente. Revisan la jugada en el VAR. Deciden que es una roja directa para Leonel Justiniano, se ha expulsado el capitán de la academia y queda con uno menos Bolívar. A partir de ese momento, claro, uno pensaba, ¿no?, que GB iba a ser superior. Tuvo la pelota durante un porcentaje de tiempo GB San José, se la quitó a Bolívar. La academia decidió esperar tal vez de una manera un poco más tranquila y más paciente para poder aprovechar las pocas chances que tendrá. Pero a partir de ahí el partido cambió bastante, porque Bolívar, esperando un poco más, recuperando la pelota en zona baja y teniéndola, esperando, controlando, cuidando el balón, hizo que GB San José ya no pueda atacar tanto. Y desde que Bolívar cambió esa manera de jugar, ahora cuando GB San José tiene la pelota, ya no encuentra espacios para jugar rápido por las bandas como lo estaba haciendo, porque avanzan por los costados, pero Bolívar ya está un poco más replegado. Está Sagredo cubriendo la izquierda, está Luis Paz cubriendo la derecha, los defensores bien acomodados, Ervin Baca apoyando para recuperarla. Entonces Bolívar, con un bloque bajo, cuando GB San José ataca, ya no le deja huecos para hacer nada, y eso permite obviamente que Bolívar pueda controlar un poco más este arco en cero que de momento lo tiene. Hubo una jugada polémica cerca del final del primer tiempo, donde Bolívar atacaba. Era una pelota de Cauterucho con Billy Arce. Derribaron a Billy Arce en el borde del área y luego el Papu Velázquez la mandó para adentro. Era gol para Bolívar, pero el árbitro pitó antes del gol una falta. Y bueno, se entendía que era penal para Bolívar, estaba acomodándose para ejecutarlo desde el punto del penal, pero revisan en el VAR que el derribo a Billy Arce fue fuera del área, cerca de la línea, y cobran tiro libre para la academia, y el Billy Arce lo ejecuta, ataja a Cólogo. Bueno, al final no valió el gol que cometió la academia antes de esa falta, pero finalmente se decide que lo correcto era continuar con ese balón parado, porque parecía que estaba habilitado el Papu Velázquez. Finalmente no, y de esta manera se anula todo lo anterior. Luego de esto, bueno, viene la segunda parte y estamos con todo listo para la segunda mitad en Éxito Sports. Me parece que no habrán variantes en GB San José. Vuelve con el mismo equipo el onceno de Humberto Viviani, y Bolívar va por el mismo lado, me parece. Tendría que hacer cambios Alejandro Restrepo, opinión personal, pero lo quiere mantener, lo quiere cuidar el marcador con este equipo, y me parece que para más adelante buscará algún jugador distinto en este torneo seriado para la segunda parte en Éxito Sports entre el equipo santo y la Academia Paceña.
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15: Bien, perfecto. Ha retornado ya al campo de juego el plantel de Bolívar y el plantel de GB San José. A ver, vamos con el TikTok de Robson Mateus. Te pasé, por favor, Alex, ahí. En pleno partido, Robson, en el TikTok, pero bueno, no lo tomen mal. Está viendo el partido y, por supuesto, ahí está haciendo una charla con un amigo también que se dedica, por supuesto, a comentar de Bolívar, a quien le mando un saludo, a Checho. Pero estaba diciendo cosas interesantes. Me quedé entretenido ahí en los 15 minutos que teníamos justamente para hacer descansar la garganta mientras arranca el compromiso. Me ponlo un poquito, Alex, me parece que sigue en vivo Robson Mateus en el TikTok.
16: Saludos a la comunidad Ahí Robson.
17: Dale. Dejó el campo de juego Rodrigo Azul Orihuela Rivero, casaca 8. Y su reemplazo.
15: Bien, bueno. Vamos a meternos a lo nuestro. Simplemente quería tomarlo en cuenta porque estaba comentando el partido. Decía Robson, dentro del comentario que por ahí rescataba, que es muy difícil marcarlo y seguirlo. Alex Cáceres, para él el mejor jugador de Jefe San José, peligroso además. Y crea además de que con 10 jugadores Bolívar le va a ganar a Gualberto Villarroel San José. Y no estaba de acuerdo con el penal anulado a Bolívar, porque tranquilamente debería haber dejado continuar la jugada, decía Robson, y tranquilamente creo que iba a ser el primero para la academia. Señoras y señores, amigos y amigas en todo el país, arrancado, ha comenzado. Sí, señor, comenzó. Fútbol, el segundo tiempo en marcha, hay un cambio, enseguida lo canta Alejandro Lucana. Arrancado el segundo tiempo, sube el plantel de Gualberto Villarruel San José. Atención, el centro al área, golpe de cabeza primero, muy bien, de Sagredo, sí señor, el centro fue de Moreche. Nuevamente la respuesta primero de Sagredo para el plantel de Bolívar. Ha comenzado la segunda parte, sale junto la academia, menos un hombre, Bolívar, luego de la expulsión de Justiniano.
18: Alberto Villarruel, San José, San José. Bolívar.
14: Tornil, Carceres.
15: Juega la academia, Bruno Miranda abre la cancha, atención, avance, plantel de Bolívar, domina el plantel con Sagredo, Sagredo sacó el centro. Muy bien, responde el jugador 33, Nicolás Lander, ex Bolívar, para el plantel orureño, el córner, ahí saque de esquina, se pone Bolívar, Arce, rápidamente para el Papu Velázquez, atención, así me gusta, que jueguen con intensidad del centro, remate, arriba del travesaño. Saque de portería habrá para el plantel orureño. Voy contigo, compañero Ale Alejandro, considerando que hubo un cambio del equipo de Jefe San José.
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20: Así es, Yasmani, la primera variante en el plantel de Jefe San José para este segundo tiempo. Salió el cruceño Rodrigo Orihuela, camiseta número 8. En su reemplazo ya está en la cancha el paseño de 25 años, camiseta 10, Roller Ferrufino.
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15: Mete un jugador de ataque, querido Sergio Humberto Viviani, lo quiere ganar. Se da cuenta que hay un jugador de más en la cancha. Uy. Para su equipo, sí señor.
20: Falta en contra de Luis Paz de parte de Sebastián Villarroel Yasmani, se hace acreedor de la segunda tarjeta amarilla, el jugador de 19 años en Jefe San José, expulsado. Sebastián Villarroel.
15: Gracias, justo estaba por narrar cuando lo estaba convocando a Sergio, justamente, cabezazo en contra del Papu Velázquez, se queja de un golpe ahí el Papu. Por supuesto, mejor dicho, Luis Paz, mejor dicho, no. Eso es, incluso no es para amarilla, es, si bien va en busca del balón, claro, pero pareciera que va al rostro con el cabezazo, la falta de experiencia, en este caso del jugador. Sí, señor, Villarruel va a salir expulsado, compañeros, por doble amarilla y se queja de un golpe en la cara. Luis Paz, amigos y amigas, en todo el país. Sí, señor, va a salir expulsado el jugador de Gualberto Villarruel San José y ahora va a estar parejo el panorama. Sergio.
22: Sí, ahora quedan 10 contra 10 en Jefe San José y en Bolívar. Mucha inexperiencia en Sebastián Villarruel, muy nervioso el muchacho que estaba como lateral izquierdo. Va a disputar la pelota, es cierto, cae el balón a media altura, pero mete la cabeza cerca a la cara de Paz. No tiene que saber la manera de disputar una pelota en ese momento, con el hombro tal vez, poniendo el cuerpo, pecheándole un poquito al compañero, al rival mientras está cayendo la pelota, pero no meterle la cabeza a la altura de la cara, ¿no? Eso es equivocado a través de parte del jugador. Y me parece que el árbitro va a anular en este caso la amarilla y va a sacarle roja directa a Villarruel. Bueno, igual se ha expulsado del lateral izquierdo de Jefe San José y quedan 10 contra 10 en la academia y en el equipo de Humberto Viviani.
15: Seguro, pero de verdad que el dolor, sí, de verdad, fuerte el golpe, el impacto en contra de Luis Paz. Sí, dígame, Alex.
0: Y Aquilino Villalba tiene que hacer un cambio rápido porque GB San José se queda sin sub-20 en el terreno de juego. Tiene que ver cómo suplir esa pieza.
15: Bien, perfecto. Y todavía reclama Villarroel, no se da cuenta en este caso del impacto. Sí, sí, le falta experiencia. Jovencito Villarroel, es el sub-20 del equipo orureño. Incluso veía ahí a Arce, bien por Billy Arce de Bolívar, que le hablaba también al jugador. Sí, sale molesto. Bueno, tiene que molestarse con sí mismo, no calculó bien. Sin embargo, esto le sirve a Bolívar más aún para estar parejito en el compromiso y tomar nuevamente la iniciativa, aunque no la perdió, la verdad. En el primer tiempo saldrá jugando la Academia. 5 minutos del primer tiempo, 50 el complemento. 0-0 el marcador.
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15: Ataca Bolívar, Bruno Miranda, le va a pegar, le pegó. A Colombo. Hace despertar a Cólogo justamente, si estaba como espectador en el arranque de este segundo tiempo. Bruno Miranda sacó un derechazo y a Cólogo dijo: presente, estoy acá en el arco. Sí, señor, desviando ese balón, buena llegada para Bolívar. Miranda lo intentó, Sergio.
22: Se está envenenando la Academia, claro, por supuesto, cuando lo remate esa media a larga distancia. Busca la manera de probarlo a Cólogo. Está respondiendo bien el guardameta que tiene GB. No sé si será la mejor manera de vulnerar su arco, pero está creciendo la Academia y ahora 10 contra 10 va a ser otro partido.
15: 6 minutos 51 de complemento, revienta un balón Lampe, ese balón cae nuevamente ahí cerca a Miranda, bien despejado rápidamente en zona defensiva el conjunto de Gualberto Villarroel con el jugador Justiniano del conjunto de Gualberto Villarroel. El balón ya le pertenece al recuperado Luis Paz, balón para atrás, domina el plantel de Bolívar, domina Billy Arce, Arce que domina el balón, va a buscar compañía, lo encuentra el Papu cerquita, sí señor, ahí está cerquita también Billy Arce, quien continúa con la jugada. Arce, más cerquita está nuevamente recibiendo Bruno Miranda, avanza el plantel de Bolívar, ahí está avanzando el conjunto académico, 51 y medio, señoras y señores, atención, domina Sagredo, le pide nuevamente a Arce, llegó el plantel de Bolívar, tiene que ahí precisamente despejar el conjunto de Gualberto Villarroel San José, Sergio.
22: Sí, estamos sacando la pelota por los costados. Que ves, San José quiere despejarla como se puede. Está perdiendo muchos balones también en este momento, es cierto. Y Bolívar avanza por los costados. Está buscando la manera de asociarse, no está mandando centros. Y en este momento veo a Yasmani que Bruno Miranda está jugando como un mediocampista más, asociado con Billy Arce. El único 9 de área es Cauterucho de momento.
15: Voy contigo, Alex.
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15: Sale jugando Cáceres para el plantel orureño. Balón para el medio sector. Recibe nuevamente ahí adelante el jugador Mateus Moreche. Toca nuevamente para atrás para que este toque rápidamente para Alex Cáceres. Ahí está jugando el ex Pilsterman. Justamente el 7. Recibe en el medio sector el conjunto de Jefe José Miguel Avilés. Sí, dígame, Alejandro Lucana.
20: Yasmani, en este momento Bolívar está jugando su partido número 2000 en la división profesional del fútbol boliviano, de los cuales, bueno, ha jugado ya 1999 partidos, ha ganado 1107, ha empatado 420 partidos y ha perdido 463. Ha hecho un total de 3750 puntos el plantel de Bolívar en este su partido 2000.
15: Perfecto, ahí para el dato histórico lo vemos también reflejado en la segunda edición. Sube el conjunto de Bolívar, simplemente sáqueme la duda si es 2000 en el torneo boliviano o cuenta aquí internacional también. Avanza el plantel académico, centro al área para Miranda, Miranda en el área, lo tiene Bruno, bien recibido con la mano, dicen, Miranda está, Cólogo salió, Miranda está para el gol, gol, gol, gol, gol, gol, gol, gol,

0: Bolívar, de Bolívar, de Bolívar, de Bolívar, de Bolívar, de Bolívar, de Bolívar, de Bolívar. Qué buen balón metió el Pepe Sagredo. Recibe Bruno Miranda. Me queda la duda. Parece que recibió con la mano. Sin embargo, vamos a ver qué es lo que dice el referee. Sin embargo, después de eso, continuó con la jugada Bruno. Acólogo salió y no pudo en una segunda ocasión detener ese balón libre. En 9 minutos, por ahora, Bolívar 1, Gualberto Villarruel 0, sí señor, Bruno Miranda, el autor del gol.
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2: Pase filtrado de izquierda a derecha para Bruno Miranda, la controla con el pecho y luego toca la pelota en el bíceps. Tendrán que revisar la jugada, por cierto, para ver si vale o no, si es mano por debajo de la camiseta o si es manga y finalmente vale como hombro para que Bruno Miranda la pueda bajar. Remata y la ataja Cólogo, pero deja la pelota suelta, deja un rebote y Miranda desde el piso la empuja nuevamente con el pie y la manda para adentro para que la pelota entre lentamente, poquito a poquito, centímetro a centímetro, ingresa sin oposición y es gol para la Academia de momento, pero lo están revisando. La pelota, repito, pegó en el bíceps, tendrá que ver si pega por debajo de la manga o si pega en la parte de la manga que cuenta como hombro para ver si el gol de Bolívar se sube al marcador o no.
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3: Bruno Miranda Villa Gómez, el jugador cruceño del cuadro de Bolívar en este preciso instante, 28 años de edad, acaba de marcar su 10º tanto desde que volvió a Bolívar en esta temporada. Bruno Miranda.
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0: 55 minutos ya, vamos a ver qué es lo que decide el VAR. La verdad, le estoy honesto, creo que recibe, se apoya, bueno, en realidad el balón choca en la mano, ¿no? Es una jugada muy, muy, muy dudosa, no sé si hay intención obviamente, pero choca en la mano. Por eso que tardan en este momento de validar el gol. Alex, también, si quieres opinar, adelante.
4: Claro, además de que a Bruno Miranda le juega en contra de que él hace la demanda de estirar la mano, por ello que el balón pega en la parte del hombro, cerca a la manga de la camiseta, eso también genera dudas en el cuerpo arbitral, a ver qué decide tanto Gustavo Vera como Austin Prado, que seguramente debe estar revisando a detalle la jugada en la sala del video arbitraje.
0: Así es, se están demorando bastante, sí, porque la verdad yo creo que va a ir al VAR y lo va a anular el árbitro. Ya lo llamaron, ya lo convocaron al señor Gustavo Vera, el árbitro de compromiso. En el VAR está, recordemos, Austin Prado, el referí del partido, fue al VAR en este momento. En 57 minutos, no sé, estupendo la jugada, viendo la jugada, la acción, abre la mano, pues Bruno Miranda, esa es la situación, de que no solamente en situaciones de defensa no puedes abrir la mano, abre la mano Bruno, estira la mano, y creo que ahí es donde impacta el balón y finalmente vamos a ver qué es lo que juzga el referí. Para mí, gol anulado, muchachos. Para mí. Veremos si el árbitro está con nosotros de acuerdo. Anteriormente creo que se había equivocado también una decisión similar, una expulsión que debería haber sido para el jugador de Gualberto Villarruel. Pero vamos a ver ahora qué es lo que opina el referí de compromiso, que es también a su interpretación. Cada quien interpreta a su manera. Pero para mí, ese gol va a ser anulado. Lo esperamos justamente, ahí lo estamos viendo. Al referee de compromiso vuelve caminando o trotando, mejor dicho, al campo de juego. 58 minutos, atención, fui al VAR, dice, no hay gol. Sí, señor.
5: Saque de arco.
0: Anulada, le bajamos al marcador, sí, señor.
3: Saque de arco es lo que cobra el señor Gustavo Vera tras la revisión en el VAR con Austin Prado Yasmani. 0-0, como tú lo decías, no hay gol en el Jesús Bermúdez.
0: Así es, lo que pasa es que levanta la mano, Sergio. Estira la mano, es lo que cobra al final, pues.
2: Sí, estira la mano, amplía la magnitud del cuerpo, Bruno Miranda. Y es cierto que pega en el bíceps, la pelota, pega en el sector de la manga, que podría argumentar la Academia seguramente eso, pero al extender el brazo y obviamente puede con eso permitir frenar la pelota y bajarla para pegarle al balón con el pie, obviamente, de no ser por ese brazo, no hubiera podido controlar el balón. Y eso es lo que argumenta el árbitro finalmente para anular el gol de Bolívar.
0: Hay cambios en GB San José. Voy contigo primero, Alex, luego Alejandro Lucana.
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3: Cambio en el plantel de GB San José, se retiró Ronaldo Monteiro, en este caso

0: Jugador del cuadro de GB San José, camiseta 9, ingresó en su reemplazo con el dorsal 29, Sebastián Galindo, a la cancha en GB.
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3: Bien, perfecto, señoras y señores. El partido está 0-0, ataca todavía Bolívar. Juega el conjunto Académico, balón para la derecha. Domina nuevamente el plantel, Académico, balón. Ahí justamente domina el plantel de Bolívar. Hay un cambio en el conjunto de GB San José. Enseguida voy contigo para que también podamos ahí cantar. ¿Te parece el cambio? Aunque ya lo cantaste, me parece, ¿no, Alejandro Lucana? El ingreso de Sebastián Galindo.
0: ¿Me repites?
3: ¿Ya cantamos el cambio?
0: Sí, ya lo cantamos, Yasmani. Ronaldo Monteiro salió del campo de juego. El número 9 en GB San José y el 29, Sebastián Galindo, a la cancha.
3: Juega el conjunto de Bolívar, domina rápidamente Bruno Miranda. Domina rápidamente para el sector izquierdo, para que suba por ahí Sagredo también. Sí, señor, sube el conjunto Académico, es el Papu Velázquez que domina. Domina John Cristian, buscando compañía en la pared correspondiente. El Papu no va a llegar finalmente, sí, señor. Termina saliendo ese balón. 60 minutos, cerca del minuto 61, habrá saque de portería que le corresponde a Gualberto Villarruel, San José.
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3: Sale jugando el plantel de Bolívar, balón en la media cancha justamente, Tobá, le dicen al Papu Velázquez, corre el Papu Velázquez, marca también ahí Ramallo para el plantel de Gualberto Villarruel. Recibe sin embargo nuevamente Sagredo para el conjunto Académico en ataque Bolívar. 61 minutos y medio, sí señor. ¿Qué es lo que ocurrió? Hay un jugador sentido, ¿no?, en el plantel de GBE San José, es el 7 Cáceres, ¿no, querido Alejandro? Voy contigo.
0: Así es, Yasmani. Alex Cáceres está tendido en este caso luego de un rodillazo. Pareciera que le da en la pantorrilla de la pierna derecha. Alex Cáceres se toma esa pierna y en este momento está tendido en el piso el jugador paraguayo de GBE San José, todavía sin asistencia médica.
3: Bien, perfecto. Voy contigo, querido Alex. Mientras se repone ahí Cáceres, que a propósito ya está de pie.
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3: Juega el conjunto Académico, balón para que recepcione muy bien ahí Vile Arce. Sube Arce, le está pidiendo paz, justamente balón va para él. 62 minutos, responde nuevamente Arce y justamente domina Vili. Él toca para el medio, sube a Erwin Baca, cambia muy bien buscando al Papu Velázquez. Sube Velázquez justamente para el plantel de Bolívar, el remate al arco. Tiene que rechazar a tiempo, muy bien Landa, para sacar ese balón para el plantel del conjunto de Gualberto Villarruel San José. Asprilla a la cancha. Señoras y señores, se viene para el plantel de Bolívar el tanque Asprilla y también cerca a él lo veo en 63 minutos a otro de los jugadores que seguida me informa también Alejandro Lucana, que seguro va a entrar al campo de juego. Continúa atacando Bolívar, balón para que domine Bruno Miranda. Domina Bruno Miranda, balón para atrás nuevamente para que domine ahí Arriaga, buscando nuevamente delante a Arce. Tiene que salir Cáceres para el conjunto orureño. Sacan ese balón, toma a correr, le dijeron justamente a uno de los delanteros. Corre ahí el jugador de GBE San José, sin embargo a tiempo se pone la marca ahí el que se viniera, Mateus Moreche en este caso. Pone la marca a tiempo ahí Javier Arriaga para el plantel de Bolívar. 63 minutos y medio, sale jugando la Academia. Tres cambios va a hacer Bolívar, querido Alejandro, querido Sergio, también voy contigo.
5: Y vamos a Dairon Asprilla, a Carlos El Chaval Cejas y a Damián Battaglini listos para ingresar. Triple cambio que alista Bolívar y dos cambios que alista GBE San José también. Van a empezar a rotar el equipo en este momento y algunos para potenciar también el onceno.
3: Juega el conjunto Académico, ataca nuevamente Bolívar. Sí señor, sube el plantel Académico, el Papu Velázquez quien domina. 0-0 el marcador, le anularon un gol a Bolívar hace minutos atrás. Ataca la Academia, le va a pegar, atención. Domina Bolívar, Miranda, abre la cancha para Paz en el área. Está al centro. Rechaza a tiempo, muy bien Justiniano para el conjunto de Gualberto Villarruel San José. quiere irse a la contra. Sí, señor, sube ahí el Galindo, que ha ingresado hace poquito el hijo de Gonzalo Galindo. Su hermano está en Bolívar, ¿no, Sergio?
5: Sí, su hermano es Matías Galindo, el sub-20 que tiene Bolívar en la banca de suplentes. Bueno, ni siquiera en la banca de suplentes en esta jornada, pero que sí, está listo para jugar en Bolívar en cualquier momento. Y está su hermano en el equipo rival en este caso.
3: Bien, voy contigo, Alex.
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3: Ataca Bolívar, atención, la pared. Entre Arce, Miranda, Miranda, Arce, Arce para Miranda en el área. Le sacaron ese balón. Sí, señores. Landa nuevamente protagonista en el piso, le sacó a Bruno Miranda cuando iba a sacar el remate dentro del área. Se ha salvado en 65 minutos el conjunto de Alberto Villarruel San José. Va a haber cambios en la academia cuando quieras, Alejandro. Primero voy contigo, querido Alex. Luego, por supuesto, Alejandro Lucana para cantar los cambios.
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0: De golpe en el plantel de Bolívar, se retiró del campo de juego Luis Fernando Paz, camiseta 8, en su reemplazo ingresó dorsal número 20, Carlos El Chaval Cejas. También dejó el campo de juego el número 9, Martín Cauterucho, ingresa en su reemplazo, camiseta número 27, Dairon Asprilla. Y la tercera variante dejó el campo de juego Billy Arce, ingresó en su reemplazo también Battaglini, 99.
3: Enseguida, más rápido, muchachos, por favor. Hay penal para la academia. Sacó el córner el Club Bolívar. Le agarraron la camiseta al tanque Asprilla. Sí, señor, y hay penal para el Club Bolívar. Esta vez me parece que no hay dudas, va a haber penal cortito, Sergio, y penal para la academia.
5: Sí, una jugada en la que nos agarraron a todos de sorpresa, ¿no? Finalmente en la que atacaba Bolívar por el aire y lo agarran al delantero de la academia, lo bajan de manera improvisada, quería aprovecharse un poco pícaro el defensor de GB San José, vio el jalón el árbitro y cobró rápidamente sin dudarlo. En esta ocasión no hay tiempo que perder, me parece, ya está acomodado el jugador de la academia para pegarle y con todo listo para este penal, habrá remate desde los 11 pasos para la academia.
3: Perfecto, muy bien. Enseguida voy contigo, Lucana, por favor, para que me reiteres los cambios. No pude apuntarlo, pero finalmente sé quiénes están en la cancha, pero para el dato igual para la audiencia. El chaval ya está en la cancha a propósito. Se mueve de un lado a otro, David Acólogo. 68 minutos, va a pegarle Bruno Miranda, ha salido, mejor dicho, Battaglini.
0: Sí, también Battaglini, camiseta 99, Yasmani.
3: Bien, Battaglini le va a pegar ese balón. Atención, quiere encontrarse con el gol, Damián, me parece muy bien también de cederle. Battaglini le pegó, ¡gol! ¡Gol! ¡Gol! De Bolívar, de Bolívar, de Bolívar, de Bolívar, de Bolívar, de Bolívar. Cambia muy bien el penal por gol. Muy bien, le pegó al palo, justamente bien pegadito. Damián Battaglini, palo allá adentro para ejecutar el primer tanto después de su lesión y encontrarse con el gol. 68 minutos en Oruro. Bolívar se impone a Alberto Villarruel San José. Bolívar 1, jefe San José 0, el autor del gol, Damián Battaglini.
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5: En una jugada en la que nadie estaba buscando generar peligro de parte de Bolívar, en un centro para buscarlo al delantero, obviamente intentaron un cabezazo, pero jalan desde la camiseta justamente el defensor, era Johnny Ramallo, que cometía la falta, cobra el árbitro rápidamente del penal para la Academia y lo ejecuta también Battaglini de los 11 pasos, remata al palo derecho del arquero Acólogo, atina el arquero, vuela bien hacia este costado, por poco la toca rosa con la yema de los dedos y la pelota pega en el palo con lo esquinada que estaba, ingresa lentamente tras ese rebote y gol para la Academia desde el penal, también Battaglini lo hizo y pone en ventaja a Bolívar en un partido muy sufrido de momento.
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0: Damián Iván Battaglini, el italo argentino de 30 años de edad, acaba de marcar su primer tanto luego de la vuelta en su lesión en esta temporada con Bolívar.
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3: Atención, intenta reaccionar el jefe San José, remata al arco, lampea al córner. El intento justamente de Cáceres, siempre creando peligro, se animó a pegarle de 30 metros. Buena la intervención de Lampe también, 70 minutos, córner. ¿Qué le corresponde a Alberto Villarruel?
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3: Se apura el conjunto de Alberto Villarruel, San José centro, muy pasado. Termina perdiendo, no llegó ese balón. El jugador de la casaca 35. ¿Te parece? Ahora sí, voy contigo, Alejandro. Repasemos los cambios, por favor, ahora con calmita.
0: Bien, ahora sí, Yasmani, entonces vamos con Bolívar. Se retiró del campo de juego Luis Fernando Paz, camiseta 8. En su reemplazo ingresó con el dorsal número 20, Carlos El Chaval Cejas. También se fue Billy Arce, camiseta número 10. Ingresó en su reemplazo 99, el autor del único tanto, también Battaglini. Se fue también Martín Cauterucho, ingresó en su reemplazo 27, Tyron Asprilla. Y en Jeves San José, dos variantes, se retiró Mateus Moreche, el número 11, ingresó en su reemplazo, camiseta 35, Carlos Rivera. También se fue el 38, Luis Vargas, ingresó en su reemplazo, camiseta número 55, Ignacio Goyeneche, en Jeves San José.
3: Dame chance, por favor, a ver, ¿sí? Va y corre que le corresponde a Bolívar, vuelvo contigo enseguida, con Bolívar todo de acuerdo, con Jeves San José, me repites por favor, porque creo que ahí estamos con algún error. Hay córner que le corresponde a Bolívar. Ataca la Academia. Ahí está Battaglini. Elevó el centro al área. Asprilla. Llega primero bien el defensor del conjunto de Alberto Villarruel San José. Ahora intenta ir a la contra el conjunto orureño. Sí, señor. Recibe ahí en media cancha el jugador con la que saca 55. Justamente, si no me equivoco, Vargas. Sin embargo, Rey retiene muy bien el balón. Primero el tanque Asprilla. Toca para Battaglini. Battaglini sacó el centro. Golpe de cabeza. Córner. ¿Me repites los cambios de Jeves San José, por favor, nuevamente, Alejandro?
0: Sí, por supuesto, Yasmani. El número 11 salió Mateus Moreche, precisamente, brasileño. Ingresó en su reemplazo, camiseta número 35, Carlos Rivera. También se fue el número 38, Luis Vargas. E ingresó, más bien, el número 55, Ignacio Goyeneche.
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3: Gracias, Alejandro. 73 minutos, Alejandro Acólogo. ¿Qué opinas de los cambios? No tuve el tiempo de preguntarte, querido Sergio. ¿Qué es lo que propone Humberto Viviani ahora? Y por supuesto Restrepo y a Bolívar en ventaja con 10 hombres, ambos planteles.
5: Sí, está interesante lo de Jeven San José Yasmani con la expulsión para Sebastián Villarruel. Mete a Carlos Rivera, que es un mediocampista, pero está en este momento jugando como lateral por izquierda con un 4-3-2 en este momento en Jeven San José.
3: Aguántame. Se viene el plantel de Bolívar, domina rápidamente Battaglini. Battaglini nuevamente buscando al tanque Asprilla, sí señor. Se viene el conjunto académico 73 y medio. Ahí juega el plantel celeste, sí señor. Recibe Rubín Vaca para que domine el Papu. Se viene Velázquez, está para el segundo habilitado. Se viene Sagredo en el área, sacó el centro, gol. Gol, gol, gol, gol, gol, gol, gol, gol, gol, gol, gol, gol, gol, gol, gol, esta vez no me anulan, dice Miranda. ¡Gol!

0: de Bolívar. Qué buena jugada colectiva de la Academia. El balón le llegó al capitán Sagredo y este sacó el centro, sí señor, preciso para que Bruno Miranda defina muy bien ahí con algo de lujo también dentro del área. Nada que hacer para Cólogo, de taquito me parece. 74 minutos, Bolívar 2, Gualberto Villarruel 0, gana la Academia, señoras y señores, en Oruro.
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2: En la cancha tienen una química muy buena el Papu Velázquez y José Sagredo por esa banda izquierda. Se asocian muy bien y por eso digo que el Papu tiene que jugar por la izquierda en la Academia, porque él se queda como mediocampista y Sagredo se despliega muy bien, va como extremo y le entrega la pelota en una devolución el Papu a Sagredo para que vaya a mandar el centro. Llega hasta la línea de fondo, manda el centro atrás justamente para que aparezca Bruno Miranda, cerca al arquero, centro pasado y sin oposición. Bruno Miranda la agarra y la empuja tras el buen pase del Pepe Sagredo. Marca el segundo la Academia, Bruno Miranda. Habrá que revisar simplemente del VAR si la pelota no sale de la cancha cuando Sagredo iba a mandar el centro o si la pelota finalmente estaba bien acomodada de parte del lateral y capitán de la Academia. De momento está ganando 2-0 la Academia con gol de Bruno Miranda.
1: Bolívar.
3: Por el momento, tercer gol en este semestre del jugador Bruno Miranda Villagómez, 28 años de edad para él.
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0: Perfecto, ¿qué está revisando ahora el VAR?
4: Están revisando sí. Si la pelota seguía dentro de los límites del campo de juego al momento de lanzar el centro por parte de José Sagredo.
0: Ah, bueno, yo vi con claridad que sí, no salió el balón. Tal vez es otra cosa, ¿eh? Un posible fuera de juego, qué sé yo. Como no hay reiteración, seguro es para también especular, mejor dicho, especular un poquito, claro, y a esperar que aclaren, en este caso, los referees, porque veo que se toca el oído, el referee de compromiso, el señor Vera. Pero la cancha no salió. Al momento de sacar el centro por ahí, ¿no? Pero a ver, voy contigo, Sergio, para ver qué es lo que sucede también y nos comenta un poco.
2: Sí, concuerdo con Alex Yasmani. Parecería que José Sagredo espera bastante antes de mandar el centro, pero finalmente me parece que el gol cuenta y sube el marcador para la Academia. Estaban revisando justamente que la pelota no salga antes de que Sagredo mande el centro. Lo terminan anulando. No vale el gol para la Academia. Decreta que salió el balón antes de que Sagredo mande el centro y sigue 1-0 el partido.
0: Exactamente. Lo que sucede es que el balón tiene que salir el 100%, muchachos. No salió el 100%. Error del VAR para mí. El balón tiene que salir el 100%. Cuando sale un 80 y hay un 20 dentro de la línea, aplica para que se considere dentro de la cancha. Pero bueno, me parece que ahí se equivoca el VAR, aunque tal vez hay otro ángulo que defina lo contrario. Puede ser que también sea esa la solución. Lo que pasa es que en la televisión no muestra, ¿no? No hay la compañía me precisa para apoyar también en el comentario, porque incluso pensábamos de que continuaba 2-0. Pero tardaron mucho en bajar el resultado y de hecho justamente no se entendía qué es lo que estaba cobrando el referee. Creo que también ahí tiene que mejorar la transmisión o la productora que hace la transmisión, porque definitivamente a veces no acompañan, o el realizador en este caso, ¿no? Pero definitivamente no se entendía nada. 1-0 entonces, segundo gol que le anulan a Bruno Miranda. Domina Asprilla, Asprilla le pegó. ¡Uy, a Cólogo! Impresionante lo de Acólogo, le sacó un balonazo justamente al tanque Asprilla. Así como ante Gremio sacó un derechazo, por poco hace un golazo. Esta vez Acólogo dice presente, 78 minutos, 1-0, continúa ganando Bolívar. ¡Qué tapadón de Acólogo, Sergio!
2: Sí, remata muy bien Asprilla, pero mejor la volada de David Acólogo a su palo izquierdo con la mano derecha para sacarlo al córner. Buscaba el ángulo el colombiano y el arquero de Jeves San José dijo que no.
0: Hay córner que le corresponde a la Academia, nuevamente Battaglini. Sacó el centro también Battaglini. Y bueno, el balón terminó pasando justamente. ¿Sigue en la cancha Bruno Miranda, Alejandro, o salió Bruno? Porque qué impotencia, ¿no? Dos goles le anularon a Bruno hoy día.
3: Sí, dos goles precisamente, Yasmani. Bruno Miranda sigue en la cancha, no lo han cambiado. En donde sí hay variante, me parece, y enseguida te confirmo, es en Jefe San José, pero Bruno Miranda no es la tarde por el momento del cruceño.
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4: Yasmani,
0: Sí.
4: Sacaron otra toma desde el VAR y ahí se ve que el balón sale del terreno de juego, pero la toma es un tanto difusa porque ve un poco la línea de fondo de forma diagonal. Entonces habría que ver de si está en línea recta la línea de fondo en el arco de GB San José, ver si realmente el balón salió. Pero en base a esa imagen, los árbitros decidieron anular el gol de Bolívar.
0: Bueno, lo que pasa es que esa toma de repente es engañosa, ¿no? Porque tiene que haber una toma de arriba, una toma aérea para esas clases de jugadas. Hemos visto que en el Mundial esas tomas se engañan, que cuando la toma es de arriba, el balón todavía está adentro. Pero bueno, no vamos a pedir tampoco maravillas. Finalmente, goles claros, decían en mi barrio, y ese gol no es claro, entonces anúlelo. Bueno, no pasa nada. Ataca el conjunto de Bolívar nuevamente para irse al ataque. Nuevamente está ahí Battaglini. Juega el conjunto académico, combinando rápidamente para que domine Bruno Miranda. Sube el plantel celeste. Sí, señor, que viste hoy de Guindo. Ahí nuevamente ataca el plantel de Bolívar. Ahí juega muy bien, lo hizo en lo personal. Ataca Bolívar el centro, remate, soltó a Cólogo, lo tiene Bolívar nuevamente. Cobró falta y el referí en ataque. Buena jugada ahí, señoras y señores, de Battaglini primero, que se metió al área como a su casa. Sacó el remate Battaglini, bien a Cólogo, soltó y Miranda llegaba ahí en el rebote. Ataque nuevamente Bolívar, domina nuevamente el conjunto académico. Bueno, vemos todavía que ahí está un poco sentido acólogo en este caso, sí señor.
3: Variantes, Yasmani en el plantel de Bolívar, se retiró el número 7, John Cristian, el Papu Velázquez ingresó en su reemplazo, camiseta 19, John García. Y también la última variante en GB San José, se retiró precisamente, enseguida te confirmo porque hay jugada.
0: Bien, perfecto, gracias querido Alejandro, sí señor, ataca el plantel de Gualberto Villarruel, San José ha recuperado Bolívar, en el medio sector, justamente ataca el plantel de Bolívar, toca corto, donde recibe bien Sagredo, sube el conjunto de Bolívar con Battaglini, nuevamente ahora John García, su primer balón, quien recibe justamente para continuar atacando para el conjunto celeste, 81 minutos con 30 segundos, ataca Asprilla, abre la cancha, toma, le dice a Battaglini, Asprilla, sube el plantel de Bolívar, está Battaglini para Asprilla, ah, muy bien lo hizo el tanque, uy, falta. Cobró el referee, el asistente en realidad levantó el banderín. Jugada anulada, ahora sí contigo Alejandro Boy.
3: Vamos, las variantes completamos, salió la última variante en GB San José, número 5, Mijail Avilés, salió del campo de juego, ingresó en su reemplazo, camiseta número 14 para Moisés Calero.
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0: Bueno, hubo una falta que cobró. Otra falta de tanque Asprilla. Creo que Asprilla no puede meter cuerpo porque todos cobran. En este caso ahí el señor Vera, creo que en esta no hubo falta de parte de Asprilla, le ganó en cuerpo bien ahí el jugador con la casaca 35, Carlos Rivera, como bien lo cantó en su momento Alejandro Lucana. 82 minutos, 1-0 gana la Academia. Continúa el partido a favor de Bolívar, incluso con llegadas más claras, ¿no, querido Sergio? Que tiene el plantel académico en este caso.
2: Sí, ya son más ocasiones y para Bruno Miranda casi todas, ¿no? Porque John García ingresó recién, tuvo un remate desde el costado izquierdo con la pierna derecha para el arquero acólogo. Dejó el rebote el arquero de GB San José y apareció nuevamente Bruno Miranda para intentar empujarla. Y el arquero con el pecho logró frenarla. Ya son 3 seguidas para Bruno, 2 en goles anulados y 1 con un rebote fortuito que no logra marcar su gol pese a que lo sigue intentando.
0: Bien, perfecto, juega el conjunto de Bolívar, mejor dicho, el plantel de GB San José, 83 minutos. Para la derecha va ese balón, precisamente para el conjunto de Gualberto Villarruel. San José en zona defensiva, todavía dominando ahí Ramallo, buscando compañía, lo hace con el otro central, para que domine Justiniano, sale jugando y abre la cancha, buscando también adelante, como siempre, peligroso Cáceres. Marcaba Battaglini también para el conjunto de Gualberto Villarruel, San José, nuevo balón para la zona del medio donde está el plantel, en salida del conjunto orureño en este caso. Corre, quiere incomodar ahí Bruno Miranda con falta, dijo el juez al jugador de la casaca 35. Saldrá jugando Gualberto Villarruel San José, señoras y señores. 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
0: Va a haber saque de portería que le corresponde al Club Bolívar. 84 minutos. Saldrá jugando la Academia, un partido con medio tibio, sin tantas emociones, pero tampoco un partido, digamos, aburrido, ¿no? O sea, tibio, por eso digo, entre lo bueno y lo malo, así, totalmente tibio. Va a haber un cambio más en Bolívar. Si es que no me equivoco, Jesús Agredo a la cancha y va a salir Bruno Miranda, estimado Alejandro Lucana.
3: Sí, correcto, Yasmani. Quinta y última variante en el plantel de Bolívar en este partido. Se retira el número 11. Bruno Miranda, con de sazón, ingresa en su reemplazo, camiseta número 2, Jesús Sagredo. Los dos hermanos Sagredo están en la cancha en este momento.
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0: 40 del segundo tiempo, 85 del complemento. Ataca el plantel de Bolívar, sube rápidamente Battaglini. El marcador, 1 para Bolívar. Gualberto Villarruel, 0 en Oruro. Ataca nuevamente el conjunto de Bolívar. Ahí domina Battaglini, intentaba encarar. Sin embargo, Galindo mete muy bien la pierna y recupera para el conjunto de GB San José. Se le pone rápidamente ahora Goyeneche. Sí, señor, Ignacio Goyeneche. Balón para adelante, buscando a Cáceres. Mete la pierna a tiempo. Ahí está el jugador de Bolívar, Fernando Mena, el joven jugador de Bolívar. 86 minutos ya, acaba de ingresar recién Jesús Agredo en lugar de Bruno Miranda, lo que ya cantó Alejandro Lucana. El lateral que le corresponde a Galindo, para que besa José, balón para Cáceres, lo tiene en área, busca ahí nuevamente a Cáceres. Cáceres engancha, Cáceres sacó el centro, nadie recibió, subía por si acaso ahí el jugador, en este caso su compañero ahí, Roller Ferrufino, pero muy largo, o sea, lejos para él, no llegó. Sigue atacando Bolívar, domina Asprilla y domina el tanque, abre la cancha para que ahora reciba Battaglini, lo hace muy bien. Recibe el conjunto académico, se viene Battaglini. Ahí está Damián, pisa el balón libre. Entrega cortito, toma, le dice justamente al 99, ahora el 19, John García quien domina. Devuelve para Jesús Agrero al fondo nuevamente para que domine Ervin Baca. Ervin Baca. Uy, más atrás para Lampe. 87 minutos va a salir jugando Bolívar.
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0: 87 minutos, señoras y señores, hay lateral que le corresponde a Bolívar. Sí, señor, había despejado hace instantes justamente el defensor de Gualberto Villarruel San José. Va a sacar Jesús Agredo ya en los últimos pasajes de ese compromiso, aunque me parece que van a adicionar más de 5. Balón para Asprilla en el área, lo tiene Asprilla. Asprilla intenta cuidar ese balón, bueno, con el cuerpo, pero primero David Acólogo, que reacciona muy bien ahí en el fondo para el plantel de Gualberto Villarruel San José. Sale jugando el plantel con Cáceres, mira hasta dónde se llegará Acólogo ese balón, justamente muy bien. La salida, falta, dice el referee. Hubo una falta en el sector, la que cometió el chaval Secas en contra del 14 del equipo orureño. Saldrá jugando el plantel de GB San José, tiro libre, que le corresponde. Dígame, Alejandro.
3: Sí, Yasmani, en una anterior jugada, hace segundos nada más, dos hombres fueron en contra de Dairon Asprilla. Y ahora el jugador colombiano está rengueando en el campo de juego. Cuidado con alguna posible lesión que apenas estaba recuperando.
0: Bien, perfecto. 88 minutos. Galindo para el conjunto de GB San José. Continúa dominando Galindo. Ervin Baca mete el cuerpo, pero continúa Galindo en el área. Ahí está Galindo para el empate. Lo que se acaba de fallar. Era Goyeneche, sí señor, quien finalmente terminó ingresando al área. El 55, le reclamaron sus compañeros. Tenía para tocar al medio, sí señor. Prefirió rematar al arco Goyeneche y prácticamente definir muy mal. En la recta final se salva Bolívar. También Sergio, buena llegada para el plantel orureño.
2: Sí, hubo un descuido en Bolívar en la banda derecha. Avanzó Goyeneche por ese sector como extremo. Me parece que quería mandar el centro primero. Ve que nadie acompañaba y decide pegarle al palo izquierdo del Ampe, pero la levanta demasiado y la manda afuera, ¿no? Un remate innecesario y mal ejecutado de parte de Goyeneche. Y tiene el saque de arco Bolívar para jugar.
0: Bien, perfecto. Continúa avanzando Bolívar. Es Jesús Sagredo. Asprilla ahora. Asprilla. Bueno, pierde el balón. Cejas, uy, de memoria el chaval, pero corre, muy bien va a llegar, llegó el Pepe, hablo de José Sagredo, subió Sagredo, sacó el centro, domina nuevamente Bolívar, tiene que con golpe de cabeza salir jugando Landa para el plantel de GB San José. Domina nuevamente el plantel de Bolívar, ahí está Battaglini, Sagredo, Battaglini nuevamente para el plantel académico, domina Damián, Battaglini retrocede bastante para el fondo nuevamente, para que domine Cejas, el chaval, ahora Erwin Baca para el fondo, para que domine Javier Arriaga, tiempo cumplido muchachos, es ir el tiempo de visión, Hernando Mena ahora, Jesús Sagredo ahora, acaba de cruzar la mitad de la cancha, le pide el tanque a Asprilla, pero Battaglini también está atento, Asprilla ahora, uy, lo bajaron a Battaglini, el árbitro cobró finalmente. Hay tiro libre. Se quita un golpe incluso en el rostro. Sí, Alejandro.
3: 6 minutos más de adición, Yasmani. Jugamos hasta el 96 en el Bermúdez.
0: Lo había dicho, ¿no? Justamente, sí, más de 5 y ahí está, 6 minutos. Está sentido Battaglini y tiro libre que le corresponde a Bolívar. ¿Hubo codazo o no, Alex Sergio?
2: Me parece que es más hombro de parte del defensor de GB San José, era Sebastián Galindo. Una disputa, lo empuja levemente, pero claro, es tiro libre correctamente cobrado, pero sin tarjeta.
0: Bien, perfecto. A propósito, juega ya Bolívar, Sagredo, Jesús, Erwin Baca ahora, media vuelta de Erwin, protege bien el balón, pisa el balón, protegiendo con el cuerpo. Sale bien de esa jugada. Sí, señor, buena salida entonces de Erwin Baca. Buen balón para José Sagredo. Sube Bolívar, 4-3, lo tiene Bolívar. Atención, Sagredo. José Sagredo se equivocó en la entrega final. Ahí se equivocó al entregar a John García, que tampoco estaba atento, sino de repente eso era bien capitalizado. Se viene el plantel de Jiménez San José, seguida voy contigo. Balón largo, corre el delantero de Gualberto Villarroel, se cayó, se resbaló, ya salió el esférico. Voy contigo, Alex.
4: Ya hablamos de que Bolívar, tanto por Liga como por Copa, se le vienen 2 partidos contra Independiente Petrolero. ¿Qué le viene a GB San José? El 5 de septiembre a las 5:15 tiene que visitar a Aurora en el Félix Capriles. Y el 9 de septiembre tiene que volver a salir, esta vez al Tahuichi Aguilera, para jugar contra Blooming a las 8:30 p.m. por Copa Paseña.
0: Bien, perfecto. Después de la siguiente fecha, prácticamente más partidos de la Copa Bolivia, ¿no, Sergio? No sé si vieron el calendario.
2: Sí, mañana hay partidos de la Copa. Yasmani, Real Tomayapo tiene un partido de visitante. Eso complica todo lo que tendremos el fin de semana, ¿no? Porque mañana Tomayapo tendrá ese partido en condición de visitante con Nacional Potosí. Y por ese motivo no hay otro día para jugar con The Strongest que no sea el domingo, el día del peatón.
0: Sube plantel de Bolívar, Jesús Sagredo tocó para Battaglini, 92 minutos, Jesús Sagredo nuevamente en el área, enganchó bien, se sacó la marca, toca bien, buscando el perfil, el remate, algo mordido de Cejas. Le pegó mal, quiso pegarle de primera el chaval también en este caso. Para suerte de Cejas, está teniendo minutos y también digo, la Copa le va a dar chance de tener minutos. Pero para suerte, decía Justiniano, expulsado nuevamente, eso le ha permitido a Erwin Baca, a Cejas sumar minutos también, Sergio.
2: Sí, no sale tan mal el negocio para Bolívar porque lo termina sufriendo con un jugador menos, es cierto, pero lo termina ganando también con el gol de penal de Battaglini. Y además entendemos que Justiniano expulsado en la primera parte le permite descansar y llegar al 100% para el partido de liga del fin de semana.
0: Claro, recordemos que en GB San José también salió expulsado, ¿no? Villarruel. Juega Bolívar, 92:30, ya con calma, simplemente esperando el final del compromiso. Ahí está Battaglini, Asprilla, ole, Erwin Baca, ole, para Asprilla nuevamente. Juega Asprilla, ole, Erwin Baca con calmita, con paciencia, es Cejas ahora. Sí, señor, no presiona a la gente de GB San José. Juega el plantel de Bolívar, ahora Jesús Sagredo. Domina Jesús Sagredo, hace circular el balón Bolívar. Ay, se equivocó, ¿no? Primero muy bien Erwin Baca, que corregía el error de Jesús a media, sin embargo. Ha recuperado el plantel orureño. Si acelera puede ocasionar algo más. 3 le falta al partido, le está pidiendo Cáceres ya. El centro cruzado para Cáceres. Mete la pierna muy bien ahí a tiempo. El jugador de Bolívar, Fernando Mena, desviando el lateral. Lateral que le corresponde a GB San José. En ataque.
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0: Ataca Bolívar, Cejas. Ahí juega el plantel de Bolívar. Balón hacia adelante y está fuera de juego Asprilla. sin embargo el árbitro no deja, o mejor dicho, no cobra una falta, dejó jugar, había una falta en contra de John García, según los de Bolívar. Se le jugó rápidamente el plantel de Jiménez San José, balón hacia adelante para Cáceres, Lampe. Buena lectura de Lampe, 94 minutos con el pecho, ahora con la mano. 94 minutos, dos más, se va a acabar el partido, 6 puntos, ¿no? Bolívar líder en la Copa Bolivia, Sergio Borgia.
2: Sí, de momento Bolívar tiene puntaje ideal en este torneo. La primera victoria fue con The Strongest, ahora con GB logra su segundo triunfo. 6 puntos en su grupo, el segundo es GB San José con 3 unidades, tercero Independiente, cuarto Blooming con 0 puntos en ese grupo.
0: Sube Cejas para el plantel de Bolívar, 94 y medio. Sube el plantel de Bolívar nuevamente, juega el conjunto con García. García para Ervin, Vaca, Vaca nuevamente para la Academia. Ervin sube y le dice ya a su compañero, quien a propósito sube justamente a Sagredo. Sube el plantel académico, García para Sagredo. La marca primero muy bien ahí en el fondo, también del jugador Ramallo. Sí, señor. Que a propósito sale jugando, pero ya cobró falta en ataque para el plantel de GB San José. Simplemente ahora nos falta 1 minuto, se va a acabar el partido, va a ganar Bolívar por la mínima. Le anularon 2 goles al conjunto académico, bien anulado dirán algunos. Sube el plantel de GB San José, ahí está subiendo justamente el plantel orueño con el jugador Moisés Calero. Calero que intentaba sacarse la marca, sin embargo no pudo hacerlo con plenitud. El balón ya había salido, saldrá jugando el plantel de Bolívar, el lateral que le corresponde a la Academia a pesar de la molestia de Calero. Sí señor, saldrá jugando Bolívar.
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0: Juega el conjunto de GB San José, el centro de Cáceres, golpe de cabeza de la defensa de Bolívar desviando al córner. Esta más le queda al conjunto de GB San José y se va a acabar. Hay córner que le corresponde al conjunto de Gualberto Villarruel San José. Sí, señor, córner que le corresponde a GB San José. San José, la última, Sergio.
2: La última para el equipo local, sin duda será importante para el equipo buscar una pelota parada y buscar la cabeza. Sube este el arquero para cabecear.
0: Bien, perfecto, el centro al área. Golpe de cabeza, está. Uy, uy, uy, uy, uy, se salvó ahí el plantel de Bolívar. Cáceres se agarraba la cabeza y el árbitro decide finalizar luego de esta jugada del partido. Final, final, final, final, final, señoras y señores. Ha terminado el compromiso. Buena victoria de Bolívar. Partido número 2000, que también, por supuesto, además de el número de partidos, es también un número importante en victorias. Sí, señora, ha ganado la Academia por la Copa Bolivia, 1-0 en Oruro, a GB San José.
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0: Bien, perfecto, ya acabado el compromiso, sí señor. Comentario chiquito, Sergio, para vos, ¿quién es la figura? Y el comentario, por favor, antes de escuchar la figura, para despedirnos.
2: Bruno Miranda, para mí tendría que ser la figura, Yasmani, por todo lo que hizo, 2 goles, pero ambos anulados, pero mucho ímpetu, demostró que está a nivel para competir con Cauterucho, con Asprilla, hizo más Bolívar, es cierto, al final el penal fue lo que demarcó el resultado, y GB San José tuvo volumen de juego, pero le falta definir, le falta mucha definición al equipo de Viviani.
0: Perfecto, gracias Sergio Guardia.
2: Un placer como siempre, Yasmani, nos encontramos con más información.
0: Perfecto, lo propio Alejandro Lucana, ¿coincides con la figura?
3: Totalmente, Yasmani, coincidimos porque Bruno Miranda marcó 2 goles, pero le anularon los 2 tantos. Figura del partido para GB San José, también para mí, David Acologo.
0: ¿Dijiste Bruno Miranda o Acologo? ¿Decidiste?
3: Bruno Miranda, me la juego.
0: Ah, bueno. Muy bien, ¿vos?
4: Justamente vamos con Bruno Miranda para cerrar la transmisión. 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
0: Bueno, escuchamos.
11: Profesional y este lo consolidaron con una victoria.
12: Sí, bueno, no sabía ese dato. Bueno, club histórico, obviamente, del país. Y sí, una victoria sufrida, trabajada, no es fácil. Nos echaron uno pronto en el primer tiempo, entonces creo que costó más. creo que podíamos también haber ampliado el marcador, pero bueno, nos vamos felices con los tres puntos.
11: Personalmente me imagino sabor agridulce, ¿no? Ganó el club, sin embargo, en lo personal marcaste dos goles o jugadas inhabilitadas.
12: Sí. Realmente la primera me tocó un poquito la mano, la verdad la segunda no la vi todavía, cuánto si es que salió o no, pero una lástima porque fue un bonito gol.
11: ¿Están enchufados ahí en la Copa Paceña, arriba?
12: Estamos. Se ha demostrado que es un grupo amplio también, que estamos jugando todos y que el que lo está haciendo está rindiendo.
11: Éxitos y felicidades.
12: Gracias. Hasta luego.
4: Ahí teníamos a Bruno Miranda, figura del partido, Yasmani, ya para cerrar la transmisión de hoy.
0: Bien, gracias, Alex.
4: Gracias, Yasmani. Nos vemos mañana en las emisiones de Éxito Sports. Que tengan un buen resto de jornada.
0: Perfecto, gracias como siempre por su preferencia. Minutos más, Éxito Noticias acá por Radio Éxito Bolivia. Ganado Bolívar 1-0. El resumen en el TikTok, Éxito Sports 93.1. Así estamos en el TikTok y por supuesto también en Facebook, Éxito Sports Bolivia, como en YouTube. Les saluda Yasmani Villegas. Que tengan un buen resto de jornada. Permiso, buenas tardes.

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del partido que ganó Bolívar. Nosotros los acompañamos un minutito para darle paso también luego a las noticias. Es el grupo Treo con esto que titula Enamórate, aquí en la radio. Pero qué calor, ¿no es cierto? Sí, qué calor. A esta hora de la tarde empieza a descender la temperatura. Tenemos 18 grados centígrados en La Paz, 18 grados centígrados en la sede de gobierno, 16 grados centígrados en la ciudad del Alto. En lo caso, la puesta del sol está pronosticada para las 18 horas con 26 minutos. La humedad está al 18% y esta noche tendremos a la luna en su fase luna menguante. Te cuento rápido también cuáles son los datos del tiempo extendidos para mañana jueves. Mañana estamos en jueves 3 de septiembre. La mínima en La Paz temprano será de 1 grado centígrado y la máxima alcanza para mañana los 20 grados centígrados. Esto en La Paz. Mañana en la ciudad del Alto, mínima de 0 grados y la máxima alcanza los 18 grados centígrados para mañana jueves. Al volver de la pausa, tengo los servicios informativos para actualizar un poco las noticias. Y por supuesto, contarle algunas de las novedades que han ido ocurriendo durante esta tarde. Que tiene movimiento, además de fútbol. Ganó Bolívar, un partido medio pelo, pero ganó Bolívar. 1-0. Así que al volver de la pausa, le estamos contando también las noticias.

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13: Vamos a actualizar las noticias, son las 17 horas con 16 minutos. Información importante que surgió en las últimas horas. Vicepresidente Edman Lara anuncia que va a presentar una nueva denuncia por un nuevo audio que, según afirmó, mostraría que el asesor Cerimedo mantuvo contacto con el presidente Rodrigo Paz y habría conversado con él sobre el estado de excepción días antes de su aplicación. Lara anunció que la grabación será presentada la siguiente jornada, este jueves, en el Ministerio Público, junto con una nueva denuncia, pidió que el contenido se ha sometido a una pericia para poder establecer su autenticidad.
14: El estado de excepción. En el audio, en esa conversación, en esa llamada grabada, ustedes van a poder advertir que se habla del estado de excepción y el presidente Rodrigo Paz le pide a Fernando Cerimedo consejos. Le hace conocer lo que él piensa y Fernando Cerimedo termina dándole instrucciones de lo que Rodrigo Paz debe hacer para días antes del estado de excepción. En ese sentido, vamos a pedirle, por favor, al equipo técnico, por favor, pongan el audio para que todos los medios de prensa puedan escuchar.
15: ¿Aló, Fernando? ¿Cómo estás? ¿Hola? Hola, sí, ¿cómo estás? Lo de la promulgación tiene que ser con una fiesta sobre el mar. No lo voy a firmar en el baño del caso.
16: No, no, no, eso ya lo dice. Dice sí, pero toma definitivamente que duele que mantuve en el
15: baño. Claro, pero por eso son novelas. Las novelas no van en función de la expectativa de la gente, sino de lo que uno quiere vender en la novela.
16: Claro.
15: Que la narrativa la armamos nosotros, o sea. Si yo hoy día en la noche firmo y promulgo eso con televisión nacional, todo el mundo va a pensar que mañana ya es estado de sitio. Si hoy día se están dando unas negociaciones muy fuertes porque claro, ya con la aprobada de...
13: Es el audio que presenta el vicepresidente Edman Lara.
15: Entonces hay que armar todo el esquema, pero además, ¿dónde vamos a hablar el primero?

0: Claro, o sea, imaginemos, la historia es una novela, esto es algo que tenemos que construir misma, la narrativa que la gente tiene que entender.
1: Este es el audio que ha difundido el vicepresidente, anuncia una nueva demanda contra el presidente Rodrigo Paz y Fernando Cerimeiro por la divulgación de este audio.
2: Vamos a mantener en reserva la fuente, así como el anterior audio, que en principio hubieron muchos cuestionamientos, la propia Nadia Beller salió a decir que era falso, sin embargo, verificadoras ya reconocidas han afirmado que el audio es 100% real, han hecho pruebas, no es inteligencia artificial. Este audio también lo vamos a presentar ante el Ministerio Público acompañado de una denuncia. Lo que me preocupa es la forma en que el presidente se refiere a la región del trópico, ¿no? No podemos satanizar a toda la gente del trópico. Seguramente habían personas que no estaban de acuerdo con los bloqueos, que trabajan honestamente, pero la forma en que el presidente se refiere a esta gente creo que no es la correcta.
1: La palabra del vicepresidente Edman Lara por esta denuncia, que la presentará mañana para iniciar una nueva investigación de seguro contra Fernando Cerimeiro. Y que hablamos de Cerimeiro, la Sala Penal Segunda ha rechazado la tarde de este miércoles la apelación de la defensa de Cerimeiro y ha confirmado que debe ser remitido de manera preventiva a la cárcel de Chonchocoro.
3: Argumentativa le corresponde a la parte apelada. Por tanto, la Sala Penal Segunda del Tribunal Departamental de Justicia determina la admisibilidad del recurso de apelación improcedente. Las cuestiones planteadas en el fondo confirma la resolución 3300/2026 emitido por el juez de instrucción penal anticorrupción y contra la violencia hacia la mujer sexto de la ciudad de La Paz. Con la presente resolución queda legalmente notificado Ministerio Público, Viceministerio de Transparencia y parte procesal. No habiendo nada más que tratar, se suspende el acto procesal.
1: La Sala Penal también declara improcedente la apelación presentada por Cerimeiro y confirma que dispone su detención preventiva por 6 meses en la cárcel de Chonchocoro. ...17:22. Noticia que se desarrolla a esta hora de la tarde. Vamos hasta Casa Grande del Pueblo. Conferencia de prensa del ministro de Hidrocarburos y el vocero José Luis Gálvez hablan sobre la intervención que se va a realizar a YPFB.
4: Bolivianos. Básicamente debido a las deficiencias logísticas en la importación, distribución de carburantes que generan escasez y esas colas inmensas que tenemos. Esta medida que se está llevando a cabo por el gobierno nacional es para proteger los intereses de la población y en lo posible, en la brevedad posible, tratar de que estas colas desaparezcan. Las medidas regulares que habíamos tomado no funcionaron y es por eso que hemos decidido no se pudo resolver el tema de la provisión de combustibles y es por eso que estamos tomando esta medida extraordinaria. Los resultados de esta intervención estamos seguros que van a ser inmediatos porque no tenemos tiempo que perder. Son 5 ministros los que forman parte de esta intervención. Es el ministro Oscar Mario Justiniano, el ministro Fernando Aramayo, el ministro Cristian Morales, el ministro Óscar Zamora y mi persona, así como el viceministro de Justicia por el tema de transparencia. Asimismo, quiero indicarles que la intención del Gobierno Nacional es que Yacimientos vuelva a su rol natural y no se dedique a comercializar hidrocarburos. Yacimientos no fue creada con ese fin. Cumpliendo la Constitución, vamos a hacer que Yacimientos salga de ese rol y sean los privados los que participen en toda la cadena. Yacimientos va a seguir participando, pero paulatinamente se tendrá que retirar y empezar a dedicarse a las actividades de explotación, exploración y trabajar con la refinería. Estoy abierto a cualquier pregunta que quieran hacer, por favor.
1: La palabra del ministro Marcelo Blanco, ministro de Hidrocarburos. Yacimientos debe volver a su rol fundamental. Son 5 ministerios y un viceministerio.

0: Quienes hacen esta intervención de YPFB.
1: Intervención, de pronto no se descarta aplicar sanciones como demandas administrativas, penales, para identificar responsables dentro de la estatal petrolera. Gracias.
2: A ver, como lo hemos indicado más de una vez, nosotros queremos tener y tenemos un gobierno de transparencia. Y si hay personas que han incumplido con la ley, sean de nuestra gestión o de gestiones anteriores, van a tener que pagar, porque la ley se respeta.
3: Bueno, continuamos con Cadena. Adelante.
4: Ministro, buenas tardes. Alejandra Salazar de Cadena. Estamos en vivo precisamente a nivel nacional. La pregunta es la siguiente. Se ha intervenido YPFB. ¿Qué pasa con la ANH ante todos estos problemas? Tenemos conocimiento también que podría intervenirse. ¿Cómo va a ser esta situación?
2: Sí, la ANH va a ser intervenida también. En su momento les haremos a conocer. Creemos que ha habido varios manejos no adecuados en ambas instituciones, y tenemos que salir de este problema, porque estamos convencidos que una de las razones más importantes, no es la única, pero una de las más importantes para este desabastecimiento, es debido a la burocracia que se tiene, a los malos manejos que se han realizado en estas dos entidades. Entonces, sí, vamos a hacer lo propio con la ANH.
3: Continuamos también con Red 1.
5: Muchísimas gracias, ministro. Buenas tardes, Stephanie Ramos de Red 1, en vivo igual para todo el país. Por favor, ministro, explíquenos si se va a nombrar alguna autoridad como un interventor en este cargo, que va a ser parte, un representante de estos cinco ministerios para poder ser parte de esta intervención, y también el rol de los privados que usted recalca. ¿Cuándo van a comenzar? Porque ya hay decretos que autorizan, sin embargo, privados cuestionan la facilidad del acceso para ventanillas únicas, para agilizar este proceso. Y si me permite también el tema de combustibles, este nuevo decreto que ha sido aprobado para los agricultores, ¿en cuánto va a beneficiar para que puedan acceder sin el, decían los cupos que eran limitados de litros que tenían? Gracias, ministro.
2: Me he hecho tres preguntas en uno. A ver, vamos por partes. Primero era, la última era los privados. Nos hemos reunido con los privados, con varios privados desde tiempo atrás, y ellos tienen el compromiso de importar a medida que yacimiento se vaya retirando. Nosotros queremos que ese compromiso sea suscrito por ambas partes, porque si bien confiamos en ellos, tenemos que estar seguros que eso se va a dar, porque no estamos jugando con cualquier... Se trata de la población. Y para nosotros el objetivo más importante, y es cabalmente el motivo de esta intervención, es por los intereses de la población y de la patria. La segunda, ¿cuál era? Bueno, esa era la tercera. ¿La segunda cuál era?
5: El rol que tiene también este decreto supremo, el 5698, ya, para los agricultores.
2: A ver, debido a la serie de reuniones que hemos tenido con los distintos sectores, porque hemos tenido con muchos sectores reuniones, Se nos ha explicado que hay, por ejemplo, una alcaldía, ¿cómo puede mover su tractor hasta el gasolinero? Un pequeño productor, ¿cómo va a mover su maquinaria hasta el gasolinero? Entonces, después de varios análisis, nos hemos dado cuenta que incrementar era una necesidad para los pequeños productores, y es por eso que hemos sacado ese decreto que complementa el anterior decreto. Y la primera pregunta era si va a haber un interventor. No, por el momento no se ha definido eso. Estamos trabajando de manera coordinada los cinco ministros, conjuntamente con el viceministro de Justicia.
6: Ya existen decretos para tratar de aplicar la circunstancia en la que estamos al momento, pero persisten los puntos.
0: La conferencia de prensa del ministro de Hidrocarburos, se reúnen con varios sectores, se aguardan también por concretar acuerdos con el sector privado para la importación de combustible. No habrá un interventor, serán los cinco ministerios que trabajarán de manera coordinada en esta intervención a YPFB. Se cierra también y se va a intervenir en los siguientes días la Agencia Nacional de Hidrocarburos, es lo que anuncia el gobierno mediante el ministro de Hidrocarburos, Marcelo Blanco.
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0: Quédese con la radio enseguida, la tercera edición de la Red de Noticias Éxito. En el cierre, algo de música para ponerle ritmo a esta tarde de miércoles.

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3: Bienvenidos sean a la tercera entrega informativa de la Red de Noticias Éxito Bolivia. Saludos país desde la sede de gobierno, 17 horas con 39 minutos. Ha comenzado a informar la Red de Noticias Éxito Bolivia. Autoridades de gobierno ofrecen una conferencia de prensa para brindar detalles sobre la intervención a yacimientos petrolíferos fiscales bolivianos y otros temas en este momento. José Luis Gálvez, vocero presidencial, atendiendo los requerimientos de la prensa.
4: Bien, sobre la FEP en particular, primero buenas tardes, disculpen. Bueno, es eso, algo que viene siendo trabajado de manera permanente y esa oficina también ha informado de que hay empresas que tienen distintas particularidades. Algunas aún han sido creadas por la misma Constitución y para cerrarlas tiene la complejidad constitucional. Hay otras que han sido creadas por ley, hay otras por decreto. Y en función de cada una de ellas se tomarán las decisiones que están siendo tratadas por la oficina y han sido presentadas a nivel ministerial. Eso se está trabajando. ¿Y cuál es la premisa básica? Hay que hacer lo que conviene al pueblo boliviano. Las empresas que definitivamente se pueden cerrar de manera inmediata están siendo cerradas. Aquellas que tienen que seguir un procedimiento, se seguirá el procedimiento. Y aquellas que pueden ser factibles de funcionamiento y pueden producir para el bien de los bolivianos, no hay por qué cerrarlas, que son la minoría. De todos modos, en todos los casos, el procedimiento no puede ser simplemente se cierra, porque son recursos públicos y requieren unas auditorías de por medio, informes específicos, y eso existe. Y ahora hay que tomar decisiones y están trabajando en eso. La segunda pregunta hacía referencia al Fondo Monetario. Ahí aprovecho para aclarar, y el ministro de la Presidencia lo hizo en su respectivo momento, que en realidad el país ha venido trabajando de manera soberana y disciplinada en implementar medidas que son racionales en la economía. Venimos ordenando la economía desde el principio de la gestión y en ese marco uno de los compromisos asumidos al tiempo de hacer la comisión técnica y firmar el acuerdo técnico con el Fondo Monetario era sincerar la economía en todos los aspectos. ¿no? Incluido el tema de los hidrocarburos, porque ya lo habíamos hecho en noviembre. Lamentablemente las condiciones han cambiado en el ámbito internacional y hoy por hoy estamos trabajando todos los bolivianos para sincerar la economía, corregirla y tener las medidas que correspondan. En todos los casos, siempre cuidando a la población. Y es en ese marco que vino la expresión del señor ministro, ¿no? No hay un condicionamiento específico sobre el tema, nunca se ha mencionado ese decreto, por ejemplo, no es el caso, pero sí hay una necesidad de sincerar el tema. No tanto por ellos, por nosotros mismos. Porque mientras no lo sinceremos y no lo arreglemos, va a haber escasez de combustible, va a haber un mercado negro, va a haber un desorden. Y en ese marco es que lo estamos abordando. Y respecto a todo el acuerdo con el Fondo Monetario, justamente está siendo presentado a la Asamblea Legislativa para su tratamiento porque necesitamos la aprobación de la Asamblea a este respecto. Entonces, en ese marco se socializa plenamente.
5: Continuamos.
4: Gracias.
6: Sí, buenas tardes,
3: vocero. Quería prensa, José Luis Gálvez, vocero de la presidencia.
6: Atrás, el vicepresidente Lara presentó otros nuevos audios que implican en este caso al presidente Rodrigo Paz y a Seri Medo, que conocen sobre el tema, porque se habla de una intervención en el trópico, y también conocer si la fiscalía rechazó la demanda contra la citarla a la primera dama de la nación respecto a lo que viene a ser esta investigación que se tiene caso Seri Medo.
4: El caso, en realidad, ya ha sido definido en términos de la posición que tiene el gobierno. Tenemos que dejar que la justicia investigue absolutamente todo. El hecho de que aparezcan audios que a veces se los niegan, a veces dicen que son correctos o no, eso lo tiene que definir la justicia. Y en realidad, eso muestra clara de que nosotros estamos dejando que la justicia y la libertad de expresión funcione. Definitivamente los bolivianos necesitamos conocer toda la verdad porque no hay nada que esconder. Y veremos cuál es la opinión de la justicia al respecto de estos últimos acontecimientos. Como entenderá, nosotros estábamos en una reunión, nos enteramos al igual que ustedes, no he profundizado en el contenido, pero el principio es el mismo. Estamos en democracia y lo que tenemos que entender es que hay separación de poderes. Y lo ideal en estos casos definitivamente es que el poder no se imponga para acallar absolutamente nada, sino que más bien salga a la luz y que el Ministerio Público y la Justicia juzguen al respecto. ¿Ok? Eso es en relación a las dos consultas, tanto del audio que acaba de salir, las declaraciones del señor vicepresidente, como también el pronunciamiento, que se ha hecho en cuanto a la acusación que había para con la primera dama, ¿no? Bueno, hay que preguntarle a la fiscalía. Lo que entendemos nosotros es que sí, pero otra vez, estábamos en reunión y estos son últimos acontecimientos y justamente hay que dejar que la justicia funcione, ¿ok? Gracias.
5: Cerramos con DTV.
7: Muchas gracias, vocero. Muy buenas tardes. Justamente seguimos con la problemática del 5676. Hay varios sectores movilizados y ahora también se promulga el 5698. Sin embargo, queremos conocer ahora la posición del gobierno. ¿Realmente ya se debe asumir la posición de no abrogar este decreto? O incluso los movilizados indican que la subvención debería levantarse. ¿Qué posición va a tomar el gobierno en este sentido? Por favor.
4: Bueno, es algo que yo doy mi opinión, pero le voy a ceder la palabra al señor ministro, que es el más indicado para responder. Desde el punto de vista político, estamos siendo muy transparentes y honestos con la población, porque hay que abordar un problema que es de todos los bolivianos. En realidad, el abrogar esa medida o las medidas que tratan de ordenar el mercado no solucionan el problema. Si abrogamos esa medida, tendríamos que volver a un precio de 9.80 para todos los sectores, y eso es insostenible. No podemos estar comprando a 18 y ahora subiendo aún más para poder vender a 9.80. No, eso nos cuestan escuelas, salud, tratamiento para el cáncer, etc. Tenemos que tomar una decisión. En cualquiera de los casos, las decisiones tienen que hacerse cuidando a los más débiles. Y esa es nuestra obligación y nuestro propósito. Ahora, eso no quiere decir que tenemos una posición innegociable o nada parecido. Todo lo contrario, La última semana hemos estado sentados en varios departamentos, conversando, analizando, construyendo soluciones, y justamente los siguientes decretos es porque se escucha y dice, esto puede ayudar a resolver, y se toman las decisiones de manera inmediata. Y cuando decimos que las cosas están muy lentas, las autoridades toman la decisión de intervenir yacimientos y de agilizar los procesos, porque lo que importa ante todo es que haya combustible, que tengamos con qué trabajar. Y eso va a suceder en la medida que sinceremos el mercado. Pero tenemos que sincerarlo cuidando absolutamente a todos. Por lo tanto, respecto a la medida del decreto 57, bueno, el decreto que se refiere a los grandes consumidores, la decisión es no abrogar, pero sí mejorar. Y en eso estamos trabajando.
3: Bien, José Luis Gálvez, vocero presidencial. Tenemos que sincerar el mercado refiriéndose a la venta de combustibles en conferencia de prensa. 17:48.
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2: 17:50. Asamblea Legislativa Plurinacional convoca interpelación al ministro de Gobierno para este jueves por los 53 días de bloqueo.
3: Tenemos 32 preguntas para interpelarlo en el tema de los conflictos de los 52 días porque hemos visto que se ha escondido, que no ha dado la cara y que no ha planteado soluciones para evitar de que el conflicto crezca, y nosotros vamos a pedir a todas las bancadas que den un voto de censura, no por un tema político, sino por un tema de responsabilidad con el país, de responsabilidad con la ciudadanía boliviana.
4: El presidente de la Asamblea Legislativa, Edman Lara, convocó para este jueves a la interpelación contra el ministro de Gobierno, Marco Antonio Oviedo, la diputada de Libre, Lisa Claros, quien promovió la sesión por los 53 días de bloqueos, anticipó el voto censura contra la autoridad.
3: Inacción total, incapacidad, incompetencia total, además que todos los bolivianos hemos visto que se ha escondido esos días de conflicto y no ha aparecido. Parecería que no habríamos tenido esos días de conflicto un ministro que dé la cara a la ciudadanía boliviana y que pueda resolver los conflictos que hemos tenido en más de 50 días.
4: Por otro lado, el diputado del PDC, Ricardo Rada, defendió las acciones que realizó el ministro para restablecer el orden público en el país.
5: Tampoco le podemos pedir a un ministro que mande a las fuerzas policiales, e incluso hay un policía que perdió un ojo. Entonces, esos policías tienen familia, no son de metal, pueden sufrir heridas, pueden perder la vida. Entonces, tampoco como asamblea le vamos a exigir al ministro que los mande a los policías como carne de cañón. No tenían equipamiento, había una policía desmantelada que el movimiento socialismo la dejó así. Entonces, no podemos ser tampoco nosotros irracionales, inhumanos, de exigirle a un ministro.
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2: Cambiamos el rumbo informativo. Diputados exigen a fuerzas del orden cumplir la ley y anticipan debate para ampliar el estado de excepción ante bloqueos.
5: Desde la Asamblea Legislativa yo hago un llamado a las fuerzas del orden, policía, fuerzas armadas, ministro de defensa, ministro de gobierno, a hacer cumplir el estado de excepción. Creo que lo de San Pablo está centrando un mal precedente de que bloquearon, se buscó el diálogo y al final se llegó a un acuerdo. Hoy por hoy, si dejamos que esto corra como un polvorín, vamos a tener un país convulsionado aún estando el decreto de excepción vigente.
4: Ante el inicio de bloqueos en el departamento de Santa Cruz contra el decreto 5676, el diputado del PDC, Ricardo Rada, cuestionó a los sectores movilizados y pide a las instancias correspondientes restablecer el orden público ante el estado de excepción vigente.
5: Lo que pasa es que el presidente ya ha dado una muestra de buena voluntad y ha sido claro, el decreto se puede modificar, pero no se puede ir marcha atrás. Si el presidente ya abrió la mesa de diálogo, ¿cuál es la excusa de los señores que están bloqueando para violar el estado de excepción? La única que entendemos nosotros es hacer una pulseta con el gobierno para querer hacer ver que existiría un gobierno débil y para preparar ese golpe de estado que ya están hablando en octubre.
4: Entre tanto, la diputada supraestatal de Libre, Natalie Solares, anticipa el debate para analizar la ampliación del estado de excepción y evitar escenarios de movilizaciones y afectaciones al país.
7: Creo que es importante mantener la estabilidad y la seguridad jurídica de nuestro país, y si es necesario la ampliación del estado de excepción se tiene que hacer, porque sabemos que también hay movilizaciones que intentan desestabilizar al gobierno y al país. Creo que hay que pensar en esto, porque nosotros tenemos que pensar ya ahora en la parte comercial, y no hemos vivido los 53 días de bloqueo y el más afectado ha sido La Paz y diferentes regiones.
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2: Diputada Patiño justifica bloqueos en Santa Cruz y reporta dificultades para conseguir combustible.
8: Los que hoy están saliendo no son los mismos que salieron hace meses atrás. Es decir, que el descontento ahora es realmente global. Y este descontento sí preocupa mucho, porque son los sectores productores, los empresarios, la gente que tiene el motor económico.
4: En contacto con Radio Éxito, la diputada del PDC, Patricia Patiño, afirmó que los bloqueos en Santa Cruz se iniciaron por el malestar que expresan diferentes sectores ante dificultades para conseguir combustible tras la aprobación del decreto 5676.
8: Justo en este momento los productores están cosechando. y no tienen ese elemento principal que es el diésel. Y si lo consiguen, porque sí existe en algunos lugares, pero al precio doble, o sea, 30. Esa es la realidad que estamos viviendo en nuestras regiones. De algún lado consiguen algunos y lo revenden en un precio totalmente alto.
4: Alertó que la normativa vigente provoca una crisis alimentaria futuro y cuestionó al gobierno por no aplicar medidas concretas para garantizar el abastecimiento.
8: Al no cosechar y al no tener instrumentos para poder paliar la crisis alimentaria, se nos viene eso precisamente, una crisis alimentaria que automáticamente, ya ahora se ve la subida de precios 4 veces más que antes. ¿Y eso qué implica? Que la canasta familiar está subiendo en un monto desesperadamente alto, tampoco hay control, ni por el gobierno, ni por los sectores.
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2: Productores de Illapacaní mantendrán bloqueos por el incumplimiento del gobierno para abrogar el decreto supremo 5676.
9: Sí, solamente se está dando cumplimiento al cabildo que se hizo la semana anterior, con el cual el gobierno ha incumplido la abrogación del decreto que de las organizaciones sociales del municipio Illapacaní y los productores. Es el único punto de bloqueo que se está realizando aquí en el municipio Illapacaní. Están aquí los productores, las organizaciones vivas del municipio de Pacatí. Aquí estamos haciendo un bloqueo pacífico aquí en la zona.
4: Uno de los puntos de bloqueos se registra en el municipio de Illapacaní. El dirigente de los interculturales, Juan Carlos Rojas, informó en contacto con Radio Éxito que la medida se asumió para exigir al gobierno la abrogación del decreto que determina a 18 bolivianos el litro de diésel para grandes consumidores.
9: Ellos están queriendo modificar, tengo entendido, el decreto el compromiso y el acta que se firmó aquí con los productores fue la abrogación del decreto, y es por eso que los productores han salido a la calle por el incumplimiento del viceministro. Estaba un viceministro y el vicepresidente y el PP.
4: Denunció que las autoridades no cumplieron con los acuerdos firmados para retirar la normativa.
9: Mencionaron que sí, que lo iban a gestionar en 48 horas, pero no, a raíz del incumplimiento la población del municipio de Pacaní ha salido a las calles. Más que todo el sector productivo, el productor, ¿no? Más que ellos hacen cola día y noche por agarrar 120 litros, y en el cual las cosechas de los productores están en riesgo, ¿no? De pérdida, ¿no?
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2: Para Justiniano, el estado de excepción debe ser ampliado.
10: Y es un tema que vamos a evaluar como corresponde, como gobierno. No hay una última palabra al respecto, pero sí hay una tendencia de legisladores, de personas que estamos viendo del área de seguridad, que para mantener el estado de normalidad corresponde probablemente mantener el estado de excepción.
11: El ministro de Defensa, Ernesto Justiniano, informó que la población se encuentra tranquila realizando sus actividades sin bloqueos que perjudican la economía. Por ello, según su criterio, el estado de excepción debería ser ampliado.
10: Ahí estamos haciendo una recopilación de todos los documentos que están saliendo publicados por diferentes organizaciones a nivel nacional, como que esperando que se termine el estado de excepción para que empiecen con demandas y con bloqueos. Primer punto, yo creo que la gente está curada de los bloqueos, yo creo que la gente está contenta de estar en un estado de normalidad, de circulación, que se pueda trabajar. Septiembre es un mes importante, sobre todo en el oriente, por ejemplo, donde se trabaja mucho la tierra y hay un desarrollo productivo muy importante para el país. Por otro lado, también, el segundo punto que quiero mencionarles es que las causas que pueden generar bloqueo no están hasta este momento trabajadas con una definición final. Voy a hacer un ejemplo. Se detuvieron dirigentes que tuvieron actos de agresiones fuertes. Entiendo que la justicia no ha llegado a un término que impida que esas personas, por ejemplo, que generaron esas acciones, las puedan volver a ocasionar. Hubieron personas que manejaron cantidades de dinero para financiar este tipo de situación. También creo que siguen con la libertad probablemente de hacerlo.
11: Justiniano dijo que se valora el tema con distintas autoridades del gobierno con el objetivo de mantener la tranquilidad en el país.
10: Mientras nosotros no ataquemos las causas que pueden generar una inestabilidad en el país, creo que deberíamos nosotros estar en una situación de estado de excepción, porque ha generado realmente una tranquilidad a la población. La persuasión que dan las Fuerzas Armadas con el patrullaje en las rutas críticas de nuestro país, en infraestructura es importante también, creo que ha sido algo bien visto por la población.
11: Red de Noticias Éxito, Lía Vega, La Paz.
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2: Alegan el cuento del tío en el caso de robo de 35 celulares.
13: No, en una primera instancia, la supuesta víctima ha señalado que sería en este caso un robo armado, que sería premeditado, y estaría hablando alrededor de 180 mil bolivianos de afectación económica.
11: Abogado Guido Calcinas, defensa de las trabajadoras acusadas del robo de 35 celulares de una empresa de transporte interdepartamental de buses, dijo que la supuesta víctima está siendo el cuento del tío, debido a que se identificó tres contradicciones, además de que contaría con antecedentes penales.
13: Cuando llega la fecha, se recién maneja la versión de los celulares. A la fecha no se tiene ningún recibo, ninguna factura de adquisición ni de la compra, si ha sido de lo justo, si ha sido de alguna galería o ha sido finalmente de algún barrio chino de segunda mano, no tiene ninguna factura. En ese contexto también hemos sacado los antecedentes de estas dos personas, tanto del señor Luis Alberto Loza como del señor José Antonio Gutiérrez, uno víctima y otro denunciado. Y ambos tienen delitos de estafa, tienen delitos, como lo pueden apreciar, tienen delitos de robo, tienen delitos de cheque en descubierto en falso, incluso delitos contra la integridad personal, como ser pornografía, como ser homicidio, lesiones graves, ambas personas.
11: El jurista indicó que no hay pruebas verídicas de que la supuesta víctima estaría transportando celulares, además que pidió 20 mil dólares para no presentar la denuncia.
13: Y la teoría del caso que estamos manejando como parte de la estrategia jurídica, que se trataría de un cuento del tío, ¿no? No se ha visto que había celulares, había sí evidentemente una bolsa con supuestos celulares adentro, pero digamos, puede ser incluso ladrillos, ¿no? Porque el día sábado, al momento de venir a la FGC para denunciar, y en ese momento, para conciliar, la supuesta víctima quería a la fuerza 20 mil dólares, ¿no? Sin mostrar ninguna factura, y el mismo investigador ha dicho, pues arreglen aquí nomás, por eso va a llegar para más, entonces.
11: Red de Noticias Éxito, Lía Vega, La Paz.
2: Tres personas son detenidas en posesión de 17 celulares robados.
14: La FGC el día de ayer en horas de la tarde, producto de las operaciones de inteligencia que se han podido realizar, se ha podido aprehender a dos sujetos de sexo masculino y arrestar a una persona de sexo femenino.
11: Efectivos policiales en un operativo realizado detuvieron a tres personas en inmediaciones del teleférico rojo de la zona del cementerio, debido a que estas estaban en posesión de 17 celulares.
14: En circunstancias en las que se encontraban en posesión y comercializando celulares, de los cuales sospechamos que han sido producto de robos agravados en diferentes partes de la ciudad de La Paz y la ciudad del Alto. Los celulares suman un total de 17 celulares, los cuales van a ser publicados en la página de la FGC para que los propietarios puedan reconocer a través de su email. Las tres personas han sido aprehendidas y arrestadas en inmediaciones del teleférico rojo que se encuentra por el cementerio. Por la información con la que contamos, estaban comercializando los celulares para poder ser trasladados a un taller de celulares clandestino, donde iban a ser acondicionados para su venta al público.
11: Los equipos móviles eran comercializados y pretendían ser llevados a un técnico para borrar los datos y venderlos. Los propietarios de los equipos pueden recuperarlos con la presentación de una factura, la caja del equipo o demostrar que son dueños. Así lo afirmó el coronel Henry Pinto, director departamental de la FGC.
14: Por el momento no se ha establecido que tengan antecedentes, sin embargo, estas personas han sido aprehendidas por receptación, lo que implica que hay los autores materiales de este tipo de robos agravados van a ser identificados en las próximas horas. Bueno, hay diferentes formas, pueden presentar una factura, pueden presentar la caja o en determinado momento pueden venir y demostrar fehacientemente que conocen las contraseñas y el contenido de su celular.
11: Red de Noticias Éxito, Lía Vega, La Paz.
2: Sujeto que consumía bebidas alcohólicas junto a sus familiares cayó del segundo piso que no tenía barandas. Llegó a fallecer. Sucedió en Sucre, informa Renan Martínez.
15: Gracias. En un domicilio de la avenida 6 de agosto, una persona de sexo masculino que consumía bebidas alcohólicas en la madrugada junto a sus familiares salió por una puerta del segundo piso y se precipitó casi 4 metros desde el segundo nivel que no tenía barandas y lamentablemente llegó a fallecer, informó el director de la FELCC Chuquisaca, Pablo Seguane.
16: Personas de la FELCC y equipo multidisciplinario se concentraron en mediciones de la avenida 6 de agosto con la finalidad de verificar el reporte de una persona fallecida de sexo masculino que, según lo manifestado por la denunciante, que es la esposa del fallecido, se encontraban compartiendo bebidas alcohólicas en el interior del domicilio juntamente con en la sala ubicada en el segundo piso del inmueble. Según el relato, su esposo salió por la puerta del segundo piso, momento en el cual se habría confundido y pisado una superficie falsa, precipitándose hacia el piso del pasillo, desde el segundo nivel. En el lugar se procedió a realizar la verificación del sitio donde presuntamente se había producido la caída, constatándose una altura aproximada de 3,80 metros, asimismo se observó las gradas del inmueble. No contaban con las barandas de seguridad.
15: El cuerpo del occiso fue trasladado posteriormente a la morgue del Hospital Santa Bárbara y la autopsia determinó como causa de la muerte traumatismo encéfalo-craneal y politraumatismo, indicó la autoridad policial.
16: Posteriormente el cuerpo fue trasladado al Hospital Santa Bárbara, a la morgue, para su correspondiente autopsia médico-legal. La autopsia médico-legal determinó como causa de la muerte traumatismo encéfalo-craneano y politraumatismo por precipitación por
15: Para Red de Noticias Éxito, desde Sucre, Renan Martínez.
2: Más de 11 heridos en accidente ocurrido en Viacha.
11: El comandante regional de la Policía del Alto, el coronel Fernando Rojas, informa sobre el accidente ocurrido en la jornada de ayer en el municipio de Viacha.
17: Entendemos que ha sido un accidente que ha dejado un saldo hasta el momento de unos 14 personas heridas. Estamos hablando de una colisión aparentemente frontal, desconociendo ya las causas, ya los peritos de tránsito están haciendo las investigaciones para determinar cuál ha sido la causa del accidente, ¿no es cierto?, y ver otro tipo de situaciones más que puedan darnos tipo de evidencia. Entendemos que sí, el vehículo de la volqueta está prendido, los heridos del minibus han sido trasladados de manera inmediata, han sido trasladados de manera inmediata a centros médicos. Esperamos en las próximas horas tener ya noticias alentadoras sobre estas personas para poder ver en qué va a colaborar con la investigación y poder determinar las causas.
11: Red de Noticias Éxito, Gilda Castro, El Alto.
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2: Detención domiciliaria para funcionaria de la Caja Nacional de Salud por la compra de tomógrafos con sobreprecio.
18: Programada la audiencia cautelar de la señora Rojas, quien tiene el cargo de jefa nacional de compras de la Caja Nacional de Salud. Y bueno, tras haberse desarrollado esta audiencia cautelar, se ha determinado detención domiciliaria para la misma.
11: La justicia determinó detención domiciliaria para la jefa nacional de compras de la Caja Nacional de Salud por el caso de la compra de tomógrafos con sobreprecio, informó el coronel Rolando Espinosa, jefe de la División de Corrupción Pública de la Fuerza Anticrimen.
18: Ya, obviamente se le ha indicado que debe cumplir ciertas restricciones y una de ellas obviamente no es el caso a pedidos de la Caja Nacional de Salud. Ya, dentro de los delitos que se vienen investigando dentro de este caso está de contratos lesivos al Estado y enriquecimiento ilícito. Como ya hemos hecho mención, conforme a la denuncia se hace una denuncia de un sobreprecio de 45 millones de bolivianos con relación a la compra de 3 tomógrafos para la Caja Nacional de Salud.
11: La autoridad policial indicó que los delitos investigados son contratos lesivos al Estado y enriquecimiento ilícito. Asimismo, anunció también que se harán las convocatorias para otras personas involucradas en el caso.
18: Sí, se va también a hacer las convocatorias para otras personas quienes también habrían participado dentro de dentro de este proceso específicamente para la adquisición de estos tomógrafos. Y bueno, en su momento se va a hacer conocer la fecha señalada y quiénes obviamente van a ser los convocados, ¿no?, para declarar. Estaríamos hablando de 3 o 4 personas por el momento.
11: Red de Noticias Éxito, Lía Vega, La Paz.
2: En la Ciudad del Alto, Buffet de Abogados atenderá gratuitamente denuncias de violación y acoso cometidos por profesores.
19: La Asociación de Padres de Familia de la Ciudad del Alto ofrece los servicios de un buffet de abogados para que pueda patrocinar por denuncias de violación y acoso sexual a estudiantes y padres de familia de forma gratuita.
20: Profesores con este tema involucrados en tema de acoso y violación a los niños y adolescentes. ¿Qué es lo que está pasando en los colegios? La pregunta que muchos nos estamos haciendo. Pero nosotros como Asociación de Padres de Familia el día de hoy estamos acá para apoyar a todas estas familias. Lamentablemente hay muchas instituciones, Corepaz, Fedepaz, no sé dónde estarán estas instituciones, no los veo, no los conozco, lamentablemente, pero nosotros como Asociación de Padres de Familia estamos intentando ahora ayudar. Lamentablemente, según cifras de la Defensoría de la Niña y Adolescente, más de 6.000 denuncias en este año.
21: Solo en el Alto.
20: Solo en el Alto. Imagínense, a nosotros como Asociación de Paz de Familia tenemos un número donde también nos llega denuncias desde Santa Cruz. Y los casos que se están dando de acoso y violación se están dando más en Santa Cruz, Cochabamba, La Paz, el Alto. Y lamentablemente lo que está sucediendo ahora, ustedes mismos han visto en medios de prensa, bueno, estos pseudo, yo digo, profesionales, profesores, lamentablemente están siendo, sí, arrestados, denunciados, muy bien, 4 meses de arresto. Pero después, ¿qué?
21: Lo sueltan y vuelven a sus fuentes laborales
20: o viceversa, le dicen indirectamente, te vas a ir a otro colegio. ¿Y quién dice que en ese otro colegio no va a volver a cometer el mismo acto? Esa es la pregunta que yo hago. Ahora, y lamentablemente, lo que está sucediendo ahora es tema que muchos padres de familia no tienen la economía suficiente para hacer el seguimiento. Y lo peor de todo es que nos ha llegado información de que muchos casos se están tapando en los colegios. ¿Cómo? En complicidad de sus autoridades, que son los directores o directoras, y los mal llamados consejos educativos, juntas escolares. Están transando, apagando, queriendo tapar todo esto, diciendo no vas a denunciar porque si no, el problema va a ser para ti, tú lo vas a hacer por el seguimiento, entonces al profesor lo vamos a derivar a otro colegio, lo vamos a llevar.
22: 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Nos encontramos en la ciudad de La Paz, como la ciudad del Alto, en la ciudad del Alto, la avenida Franco Valle, casi esquina Satélite, Galería Rosalía, planta baja, oficina 15, la oficina central, el edificio Casanovas, piso 4, oficina 406, o se pueden contactar directamente con mi persona al 758-21521, yo los voy a delegar a diferentes abogados que están asociados.
11: Red de Noticias Éxito, Gilda Castro, El Alto.
2: Un hombre resultó gravemente herido debido a la colisión de un camión volqueta contra un bus en la Villa Imperial.
23: Ocurrió en la zona de la terminal interdepartamental de buses en la Villa Imperial. Un camión volqueta impactó contra un bus que se encontraba estacionado. A raíz de la colisión, el chofer de la volqueta, un hombre de aproximadamente 30 años de edad, quedó atrapado al volante. Sobre este tema informó el coronel Fernando Cardoso, director departamental de bomberos.
24: Producto de un hecho de tránsito, una persona se encontraba friccionada en el volante de una volqueta. El equipo de rescate, utilizando equipo de destricación, ha logrado rescatar a esta persona.
23: Personal de bomberos logró rescatar con vida al conductor, quien presenta múltiples heridas en el rostro y en el hombro. Fue evacuado de emergencia a una clínica del sector.
24: Aparentemente se encontraba en estado de ebriedad, sin embargo, es extremo, va a ser descartado o aseverado por las pruebas, ¿no?, tanto de sangre como el alcotest. Tratándose de un hecho de tránsito, choque a vehículo detenido, el conductor de la flota no se encontraba presente, afortunadamente. No ha sido la misma suerte para el conductor de la volqueta.
23: Red de Noticias Éxito, Milton Bracamonte, Potosí.
2: Policía intensifica controles en Villa de la.
11: El Comando Regional de la Policía del Alto intensifica operativos de control en la zona de Villa Adela de la urbe alteña. Esto por la nueva modalidad de robos, motochorros.
25: Aparentemente se trata de una por las características de los hechos, por el patrón que se repite en cada uno de estos hechos, el tema de horario, los lugares que y la forma, el modus operandi que esas personas tienen ya para actuar. Entonces estamos haciendo un análisis de frustraciones y esperamos en las próximas horas o días tener eso. Justamente por eso, a eso obedece, bueno, ya desde un tiempo atrás habíamos previsto nosotros este tema de los motochorros, de los vehículos. Ya ha caído uno de ellos, lamentablemente no hemos podido aprender a estas personas. Tenemos identificadas algunas placas, lamentablemente cambian de domicilio, así como las organizaciones criminales lo hacen cualquier tipo de situación para no ser detectados por la policía. Estamos tras estos malhechores. Ya tenemos buenos avances sobre el tema de los motochorros, pero estamos esperando ya lo último para poder aprenderlos. Entiendan también que estas personas van cambiando periódicamente de motocicletas, van cambiando de domicilios, entonces es un tanto dificultoso para la policía. Es por eso que hemos establecido como mejor ámbito de trabajo trabajar de civil, ¿no? Hemos sacado más personal de inteligencia y les digo una vez más, esperamos tener en las próximas horas o días resultados para poder agarrar a estas personas.
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2: 18 horas, 18 minutos. Continuamos con el desarrollo informativo. 72 millones de bolivianos fueron invertidos en emergencias registrados en el país. Además, estos millones son para el apoyo a damnificados.
8: 65 millones de bolivianos que tenemos proyectado, ya hemos gastado 72 millones, estamos en la segunda fase, para que por medio de esos recursos podamos atender oportunamente a nuestra población.
26: El viceministro de Defensa Civil, Roberto Rivero, informó que por las distintas emergencias del país, 72 millones de bolivianos ya fueron invertidos para atender estos casos. Indicó que se registraron inundaciones, nevadas, desbordes de ríos, incendios y otros.
8: Y ahorita estamos atendiendo los focos de calor en Beni y Santa Cruz. Es más, estoy desplazándome a Trinidad a hacer una ayuda humanitaria. También el día de mañana nos estamos desplazando a Uyuni para otra ayuda humanitaria que va a llegar a diferentes poblaciones, diferentes municipios y comunidades. Está alcanzando un monto de 3,000 y tanto familias, ¿no?, afectadas. Y los montos, esos son montos que constantemente se van actualizando. Tenemos dos actualizaciones, eso lo pueden ver en la página del Videsi para que podamos ayudar a la gente, y estamos combatiendo en todo lo que corresponde.

0: helicóptero para tener un fronte, ayuda a la gente y a los damnificados, ¿no?
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2: Cambiamos. Diputada Claros presenta pie para conocer pagos a asesores ante el caso Cerimedo.
3: Nosotros hoy día estamos presentando una petición de informe escrita por los negociados que han hecho con los seguros de Univida y Uniseguros, ¿no? Estamos hablando que han puesto asesores cuando no correspondía, cuando ni el gobierno del Movimiento al Socialismo tenían asesores para contratar estos seguros, de lo cual se llevaban una comisión del 5%. Estamos hablando de 10 millones más o menos que se embolsillaban a su pretexto.
4: La diputada de Libre, Lisa Claros, presentó este miércoles una petición de informe escrito al Ministerio de Economía y Ministerio de Desarrollo Productivo ante presuntas irregularidades en la contratación de asesores para seguros de empresas estatales.
3: Cuando Rodrigo Paz decía de que no se le pagaba a Cerimedo, obvio que no se le pagaba en nómina o no se lo pagaba de manera oficial, pero se lo pagaba seguramente a través de este tipo de negociados. Entonces estamos planteando una petición de informe escrita para que nos respondan y puedan establecer claramente cuál era la implicación, quién se ha inventado de hacer estos grupos de asesores para desfalcar los intereses de la población boliviana.
4: Detalló que existe una irregularidad de 10 millones de bolivianos.
3: Estamos dirigiendo a dos ministerios, al Ministerio de Economía y al Ministerio de Desarrollo Productivo, porque hay varias empresas que habían contratado estos seguros con la intermediación de asesores, cuando no correspondería. En el gobierno, por ejemplo, del Movimiento al Socialismo, que nosotros lo hemos criticado, no se tenía estos asesores. Y resulta que en este gobierno de Rodrigo Paz se han inventado ahora estos grupos de asesores para tener esta comisión del 5%.
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2: Abogado de Beller rechaza declaraciones de supuesto sicario y sospecha que pretenden desviar las investigaciones.
5: Y a este ciudadano sí se lo ha sindicado, es más, ya tiene una orden de aprehensión y por lo tanto sí tiene calidad de imputado, aun cuando no exista una imputación formal en contra de él, ya tiene calidad de imputado. Por lo tanto, lo que él diga no es prueba. No es prueba.
4: Jerjes Costiniano, abogado del activista Nadia Beller, mencionó en contacto con Radio Éxito que las declaraciones del supuesto sicario Aldo Silva no son una prueba suficiente.
5: Si el objetivo era Cerimedo, le hubiesen dicho a Cerimedo que él también vaya, ¿no es cierto? Pero él no va. Es más, ella se queja con Cerimedo porque él había dicho que le iba a mandar escoltas y no había nadie. Le estoy hablando del 7 de agosto. El 17 de agosto tampoco va a Cerimedo, tampoco lo citan a Cerimedo.
4: El supuesto sicario difundió un video para desmentir las acusaciones en su contra. El abogado observó contradicciones durante las declaraciones con el registro del ataque armado.
5: Esta incongruencia, ¿no? Dar información, es cierto que en el mundo del AMPA, en el mundo de los delincuentes, siempre se conocen por sobrenombres, ¿no? Él es Juancho, hay un que creo que es un Jorge Coco, no sé quién, alguien que trabaja, Toño, que trabaja en la gobernación, que fue a Bulo Bulo, ya ahí es donde nosotros creemos que...
4: Red de Noticias Éxito, Eber Vargas, La Paz.
2: Senador Ormachea pide al Senado reflexionar para aprobar una comisión internacional que investigue a Cerimedo.
6: Nosotros llamamos a la reflexión a la Cámara de Senadores. En la Cámara de Senadores nosotros hemos pedido por dispensación de trámite el día de ayer, sobre la base del artículo 107 del reglamento, de que se apruebe inmediatamente una comisión internacional que venga a coadyuvar en el caso Cerimedo, porque el Ministerio Público lo está haciendo bien, pero no todas las instancias de la justicia boliviana, como todos sabemos y todos hemos hecho campaña alrededor de que la justicia está podrida, sabemos que no son confiables.
4: El senador de Libre, José Manuel Ormachea, exige a la Comisión de Justicia y Constitución priorizar y dar celeridad a la conformación de una instancia internacional para investigar el caso de las asesor Fernando Cerimedo.
6: Yo no quiero creer que haya encubrimiento. Yo no quiero creer que haya encubrimiento de absolutamente nadie. Por eso apelamos a la conciencia, apelamos a el buen criterio de los miembros de estas comisiones, de las dos, de Justicia y de Constitución, para que se apruebe de una vez por todas, porque es lo que nosotros hemos propuesto desde un comienzo. Tuto también lo ha dicho en su conferencia de prensa del día de ayer. Se necesita apoyo de la comunidad internacional, porque esto ya tiene tentáculos fuera del país.
4: Rechazó que algunos parlamentarios eviten aprobar de manera inmediata en el Pleno y prioricen investigar otros casos en favor del oficialismo.
6: No pueden apelar a la soberanía, lo que han dicho ayer, que la soberanía, la soberanía, la soberanía.

0: Ah, pero cuando se emite un informe de la OEA por los 53 días de paro, ahí lo admiten, ahí dicen que sí está bien, ¿no es cierto? Cuando hay un informe sobre los 21 días de resistencia, el informe de la misión de observación, dicen, por supuesto, está bien. Pero cuando se trata el caso de Erimedo, que la soberanía, que la soberanía, que la soberanía. Entonces, hay que ser claros.
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2: Defensa de Vedder considera también que, no considera que sea necesaria una comisión internacional y defiende el trabajo de la justicia.
3: En realidad yo creo que pedir una intervención o una investigación internacional de alguna manera desconoce los mecanismos internos que existen en Bolivia.
1: El abogado de Nadia Beller, Jerjes Justiniano, en contacto con Radio Éxito, mencionó que no es necesario solicitar una comisión internacional para investigar el atentado contra la activista y la implicancia del consultor político Fernando Cerimedo.
3: Creo que hasta este momento, al menos en este caso, nuestro sistema judicial ha actuado de manera acorde. La fiscalía está realizando una investigación diligente, eficiente. Creo que, como le digo, al menos en este caso, porque ustedes entenderán, yo he sido y soy un crítico del sistema judicial boliviano, ¿no? Pero eso no quiere decir que el Ministerio Público actúe mal en todos los casos.
1: Afirmó que al momento el Ministerio Público realiza las investigaciones del caso con eficiencia.
3: O si actúa bien en un caso, no quiere decir que actúa bien en todos los casos. Pero por lo menos lo que he podido ver en este caso, más allá de mi apreciación subjetiva, por cierto, es que el Ministerio Público está realizando una buena labor, por lo que no sería necesaria, por lo menos por ahora, una intervención de alguna entidad extranjera.
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2: El vicepresidente Lara presenta otro audio donde se escucha a Cerimedo con el primer mandatario.
4: Que Fernando Cerimedo no fue un simple colaborador y que solamente lo colaboró a principio de gestión. Porque ustedes van a poder escuchar que hablan del estado de excepción.
5: El vicepresidente Edman Lara presentó un nuevo audio que, según afirmó, mostraría que el asesor argentino Fernando Cerimedo mantuvo contacto con el presidente Rodrigo Paz y habría conversado con él sobre el estado de excepción durante los días de su aplicación.
4: En el audio, en esa conversación, en esa llamada grabada, ustedes van a poder advertir que se habla del estado de excepción y el presidente Rodrigo Paz le pide a Fernando Cerimedo consejos. Le hace conocer lo que él piensa y Fernando Cerimedo termina dándole instrucciones de lo que Rodrigo Paz debe hacer para días antes del estado de excepción.
6: Lo de la promulgación tiene que ser con una excepción, hermano.
4: La propia Nadia Beller salió a decir que era falso, sin embargo, verificadoras ya reconocidas han afirmado que el audio es 100% real, han hecho pruebas, no es inteligencia artificial. Este audio también lo vamos a presentar ante el Ministerio Público acompañado de una denuncia.
5: Lara anunció que la grabación será presentada ante el Ministerio Público junto con una nueva denuncia y pidió que el contenido sea sometido a una pericia para establecer su autenticidad.
4: Lo que me preocupa es la forma en que el presidente se refiere a la región del trópico, ¿no? No podemos satanizar a toda la gente del trópico. Seguramente había personas que no estaban de acuerdo con los bloqueos, que trabajan honestamente, pero la forma en que el presidente se refiere a esta gente creo que no es la correcta. Bueno, todos los bolivianos merecemos respeto y no podemos meter a la misma bolsa a todos, a los honestos, por culpa de los demás. El presidente debe gobernar para todos. Ustedes han escuchado, de ser cierto, de ser verificado este audio, es muy grave lo que está ocurriendo. Y eso demuestra de que Fernando Cerimedo estuvo con el presidente.
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2: Caso Cerimedo, ministro de Defensa, afirma que se debe investigar todo, asegura que no cometió nada ilegal.
7: Mira, al respecto, yo creo que hay un afán de prestigiar.
5: El ministro de Defensa, Ernesto Justiniano, afirmó que la justicia tiene que investigar a todos los implicados por el caso Fernando Cerimedo. Sin embargo, aseguró que no cometió nada ilegal y no favoreció a nadie usando su cargo.
7: A mucha gente, yo con toda claridad quiero decirle, si es que hay una referencia, lo siguiente, se tiene que investigar absolutamente todo.
5: La autoridad de gobierno detalló que hay un afán de desprestigiar a muchas personas y si alguien tiene pruebas, debe presentarlo a las instancias correspondientes.
7: Si alguien tiene una prueba, que la presente donde corresponde, en las instancias correspondientes. De mi parte, yo le debo decir lo siguiente: yo estoy tranquilo, no he cometido ninguna acción ilegal ni he utilizado mi cargo para favorecer a alguien al respecto.
5: Red de Noticias Éxito, Lía Vega, La Paz.
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2: 18 horas 34 minutos. El Tribunal Supremo Electoral inicia debates para la reforma electoral con el objetivo de tener un mejor proceso mediante modificación de leyes.
3: El día de hoy estamos reunidos el Tribunal Supremo Electoral y los 9 tribunales electorales departamentales para elaborar la propuesta de modificación a las leyes de régimen electoral. La ley 018, la ley del órgano electoral, la ley 026, la ley del régimen electoral, y la ley 1096 de organizaciones políticas.
4: El presidente del Tribunal Supremo Electoral, Gustavo Ávila, instaló este miércoles en Cochabamba el encuentro denominado Rumbo a la Reforma Electoral, que busca concretar modificaciones a 3 leyes y fortalecer el proceso democrático.
3: Como conclusión, ¿qué se ha dado? Que nuestra normativa electoral nos ha creado grandes conflictos y muchas observaciones en el proceso electoral y que debe ser reformulada. Si bien esta ley data del 2010, varios artículos son de la década del 90. Nuestro país tiene que actualizarse, tiene que modernizarse, pero hay que corregir esos errores que están en la ley. Por lo tanto, hoy empezamos este trabajo que va a ser participativo.
4: Agregó que el órgano electoral debe elaborar, socializar y presentar propuestas de la reforma normativa.
3: Quiero contarles a ustedes y a través de ustedes a la población boliviana que este proyecto de ley no va a ser trabajado en 4 paredes el día de hoy. Y en el mes de noviembre, cuando concluye este cronograma, ya pensamos entregar esta ley, que queremos que sea una ley por primera vez que ha sido socializada en todo Bolivia y que ha recogido todas las propuestas de cada uno de los 9 departamentos de Bolivia.
4: Red de Noticias Éxito, Ever Vargas, La Paz.
2: Gremiales se presentan proyecto de ley para tratar temas de importación y conversión de vehículos de gasolina y diésel a eléctricos.
5: La Confederación Nacional de Gremiales de Bolivia, en coordinación con todas sus filiales, está presentando un proyecto de ley a la Cámara de Diputados para ver el tema del parque automotor.
6: César González, Ejecutivo Nacional de la Confederación de Gremiales de Bolivia, informó sobre la presentación del proyecto de ley para ordenamiento energético del parque automotor. Este tiene el objetivo de ver temas de venta e importación.
5: Es importante regularizar muchos temas que nuestra gente tiene y peregrina. El tema de lo que se hace una venta en las diferentes autoventas, te congelan cuentas en las diferentes alcaldías. Es una propuesta muy integral y de igual manera va a ayudar al tema de las importaciones, el cual la vamos a presentar el día de hoy. El sector gremial presenta propuestas y es importante que los diferentes sectores de igual manera lo hagan.
6: Asimismo, el dirigente indicó que los vehículos eléctricos deberían ingresar con 5 años de antigüedad, además de tomar la conversión de los motorizados de gasolina y diésel a eléctricos.
5: Se está planteando el tema de que los vehículos eléctricos ingresen con 5 años de antigüedad, inclusive los países vecinos traen vehículos con 10 años de antigüedad. Recordemos que en anteriores oportunidades la gente accedía a este tipo de vehículos. Hoy es inaccesible. Tienes que conseguir un modelo 2025, un año antes. Y estamos prácticamente en una crisis económica catastrófica. En ese entendido tiene ese tipo de alcances. Estamos tocando el tema de conversión de vehículos de diésel a lo que son eléctricos, gasolina a eléctricos y demás. Es integral, son muchos temas los cuales estamos planteando en este proyecto de ley.
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2: Y en Potosí sufren los efectos de la falta de combustible.
8: La escasez de diésel y gasolina mantiene paralizadas las principales labores operativas del municipio de Torotoro. La situación afecta de manera directa el mantenimiento de la red vial local, la apertura de nuevas rutas turísticas y la logística del sector agrícola de la región. Sobre este tema informó Félix González, alcalde de Torotoro.
9: Esperemos que el gobierno nacional pueda tomar otras medidas, porque si ha subido casi al 100% el tema de la de diésel, pues nos va a imposibilitar llevar adelante los proyectos, especialmente de camiones. Inclusive está afectando en la siembra, porque Torotoro no solamente es turístico, sino también es un lugar donde se produce bastante limón, papaya y otros productos.
8: Ante la falta de combustibles en Torotoro, los pobladores en su mayoría deben viajar hasta Cochabamba para conseguir los mismos. Este hecho no solo compromete al sector turístico, uno de los pilares del municipio, sino también a la producción agrícola local.
9: Recogemos de Cochabamba y no nos permiten, qué sé yo, comprar con la facilidad que antes teníamos. Ahora por eso estamos totalmente paralizados, porque no logramos comprar salvo para apenas para el funcionamiento de las movilidades para podernos movilizar a nivel del municipio.
8: Toro Toro es un importante centro proveedor de productos al mercado nacional. Las dificultades en el transporte amenazan con generar un efecto dominó que derivará en el encarecimiento de la canasta familiar. Red de Noticias Éxito, Milton Bracamonte Potosí.
2: Gremiales aplauden intervención de YPFB.
5: Aplaudimos esa postura. Esto debía haberse realizado en el primer, segundo mes de gestión del actual gobierno.
6: César González, Ejecutivo Nacional de la Confederación de Gremiales, aplaudió la intervención de Yacimientos Petrolíferos Fiscales Bolivianos, YPFB. Aseguró que su sector se vio afectado por la elevación del combustible, generando varias pérdidas económicas.
5: Esto va a dar lugar a que realmente se vea el mal manejo que se tiene no solo en YPFB, sino en diferentes instituciones. YPFB debe dejar de ser un comercializador. Debe haber una competencia en todos los niveles de trabajos que se realizan dentro del gobierno nacional. En la medida de que se transparente y haya competencia entre privados y que compita el mismo Estado, pero no ponga trabas, va a llegar el combustible más barato y de mejor calidad. La corrupción siempre está enraizada donde manejan la cosa pública los políticos.
6: La medida de la intervención se da en el marco del Decreto Supremo 5697, aprobado el 1 de septiembre. Mismo establece una intervención estatal extraordinaria de YPFB por 180 días.
5: Y prácticamente es importante que el presidente cumpla su palabra. Cero corrupción, planteó, cero trancas. En ese entendido, nosotros estamos planteando proyectos y es importante que el gobierno nacional realice todos los planteamientos que ha desarrollado en su campaña y en la línea discursiva. Ha manejado el tema de cuentapropista, gremialista, pero sin embargo está olvidado este sector.
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2: Choferes de Bolivia aseguran que la intervención a YPFB es una distracción por la escasez de combustible.
10: Definitivamente es una distracción.
11: Era que la medida pretende ocultar la situación real del combustible.
2: Enseguida vamos con la nota. Cambiamos. El ministro Zamora anuncia que YPFB se enfocará en explorar y explotar hidrocarburos ante la intervención.
12: Rodrigo Paz ha tomado la decisión de que se intervenga. Esto mediante un decreto donde hay una comisión conformada por varios ministros. Está el ministro de la Presidencia, está el ministro de Economía, el ministro de Desarrollo Productivo, el ministro obviamente del sector de hidrocarburos y yo como ministro de Obras Públicas. Somos la comisión encargada de esta intervención.
11: El ministro de Obras Públicas, Mauricio Zamora, anticipó que mediante la intervención a Yacimientos Petrolíferos Fiscales Bolivianos, la entidad se enfocará en la exploración y explotación de hidrocarburos para dejar la comercialización de combustible.
12: En palabras criollas, tenemos que sacar este cáncer que tiene Yacimientos Petrolíferos, YPFB. Hay un cáncer que hay que extirparlo. Y ese cáncer se llama comercialización. Los bolivianos, ¿qué queremos? Que ese cáncer salga para que haya un buen funcionamiento, que va a ser parte de una regularización de abastecimiento de los combustibles. Esto es parte de un plan que tenemos.
11: Señaló que el objetivo es buscar mecanismos para garantizar el abastecimiento interno y recuperar la eficiencia de la estatal petrolera.
12: Lo que vamos a hacer los ministros es vamos a tomar decisiones. Ya hay una comisión que ya ha hecho una intervención hace tiempo atrás. Y hay resultados, nosotros vamos a analizar esos resultados, pero vamos a complementar mediante un plan que tenemos para que, como les digo, el objeto es de que YPFB haga lo que tiene que hacer, dedicarse a la exploración y explotación de hidrocarburos y que salga de la comercialización, porque ahí está el problema.
11: Red de Noticias Éxito, Eder Vargas, La Paz.
2: Lara cuestiona intervención a YPFB.
13: Hemos tomado también conocimiento que se ha intervenido de cimientos, han establecido un plazo de 180 días. No sé cuáles han sido los criterios. Yo no he participado no he sido parte de esa decisión que se ha tomado.
6: El vicepresidente Edman Lara cuestionó la intervención de Yacimientos Petrolíferos Fiscales Bolivianos, YPFB, en un plazo establecido de 180 días.
13: Cuestiono mucho lo que se está haciendo. Eso no va a solucionar el problema de las filas de diésel, eso no va a solucionar el contrabando que existe del combustible, no va a solucionar la corrupción. Y a mí me preocupa, ya han roto el estado de excepción, hay puntos de bloqueo, hay gente que está también amenazando con manifestarse. Y el presidente debe darle solución a esto lo más urgente posible, porque no estamos para soportar otros 50 días de bloqueo. Estamos muy golpeados económicamente.
6: Lara advirtió además sobre el retorno de los bloqueos, indicando que muchas personas han roto el estado de excepción. Además, que hay varios sectores amenazando con manifestarse.
13: Tenemos que reactivarnos económicamente. El dólar se está disparando. Quiera Dios que el fin de semana no llegue a 13. Estamos muy mal y en manos del presidente y de sus ministros está darle soluciones a esto. No me dejan ser parte de las soluciones, no me dejan siquiera vertir una opinión. Y le pido al presidente, toma las decisiones más acertadas, porque no queremos perjuicios, no queremos problemas los bolivianos.

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1: Ministro de Trabajo no respalda intervención a YPFB.
2: No, hay un tema de un decreto que ha procedido al tema de la intervención en el tema del transporte, el operativo de comercialización y una suerte de la cadena.
3: El ministro de Trabajo, William Báscope, afirmó que la intervención a yacimientos petrolíferos fiscales bolivianos busca poner en orden la institución y esclarecer posibles irregularidades relacionadas con la gasolina y el diésel.
2: Y en ese contexto es poner en orden una institución que en realidad no está a la altura ni a la talla de lo que estamos demandando hoy en día los bolivianos y lo que el presidente ha ordenado. El tema de la gasolina y el diésel tiene que ver mucho con la corrupción que se tiene en ciertos niveles. Y esto, el presidente ha sido bien honesto. Por eso es que hay una intervención de este tema y que se tiene que llevar adelante las investigaciones, pero también las facilidades para poder hacer que el combustible llegue a todos los bolivianos. Pero ahora que hay un tema, como les dije, estamos sosteniendo con el tema de la subvención a también a sujetos que están medrando del sufrimiento a la gente, porque la corrupción, el tema del contrabando, el sacar el diésel de gasolina fuera de nuestras fronteras cuando compramos tan caro.
3: La autoridad de gobierno cuestionó la subvención a los carburantes, que según su criterio termina beneficiando al contrabando.
2: Lo subvencionamos, vendemos acá, compra ese sujeto y lo va a vender con mejor precio, a costilla de todos nosotros. Porque con eso podríamos haber hecho carreteras, hospitales, infraestructura, que requieren alcaldes, gobernadores y que requerimos el poder a nivel central. Y no tenemos ese presupuesto ilimitados a veces. Entonces creo que el tema del decreto que está emitido, obviamente trata de velar porque no se vaya a beneficiar en la medida que se está haciendo con los contrabandistas y con los que están traficando el tema de la gasolina, el diésel, eso deben contar.
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1: Ministro de Hidrocarburos anuncia que YPFB dejará de comercializar combustibles y dará paso a los privados.
4: Cinco ministros los que forman parte de esta intervención, es el ministro Oscar Mario Justiniano, el ministro Fernando Aramayo, el ministro Cristian Morales, el ministro Oscar Zamora en persona, así como el viceministro de Justicia por el tema de transparencia.
3: El ministro de Hidrocarburos, Marcelo Blanco, anunció que yacimientos petrolíferos fiscales bolivianos dejará de comercializar combustible de manera gradual y retornará a las funciones para las que fue creada, lo que generará una mayor participación de empresas privadas en toda la cadena de combustible.
4: Explicarles que la intención del gobierno nacional es que yacimientos vuelva a su rol natural y no se dedique a comercializar hidrocarburos. Yacimientos no fueron creados con ese fin. Cumpliendo la Constitución, vamos a hacer que yacimientos salga de ese rol y sean los privados los que participen en toda la cadena. Y así mismo va a seguir participando, pero paulatinamente se tendrá que retirar y empezar a dedicarse a las actividades de explotación, exploración y trabajar con la refinería. Como lo hemos indicado más de una vez, nosotros queremos tener y tenemos un gobierno de transparencia. Y si hay personas que han incumplido con la ley, sean de nuestra gestión o de gestiones anteriores, van a tener que pagar.
3: La autoridad de gobierno también confirmó que la Agencia Nacional de Hidrocarburos, ANH, será intervenida debido a presuntos manejos inadecuados dentro de la entidad.
4: La ANH va a ser intervenida también. En su momento lo sabemos a conocer. Creemos que ha habido varios manejos no adecuados en ambas instituciones y tenemos que salir de este problema porque estamos convencidos que una de las razones más importantes, no es la única, pero una de las más importantes.
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2: 18:52. Estados Unidos entrega 12.500 raciones y 1.000 escudos a las Fuerzas Armadas.
3: Es un gusto estar aquí con el señor ministro de Defensa y con ese avión impresionante de la Fuerza Aérea de los Estados Unidos.
4: La ministra consejera de la Embajada de Estados Unidos, Amanda Porter, realizó la entrega de 12.500 raciones y 100 escudos a las Fuerzas Armadas. Aseguró que Bolivia es un amigo importante para su país.
3: Bolivia, como miembro de los fundadores de los escudos de las Américas, es un parcero importante para nosotros en la lucha contra el narcotráfico y contra el crimen. Y este llegar de ese avión y ese apoyo es un símbolo tangible de ese apoyo y de nuestra relación. Estamos muy contentos de estar aquí para compartir este momento.
4: Por su parte, el ministro de Defensa, Ernesto Justiniano, agradeció la cooperación estadounidense y el respaldo a Bolivia en la lucha contra el narcotráfico y el crimen.
5: Estamos aquí con la señora Amanda Porter, la ministra consejera de la Embajada de Estados Unidos, quien nos ha traído a través de este avión que ustedes ven aquí atrás una cantidad de 12.500 raciones secas y además 1.000 escudos que van a contribuir a mejorar las capacidades operativas de nuestras Fuerzas Armadas acá en Bolivia. Realmente estamos muy agradecidos por el apoyo que nos están dando.
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2: Vamos hasta Potosí. El municipio de Torotoro en el departamento de Potosí se consolida como un referente mundial de la paleontología.
6: Conserva la memoria de millones de años. El municipio de Torotoro se consolida como una de las joyas paleontológicas más importantes de Sudamérica tras el descubrimiento de huellas únicas de tortugas halladas recientemente por una comisión científica de varios países. Sobre este tema informó Félix González, alcalde de Torotoro.
7: Unos meses atrás se ha descubierto 16.000 huellas, que es, ha tenido un récord a nivel internacional, y ahora también otra vez la Comisión Científica de España y de otras partes del mundo han llegado y han descubierto las huellas de tortugas, que son únicas.
6: El descubrimiento fue liderado por paleontólogos de varios países que llegaron nuevamente al parque para continuar con una investigación que ya permitió registrar en 2025 huellas de dinosaurios en el sector Carreras Pampa.
7: Torotoro pues sigue siendo un lugar no solamente de visita turística, sino de investigación permanente científica, porque pues este pedacito que está en el último lugar de nuestro departamento pues tiene estas maravillas.
6: El descubrimiento adquiere especial importancia debido a que no se había documentado anteriormente huellas de tortugas del Cretácico en Sudamérica. Este hecho abre nuevas perspectivas para la investigación científica y el desarrollo económico sostenible en la región.
7: Estamos proyectando de que en los próximos años llegarán aproximadamente 30.000 turistas. Ahora hay un promedio de 20.000 y seguramente esos descubrimientos hará que venga más gente a Torotoro.
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8: Informe policial.
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2: Capturan a 17 personas por minería ilegal en Sorata, entre ellos ciudadanos chinos.
9: Bueno, se ha intervenido un área minera de aurífera en la región de Sorata, en la región de La Catia, se llama, en el municipio de Sorata, provincia de La Arcaja, el departamento de La Paz. Y bueno, esto ha sido a requerimiento de un actor productivo minero, en este caso una cooperativa, la cooperativa minera aurífera Buena Vista, que es titular del área minera.
4: La autoridad jurisdiccional administrativa minera AHAM, junto con la Fuerza Especial de Lucha contra Delitos Ambientales, FELCDEA, realizaron un operativo conjunto en Sorata para intervenir una actividad minera, logrando capturar a 17 personas, entre ellos ciudadanos extranjeros, por realizar la actividad de forma ilegal, informó el director nacional de la AHAM, José Sanabria.
10: Entonces era 8 o 7 nacionales. Hemos secuestrado en primera instancia una cantidad importante
8: de ANFO, mecha lenta con los respectivos dispositivos explosivos y también una cantidad de dinamita. Todo esto va a pasar a conocimiento del Ministerio Público en los siguientes minutos para que ellos puedan decidir y determinar la situación jurídica de cada uno de ellos. Sí, estamos comenzando con la investigación, inmigración y PACON, a través de PACON y fuerzas policiales también van a determinar cuál es la situación jurídica e identificar e individualizar de estas personas que son aparentemente súbditos chinos y hablan el mandarín.
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2: Presentan a la empresa Translucero por el robo de 35 celulares.
11: Efectivamente se ha suscitado una denuncia por el delito de hurto, misma que se hubiera sustraído celulares, del cual se está realizando la investigación correspondiente. En ese entendido se está realizando el presentado del lugar y otros elementos de convicción que el Ministerio Público está realizando. Tenemos una hipótesis de que puede ser que sea así, pero eso nos va a determinar tal vez antecedentes policiales o el registro de la correspondiente que ya hemos solicitado y que nos van a proporcionar en el transcurso del día.
12: ¿La empresa cuánto tiempo va a dejar de funcionar?
11: Vamos a ver eso, estamos todavía en la etapa preliminar, o sea, tenemos 20 días para poder realizar toda la etapa investigativa.
10: El fiscal Jorge Espino dijo que se secuestró el DBR, mismo será analizado y se realizará el desdoblamiento de las imágenes.
11: Todavía no estamos con la seguridad, pero de todas formas se llamaron a todos los requerimientos para poder indicar su extremo, ¿no?
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2: Defensa de la empresa Translucero afirma que la supuesta víctima tiene antecedentes de robo.
13: Que se ha mediado la honorabilidad, la dignidad y sobre todo la trayectoria de esta empresa y asimismo la honorabilidad y más que todo el nombre y el apellido de dos mujeres que son inocentes.
10: Señor Calle, abogado de una de las empresas de buses acusado de robo, denunció que la supuesta víctima de los 35 celulares sería una persona de Perú y cuenta con varios antecedentes penales, entre ellos por el delito de hurto, violación y otros.
14: Medios de comunicación también han estado difundiendo cierta información, es de que la supuesta víctima que responde al señor Luis Alberto Loza, tenemos acá información que hemos sacado, ya que es información pública, toda vez de que esta información es que sacamos del Tribunal Departamental de Justicia de la Ciudad de La Paz.
10: La audiencia de medidas cautelares de las dos personas acusadas por este caso se realizará este jueves.
14: Donde la supuesta víctima acá tiene delitos de violación, tiene delitos por pornografía, tiene delitos por lesiones, robo agravado y un sinfín. Cuenta con 21 procesos de los que hemos podido evidenciar esta supuesta víctima que acá hace hoy su denuncia.
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2: Muchas gracias, Lía.

0: punto final en la presente entrega informativa. Gracias por su sintonía. Que tenga un excelente resto de jornada. Permiso.
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0: Hola amigos, ¿qué tal? ¿Cómo están? Muy buenas noches. Bienvenidos a Bolívar 24/7 Radio. Estamos a las 7 de la noche con 2 minutos arrancando con toda la actitud en esta media semana donde jugó el equipo más grande de toda Bolivia. Una victoria ajustada, pero victoria al fin y al cabo. Los 3 puntos se vuelven a La Paz en el marco de la Copa Bolivia, en la primera fecha que tuvo que reponer Bolívar justamente por la participación en la Copa Sudamericana. Estaremos analizando ese partido, estaremos analizando el rendimiento de los jugadores, algunos nombres que no habitualmente participan, sin embargo, el resultado se dio. Hay que también hablar del árbitro y las decisiones que tuvo en favor de uno y en favor de otro, y sobre todo también cómo se ha desarrollado el análisis del parte del cuerpo técnico, que lo tenemos de primera mano gracias a la presencia de nuestro capitán Brandon Brañes en la ciudad de Oruro. Así que estaremos de estos temas conversando en los siguientes minutos. Póngase cómodos, estamos en Bolívar 24/7 Radio. Muy bien, y vamos a dar la cordial bienvenida a nuestro amigo, a nuestro compañero de trabajo, Carlitos. Muy buenas noches. Estaremos viendo el partido, bueno, en todo caso analizándolo parte por parte y sobre todo también analizando las declaraciones de cada uno de los protagonistas. Ahí estaban los micrófonos de Bolívar 24/7, lo decía muy bien. Y bueno, pues estaremos en ese detalle los siguientes minutos. Bienvenido, Carlitos.
1: Hola, hola, ¿cómo andan? Un saludito a toda la gente que está ahí en vivo de Facebook, también en nuestras redes sociales y la gente que nos escucha por Radio Éxito. La verdad, un partido atípico, un partido raro a lo que iba mostrando Bolívar en los últimos partidos. Un equipo mixto de que salió obviamente a sacar un resultado. Me parece algo corto a lo que fue, muchos errores de parte de nuestro equipo, del árbitro, del mismo Jive San José, de que tenía un Juan Cáceres inspirado, pero no pudo hacer más, siendo solamente él en ataque. Un partido que se ganó, se rescata los 3 puntos, pero hay que mejorar mucho. Se ha visto de que se ha planteado un equipo tal vez algo más versátil, pero hay que seguir trabajando, hay que tener algo más de recambio a lo que va a ser ya el partido contra Independiente Petrolero en la ciudad de Sucre.
0: Muy bien, hasta bien, Carlitos, vamos a estar justamente hablando de eso, vamos a tener las declaraciones ya fresquitas, hace un par de minutos, lo que declararon los, en este caso, el cuerpo técnico, los jugadores, también en zona mixta. Debemos mencionar que también vamos a tener la palabra, en este caso, de Giuliano Tiberti. Y usted se preguntará, Giuliano Tiberti, ¿de qué equipo me está hablando? Es el asistente técnico del profesor Restrepo, quien, bueno, estuvo en esta oportunidad a la cabeza de la conferencia de prensa. Así que también es importante escuchar la palabra de alguien del cuerpo técnico, empezar a conocerlo, siempre es importante para poder hacer nuestros análisis correspondientes. El partido se desarrolló en la ciudad de Oruro, 15 horas el cotejo programado, la primera fecha, ya lo decía, de la Copa Bolivia. El equipo en este caso presentó algunas variaciones en relación al último partido, al clásico, que sí ganó por 4-2, que también era en el marco, en el contexto de la Copa Bolivia. Y bueno, tuvieron minutos algunos otros jugadores que, bueno, habitualmente no tienen. Uno de ellos, por ejemplo, que no entraba, bueno, no estaba entrando de titular, por lo menos en los últimos partidos, es el ecuatoriano. Hablamos del señor Billy Arce, que, bueno, tuvo nuevamente la oportunidad de estar de titular. Es más, terminó el partido. Fue sustituido en el segundo tiempo. Y en este caso tuvo más cantidad de minutos, tenemos que seguir mejorando. Y otro que también habitualmente no tiene minutos, por lo menos en el ámbito de titular, es el delantero que por doble ocasión, por doble partida, en este caso no pudo gritar gol, o por lo menos un gol válido. Hablamos en el caso de Bruno Miranda, que estuvo también en la parte delantera. Nos detengamos unos minutitos a ver, Carlitos, cuál fue tu observación de estos dos jugadores de manera específica, que no tienen, no son titulares habitualmente.
1: No son titulares, pero siempre están en esa variante de buscar esa alternativa en el equipo de Restrepo, donde están para ayudar, están para hacer ese recambio. Un Billy Arce de que yo lo vi tal vez algo más perdido el día de hoy, no sé si es por la posición, que tal vez es algo más de estrategia, no sé, pero cuando juega en La Paz yo creo que es otro Billy Arce, y tenemos que acostumbrarnos a ver ese Billy Arce, que es movedizo, tiene pases filtrados limpios, tiene un buen movimiento de balón. Hoy casi marca un golazo,
2: sí.
1: Otro más, pero
2: tiro libre.
1: Estuvo atento David Acologo, el arquero de GB San José, que sacó igual unas cuantas más, que fue importante para GB. Y después un Bruno Miranda que está ahí esperando su oportunidad, y ya lo habíamos hablado, tiene que estar a la altura todos los jugadores, responder cuando se los necesite. Y lamentablemente el primer gol, yo creo que si vemos bien, sí ve una mano, creo que más ve un hombro brazo de que no puede sostener bien el balón al momento de que le llega, pero al final, bueno, son cosas del fútbol, son cosas que pasan. Y en el segundo gol yo tengo alguna discrepancia con el árbitro, donde el balón siento que no sale completamente para que marque abajo el arco, pero bueno, son cosas de que al final el VAR y el árbitro ya evalúan en ese momento. Pero en ese partido no se dio para Bruno Miranda, pero esa actitud que tiene que ser reflejada tanto para él como para sus compañeros, así que tiene que seguir por esta rienda para seguir buscando sus goles.
0: Así es, mi estimado Carlitos. Y antes de escuchar la declaración ahí en conferencia de prensa, el último punto, digamos, que marcó, no ha sido un muy buen partido en líneas generales, no ha sido muy buena producción de Bolívar en líneas generales, debemos mencionar, pero hay algo que también marcó el tema, es la expulsión de Leonel Justiniano, que bueno, lo decían en la transmisión, lo escuchaba de los colegas de Entel en este caso, que este árbitro es muy mano suelta en el buen sentido, o sea, no se entienda mal en el tema del arbitraje, quiero decir, el tema de tarjetas. Esta ya sería su quinta tarjeta, bueno, en todo caso con la segundo jugador expulsado de GB San José, la quinta tarjeta roja que muestra de manera directa en dos partidos. Entonces creo que fue un poquito drástico, no es que haya limitado evidentemente, pero de todas maneras jugar siempre en una proporción menor genera un tipo de limitaciones, ¿no? Creo que también un poquito marcó el ritmo del partido a partir de esa expulsión. ¿Qué opinión te merece, Carlitos?
1: Obviamente, a ver, entra después de la expulsión de Justiniano, entra como un tipo pozo, siento yo, porque ya no hay mucha movilidad del juego, siento que hay más espacios. Por la interpretación del árbitro, siento que es ese pisotón, pero también habría que ver que el jugador Avilés se resbala en la jugada. No es que va directamente a pisar al jugador y seguir con la pelota. Se da cuenta de que trata de darse la vuelta con el balón, aguantar y dar el pase. Pero son cosas ya que tendría que evaluar el árbitro. La verdad, ya tenemos esa facilidad que los árbitros al final hablen en una conferencia de prensa. Eso también va a ser muy, muy, muy interesante para lo que ellos interpreten o digan por qué han sacado esas evaluaciones al momento de sacar tarjetas o marcar faltas. Son cosas de que al final no sé si nos llegará a afectar. Justiniano sabemos de que es un pilar fundamental en el medio campo, pero al final una roja, ojalá que no pase de dos partidos o de uno.
0: En el marco de la Copa Bolivia, de todas maneras.
1: Obviamente,
0: ¿no? Esto sí. No va a afectar el todos contra todos.
1: Sí, después ya un poquito se nivela en el tema de la otra expulsión del jugador de GB San José, donde ya están 10 contra 10.
0: Y que primero sacó segunda tarjeta amarilla, rectificó y sacó la roja directa. O sea, una más a la historia, lo que mencionaba.
1: Y después ya pasa eso, entran los cambios, viene el penal, alguito más que quiso hacer Bolívar, no le alcanzó. Pero bueno, estamos hablando ahora de una victoria, pero tal vez hubiera sido un empate mí.
0: Bueno, penal, ahí lo voy a poner entre consignos de interrogación para después que los amigos también vayan comentando. Pero ¿qué te parece que vayamos y escuchemos la mirada, el análisis que en este caso tuvo el cuerpo técnico? Reitero, estaba el asistente técnico de profesor Restrepo, acompañado de Papu Velázquez, en la conferencia de prensa desde Oruro. Micrófonos de Bolívar 24-7 presentes en el Jesús Bermúdez.
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4: Bueno, buenas tardes a todos. Creo que ha sido un partido muy importante. Venimos a sumar, que es lo importante. Sí, a un principio creo que igual nos costó un poquito el tema de la expulsión. Pero bueno, lo importante es que venimos trabajando con el profe y creo que supimos plantarlo muy bien después. Y respecto a lo que decías, creo que tenemos un plantel muy largo, de jugadores muy buenos, y pues cuando venimos trabajando muy bien, con el preparador físico también, y pues bueno, creo que todos, cuando nos toque, creo que podemos ser de la mejor manera.
5: Buenas tardes, otra vez a todos. El balance positivo, porque obviamente se ganó el partido, que es la cosa más importante. Nos costó mucho el arranque del juego, sinceramente. Creo que ellos merecieron un gol en los primeros 10, 12 minutos. Nos costó mucho entrar en el partido. Papo, ¿cómo estás, profesor? ¿Cómo estás? Buenas tardes, Papo. Los compañeros que han comenzado, por ejemplo, en el clásico de esta Copa Paceña, los habituales alternos que por ahí tiene Bolívar, que los que juegan en el torneo largo, y si estás listo para lo que va a ser el fin de semana, volviendo a retomar el torneo por ahí más importante que le interesa a Bolívar.
4: No, bueno, creo que estamos felices, como te decía hace un rato que tenemos una plantilla muy larga de jugadores muy buenos, venimos trabajando muy bien, que somos un equipo, cuando ganamos todos, y cuando perdemos todos. Y pues es importante seguir trabajando, y pues bueno, se viene un partido muy importante acá, muy cerca, y seguramente vamos a estar preparados todos.
6: Buenas noches, Papu, le saluda a Plandol de Bolívar 24-7. Papu, para ti la pregunta, hoy día no era un cualquier partido, para Bolívar era el partido 2000, personalmente, ¿cómo te sientes y cómo estuvo el grupo para este partido? Gracias.
4: No, feliz por ser parte de esta historia, feliz por ser parte de este club, el más grande del país. Creo que estamos contentos donde estamos, y bueno, pues felicidades, no sabía la verdad, pero contento de permanecer en este club.
7: Profesor, ¿cómo está? Buenas tardes.
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7: El vestuario, tal vez en este tiempo, estaba muy enojado del capitán Justiniano con la expulsión, tal vez injusta podría haber sido. ¿Y cómo está también el profesor Restrepo de cara a lo que se viene? Se vienen partidos importantes con fines cuentos. Gracias.
5: La verdad, yo no lo he vuelto a ver, la imagen de la expulsión. Del vivo me pareció que Justiniano iba en conducción y luego hace un giro para proteger la pelota, y no, la verdad no nos pareció de tarjeta roja. Obviamente a nadie le gusta salir del juego, y obviamente dejar el equipo en 10, la tristeza. Pero no, yo creo que luego el equipo el segundo tiempo hizo los correctivos tácticos que se tenían que hacer para poder arrancar el partido 10 contra 11, teniendo dos o tres variantes dependiendo de lo que iba a pasar. Luego, partido queda 10-10, prácticamente ellos también pierden un hombre con el arranque del segundo tiempo, y creo que ahí luego el equipo logró merecer la victoria. Y nada, una pequeña observación a lo que su colega dijo antes, que habló de un torneo más importante del otro. No creo que esta puede ser la mentalidad que tenemos que tener en este club, en esta institución. ¿Cómo?
8: Los premios que dan.
5: Ah, sí, sí, a ver, sí, sí, acá hay que ganar siempre en cualquier tipo de competencia, porque es así. Y ganar debe ser un hábito, una costumbre. Por el resto, no era un regaño tampoco, no era tremendo. Pero por el resto, bien, obviamente Justiniano está un poco triste por la tarjeta roja, pero afortunadamente el equipo ganó, que es la cosa más importante. Ya veremos el próximo juego. Ahorita se lo pregunto, luego le digo si le interesa el profe.
6: ¿Cómo está?
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6: Estamos en vivo para la red más grande del fútbol. Profe, la pregunta para usted, pues la primera vez que lo veo en conferencia de prensa, y quisiera que me dé su percepción del partido que viene para Bolívar en la capital frente a Independiente. ¿Cómo cataloga ese partido frente a Independiente, tomando en cuenta la tabla de posiciones de ese campeonato, tomando en cuenta de que Bolívar tiene que sumar, porque sus rivales tienen partidos también ahí, los seguidores muy difíciles, pero que también hay algunos que tienen chance de ganar. Ustedes son visitantes. ¿Cómo toma ese partido? ¿Cómo lo va a tomar Bolívar?
3: Con la seriedad de siempre, con la hambre correcta, con la gana de no perder la cima de la tabla. Y luego ya, ahorita viajamos, mañana llegamos, luego recuperamos parte del grupo, elegiremos los mejores futbolistas para el arranque del juego. En esto la plantilla nos está dando, la verdad, una tranquilidad enorme, porque hemos utilizado la plantilla al completo y siempre todo responde, así que estamos tranquilos en estos sentidos. Muchísimas gracias.
0: Ahí estábamos con la conferencia de prensa en el Jesús Bermúdez, en este caso de John el Papu Velázquez y el profesor Giuliano Tiberti, quien es asistente técnico del profesor Alejandro Restrepo. A ver, ya estábamos en extra micrófonos con Carlitos comentando. Y que a ver, de la vida de Giuliano un poquito para que el hincha bolivarista tenga también referencia. A veces quedan ahí en las sombras, en el buen sentido, cuando son asistentes técnicos y ahora tuvo la oportunidad de salir a los micrófonos y ante las cámaras.
1: Obviamente, ya para conocerlo un poquito mejor, Giuliano Tiberti nace un 24 de abril de 1986, 40 años.
0: Ahí tiene, está joven, para tener una dirección técnica.
1: Tiene doble nacionalidad, tiene nacionalidad italiana y colombiana.
0: De ahí entendemos que conoce al profesor Restrepo, ¿no?
1: Claro, el lugar de nacimiento es Milano y tiene licencia de entrenador, licencia tipo A.
0: Tipo A.
1: Así que ya ahí para también irlo conociendo al ayudante de claro, campo, estratega también.
0: Primer asistente, ¿no? Primer asistente de
1: nuestro queridísimo Alejandro Restrepo.
0: Ahí está, ¿no? Sí, bueno, es como para algunos escuchan en el minibús, en la radio, y bueno, han escuchado una voz diferente seguramente en la conferencia de prensa, pues se trata del el profesor Giuliano Tiberti, reiteramos, primer asistente del profesor Alejandro Restrepo, que ahora dio la conferencia de prensa, y eso es la aclaración para todos. ¿No pasó algo con el profesor Restrepo? No necesariamente, ¿no? La consigna, en todo caso, de la televisación y todo lo que es la organización de estos campeonatos a nivel local, demandan que tenga la presencia de un de alguien que sea parte del cuerpo técnico y también un jugador, ¿no? De esa libre elección en este caso, y obviamente cuando uno es expulsado, se puede en este caso poner a un asistente o algún tipo de otro tipo de alguien que sea parte del cuerpo técnico, así que no hay mucho problema en ese sentido, así que para que tengan conocimiento en este caso para nuestros queridos amigos. También vamos, ahora ya después de haber escuchado, obviamente contentos, ahí hay una discrepancia nuevamente con el tema de la expulsión de Justiniano, que ahí también lo hace la

0: consideración, no hay que negarlo, pero obviamente desentendido Leonel Justiniano de dónde está el pie de su contrincante en este caso. Y bueno, también preparados ya un poquito adelantándonos a lo que va a ser el partido frente a Independiente, que es, no diré más importante, ¿no? Pero es algo que te tiene que preocupar porque obviamente estamos jugando el tema de mantener la punta. Así que las palabras de él. Y bueno, John Papu Velázquez, que en este caso también está contento, tuvo un desempeño para mi gusto, en este caso con una nota de aprobación, vamos a decirlo así, pero obviamente necesitamos un poquito más de John Papu Velázquez, considerando que es la posición en la que juega, es la que intenta ser la parte desequilibrante en el tema del pie a pie. Bueno, tiene capacidades y técnicas y futbolísticas, en este caso John Papu Velázquez. ¿Algo más que destacar de la conferencia, estimado Carlitos?
1: No, la verdad que obviamente, como tú dices, estuvo ahí el ayudante de campo, estuvo el Papu Velázquez, que me parece que hicieron, yo creo que lo mejor el día de hoy, en un partido donde fue, la verdad, sí peleado. No se esperaba este tipo de partido. Sí. Se pronosticaba tal vez un partido, no sé, más fácil, con el respeto que sí, se merece, sí, la institución de GB San José. Pero porque por el poderío de que tiene los jugadores, tal vez algo mejor Bolívar. Pero al final se terminó complicando con este 1-0. Está bien, se ganó. Hay tal vez cositas que mejorar con este equipo, tal vez con estas variantes que entraron hoy, y también con los cambios, ¿no? Que fueron Chaval, fueron Battaglini, Dairon, de que trataron de ampliar ese 1-0. No se pudo, pero hay que mejorar y hay que ya también estar listos para lo que va a ser el partido en Sucre contra Independiente Petrolero.
0: Ahí está, ¿no? Y entonces, yendo a los jugadores, obviamente el equipo formó con Carlos Emilio Lampe, en este caso formó con el Choquito Paz por derecha, Arriaga Mena estuvo en los centrales, José Sagredo ocupó el lateral izquierdo, el capitán, que bueno, resultó, salió expulsado, también estuvo John Papu Velázquez, entró Billy Arce, en la delantera estuvo Bruno Miranda, acompañado de Martín Cauterucho. Yendo al uno por uno, Alampe no tuvo de las complicaciones que podría tener, lo decías tú, Carlitos, no tendría que haber sido un partido de mayor trámite en el buen sentido, y también, como me lo mencionaba, siempre respetando al rival, pero poquito viendo la calidad técnica de los jugadores. Sin embargo, tuvo una en las que tuvo, que fueron unas dos remates de larga distancia, respondió Carlos Emilio, que bueno, será el titular indiscutible, o sea, la primera opción, me refiero, hasta fin de año, considerando también los partidos más calientes que se vienen. ¿Qué tal la participación de Carlos Emilio, Carlitos, desde tu mirada?
1: Yo creo que tranquilo, un partido donde no tuvo mucho que hacer, tal vez una que otra que sacó. Recuerdo una de Cáceres, por ejemplo, de que lo dejan rematar y responde bien, al ángulo iba a ser esa pelota, pero después no tuvo mucho trabajo, la verdad. También, de alguna forma, también cuidando el físico para lo que va a ser este partido, tal vez algo más determinante, ¿no?
0: Exactamente, ¿no? Y bueno, pues nosotros le damos una nota de aprobación, algo que ha respondido Carlos Emilio, pero ahora vamos a escuchar la palabra, la voz del propio jugador, cómo ha vivido este partido, cuál es el análisis también que le merece justamente en relación a la victoria frente a GB San José.
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3: Grande, ha sido un equipo grande, una vez te llegan solo dos veces y tenés que estar. Bueno, ahora por suerte pude estar. Creo que en los últimos partidos me ha tocado estar, sobre todo en los primeros tiempos. El partido con ABB igual, tapó una doble, un remate que me pica antes. Entonces, bueno, he estado, pero bueno, nos había costado mantener el arco en cero en los segundos tiempos. Por ahí los partidos ya más decidido, y uno por ahí se arreglaba un poco más, que no tiene que pasar, que es una autocrítica que tenemos nosotros y que la hemos venido arrastrando. Y bueno, los partidos hay que luchar los 90 minutos, hay que ganarlo y tratar de que no te conviertas nunca.
4: Claro, no es un partido muy importante el día domingo, como lo acabó el partido.
3: Sí, la verdad que es descansar, recuperar, no hay tiempo. Por eso que el profe también rota mucho, porque hay jugadores que vienen muy sobrecargados, que corren bastante. Y bueno, a recuperarse bien, que el domingo es importante.

0: Las palabras de Carlos Emilio Lampe, el gigante que ocupa de manera titular la portería del Club Celeste, y bueno, pues algo que muchos vamos a ir mencionando, programas, en este caso jugadores, y es el tema de la recuperación ya para el próximo partido, ¿no? Obviamente la semana la tenía, podría haber descansado Bolívar, como todos los equipos prácticamente lo están haciendo, pero está recuperando o está en todo caso cumpliendo con este partido postergado que resulta ser la primera fecha de esta Copa Bolivia, y bueno, se ha programado en esta media semana. Así es la palabra del gigante Lampe.
1: Sí, la verdad que hemos visto esta nueva forma de hacer este aguante a los partidos. Me parece que el preparador físico y todo el equipo médico está haciendo lo correcto, recuperando jugadores que tal vez tienen algún problema físico, porque de aquí en más ya van a ser partidos cada 3 días. La logística en cuanto a viajes va a ser también ardua. Por eso hablábamos ayer con Brandon, que nos decía si es que el equipo se va a quedar ahí y de ahí va a ir a Oruro, va a ir a Sucre, o sí, va a volver a la ciudad de La Paz, va a descansar y de ahí va a hacer el viaje a Sucre. Yo creo que va a ser lo segundo, lo más probable, pero vamos a ver cómo va a ser esta logística ya para preparar el partido contra Independiente.
0: Ahí está, Carlitos. Entonces vamos a ir analizando también puesto por puesto. Nos hemos detenido en el puesto del arco. Hemos escuchado la voz justamente del arquero titular. Pero permítanos hacer una pequeña pausa, estimado amigo, estimada amiga, para el retorno poder tener más análisis de este partido, de esta victoria, y obviamente ir contándole cuáles serán los siguientes pasos del primer plantel, ya pensando así rapidito en lo que va a ser este fin de semana frente a Independiente. Enseguida retornamos con más de Bolívar 24/7 Radio. 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
9: Esto es para ti. 19 horas con 32 minutos en todo el territorio nacional. Usted continúa en sintonía de Bolívar 24/7 Radio, el programa partidario más importante del equipo, más importante de todo el país. Estamos analizando la victoria hace un par de horas. El partido se desarrolló a las 3 de la tarde en el marco de la Copa Bolivia, la segunda, bueno, en este caso la primera fecha estaba siendo repuesta por el equipo celeste y la victoria se la llevó justamente por un tanto contra cero. Habíamos analizado de manera rápida el tema de la posición del arco. Evidentemente no tuvo mucho trabajo Carlos Emilio Lampe, pero también nos corresponde analizar el tema de la defensa, con un Choquito Paz que estaba por la derecha, con un, en este caso, exactamente, después estaba el jugador Mena y también el jugador José Sagredo, correcto, que terminó siendo el capitán por la expulsión justamente de Oronel Justiniano. Se tuvo que poner el cintillo prácticamente desde la mitad del primer tiempo y sí, bueno, terminó siendo el capitán. Trabajo difícil, ¿qué tal en general lo observaste en la línea defensiva, Carlitos?
10: Bueno, a ver, tuvo algunos sobresaltos la pareja defensiva, de que siempre te dejaba uno que otro espacio, pero se reponía. Un GB San José que no tenía más que en el primer tiempo un Cáceres que te complicaba un poco en algunos pelotazos, de que te dejaban parados a la defensa. Pero en el segundo tiempo ingresó jugadores como Moisés Calero, de que trataron de hacer algo, pero ya era un poquito tarde y se establecía un poquito mejor la defensa. Veíamos un Luis Paz de que se proyectaba más, quería ir más al ataque, y un José Sagredo de que estaba ahí, tal vez más en labor de marca, más tal vez más retrasado, pero yo creo que en líneas generales, como dices, un partido aceptable puede ser de la defensa.
9: Correcto, lo que yo podría apreciar y lo que en este caso observé en el partido fue no muy fino a Choquito Paz. Evidentemente la actitud, los pulmones, como se dice en el ámbito deportivo, en todo caso en el ámbito de la cancha, lo tiene, lo presenta, pero la fineza para poder en este caso asociarse con ese lado que estaba jugando, por ese lado en este caso Billy Arce, que estaba como un extremo prácticamente que ocupaba la zona derecha, no tuvo la posibilidad de poder asociarse tal vez como hubiésemos querido. Me hablabas de José Sagredo, que no tuvo la tal vez la parte ofensiva, sin embargo el segundo gol que se le anula a Bruno Miranda, participa y de una manera muy interesante se desdobla justamente para poder sacar el centro retrasado, pero que evidentemente fue marcado como que ya había salido la pelota. ¿Qué quiero decir? Muchas veces se los critica a los jugadores por en este caso salir al ataque y descuidar las espaldas, pero creo que José Sagredo algo que tiene es que sabe en qué momento y reconoce muy bien los tiempos como para poder lanzarse al ataque, como lo hizo por ejemplo en ese gol, que bueno, que resultó invalidado evidentemente, pero tuvo mucha en este caso algo muy positivo por parte de José por haber hecho ese desdoblamiento. Y cierro con esto. Para mí, señor Arriaga, si se concentrara y demás, sería el mejor central de toda la Liga Boliviana. No estoy queriendo decir que lo haya hecho mal ahora, justamente lo subrayo, porque se nota la diferencia futbolística que tiene frente a los jugadores, a los delanteros, cómo corta, cómo simplemente los espera, y ahí está el corte correspondiente a cada uno de los delanteros de GB San José, que bueno, la oportunidad que tuvieron lo hicieron de larga distancia, prácticamente no tuvieron una inserción en el área propia de Bolívar, pero bueno, es importante que jugadores como Arriaga puedan crecer futbolísticamente en Bolívar y puedan acompañar el crecimiento de jugadores jóvenes. Bueno, esperemos que así sea, ¿no? Que contagien en este caso jugadores jóvenes como en este caso el joven jugador Mena.
10: Fernando Mena, de que desde a poquito se está dando su lugar. Sabemos lo que es para la Casa Celeste, es uno de los chicos de las academias, de las divisiones inferiores, de que de a poquito se ha dado su lugar, se está estableciendo como otro pilar fundamental en la defensa, a comparación de, por ejemplo, de un Leo Zavala, de que todavía no se está adecuando, que no está aclimatando todavía, un Santi Echeverría que siento que tiene más errores que virtudes, pero creo que tendría que ser esta defensa, pero tratar de trabajarla mejor para que esta sea una defensa ya del equipo A, digamos, podría ser. Pero bien, yo creo que Fernando Mena y Arriaga, que de aquí en más siempre mejorar, siempre hay que mejorar algo, pero hoy se ha visto un trabajo regularmente bien.
9: Claro, no se nota de aprobación de parte de toda la parte defensiva. Y bueno, como para resumir esta mirada que tuvimos de este sector del equipo, escuchemos justamente de quien hablábamos último, del joven jugador Fernando Mena, que nuevamente ganó minutos y bueno, esperemos que tenga mayores posibilidades, evidentemente creciendo futbolísticamente.
11: Una maguea a la izquierda.
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13: Sí, partido difícil. Sabíamos que es difícil siempre aquí en Oruro por el horario, por el ambiente, pero nada, no es excusa ni nada.
14: Un remate de locura.
13: No, sí, la donde él gira, no tiene intención de pisarlo ni nada, pero nada, supimos bajo su ausencia, supimos manejar el partido, llevarlo, saber su... No, sí, como te dije siempre, Javi siempre está ahí, ayudándome en todo, guiándome también con todos los demás, con Santi y todos, y nada, feliz por eso.
9: Ahí estuvo las declaraciones en zona mixta del jugador Fernando Mena, quien, hace también le hacen la consulta de la expulsión. Creo que es un tema central por parte de, bueno, en el partido como tal, ¿no? Marcó un antes y un después de alguna manera. Y bueno, también ahí agradeciendo la presencia de Javi, que creo que siempre lo hace, nos referimos a Javier Arriaga y a los centrales en general, que alguna vez compartirá seguramente el partido. Lo que yo podría mencionar ya del jugador Javier Mena, bueno, en este caso recuerdo de su propia voz también, es que agradeció mucho al director técnico Alejandro Restrepo, quien dijo que él me está dando muchas oportunidades como para poder participar en el primer equipo. y esperemos que continúe siendo así. Como decías, por lo menos la ilusión del bolivarista es que el jugador Mena, entre otros, no solo él, pueda realmente destacar y sea un estandarte más que en un futuro no muy lejano lleve la bandera de Bolivia a otro país, mostrando que el fútbol boliviano, y esto, en todo caso la Academia Celeste, pues está formando muy buenos jugadores.
10: Sí, así es. Hay que ir por esta línea, por este camino de forjar siempre a los chicos. Es siempre complicado darles estos partidos, tal vez medio complicados, de que son fuertes, duros, pero también tienen que ya empezar a estar a la altura. Yo creo que un partido contra un ABB en la ciudad de La Paz no es lo mismo que jugar con un Tomayapo en Tarija. Yo creo que hay mucha diferencia, hasta la manera de cómo te llegan, cómo calculas. Muchas veces el remate no siempre es limpio del central para sacarla. Son muchas cosas que de a poco Fernando Mena tiene que ya ir aprendiendo para ya, como dices, hacer un estandarte más en la defensa.
9: Así es, estimado Carlitos. Y bueno, en líneas generales, fue cumplido en este caso y una nota de aprobación por parte del sector defensivo, pero ya haciendo ese análisis correspondiente de sector tras sector, tenemos a Leonel Justiniano, que ocupó obviamente el medio centro, acompañado de Ervin Baca, quien estaba como doble cinco. Ahora lo que estamos viendo, lo que hace por ejemplo Tonino Melgar, lo que en su momento hizo el chaval Cejas en el clásico, estaban ahí bien posicionados, uno más suelto que el otro. Por el sector izquierdo contamos con Papu Velázquez, y por el sector derecho tuvimos al refuerzo, o en todo caso al jugador extranjero, hablamos de Billy Arce, ¿no? Lastimosamente, bueno, tenemos que repetir una vez más el tema de la expulsión, no nos permite evaluar la presencia del capitán. Creo que fue una expulsión un poco exagerada desde mi punto de vista, una tarjeta amarilla bien ganada para mi gusto, podría haber terminado la situación, pero entendemos, o por lo menos los antecedentes de este árbitro, es que es tarjeta fácil por lo visto, porque también lo hizo con la expulsión del jugador del equipo de GB San José en el segundo tiempo. Ervin Baca, que no sintió por suerte desde mi punto de vista la falta de Justiniano.
10: El trabajo doble, digamos.
9: El trabajo doble lo hizo también porque no proponía tanto GB San José, eso sí, un poquito más remates de larga distancia, que sí probablemente podría estar ahí molestando, perjudicando de alguna manera, pienso, pero después no mucho más. El Papu Velázquez, que fue el más movedizo, evidentemente, pero aún así quisiéramos, o por lo menos yo quisiera ver un poco más de John, el Papu Velázquez. Y Billy Arce, que yo personalmente veo que tiene una técnica muy interesante con el dominio del balón, pero que lastimosamente todavía no lo veo 100% adaptado o en 100% de las aptitudes que seguramente el jugador tiene. Ojo, no estamos hablando de un jugador mayor, como lo decíamos en su momento. Dairon Asprilla tiene 34 años y la verdad, bueno, será su físico, será la coincidencia de la vida, será la luna, las estrellas, como quieran mencionarlo, pero logró adaptarse y encajar de manera más rápida al equipo y en todo caso a la ciudad y al país de Bolivia. Pero Billy Arce todavía yo siento que le está costando, ¿no? En este caso Oruro, no puedo hablar de altura porque juega en La Paz, pero sí evidentemente un poquito más alto que en La Paz, tal vez en ese sitio le costó. Pero lo bueno es que suma minutos y creo que eso le va a ayudar a poder afianzarse aún más, porque queremos ver más de Billy Arce.
10: Es así, un jugador que se lo trajo por su currículum muy tal vez atractivo, ya que había jugado en Inglaterra, en equipos de Ecuador, un jugador muy determinante. Pero bueno, son cosas que al final el cuerpo técnico nomás y el cuerpo médico te tendría que ya que analizar, para que ya de una vez haga explotar ese Billy Arce movedizo, que tenga ese control de balón exquisito como ya otros 10 hemos tenido, de que lo hacían de la mejor manera. Esto es de a poco. Hemos visto en líneas generales un medio campo de que, a pesar de la expulsión de Justiniano, de que, a ver, si lo vemos bien, como dices, a ver, el golpe estuvo ahí, todo bien. pero siento que una roja es demasiado, siento yo, para una jugada fortuita. Son cosas de que podemos evaluar en el medio campo. Un Ervin Baca de que, como dices, él se lo pudo batallar él solo. Un GB San José donde no tuvo un poderío ofensivo mayor o más tal vez amenazante. A comparación, por ejemplo, me acuerdo de un partido contra Oriente Petrolero que termina 2-2, 3-3, donde Cáceres igual es la figura. Pero hoy vimos un GB San José de que no le hizo mucho daño a Bolívar. Y es eso, el tema de no tuvo problemas tanto la defensa como el medio campo.
9: Ahí está, ¿no? Sí, eso es también lo que de alguna manera coincidimos, estimado Carlitos, y es donde más, bueno, a partir de ahí donde más se dieron los cambios, ¿no? Entró el Chaval Cejas, reemplazando a Ervin Baca, entró Damián Battaglini reemplazando a Chiquito Paz, que sí, más que como lateral fue un poquito más soltarlo para que pueda atacar, porque ya estábamos 10 contra 10 para ese momento. En la delantera entró Dairon Asprilla, que también fue justamente para poder afianzar el tema de la victoria, porque ya estábamos ganando 1-0. Vale decir que tuvimos más cambios en la parte de adelante, la parte ofensiva. Y uno de esos cambios también tiene que ver con algo positivo, con la presencia de Damián Battaglini, que nuevamente ganó minutos, y por lo menos yo hablaba este fin de semana, justamente terminado el clásico, no tuve la oportunidad de compartirlo, me decían, ¿no?, los hinchas bolivaristas, y estábamos hinchas stronguistas, o sea, un equipo, un grupo de amigos que bueno, como muchos de los que existen acá en La Paz, hay unos que apoyan a uno y otros que apoyan a otro, y decían, se recupera bien Battaglini, ahí sí yo creo que Bolívar va a ser un equipo de temer por lo que se ha observado en el primer semestre de este jugador. Y hablando de Damián Battaglini, también tuvo sus palabras en los micrófonos de Bolívar 24/7 Radio, también obviamente contento por tener todavía más minutos ya y ganar y todavía afianzarse más en lo que va a ser el primer plantel de cara hasta fin de año.
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16: Bien, obviamente ayudó para el equipo para ganar y seguimos en carrera, así que contento. Sí, obviamente fue una lesión muy larga, estoy tratando de agarrar ritmo. Es duro también

0: pensá que también es un desgaste grande que venimos. Y bueno, es normal también el desgaste de muchos partidos, jugamos muy seguido, así que es normal el ritmo.
1: Ahora toca un partido con Independiente el día domingo. ¿Cómo lo están tomando? ¿Es más difícil Independiente
0: con sus jueces? Sí, va a ser partido duro por la liga, así que nada, vamos a tratar de ahora descansar, volver y tratar de volver a seguir con la victoria, que venimos por una buena fe. Muchas gracias.
2: Yo tengo el orgullo.
3: Ahí están las declaraciones de Damián Battaglini, que se me olvidaba mencionarlo, ¿no? Autor del gol, entró y bueno, pateó el penal, le dieron la confianza a él, con un poquito de suspenso, ¿no? Porque patea y roza con el borde interno del palo y bueno, obviamente ingresa a las redes. Ahí está, esperemos siempre que vaya mejorando o en todo caso retomando su nivel, lo que lo hemos conocido en el primer semestre. Va a ser muy importantísimo si queremos gritar campeones en la presente temporada.
4: Queremos ver ese Battaglini que te jugaba esos partidos con Palestino y te solucionaba partidos, ese partido igual, no me quiero olvidar, contra Cienciano en Perú, de que igual provoca el penal.
3: Sí.
4: Es un jugador determinante cuando está a un 100%, siento que le falta,
3: sí.
4: Tiene que agarrar minutos, agarrar juego, movilidad. Esta lesión que tuvo no es fácil en ningún sentido. Ha tenido su periodo de recuperación, más bien que gracias a Dios ya lo tenemos en nuestras filas ya para ser opción, pero tiene que ir de a poco para también ser un aporte y, ¿quién te dice?, ser un jugador desequilibrante a comparación, por ejemplo, como Pato Rodríguez, de que te puedes solucionar en una jugada un campeonato, una final, y veremos al final cómo termina siendo la participación de este jugador como es Damián Battaglini.
3: Por ejemplo, para mí, o sea, entre los pequeños sueños, vamos a decirlo así, que sea, o pequeñas situaciones que me gustaría verlo a él alzando una copa, por ejemplo. Me gustaría verlo a Dairon Asprilla alzando una copa. Creo que ya en corto tiempo se han ganado el corazón del hincha y verlos va a ser una alegría, porque realmente se nota que, bueno, no diré sienten los colores porque tal vez es muy grande esto, pero se han identificado muy bien o se han adaptado muy bien a lo que es la, y en este caso, identidad celeste, a la ciudad de La Paz, al grupo como tal, etcétera. Hablando de los extranjeros, obviamente, ¿no? Después ya los nacionales, seguramente a todos nos va a dar alegría, como a los más jóvenes, por ejemplo.
4: El ser extranjero te llena siempre ese cariño bolivarista de talentar, de sudarle la camiseta, de poder ganar un campeonato. Siempre es lindo que esté con la familia. A veces siempre es complicado cuando se los contrata y están entre dudando de venir o no venir. Y vienen y siempre es una alegría para ellos. Son jugadores de que al final sienten, creo que, esa identidad celeste para poder tal vez ganar más finales, más campeonatos. Y yo creo que Restrepo, en ese sentido, creo que ha elegido a los jugadores indicados por lo que está haciendo. Tal vez hemos criticado la forma de cómo llegaban estos jugadores, tal vez decíamos, ¿no?, de que ya tienen una edad muy avanzada, de que ya no iban a hacer un aporte porque simplemente iban a retirarse en el club. Pero después te dan estos resultados y viene un jugador como Dairon Asprilla, de que casi me hace recordar a lo que decía Chico Da Costa, por ejemplo, con ese porte, con ese poder corpulento que tiene para ganar y disparar de una manera, pero es excepcional que tiene.
3: Ahí está, ¿no? De esos jugadores que, bueno, Dios mediante, con trabajo, con resultados, con el apoyo de la hinchada, seguramente estarán alzando una copa en la temporada 2026. Permítanos hacer una última pausa, queridos amigos, al retorno a la parte delantera y también algunas novedades que tiene el equipo celeste ya de cara al partido del fin de semana. Enseguida retornamos.
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0: 19:57. Estamos en la recta final del programa Bolívar 24-7 Radio. Evidentemente tenemos que evaluar así rapidito el tema de la ofensiva, Carlitos. Estuvo de titular el jugador Bruno Miranda y el jugador Martín Cauterucho, quienes desde mi punto de vista, pues desde mi análisis, son como la opción, no diré B, pero o en todo caso que estén debajo, pero como que la alternativa a jugadores como Donny Romero y Dairon Asprilla, que serían como los delanteros titulares para partidos de mayor envergadura.
1: Sí, un Bruno Miranda de que se trató de encontrar al final del partido.
0: Evidentemente.
1: Siento que le falta más movilidad, siendo que es delantero, a lo que ya habíamos visto, por ejemplo, en otros partidos, en su anterior época igual en Bolívar. Y un Cauterucho igual, de que trató de ser ese pivot, de buscar ese doble pase, el segundo pase, pero no lo logró. Un jefe San José de que se ordenó bien. Estuvo, siento que algo ordenado. Tuvo algunas deficiencias ya en el segundo tiempo, ya con otros nombres como Dairon Asprilla, Battaglini, donde ya el partido estaba más abierto. Se genera el penal y gracias a eso más bien ya se encuentra esa idea de ganar el partido. No quiero olvidar esa, como dije, esa movilidad de los delanteros, que siento que le falta. Siento que Cauterucho se entiende más con Dairon Asprilla, pero cuando tienen espacios. El delantero, cuando tiene espacios, tranquilamente puede hacer lo que quiera. Pero en este caso no se pudo. Una defensa que los neutralizó, yo creo que de buena manera. Igual Dairon entró, quiso hacer un remate fuerte, pero estuvo también atento a Cologo, un arquero igual que estuvo atento en muchas. Pero al final nos quedamos con este 1-0, que tal vez no era lo mejor, no es lo mejor visto en tanto juego, pero
0: suma y aporta.
1: Suma y aporta, y al final es un resultado que nos ayuda en la Copa Paceña.
0: Ahí está, ¿no? Y yo quiero cerrar esto diciendo que la figura del partido, bueno, no del partido, por lo menos de GB San José, resultó siendo David Acólogo, porque realmente tuvo intervenciones muy importantes. Ahora, eso no quiere decir que lo hemos peloteado a GB San José, lo teníamos contra el espejo y la pared. No es así, pero en las que realmente, en este caso, importantes, respondió de una manera más que interesante Acólogo. Así que no es que fue figura, sino el equipo, o en todo caso los delanteros, no estuvieron tan finos que lo convertimos en figura, ¿no? Tanto de remates de larga distancia como en algún mano a mano que tuvo, por ejemplo, recuerdo Bruno Miranda en el primer tiempo. El resultado, un gol contra cero, una victoria de Bolívar, que es, como decíamos, sirve para poder estar de punteros, o en todo caso en primer lugar en el grupo, que es desde la Copa Bolivia. Obviamente son dos